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Enrique IV, que vamos a escuchar hoy en Lo mejor de las dos carátulas, habla de las apariencias, de lo que es y no es, de la mentira.

0: La escena transcurre en el salón de una villa solitaria de la campaña de Umbría. Primeras horas de la tarde. El lugar aparenta lo que pudo haber sido la sala del trono de Enrique IV. Entre el antiguo moblaje se destacan dos cuadros modernos que representan a un hombre y una mujer jóvenes, vestidos como Enrique IV y Matilde de Toscana. Estamos en los primeros años de la década de 1920. Al levantarse el telón, entran a escena cuatro jóvenes vestidos a la usanza del siglo XI. Tres de ellos muy divertidos y uno muy preocupado.
1: Y esta, amigo Bertoldo, es la sala del trono.
2: Exactamente en Goslar.
3: O en el castillo de Hartz, da lo mismo.
4: No entiendo nada, ¿no?
1: Ah, Bertoldo, Bertoldito, no pongas esa cara.
4: ¿Cómo me llamaste?
1: ¿Bertoldo?
4: ¿Bertoldo?
1: Sí, no sabemos cuál es tu nombre verdadero, ni nos importa. ¿A qué te llamarás Bertoldo?
4: Perdón, pero es que no entiendo nada. Esta saga, estos trajes, no corresponden a la época. Supongo que el Enrique IV del que hablan es el de Francia.
2: ¡No! Querido,
1: ¡el de Francia!
2: No. Es Enrique IV de Alemania,
1: el de Canosa. ¿Eh? Aquí todavía estamos en la terrible guerra entre el Estado y la Iglesia.
2: Claro.
1: Bertoldo.
2: Entonces, no tiene nada que ver con el 1500.
3: Pero no, estamos entre el año 1000 y el 1100.
2: Ay, Dios mío, pero esto es un desastre para mí. Y toda mi preparación histórica. Ay, por Dios, podrían habérmelo dicho, ¿no? Consulté tantos libros para prepararme y de esta historia no tengo la menor idea.
5: Lo peor, Bertoldo, es que nosotros tampoco tenemos la menor idea de cómo va a ser tu personaje.
2: ¿Pero cómo? ¿No saben a quién debo representar?
3: Lo único que sabemos es que tu nombre será Bertoldo.
1: ¡Bertoldo!
2: ¿Y quién es Bertoldo?
1: ¿Han expulsado a Adalberto? Pues entonces, quiero a Bertoldo.
3: ¡A Bertoldo!
1: Es todo lo que dijo nuestro Enrique IV.
2: Bertoldo. Ah, no, yo me voy, ¿eh? ¡Me voy!
1: No,
2: ¡Bertoldo!
1: Tranquilo. Nosotros tampoco sabemos quiénes somos, ¿no?
2: No.
1: Él es Arialdo.
6: Sí, yo, Arialdo.
1: Y él, Ordulfo.
3: Encantado.
1: Y yo, Landolfo.
2: No.
1: Ah, para servirlo.
2: ¿Me pueden explicar qué es todo esto?
1: No, no, así nos llama. Pero ahí se nos acabó la ciencia. Son nombres de la época.
3: Por supuesto.
1: Ah, eso sí. Sabemos que somos consejeros secretos.
2: ¿Secretísimos?
1: Sí. Se decía que Enrique IV era despreciado entre la aristocracia por rodearse en la corte de jóvenes de clase baja.
3: Nosotros.
1: Somos sus leales y alegres vasallos. Eso es todo.
2: ¿Eso? Así que yo también debo estar alegre.
6: Eso sí, cate
3: tu cara. Por favor,
6: vamos.
3: Pero no creas que es tan fácil, ¿eh? Pobre del que no esté listo para contestar lo que él quiere oír.
2: Pero, ¿cómo voy a hacer si me preparé para otro rey, ¿eh?
3: No te preocupes, nosotros te vamos a ayudar.
2: Sí. A ver, ¿cómo me voy a ayudar, eh?
6: Ese retrato,
1: sí,
6: por ejemplo, ¿ves?
2: ¿Cuál? Ese.
6: Es muy importante saber quién es ese.
3: Muy importante.
2: Esto en principio me parece una locura, ¿eh?
3: ¿Qué?
2: ¿Qué? ¿Cómo qué? Dos cuadros modernos en medio de toda esta respetable antigüedad.
6: No, es verdad. Y por cierto, antes no estaban.
1: No.
6: Hay dos nichos detrás y como quedaron vacíos, se los cubrió con cuadros.
1: Claro, que serían un desatino si fuesen verdaderos cuadros.
3: Claro.
2: No. ¿Cómo que no son cuadros? No entiendo nada.
3: No entiende nada.
1: Si uno se acerca y los toca, sí. Pero para Enrique IV, que no los toca, son imágenes,
2: ¿eh?
1: Como las que podría mostrarte un espejo.
3: ¿Entiendes?
1: Ese es él, vivo como está en la sala del trono.
2: Esto es increíble. No,
1: pero ¿por qué?
2: No entiendo nada. ¿Cómo me
1: si te pusieran ante un espejo, ¿acaso no te verías vivo aunque estuvieras vestido así?
3: Natural.
1: Sí, pues bien. Aquí es como si hubiese dos espejos que reflejan imágenes vivas. ¿Eh? En medio de un mundo que vive... Bueno, ya vas a ver cómo vive también, ¿sí?
4: Ay, Dios mío, por favor, por lo menos, ayúdenme con los datos principales. Ah,
3: bueno, ¿eh? Bueno.
4: A ver. ¿Quién es la mujer del retrato? Por ejemplo, ¿no? Digo, la esposa del emperador.
3: ¡No!
5: ¡Brutus! ¡No, no! La esposa del emperador es Berta. Berta. Hermana, sí, de Amadeo II de Saboya.
3: Y Enrique, sí, que pretende ser joven como nosotros, la detesta.
1: Sí, la del cuadro es su más feroz enemiga, Matilde, la marquesa de Toscana.
4: ¡Ah! Ah, ¡claro! ¡Sí, claro, sí, claro, claro! ¿Sí? La que hospedó al Papa Gregorio VII.
3: ¡Ah, esa!
4: ¿Vieron que lo sabía?
1: Al malo de nuestra historia, el viejo conflicto entre la iglesia y los reyes. Famoso. Que te había comentado.
4: Sí, bueno,
6: eso
4: sí,
6: es,
4: sí,
6: eso
4: sí,
6: es.
1: Ya,
6: sí,
1: bueno,
6: sí,
1: bueno, bueno, ya, ya llegó la hora de irnos.
4: Sí, sí, vamos, vamos, vamos.
5: Blanco, Lolo.
6: ¿Qué sucede?
5: Lolo.
4: ¿Qué sucede? No, no, no, perdón, perdón, perdón. ¿Qué es esto? ¿Qué hace aquí un hombre de frac?
1: ¡Un hombre de frac! Para que sepas, es Juan, el viejo mayordomo de esta finca.
4: Sí, señor.
1: ¡Fuera de aquí, hombre del siglo XX!
3: ¡Fuera! ¿Quién te envía? ¡El Papa! ¡Fuera! ¡Fuera!
7: Ya está bien, basta de tonterías. Escúchenme. Acaba de llegar el marqués Carlos Dinoli con una comitiva.
6: ¿Qué? ¡Oh, no, el marqués Dinoli!
1: ¿Ves? El marqués Dinoli es el sobrino de Enrique IV.
7: Así es.
3: Pero
1: no en la historia, en la vida real.
4: ¿La vida real?
1: Bien, bien. ¿Vino con alguna señora, Juan?
7: Vino con dos. ¿Qué? La
1: ¿dos?
7: Señora marquesa y su hija.
1: ¡Oh, hija, esto va a ser muy complicado!
3: La marquesa Matilde. ¿A qué habrá venido?
6: ¿Las acompaña algún señor?
7: Sí, uno que no conozco. Y Tito Belcredi, el amante de la marquesa.
4: ¿Son amantes? ¿Cómo
3: la amante? Son amantes, son amantes, pero se tratan de usted, Bertoldo. ¿Qué? Ya vas a ver.
6: Y vienen a ver una representación nuestra.
4: ¿Qué estás
1: todos
4: diciendo?
1: Enviados de Gregorio VII.
3: ¿Cómo nos vamos a divertir?
7: Muy bien, el otro señor es un médico, psiquiatra, me pareció oír.
6: Estupendo, estupendo.
7: Pero quieren entrar aquí en la sala.
4: ¿Aquí?
6: ¿A la sala?
1: ¿Qué? ¿La marquesa aquí? Es posible que la tragedia se acerque a la verdad.
4: ¿Pero por qué? ¿Por qué?
3: Es la del retrato, ¿no te das cuenta? Si Enrique la reconoce, se puede armar menudo lío.
1: ¿Retrato? ¿Te dijimos que Frida, su hija, es la prometida del marqués Dinoli?
6: Sí, es que no me dicen nada o me dan tanta información que me pierdo.
7: Ay, Franco, Lolo, por favor. Por favor, muchachos. Entreténganlo en su habitación por si se despierta.
3: Tiene razón, Juan.
1: Sí, vamos, sí, sí. Pero sí, después nos vas a contar todo, Juan.
6: Sí, por favor.
1: Palabra
6: por
1: palabra.
7: No se olviden de cerrar la puerta y esconder la llave.
4: ¿Está todo listo, Juan?
7: Sí, marqués Dinoli, quédese tranquilo.
4: Que entren mis amigos entonces.
7: Enseguida, señor. Aunque me parece que ya entraron solos.
4: Ah, bueno.
8: Le digo que es así, sencillamente magnífico. ¿No le parece, doctor?
9: Interesantísimo, barón Belcredi. Mm. Hasta los menores detalles son una prueba de la locura de ese hombre.
10: ¡Uy, ahí está el retrato! Frida, hija, ¿qué te parece?
11: ¿Qué cosa? ¿Tu retrato?
10: No, no es mi retrato. Es el tuyo.
4: ¿No les decía yo que el parecido es muy grande?
10: Sí, sí.
8: Creo que no estás de acuerdo con tu madre,
10: es
8: Frida.
10: Es lógico. Ella no puede reconocerse en mí, mientras que yo puedo hacerlo perfectamente en ella, tal como es ahora.
9: Ay, exacto. Porque el retrato está allí, fijo, lejano y sin recuerdo para la marquesa.
4: Bueno, bueno, bueno, bueno, dejemos este asunto, por favor. Vinimos con el doctor a resolver algo muy serio.
9: Sí, ¿sí? Tratemos de aclarar algunos puntos. ¿Usted le regaló ese retrato suyo, marquesa?
10: No, no, no, no. Lo cedí a pedido de la madre de Carlos Dinoli.
9: Que era la hermana del que se hace llamar Enrique IV.
10: Ajá.
4: Así es, doctor. Y esta visita es una deuda contraída con mi madre que murió hace un mes. La pobre falleció con la certeza de que su hermano mejoraría pronto. Lo adoraba.
9: ¿Y qué se lo hacía suponer?
12: Nada concreto, pero sé que conversaron antes de que ella muriera. No sé de qué, pero mi madre me arrancó la promesa de que vendría a verlo.
9: Pienso que hay que darle una gran importancia a los dos retratos. Están ahí desde antes de la famosa cabalgata, ¿no?
10: Sí, desde luego.
9: ¿Él le propuso hacer pintar este cuadro, señora?
10: No, lo encargamos para guardar un recuerdo.
9: Otra cosa. ¿La idea de la cabalgata se le ocurrió a él?
13: No, la idea fue mía.
9: ¿Suya, señor Belcredi?
13: Sí, mía. Lo recuerdo muy bien. Una noche en el club estaba mirando una revista y, bueno, de pronto me impactó una ilustración que representaba a un emperador a caballo seguido por su séquito. Ese grabado me sugirió la idea. En el club se pensaba organizar un baile de disfraces para el carnaval. Bueno, entonces propuse esa cabalgata histórica. Cada uno debía representar un monarca de cualquier siglo con su dama al lado. Bueno, y la propuesta fue aceptada.
9: Y entonces él eligió el personaje de Enrique IV.
10: Bueno, en cierto modo fue porque yo, inducida por mi nombre, dije que quería ser la marquesa Matilde de Toscana.
9: No entiendo.
10: Yo tampoco entendí cuando él me contestó que estaría a mis pies, como lo había hecho Enrique IV en Canosa. Pero cuando repasé la historia, supe que había sido una fiel amiga del Papa Gregorio VII, quien estaba en lucha feroz contra el Imperio Germano. Solo entonces comprendí por qué, siendo yo su peor enemiga, quiso cabalgar a mi lado.
9: ¿Y por qué? Quizás...
13: Doctor, porque él le hacía la corte implacablemente y ella, bueno, no podía soportar.
10: No es cierto.
13: No.
10: En aquel entonces yo era muy joven y cada vez que estaba con alguien que quería ser tomado en serio...
13: Le daba la prueba más deslumbrante de que era un estúpido.
10: No, querido.
13: ¿Ah, no?
10: No en este caso. Porque él no era tan estúpido como usted.
13: Bueno, yo jamás intenté hacerme tomar en serio.
10: Ya lo sé.
13: Marquesa.
10: Pero a él no se le podía tomar en broma. Mire, doctor, entre las desgracias que nos ocurren a las mujeres está la de vernos de vez en cuando frente a unos ojos que nos miran con promesas muy intensas. Ay, pero debo confesarle que la promesa de esos ojos era muy creíble, aunque peligrosísima.
9: ¿Peligrosísima? ¿Y por qué?
10: Porque él no era como los demás. En realidad, cuando me reí de él, lo hice con remordimiento primero y con desprecio hacia mí misma después, cuando vi que mi risa se confundía con la de los otros necios que se burlaban de él.
9: En aquel entonces, ya era un poco exaltado.
13: Sí, pero de una forma muy particular. Yo diría que en el preciso instante de su exaltación, él se veía a sí mismo exaltado y creo que eso lo hacía sufrir. Bueno, a veces tenía unos divertidísimos estallidos de ira contra sí mismo.
10: Sí, es verdad.
13: Esa lucidez de verse representando lo sacaba de toda intimidad con su propio sentimiento. Entonces improvisaba, se abandonaba para aturdirse y no contemplarse más. Parecía inconstante y a veces hasta ridículo.
12: Y ahora, con la locura, se transformó en un actor magnífico y terrible.
13: Sí, pero lo fue desde siempre, ¿eh? Cuando cayó del caballo no creíamos que se hubiera lastimado. Ninguno de nosotros advirtió nada. Cada uno recitaba su parte en broma, ¿no?
10: Imagínese nuestro asombro cuando después comprendimos que él lo hacía en serio. Nunca olvidaré aquella escena de nuestros rostros pintarrajeados frente a esa terrible máscara suya, que ya no era una máscara, sino el rostro de la locura.
9: Lo que fue una obsesión momentánea se fijó en él al caer, seguramente.
13: Exactamente, doctor. Un golpe en la nuca y allí quedó fijo Enrique IV.
10: ¡Dios mío! ¡Es él!
12: No, Frida, tranquila. Es uno de los jóvenes contratados para secundar su locura.
14: Señor, pido permiso para irme.
12: ¿No es usted el que tenía que tomar servicio esta mañana?
14: Sí, señor, sí, pero ¿y? No lo puedo resistir. Es por mis compañeros, ¿sabe?
4: Ellos no secundan nada, señor Marqués.
12: Por favor.
4: Los verdaderos locos son ellos.
1: Permiso.
8: ¿Qué está diciendo?
1: ¿Puedo pasar?
15: ¿Me permite, señor?
12: Adelante, ¿se puede saber qué pasa, señores?
11: Ah, no, no, Carlos, esto es insoportable. Yo me quiero ir.
12: Te ruego que te tranquilice, Frida.
4: Yo también me voy. No puedo seguir con esto.
1: ¿Y se puede saber por qué?
15: Huyendo hacia aquí, lo echaste todo a perder, Bertoldo.
4: Yo lo he
1: hecho. Lo hizo enfurecer. Ahora dio orden de arrestarlo y quiere juzgarlo desde el trono. Marqués, ¿qué hacemos?
12: Cierren esa puerta, por favor.
15: Sí. Ordulfo solo no podrá contenerlo.
1: No podrá. Si pudiéramos anunciarle la visita de ustedes, lo distraeríamos. Y si los señores ya resolvieron qué traje se van a poner, ¿sí?
12: Bueno, sí. Ya está todo previsto. Vamos, bien, doctor.
11: Bien. Yo no voy. Y espero que te quedes conmigo, mamá.
10: Yo estoy decidida. Díganme qué debo hacer.
11: Pero mamá, ¿para qué?
10: Basta, Frida. Vine para esto. Yo seré Adelaida, la madre de la emperatriz.
1: Muy bien. Entonces, póngase esta corona y este mando.
10: Ah, muy bien.
15: ¿Y el
10: muy
15: doctor?
9: Bien. Bueno, habíamos dicho que yo sería el obispo de Cligny.
1: No hay problema, el obispo ya vino varias veces.
9: ¿Cómo dice?
1: Es uno de los disfraces más usados.
9: Pero...
1: ¿cómo? No, no se preocupe, no hay peligro de que lo recuerde. Mira más al disfraz que a la persona.
10: Eso resulta muy conveniente para mí, sin lugar a dudas.
12: ¿Nosotros nos vamos? Sí. ¿Frida?
11: Sí, Carlos. Vamos, cuanto antes mejor.
8: Bueno, yo quiero ser de la partida.
10: No tiene por qué hacerlo, Belcredi.
8: Ah, ya lo sé. Pero quiero volver a verlo. Procuren encontrar un disfraz adecuado para mí, por favor.
1: Sí, Belcredi. ¿Puede ser un benedictino de la abadía de Cligny, señor Belcredi?
8: Perfecto.
1: Bertoldo, Arialdo, vayan rápido a buscar los trajes y desaparezcan en cuanto los entreguen.
15: Bien.
1: Arialdo anunciará las visitas, ¿de acuerdo?
15: De acuerdo. ¿Y Bertoldo?
4: Está bien. Me parece que la curiosidad puede más que la locura.
1: Bien. La marquesa y el doctor no tienen por qué preocuparse.
8: ¿Y yo?
1: Usted manténgase respetuosamente apartado.
4: Aquí está la ropa. ¿Puedo irme ahora?
1: ¿Cuanto antes?
4: Con permiso, entonces.
1: Señora Marquesa, ¿me permite ceñirle la corona?
10: Ah, sí, le permito.
8: Ah, le queda magnífica.
10: ¿Ah, sí?
8: Realeza auténtica.
10: No me diga. Pero usted debería sacarse ese traje, Belcredi. Se lo ve absolutamente ridículo.
8: Me parece que no tanto como al doctor.
9: Bueno, ¿qué le vamos a hacer?

0: Señores, su majestad, el emperador.
1: Señora.
2: Ay, majestad.
1: Señor.
3: Majestad.
4: Majestad.
5: Majestad.
6: Majestad.
1: Oye.

0: injuria de que mi santa madre tuvo tratos ilícitos con un obispo.
1: No salió de mí, ¿no?
0: ¿Verdad que no?
1: ¿No?
0: No seríais capaz de semejante atrocidad.
2: ¿Sabéis qué pasa, monseñor? La culpa es de ellos.
1: ¿Cómo?
2: ¿Con qué me contestáis a eso, eh? A ver, ¿qué me contestáis,
3: Doctor, tenéis razón, majestad, de ellos, de los obispos.
4: Exactamente, de los obispos.
2: Jamás tuvieron límites, nunca.
1: No, claro.
2: Fueron capaces de robarle la madre a un niño de 6 años, que eran los que yo tenía por aquel entonces. Y ni siquiera puedo llorarla.
5: Pobre majestad.
6: Me pique de gracia, majestad.
0: Vino aquí a visitarme hace un mes y me han dicho que ha muerto.
5: De verdad, ha muerto.
2: De verdad, majestad. Y no puedo llorarla.
1: No puedo.
2: Porque si vosotros estáis vestidos así,
5: sí.
2: Y yo de penitente,
5: sí, majestad,
2: quiere decir que tengo 26 años.
5: Sí, majestad, en efecto.
6: Claro, majestad.
3: Sí. Y que ella está viva, majestad.
1: Y en el convento.
2: Sí, ya entendí. Ahora debo de poner mi dolor y no hablar mal de los obispos.
5: Es lo más prudente, majestad.
2: Pero vos, señora.
7: Sí, majestad.
2: Que seguramente debéis tener instintos maternales, estáis en condiciones de comprender lo que sufrimos mi madre y yo, ¿verdad?
7: Sí, majestad.
2: ¿Puedo pediros un favor, señora? Gracias. Entiendo ese silencio como un sí. Mirad mis cabellos. Aún están algo rubios. Pero que veo que los vuestros también lo están. Es tintura española. Líbreme Dios de mostrar disgusto, sorpresa. Nadie querría reconocer ese poder oscuro y fatal que señala límites a la voluntad. Y sin embargo suceden muchas cosas que no querríamos y a las que nos resignamos de mala gana. Y cuando nos resignamos surgen las veleidades. Una mujer quiere ser hombre, un anciano quiere ser joven. Ninguno de nosotros miente o finge.
5: No, nadie finge.
2: Pero todos nos hemos aferrado a un alto concepto de nosotros mismos. Sin embargo, algo se resbala, se desliza sin que nos demos cuenta. La vida.
5: Todavía no.
2: Y luego nos sorprendemos cuando la vemos existir independientemente de nosotros.
5: ¡Aplausos!
2: También se escapan el despecho, la ira y los remordimientos. ¿Nunca os ha ocurrido, señora?
7: ¿Qué cosa, majestad?
2: ¿Recordáis haber sido siempre la misma? Dios, es que un día, ¿cómo es posible? ¿Cómo habéis podido cometer aquella acción? Miradme a los ojos, señora.
5: Lo mira.
2: Pero es tan difícil. Solo por unos segundos, no pido más.
7: Está bien.
2: Eso es. Ahora sí, podéis bajar la cabeza.
5: Sí,
2: gracias. Y vos, Pedro Damiani,
1: sí,
2: que hubiera sido capaz de...
5: Ya sé.
2: No lo molesto más.
5: No, claro.
2: Pero no obstante, todos seguimos aferrados a nuestro concepto. Así como los que envejecemos nos teñimos el pelo. ¿Qué importa que mi tintura no represente el verdadero color de mis cabellos?
5: No, majestad.
2: Vos, señora.
5: No importa.
2: No os lo teñís para engañar a los demás, ni a vos, sino, y tan solo un poco, a vuestra imagen ante el espejo. Yo lo hago por broma, vos lo hacéis en serio. Pero por muy en serio que sea, vos también estáis disfrazada.
7: Majestad.
2: Silencio. Y no porque vuestros cabellos ya no sean oscuros, ni porque os ciñe la frente esa corona. En cambio a vos, Pedro Damiani, el recuerdo de lo que habéis sido se os aparece como reconocimiento de realidades pasadas que os quedan dentro como si fueran un sueño. Y a mí también. Como si fuera un sueño. Pero, ¿de qué vamos?

0: asombrarnos, ¿eh, Pedro Damiani? Mirad, mirad todos este hábito de penitente que llevo puesto, ¿eh? Debería sacármelo, ¿verdad?
1: ¡Sí!
2: ¡Por favor, no permita! ¡Eso!
1: ¡No se
2: preocupe! Este hombre está loco.
0: ¡Ay, ay, ay, ay! ¿Creíste de verdad que me desnudaría, eh?
3: No, majestad, no.
0: Ni por un segundo lo pensé. Era solo para recordaros que mañana 26 obispos firmarán conmigo la destitución del Papa Gregorio VII, que no es un pontífice, sino un falso monje.
4: No es falso, está, majestad, os ruego que midáis lo que decís.
2: Cállate, Arialdo, cállate, dije.
3: Aquí, frente a vos, están Monseñor y la Duquesa para interceder en vuestro favor. Monseñor, os suplico que lo pongáis al tanto de vuestras intenciones.
5: Sí. Por supuesto. Majestad, la señora y yo estamos frente a vos con el... con el claro propósito de apelar a las buenas intenciones que seguramente... para interceder en vuestro favor.
2: Perdón, monseñor, perdón. Perdón, perdonadme, yo lo ruego, pero es que no sé por qué no logro ser humilde ante Pedro Damiani.
6: ¿Por qué esa obstinación en creer que es Pedro Damiani, mi señor, si no lo es?
2: ¿Ah, no?
6: No, es un pobre monje.
2: ¿Ah, un
6: majestad.
2: Monje?
6: Sí, majestad.
2: Ninguno de nosotros puede valorar lo que hace cuando lo hace por instinto. ¿Acaso vos, señora?
7: Sí, majestad.
2: Podíais entenderme mejor porque soy mujer. Este es un momento decisivo. Podría aceptar la ayuda de los obispos lombardos y apoderarme del pontífice, correr luego a Roma y elegiros un antipapa. Gregorio VII estaría perdido. Ay, no. Sin embargo, me resisto a la tentación. No comprenderíais cuál es mi criterio político. Además, mañana los papeles podrían invertirse. ¿Qué haríais vosotros entonces, eh? ¿Os reiríais del Papa en traje de prisionero?
8: Majestad, lo que nosotros...
2: ¡Alto! ¡Alto! ¡Alto!
3: Sí, majestad.
2: ¿Yo? Sí. ¿Disfrazado de penitente hoy?
3: Sí.
2: ¿Mañana él de prisionero?
3: Sí.
2: Pero ¡ay! ¿De quién no sabe ajustarse a su disfraz, ya sea de rey o de papa? Ajá. Pensad, señora.
7: Sí.
2: Que Berta, vuestra hija, porque mis sentimientos han cambiado.
7: Majestad.
0: Sí, sí, Belcredi, sí. Pedro Damiani. Han cambiado por el afecto y devoción que ha sabido demostrarme en este momento terrible.
3: Sí, claro. Sí, majestad.
2: Perdonad la digresión, señora.
7: Sí, majestad.
2: Vuestra hija ha venido conmigo, está abajo. Ha querido seguirme y está helada. Deberían agitarse las entrañas de vuestra misericordia e implorar con Monseñor el perdón del pontífice para que nos reciba.
7: Sí,
2: hay aún otra cosa. Sé que no hay magia que él ignore. Mi verdadera condena es aquella que veis allí. Está colgada en esa pared. ¡Mirad! ¡Dios mío!
4: Mirad, mirad.
2: ¿Cómo es posible que no pueda yo desprenderme de esa obra de magia?
4: ¡Bravo! ¡Bravo!
2: ¡Silencio!
4: Sí, sí, sí.
2: Ahora soy penitente. Y así continuaré hasta que él me reciba.
3: Sí, majestad.
2: Pero después de que haya sido excomulgado, vosotros debéis implorar al Papa un favor.
4: Sí.
2: Arrancarme de allí, de esa pared, sí, y hacer que viva mi vida. Sí, toda esa vida de la que he sido excluido. Que no se puede tener eternamente 26 años,
7: no,
2: señora.
7: Claro, es verdad.
2: Y os lo pido también por vuestra hija, para que pueda amarla como ella merece. Estoy en vuestras manos, señora. Monseñor.
5: Alteza.
2: Me retiro.
7: Majestad.
1: Majestad. No.
7: A sus pies.
1: No.
9: Todavía no.
1: No, no, no, no, todavía no.
9: Perdón,
1: no.
9: Ven aquí.
1: No.
10: Vamos.
1: Vamos.
10: Sin empujar.
2: Sin empujar.
10: Sí, acá estoy, su majestad.
2: Ven aquí.
10: Sí.
9: Acércate, vamos.
10: Aquí estoy, su majestad, sí.
2: ¿Ves que Damiani se ha acercado al trono donde está apoyada mi corona?
10: Sí, lo veo, señor, sí.
2: Tráemela. Tráemela, dije.
10: Pero...
2: Tráemela.
10: Pero, majestad, lo que pasa es que... Majestad.
2: ¿Qué dije?
10: La traigo, sí, señor.
9: Majestad, aquí está su corona, majestad.
2: Ahora sí. Señora.
7: Majestad.
2: Monseñor.
5: Majestad.
1: Majestad.
11: Majestad.

0: La acción se traslada a otra sala contigua a la del trono. Es ya la media tarde del mismo día.
1: Perdone que insista, querido doctor, pero hasta él mismo lo dijo, y muy claramente. ¿No es verdad, marquesa?
2: ¿Cómo?
1: Lo que dijo.
2: Pero no por lo que usted cree.
3: Se refería a nuestros disfraces, marquesa. Todo es muy infantil.
2: ¿Infantil? ¿Pero qué está diciendo, doctor?
3: En cierto modo lo es. Pero visto desde otro ángulo, es sumamente complicado. Hay que compenetrarse de esta psicología especial de los dementes por la cual un loco puede advertir que alguien está disfrazado ante él y aceptarlo como tal. Y aún creer, como los niños, que la ficción y la realidad se mezclan en el juego. Por eso dije infantil. Pero también se torna más complejo en este sentido. Él tiene conciencia de ser para sí, o sea, ante sí mismo, una imagen. Esa imagen suya que está ahí colgada de la pared.
1: Bueno, fue justamente lo que él dijo, doctor.
3: Sí, en efecto. Una imagen a la que se enfrentan otras imágenes, las nuestras. En su delirio pudo advertir una diferencia entre su imagen y las nuestras. Comprendió que había una ficción en nuestras imágenes y desconfió. Pero eso, no, eso fue todo, ¿no? A él seguramente no le pareció muy piadoso, por así decirlo, nuestro juego. Y a nosotros, el suyo nos pareció mucho más trágico porque nos lo mostró casi desafiándonos. Por eso se presentó con esa tintura en las sienes y reconoció haberlo hecho a propósito, como una burla.
2: No, no es eso, doctor. Yo estoy segura de que me reconoció.
3: No es posible.
2: Les digo que me reconoció. Cuando me exigió que lo mirara a los ojos, me reconoció.
1: Sí, tal vez, y cuando habló de...
2: De mis cabellos teñidos. Sí. Recordó que yo era morena. Mis cabellos, doctor, son oscuros como los de mi hija. Por eso empezó a hablar de ella.
1: Pero si él no conoce a su hija...
2: Precisamente. Al referirse a mi hija, en realidad se estaba refiriendo a mí, tal como yo era entonces.
1: Bueno, parece que esto de la locura es contagioso. A ver, ¿acaso usted fue su esposa? ¿No ve que en el delirio de este hombre, su hija es la esposa de él? ¿Berta?
2: Porque yo, no siendo morena como él me recordaba, me presenté como Adelaida, la madre de Berta. Mi verdadera hija no existe para él. Usted mismo lo reconoció. Entonces, ¿cómo puede saber si es morena o no?
1: Dijo morena, generalizando. Se refería en realidad al color de los cabellos en la juventud.
2: No. Hablaba de mí. Habló siempre conmigo. Para mí.
1: Vamos, marquesa. Seguro que también le pareció que aludía a usted cuando hablaba con Pedro Damiani.
2: ¿Y quién puede asegurar lo contrario? ¿Podría explicarme, Belcredi, por qué sintió rechazo solo por usted?
3: Perdón. Pero la razón también puede ser que solo le fue anunciada la visita de la duquesa de Laida y la del abate de Cluny. Y al ver a un tercero, bueno, sintió desconfianza.
1: Estoy totalmente de acuerdo con el doctor. La desconfianza le hizo ver en mí a un enemigo. No sé por qué usted se empeña en que él la reconoció, Matilde.
2: No me cabe la menor duda. Me lo dijeron sus ojos. Cuando se mira así, no es posible dudar.
3: Podría ser. Un momento de lucidez, tal vez.
2: No hay tal vez que valga, doctor. Y en ese caso, sus razones obedecen a un lamento por mi juventud. Y por la suya. Por lo que le ocurrió dejándolo fijo ahí, en aquel disfraz del que quiere separarse y del que jamás se pudo desprender.
1: Sí, claro. Para poder entregarse por entero a amar a su hija o a usted misma, ¿no? Enternecido por su piedad.
2: Que es mucha, puedo asegurárselo.
3: Estuve muy atento a todo lo que dijo y repito que esa elasticidad analógica propia de todo delirio sistematizado, sí, es evidente que en él está muy relajada. En síntesis, que los elementos de su delirio ya no se sostienen. Me parece que le cuesta equilibrarse en su doble personalidad por múltiples llamados que lo arrancan, no de un estado de apatía, sino de una mórbida adaptación a un estado de melancolía reflexiva que demuestra una considerable actividad cerebral. Esperemos con paciencia. Si logramos sacudirlo, quebrar de un golpe los hilos, esos hilos tan flojos que lo atan a su ficción, si logramos que recupere el sentido de la distancia en el tiempo...
1: Doctor, por favor, esos tecnicismos que solo usted entiende y que me parecen un exceso de energía de su parte. A ver, ¿pretenden darnos a entender que se podrá curar?
3: Podemos tener fe en recuperarlo, por lo menos. Como un reloj que se hubiera detenido en una hora determinada. Eso sí, es necesario hacer lo mismo que con nuestros relojes en la mano. Esperar otra vez que suene aquella hora y dejarla que vuelva a señalar su tiempo después de tan larga detención.
4: ¿Señores?
5: Sí. Carlos, ¿dónde está Frida?
4: Aquí viene.
6: Su Alteza, la Marquesa Matilde de Canosa.
7: De Toscana. Canosa es solo uno de mis castillos.
3: ¡Mire! Con solo vestirse como en el cuadro, ya parece otra.
7: Dios mío, es igual a mí. Es mi propio retrato.
3: Sí. La ilusión es perfecta. Por favor, Frida, póngase junto a su madre.
7: Sí,
1: ¿para obtener la sensación de la distancia del tiempo?
3: No, solo quería ver el traje.
1: No son 20 años los del traje, doctor. Son 800. ¿De veras quiere usted hacerlos saltar a ese pobre hombre de un solo golpe? Reflexionen un poco, amigos. El salto será de un nivel de vértigo que cuando caiga entre nosotros...
3: No, señor Belcredi. Porque la vida renace aquí. Esta vida nuestra no tardará en ser también real para él.
1: Pero, doctor, por favor, mire a Frida y a su madre. ¿Quién está más adelante? Nosotros, los viejos, doctor. Los jóvenes creen estar más adelante, pero no es así. El tiempo es más nuestro... ¿Qué de ellos?
3: Eso sería si el pasado no nos alejara.
1: ¿De qué? Si ellos van a hacer lo que nosotros ya hicimos. Envejecer, repitiendo más o menos las mismas tonterías. La ilusión es creer que salimos de la vida por una puerta es que está adelante. Y eso no es verdad, doctor. Si apenas se nace, se comienza a morir. Quien comienza primero está más adelante que los demás. Perdón, ¿no? Le juro, doctor, que todavía no entiendo su propósito.
3: Bien, ya lo verá. Déjeme a mí.
1: A ver.
3: Claro, viendo a la marquesa vestida así todavía, bueno, ella debe ponerse ese otro vestido. De modo que cuando él cree hallarse frente a la marquesa Matilde de Toscana...
1: Entiendo. Que se hallará ante las dos.
3: Exacto. Bueno, preparémonos, ¿eh?
1: No.
3: Es necesario que él esté convencido de que no fuimos.
8: Con permiso.
4: Ah, Lolo, el doctor y la marquesa se van a despedir.
8: Ah, muy bien. Les bastará con decir que obtuvieron del Papa la merced de ser recibidos. Pobre. Él está gimiendo arrepentido de todo lo que dijo y piensa que no obtendrá la gracia. Si son tan amables... tendrán que ponerse nuevamente sus trajes.
3: Sí, por supuesto, enseguida.
8: Esperen. Permítanme sugerir algo. Agregar que la marquesa Matilde de Toscana imploró por la gracia del pontífice.
7: ¿Ven que me reconoció?
8: No. Usted perdone. No, es que lo asusta mucho el odio de aquella marquesa que hospedó al Papa en su castillo. Es curioso. Pero no se menciona en la historia que Enrique IV amara secretamente a la marquesa de Toscana, ¿verdad?
7: Por supuesto que no.
8: Ya me parecía. Sin embargo, él dice haberla amado, lo dice siempre. Y ahora teme que el desdén que ella tuvo por ese amor secreto puede influir en el Papa poniéndolo en su contra.
1: Bueno, es preciso hacerle entender que ese odio ha desaparecido.
8: Perfecto, me parece una excelente idea.
7: Ay, sí, lo es, en efecto. Porque según la historia, por si no lo sabe Belcredi...
1: A ver...
7: el Papa solo accedió ante las súplicas de la marquesa de Toscana y del abate de Cluny. Y puedo asegurarle que cuando se hizo la cabalgata,
2: Yo tenía la intención de demostrarle que ya no sentía ningún desagrado por él.
1: Bueno, entonces todo esto le viene muy bien.
8: Y en este caso la señora podría ahorrarse un doble disfraz y presentarse junto al obispo como la marquesa de Toscana.
2: Bueno, está bien.
3: No. Lo echaría todo a perder. El efecto de la confrontación debe ser repentino y entre madre e hija. Usted, marquesa, se presentará ahora nuevamente como Adelaida y luego nos despediremos. Bueno, no perdamos más el tiempo, ¿eh? Acompáñenos, Lolo.
8: Sí, doctor.

0: Ay, Carlos, empiezo a sentir temor otra vez.
1: No hay razón para temer, Frida.
2: ¿Oíste que te ama?
0: Precisamente eso es lo que me asusta.
1: Vas a estar con él solo un momento, ay, Frida, y yo estaré cerca.
0: Sí.
1: Apenas te vea ante tu madre, tu misión habrá terminado.
0: Qué nervios.
2: En cambio, yo me temo que todo esto es como hacer agujeros en el agua. Los locos, amigos míos, poseen una felicidad que nosotros no tenemos.
1: ¿Pero de qué estás hablando, Belcredi?
2: No razonan, Carlos.
1: ¿Y qué tiene que ver esto con la razón?
2: ¿No te parece que es todo un razonamiento el que le estamos exigiendo hacer frente a Frida y a su madre?
1: De ninguna manera es un razonamiento, Belcredi. Le presentamos una doble imagen de su misma ficción, como dijo el doctor.
3: Ya vienen hacia aquí.
1: ¿Quiénes son los que vienen? ¿El resto de los cortesanos?
3: ¿Y el rey?
1: Retirémonos entonces, pronto. Usted, Bertoldo, sí, quédese acá.
3: ¿Acá?
1: Frida, Belcredi, vengan conmigo, vamos.
3: ¿Por qué me tengo que quedar?
2: Pero ¿cómo es posible que sean tan ingenuos?
4: ¿Pero qué dice, doctor? Por favor. ¿Cómo podría ser astuto si luego me creen obstinado?
5: Pero no, por favor. Obstinado no.
4: ¿Astuto entonces?
5: No, ni obstinado ni astuto.
4: Oh, monseñor, si la obstinación no es vicio que pueda ser acompañado por la astucia. Yo esperaba que negándome aquella me concedieras al menos un poco de astucia. Os aseguro que la necesito, y mucho. Pero si queréis reservarla solo para vos...
5: ¿Yo? ¿Os parezco astuto?
4: No, monseñor, no me parecéis astuto en absoluto, no. Si me permitís, quisiera decir unas palabras a la duquesa.
6: Majestad.
4: ¿Amáis a vuestra hija realmente, señora?
6: Sí, naturalmente.
4: Bien. ¿Queréis que yo regrese al amor de vuestra hija? Si realmente lo queréis... No os hagáis amiga de la marquesa de Toscana.
6: Sin embargo, os aseguro que ella ha rogado frente al Papa para obtener vuestra gracia.
4: No me lo digáis.
6: Ay, perdón.
4: No me lo digáis. ¿No veis el terrible efecto que me hace?
6: Ay, perdón, majestad. ¿La amáis aún?
4: Nadie lo sabe. Nadie debe saberlo.
6: Quizá ella sí lo sabe.
4: ¿Y vos, señora? ¿Amáis a vuestra hija?
6: Ah.
4: Y sí. Confesad, señora. Ella os importa muy poco.
6: Ay, estoy agotada.
4: Ay, pobre señora, se agotó. A ver si me ayudáis a entender esto, monseñor.
5: ¿Cómo no, majestad?
4: Me habla de la otra con una insistencia que no logro explicarme.
7: Tal vez, su majestad, para desvirtuar la opinión contraria que de ella tenéis...
4: También tú sostienes que fue amiga mía. Ah, ya entiendo. Quiere decir entonces que vosotros no creéis que yo la amo. Nunca lo creyó nadie. Nadie lo sospechó jamás, ¿eh? Mejor así, mejor así. ¿Habéis visto, monseñor?
5: Majestad.
4: Las condiciones de las que el Papa hizo depender la revocación de la excomunión no tienen nada que ver con las razones por las que me había excomulgado. Decid al Papa que volveremos a vernos. ¿Y vos, señora?
6: Sí, majestad.
4: Haced subir a vuestra hija. Veremos si puedo conservarla como esposa.
6: Está bien.
4: Muchas hasta hoy se presentaron asegurándome ser Berta, pero todas se reían en el lecho. Y yo sin esta ropa. Ellas también, un hombre y una mujer.
6: Majestad, por favor.
4: Es natural. Ya no se piensa en lo que somos. El traje colgado se transforma en un fantasma. Y yo pienso, monseñor, que los fantasmas no son más que pequeños desconciertos del espíritu. Imágenes que no logramos retener en los reinos del sueño. Se manifiestan también en la vigilia y dan miedo. Yo suelo tener mucho miedo cuando por las noches veo tantas imágenes desconcertadas. Otra vez es... Me asusto hasta de la sangre que late en mis arterias. Basta. Ya os retuve demasiado. Os saludo, señora.
6: Adiós, majestad.
4: Os reverencio, monseñor.
2: Adiós, majestad.
8: ¡Ja, ja, ja! clavecín, majestad.
9: ¿Un clavecín? Ah, sí, me fui de la época, de verdad. No, un clavecín, un clavecín. De colores. De vainas que tocaban su realidad.
10: Y el otro, el otro, el otro, Pedro Damiani. ¡Uy, aquí se aterrorizó!
4: ¿No viste, Arialdo?
11: Sí, majestad, sí.
4: Como los adornos, ¿eh? Sí. Como los aderezos. Como los hago comparecer ante mí.
9: Eran payasos asustados, Ordulfo.
8: ¡Uy, payasos!
9: Y se espantan de eso, de que pueda sacarle sus máscaras y descubrir que están disfrazados. Pero sí, Bertoldo, no me mires así.
8: ¿No?
9: No, no me mires así.
8: ¿No?
9: Claro, como si... No, Bertoldo, como si yo no los hubiese impulsado a disfrazarse para darme este gusto de simular que estoy loco.
8: ¿Cómo?
10: ¿Qué estáis diciendo, majestad?
9: Bueno, basta, basta, basta, basta. Terminemos.
8: Bertoldo.
4: Bertoldo, estoy cansado.
9: Sí.
4: Basta.
9: ¡Ay, Dios! ¡Cansado! Presentarse ante mí con su amante al lado. Y hasta tenían el aspecto de hacerlo por compasión. De otro modo no se hubieran prestado a semejante superchería, pero ellos sí. Ellos quieren que todos sean como ellos suponen. No, no, no, no, no, no hay caso.
8: No, no, no, no, no, no.
9: No, es un modo de pensar.
8: Claro,
9: de ver, de sentir.
4: Cada uno tiene el suyo.
8: Sí.
4: Ustedes cuatro también, ¿eh?
8: ¿Nosotros?
4: Sí.
8: Sí, sí, sí, yo también.
4: Sí,
8: sí,
4: sí,
8: yo también. Sí.
4: El del rebaño mísero.
8: Mísero.
4: Ah. Caduco.
8: Sí.
4: Ah. Incierto.
8: Somos inciertos, majestad.
4: Sí. Ah. Yo sé que a mí, siendo niño, me parecía real la luna que se reflejaba en el pozo.
9: Sí.
4: Y cuántas cosas me parecían verdaderas.
9: Sí.
4: Ay. Creí en todo lo que me decían los otros y por eso era feliz.
8: Claro, claro.
9: Ay de ustedes si no se aferran con más fuerza a los que le parece verdadero hoy, sí, que a los, sí, que le parecerá verdadero, sí, mañana, sí, aunque sea opuesto, sí, sí, a los que le pareció verdadero ayer.
8: Sí, sí,
9: sí,
8: sí, dijo.
9: Y ay de ustedes.
8: Sí, sí, ay.
9: Si como yo,
8: sí, sí,
9: pudieran considerar lo que realmente enloquece.
8: Claro, sí.
4: El hecho de saber que si están junto a alguien y miran sus ojos, como yo miré algún día ciertos ojos, podrán considerarse mendigos ante una puerta por la que nunca podrán entrar. Se ha puesto oscuro aquí.
8: Voy a buscar la lámpara, majestad.
4: ¿Qué pasa ahora? ¿Creen que no sé que en cuanto me doy vuelta para irme a dormir con mi lámpara de aceite, ustedes encienden la luz eléctrica?
8: Entonces, ¿quiere que la prendamos?
4: No.
8: ¿No? Pero la lámpara podríamos...
4: No.
8: Pero podríamos para...
4: Es que me cegaría.
8: Ah.
4: Quiero mi lámpara.
8: ¿Eh? Enseguida se lo traigo. Está detrás de la puerta.
4: La lámpara.
8: La lámpara. Aquí tiene la lámpara, señor.
4: Eso. Un poco de luz. Siéntese aquí, alrededor de la mesa.
8: Sí,
4: no, no, pero no, no, así no, así no, más, no, no, más relajado, más,
10: bien,
4: más relajado.
10: Bien, bien.
4: Eso es.
8: Bueno.
4: Sí.
8: Ah,
4: eso es. Pero miren qué bien. El emperador entre sus leales consejeros. ¿No les produce un inmenso placer?
7: ¿Qué te parece, Arialdo? Si hubiésemos sabido que no era verdad.
4: ¿Verdad? ¿Qué cosa?
7: Que... No, no, que porque hay que ver todo lo que es nuevo en este servicio.
11: ¿Qué
7: nuevo? Lo que justamente esta mañana yo le decía que era una lástima estar vestidos así, con tan bellos trajes, ¿no? Y,
4: ¿a mí?
7: Y acá, no, que aquí en la sala del trono...
4: Lástima.
11: A mí no me dijo nada.
7: Silencio. Sí, sí, que el hecho de que no supiéramos...
4: ¿Qué? ¿Que representábamos esta comedia por burla?
7: Es que creíamos que era en serio.
4: ¿Y les parece que no es en serio?
7: Pero si usted dice que...
4: Yo digo que son estúpidos.
8: ¿Ah, sí?
4: ¡Estúpidos!
8: ¡Idiotas! Bien, idiotas, sí.
4: ¡De veras!
8: ¡Sí, de veras!
4: Sí, de veras,
8: sí, de veras, sí, de veras, estúpidos. Justamente, estúpidos, idiotas, de veras.
4: Escúchenme, estúpidos.
8: Sí, a vos. Sí.
4: A ustedes. Sí. A todos. Deberían haber sabido construir el engaño para ustedes mismos, idiotas. Sintiéndose vivos, verdaderamente vivos, en la historia de aquel entonces. ¡Aquí! En la corte de Enrique IV. Y pensar que 800 años de distancia, los hombres de este siglo pelean entre sí, luchan incansablemente para saber qué será de ellos, mientras que ustedes ya están en la historia conmigo.
8: Yo pensé lo mismo, sí.
4: Por muy tristes que sean mi caso y los hechos horribles que me sucedieron, ya son historia.
8: Exacto.
4: No cambian más.
12: Somos historia.
4: Ustedes ya están fijados para siempre, al punto de poder abandonarse al placer de mirar cómo cada efecto sigue a su causa.
8: ¡Bien, majestad!
4: ¡Bien, bien!
8: ¡Bravo!
4: ¡Alto, alto, alto, alto, alto, alto, alto! ¡Alto, falta el remate!
12: A ver.
4: El placer. El placer de la historia, que es tan hermoso.
8: ¡Bravo! ¡Bravo!
4: Basta, basta, basta, basta, basta. Terminemos con esto, basta, basta. Ahora que ustedes lo saben, yo no podría seguir haciéndolo.
7: ¿Por qué? ¿Por qué, majestad?
11: ¿Cómo que no?
4: ¿Qué acabo de decir? Porque ustedes lo saben.
7: Pero...
4: Sin embargo, voy a hacer que ella se arrepienta de haber venido.
8: Es una buena idea.
7: Sí, sí, que se arrepienta.
8: ¿Quién
7: tiene
8: que venir? Es una buena idea. Muy bien, tiene razón.
11: ¿Quién? ¿Qué ser? ¿Quién?
4: ¿Quién es?
13: Deo gracias.
14: Es Juan, majestad. Viene como todas las noches a ser de monjecito.
8: Dejemos que lo haga.
4: No, pero ¿qué dices, imbécil? ¡Imbécil! ¿Qué dices? ¿Para qué, ¿Para burlarte de un pobre viejo que representa su papel por cariño hacia mí?
7: Debe ser como de veras, Ordulfo, ¿no te das cuenta?
4: Justamente, como de veras.
7: Perdón, majestad.
4: Veras, Ordulfo. Porque solo así deja de ser una burla la verdad. Adelante, padre.
12: Sí, majestad.
4: Adelante. Quiero que vosotros cuatro sepáis que todos los documentos que me favorecían de mi vida y de mi reino han sido destruidos deliberadamente por mis enemigos. Solo ha podido huir de la destrucción esta vida mía escrita por este pequeño fraile que me es fiel. Sentaos.
12: Sí, majestad.
4: Sentaos aquí, mi buen padre, y escribid.
12: Bien. Estoy listo, majestad.
4: El decreto de paz emitido en Maguncia favoreció tanto a los míseros cuanto molestó a los malos y a los poderosos. Aportó abundancia a los primeros y miseria a los

0: La acción se traslada nuevamente a la sala del trono. En el lugar que ocupaban los dos cuadros están de pie, en igual actitud que los retratos, Frida, vestida como marquesa de Toscana, y Carlos Di Noli, en traje de Enrique IV. Estamos en continuidad directa con la escena anterior. Enrique IV, en la puerta, sostiene su lámpara en la mano y se dirige a sus cuatro servidores, que aún permanecen en la sala contigua, junto a Juan.
1: No me sigan.
2: Bien, majestad.
1: Bien, majestad. Bien, majestad. Aquí, yo me arreglaré solo.
3: Bien, majestad.
1: Buenas noches.
2: Buenas noches, majestad.
3: Buenas noches, majestad.
2: Buenas noches,
3: majestad.
2: Buenas noches, majestad.
3: Buenas noches, majestad.
2: Buenas noches, majestad.
4: Enrique.
5: Ay. Dios mío. ¿Quién me llama?
4: Enrique.
5: No.
4: Enrique. Ay, tengo miedo.
5: No te asustes, Frida, estoy aquí.
6: Basta, Carlos. No hay nada más que podamos hacer, ¿eh?
4: Se curó, Frida. Se curó.
5: ¿Cómo?
7: Sí, tranquila, muchacha. Era solo una broma.
4: ¿Broma? Estoy aterrada.
8: ¿Pero de qué? No te estamos diciendo que nada de esto era de veras.
5: ¿Cómo que no era de veras?
7: No.
5: ¿Pero qué dicen? ¿Está sano?
6: Por lo que parece, aunque yo opino que... si me permiten llamarlo así, el paciente, mirándolo como está, mudo y de pie, con esa lámpara en la mano y esa expresión ausente...
7: Sí, acaban de decirlo esos cuatro muchachos.
8: Y desde hace mucho tiempo. Sus servidores acaban de confesarlo.
5: No puede ser.
7: Sí, sí que lo es. Fingía para reírse a tus espaldas y a las nuestras, que lo creíamos de buena fe. A ver, vamos a ver. ¿Qué te queda por decirnos, Enrique IV?
5: Pero es posible que se haya reído también de su propia hermana hasta el mismo día de su muerte.
1: ¿Qué está diciendo de tu hermana?
5: Mi hermana. Me refiero a la tuya, a la que obligaste hasta último momento a presentarse aquí como Inés, tu madre.
1: ¿Y no era tu madre, acaso?
5: Mi madre, sí, mi madre.
1: Pero tu madre se me ha muerto a mí. ¿No te das cuenta? A mí, viejo y distante como estoy y como soy, es muy fácil bajar de ese nicho en la pared como un recién nacido, Carlos. Que podría saber de lo mucho que la lloré y en secreto, aún vestido así, de este modo.
4: Ay, ¿pero qué dice?
1: ¿Qué digo? Estoy preguntando a todos si Inés no era la madre de Enrique IV. ¿Y quién es Enrique IV aquí? Vos, joven marquesa, deberías saberlo, me parece.
4: Yo no sé nada, le juro.
6: Seamos cautos, señores. Vayamos despacio. El delirio vuelve a aparecer.
7: Pero no, doctor. No se trata de ningún delirio. Vuelve a fingir. A representar la comedia una vez más.
1: ¿Yo?
7: Sí.
1: Si fueron ustedes quienes descolgaron los cuadros. Carlos está ahora ante mí como Enrique IV.
7: Pero terminemos con esta burla.
1: ¿Quién dijo que es una burla?
7: Tu sirviente.
1: ¿Cómo?
9: No. Lo que yo dije es que usted se había curado.
7: Terminemos, por favor, basta. ¿No les parece una ridiculez intolerable ver a Carlos y a la marquesa vestidos así?
8: ¡Ay, cállese! ¿Quién puede pensar en los trajes cuando él está curado?
1: Curado, sí, curado. Pero no para que todo esto acabe tan pronto, Belcredi.
7: Ah.
1: ¿O no estás enterado de que desde hace 20 años nadie se atrevió a presentarse ante mí como lo has hecho?
7: ¿Pero cómo no voy a saberlo si yo mismo vine esta mañana vestido...
1: ¿De monje? De...
7: Y me tomaste por Pedro Damiani. Y si no me reí fue justamente porque la verdad...
1: ¿Por qué creíste que yo estaba loco? Y dime, ¿no te hace gracia verla a ella disfrazada ahora que estoy curado? ¿Y usted, doctor? También vistió de marquesa de Toscana a la muchacha. ¿No pensó que corría el riesgo de hacer que en mi cerebro pudiera volver a hacerse la noche? ¡Ay! aconsejar que los retratos hablen, que salgan vivos de sus marcos. Ya puedo sacarme este disfraz para que nos vayamos juntos, Belcredi. ¿No es así? Pero ¿a dónde? ¿A dónde? ¿A dónde? ¿A dónde? ¿Al club de frac y plastrón blanco? ¿O juntos? Sí, juntos los dos, a casa de la marquesa.
7: A donde quieras. ¿O prefieres seguir aquí para perpetuar lo que fue una desdichada broma de carnaval? ¿Eh? Es increíble que te hayas embarcado en semejante farsa.
10: Absolutamente increíble, desde luego.
1: Para tu información, amigo Belcredi, te diré que al caerme del caballo estuve loco de veras. No sé por cuánto tiempo, cerca de 12 años, creo. Y el ver a nadie después de aquel nefasto día de carnaval, el comprender el cambio de las cosas, su evolución, la traición de los amigos, el sitio que otros tomaron en el corazón de la mujer que amaba, los que murieron, los que me olvidaron. ¿Nada de esto te pareció una farsa, Belcredi, o sí lo era?
7: No, no, no. Me refería a lo que te pasó después.
1: ¡Ah! Sí, claro. Un día. Mire qué caso interesantísimo, doctor. No podría decir cómo un día el mal que estaba aquí en mi cabeza desapareció. Reabrí los ojos poco a poco y no supe al principio si eso que aparecía ante mí era sueño o vigilia. Finalmente advertí que estaba despierto. Toqué una cosa, luego otra. Había vuelto a ver con claridad. Despojémonos de este traje de enmascarado. Que se abran las ventanas y se respire la vida. ¡Vamos! ¡Corramos afuera! ¿Pero a dónde? ¿A dónde? ¿A hacer qué? ¿Para que todos a escondidas me señalen con el dedo como Enrique
7: IV? Pero no, ¿pero cómo se te ocurre?
4: Ay, ni pensarlo siquiera.
1: Pero si
4: fue una desgracia.
1: Todos me consideraban loco desde antes. Vamos, Belcredi lo sabe muy bien. Se ensañaba contra los que trataban de defenderme.
7: Bueno, un poco de humor, caramba.
1: ¿Humor? Tengo la cabeza blanca en canas.
7: Yo también.
1: Sí, sí. Pero a mí se me puso blanca aquí, haciendo de Enrique IV, sin que yo me diera cuenta siquiera. Me di cuenta de golpe en un solo día y fue espantoso, porque comprendí que no solo mi cabeza, sino todo mi ser se había puesto blanco, que todo se había derrumbado y que llegaba con un hambre de lobo a un banquete terminado.
7: Sí, pero los demás...
1: Lo sé. No te preocupes. No podían detenerse a esperar que yo me curara. Ni siquiera aquellos que detrás de mí espolearon mi caballo hasta conseguir que se encabritara.
11: ¿Cómo?
4: ¿Eh?
1: Sí. A traición.
11: Por Dios.
1: Para que me cayera.
4: Ay, recién me entero. Juro que no sabía nada.
1: Eso también habrá sido una broma.
4: ¿Pero quién fue? ¿Quién lo hizo?
1: Ya no importa. Fueron todos los que siguieron en el banquete como si nada y se limitaron a arrojarme los mendrugos de su lástima. Y entonces, doctor, preferí seguir loco, vivir mi locura, vivirla con la más lúcida conciencia y vengarme de este modo de la brutalidad de una piedra que me había magullado la cabeza. Debía disfrazar esa soledad a la que me arrojaron, disfrazarla enseguida, de la mejor manera, con todos los esplendores de aquel lejano día de carnaval, cuando Matilde... ¡Ay, por Dios! ¡Matilde!
4: Por favor...
1: No te hace falta más que mirarte en tu propia hija. Oh. Cuando triunfabas. Y obligar a todos aquellos que se presentaban ante mí a continuar así, porque sí, el camino que ellos mismos me habían condenado, siguiendo aquella mascarada que había sido para ustedes y no para mí, la burla de un día, convertirla en la realidad de una verdadera locura. Que todos estuviésemos enmascarados aquí para siempre, instaurando la sala del trono y estos cuatro consejeros secretos. Y por supuesto, traidores. Confiar en alguien. Eso sí que es cosa de locos. Pero
11: Permítanme devolverles la atención, queridos súbditos. Me complazco en informaros, damas y caballeros, que estos cuatro cortesanos míos estaban dispuestos a continuar conmigo a espaldas vuestras esta entretenida representación.
7: Bueno, no hubiera estado mal, Carlos, ¿no te parece?
5: Lamento decirle que no me hace nada de gracia, señor. Ah, no.
11: Pero Carlos, Carlos, por favor, Carlos. Es necesario perdonarlos. Los pobres ignoran que este traje es para mí una caricatura evidente y voluntaria de aquella otra mascarada permanente y cotidiana en la cual nos transformamos involuntariamente en payasos cuando sin saberlo nos disfrazamos de lo que creemos ser. Muy pocas personas logran ver este disfraz como parte de sus verdaderas identidades. Te diré una cosa, Belcredi. Uno se acostumbra muy fácilmente y se pasea más fácilmente todavía, como si tal cosa encarnando a un personaje trágico en una sala como esta, ¿eh? ¡Estoy curado, señores! Porque sé fingirme loco a la perfección y lo hago maravillosamente bien. Lo terrible de ustedes es que viven su locura con demasiada agitación y sin darse cuenta siquiera de que la tienen.
7: ¡Ah! ¡Ah, pero qué bien! Ahora llegamos a la conclusión de que los locos somos nosotros.
5: Pero que sí. Si ustedes no estuvieran locos, habrían podido venir a verme juntos.
7: Yo, francamente, solo vine a ver a un loco.
5: ¿Y ella?
7: A ella no sé. Veo que está como encantada por todo lo que estás diciendo, fascinada por tu lúcida conciencia. Vestida como está ahora, marquesa, supongo que podría quedarse a vivir aquí, ¿verdad?
4: Eso es una insolencia.
5: No te preocupes, Matilde, no te preocupes. Él sigue provocando, aunque el doctor le advirtió que no lo hiciera. Pero, ¿cómo se te ocurre que pueda conmoverme lo que ocurrió entre nosotros, Belcredi? O la intervención que tuviste en mis desgracias con ella. O lo que él representa ahora para Matilde.
11: ¡Mi vida es esta! ¡No la de ustedes! La vida de ustedes, esa vida en la que han envejecido, yo no la viví. ¿Eso es lo que querías decirme, Matilde?
4: Ay.
11: ¿Mostrarme tu capacidad de sacrificio vistiéndote así por indicación del médico? Ay. ¿Sabe lo que pasa, doctor?
5: Yo no soy un loco de los suyos.
6: Pero no, no.
5: No, no, no, yo sé muy bien que Carlos no puede ser yo. Porque Enrique IV soy yo, aquí, desde hace 20 años. Fijo en esta eternidad disfrazada. Esos 20 años lo vivió ella, lo gozó ella. Y cambió tanto que ni siquiera puedo reconocerla. Porque yo la conozco así, como su hija. Para mí es esta. Es y será ella, siempre.
4: Yo no
5: sé. No, no. Ay. Tranquila. Pobre pequeña, te asustaste. En el cuadro era solo una imagen y ellos te dieron vida.
11: ¿Una vida mía? ¡Ven aquí!
7: ¡No te hagas el loco! ¡Que ya nadie te cree! ¡Suéltala!
11: ¡Suéltala!
7: ¡Suéltala! ¡No te hagas el loco!
11: ¡No estoy loco!
7: ¡No!
11: ¿Ves? ¿Belcredi?
4: ¡Ay!
11: ¿Ves esto que tengo en mi mano?
4: ¡Por Dios!
11: ¡Claro que no estoy loco! ¡Sé perfectamente que es una espada!
7: ¿Qué haces?
4: ¡Dios mío! ¡Dios mío!
11: ¡Qué vecino! ¡Traidor! ¡Toma! ¡Toma!
7: ¡Belcredi! ¿Qué pasó?
4: ¡No está loco! ¡Realmente está loco!
7: ¡Dios
4: mío!
7: ¡Ya
4: loco,
7: realmente! ¡Venga! ¡No está loco!
11: ¡Saquemos a Belcredi de aquí!
7: ¡Y ustedes, muchachos!
11: ¡Loco!
7: ¡Suéltenlo!
5: Ahora sí. Ahora sí. Consejeros míos.
9: Sí, sí.
1: No me queda otra salida. Landolfo.
12: Majestad.
1: Arialdo.
13: Sí, majestad.
1: Ordulfo.
9: Sí, majestad.
1: Vengan, vengan. Vengan aquí más cerca, más juntitos. Más juntitos, más juntitos. Sí, sí, sí. Pero no te quedes ahí, Bertoldo. Aquí a mi lado, aquí, aquí, aquí, aquí juntos ahora.
13: Sí, aquí.
1: Ahora sí. Ahora sí. Para siempre.
9: Sí, sí, sí, majestad, sí.
1: Para siempre.
9: Sí.
1: Para siempre.

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1: 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Bueno, juntos conversan y se proponen nuevas ideas. Acá están Bobby Flores y Héctor Larrea en Radio Nacional.
2: Qué gusto, Flores.
3: Ay, Héctor, ¿cómo le va?
2: Me parece que hace como una semana que no te veo.
3: Sí. Yo, ¿sabe qué hago cuando no lo veo? Pongo esta música.
2: Ah, yo también.
3: Y se me corporiza usted en donde esté. El otro día, bueno.
2: Qué extraordinario.
3: Bueno, estaba en una estación de servicio esperando y tardaba.
2: ¿Me corporicé en la estación de servicio?
3: Y hablamos un rato ahí, usted y yo.
2: Ah, qué bueno está
3: Ud
2: eso.
3: Me decía.
2: Sí, Ud.
3: Qué cara está la nafta. Yo decía, bueno, Titor. Y nada, una conversación banal, así.
2: Yo te traje a Lolita Torres.
3: Ah, Lolita.
2: Lolita Torres. En una canción que yo no sabía que ella había grabado. Y de pronto aparece un tipo amigo, me trae un disco que se llama Lolita Torres Hoy, que no sé de qué año es. 1988.
3: Claro.
2: 1988. Mm. Que tiene el clásico No me mires más, Nido Gaucho, Memory, Nostalgias, Canción de las simples cosas, y entre otras, Si tú eres mi hombre... Y yo tu mujer. ¿La conoces esa canción?
3: Sí,
2: esa
3: sí,
2: canción
3: claro.
2: Es una roncha, es una cancioncita,
3: sí.
2: Pero tan bien puesta, porque nadie dice tú eres mi hombre y yo tu mujer. Cuando vos decís es la mujer de fulano,
3: sí.
2: Pero no decís es el hombre de fulana.
3: Es verdad.
2: Entonces me pareció muy especial. La grabaron artistas españoles, artistas mexicanos, siempre, desde luego, mujeres.
3: Sí, sí, hay una versión bastante reciente de ese. Tú eres mi hombre y yo me sale un latino, un cantante latino.
2: No la conozco. Ahora, esta versión destaca por la gran interpretación de Lolita.
3: ¿Qué voz tenía?
2: El manejo de la voz, el manejo técnico al servicio de la expresión del sentimiento, que para eso está lo técnico.
3: ¿Usted la conoció, Lolita?
2: Sí, la traté mucho. Bailé con ella en televisión.
3: Pero que eso es.
2: Yo era animador del mundo del espectáculo,
3: sí.
2: Y ella hacía canciones en el mundo del espectáculo, pasajes de obras.
3: Que no eran películas el mundo del espectáculo.
2: A veces.
3: Ah, tenía.
2: Claro,
3: otras cosas.
2: También tenía vivos.
3: Ah. Así,
2: un especial. Por ejemplo, contrataban a Lolita Torres para un especial.
3: Ah.
2: Y
3: claro.
2: En ese especial,
3: sí, sí, sí.
2: La protagonista bailaba un cachito de vals con una persona.
3: Sí.
2: Y yo no había quien lo hiciera, no iban a tener un actor.
3: Y usted ni corto ni perezoso.
2: Y ni corto ni perezoso dije que sí.
3: Claro.
2: Además, yo tenía miedo de salir muy torpe. Pero estaba bien vestido, estaba vestido con smoking, bien.
3: Estaba bien vestido, zafado. Que
2: estaba bien vestido,
3: no, sí.
2: Zafé y
3: el
2: bueno,
3: tipo bien vestido.
2: Se quedaron por lo menos conformes.
3: Está bien.
2: Los traté mucho, a ella y a Katia. Al marido de
3: claro,
2: de
3: claro, claro.
2: Era excelente gente, una familia encantadora.
3: Y bueno, yo lo conocí por los hijos, por Diego, entre otros.
2: Por supuesto.
3: También la he conocido a Lolita, una ya grande, una dama... Sin
2: sí.
3: Algún buen gusto también.
2: Cantó hasta el final.
3: Sí.
2: Cantó
3: sí,
2: hasta el final.
3: Y muy bien cantó.
2: Y muy bien. Esta
3: sí,
2: es una
3: sí.
2: Demostración del manejo técnico al servicio de la expresión del sentimiento artístico en la canción. Si querés, la escuchamos.
3: Sí.

0: Diego canta bien, ¿no? Pero ella cantaba.
1: Hay que cantar.
0: Hay que cantar.
1: Eso lo llaman fiato. Un aire, un caño.
0: Qué pulmón.
1: No, un artista impresionante.
0: Sí, sí.
1: No tengas duda.
0: Sí, sí, sí. Y una actriz, era bastante reconocida como actriz.
1: Sí, muy buena actriz.
0: Claro.
1: Muy buena, pero muy buena.
0: Sí.
1: Manejaba bien la comedia.
0: Sí, era una época que el cine argentino también tenía unos directores y unos.
1: Sí. Un cine argentino.
0: El otro día vi una película que después me enteré que era del hermano de Mirtha Legrand, de no me acuerdo cómo se llama, la verdad.
1: Sí.
0: Los muchachos de antes no usaban arsénico.
1: Ah, sí. La vi por televisión.
0: Es una locura esa película.
1: Sí.
0: Yo no sé cómo la hice.
1: ¿Has visto la misma que vi yo?
0: Sí, seguro.
1: En Volver o por ahí.
0: Sí, sí, sí, en un canal de eso.
1: Sí, sí, sí.
0: Que Martínez Suárez se llama el director.
1: Sí, brava era, ¿eh?
0: Sí, sí, epa. Había que hacer esa película en ese momento. No acá, en cualquier lado.
1: Sí, Martínez Suárez, claro.
0: Sí, sí, sí. Bueno, ¿quiere que le traiga algo nuevo?
1: Sí, dale.
0: A ver en qué anda el mundo.
1: Lo bien que anda el mundo.

0: Le hablé, es un desastre. Héctor, mire, siempre fue un desastre. Pero ahora, lo que pasa también que nos enteramos de cosas que antes no nos enterábamos. Hay una chica nueva de la que yo le hablé, ya hemos pasado. Candace Springs, una chica que yo le hablé tan bien, que está en el Me Gusta Tanto.
1: Ah, el otro día.
0: Negrita de rulos, negrita de pelo afro. Usted la ve, parece una foto de Roberta Flack en el 73.
1: Sí.
0: Hizo una gira con un dúo que alguna vez voy a traer acá también, Hall & Oates, ¿sí? Un dúo americano de música pop, y ella era en el cartel. Desde el Madison Square Garden hasta el último bar de Tucson, Arizona, ellos cantaron, ¿sí? Ella es una cantante que, con un pie en el jazz, ¿sí? Es de Blue Note. Se inició como cantante de música soul. Después viró para el lado del jazz. Y hoy ya está dentro del jazz. ¿Y sabe qué está haciendo? Está agarrando clásicos de la última gran época de los cantantes soul, estoy hablando de los años 80, y los mete en el jazz. Uh-huh. A la usanza de lo que hace, de lo que ha hecho Sarah Vaughan, por ejemplo, metiendo el tema de los Beatles, Ella Fitzgerald. Bueno, ella hizo la misma. Agarra canciones que fueron éxito en su momento, de la música soul, y las mete en el terreno del jazz. Y hace una versión maravillosa de un clásico del jazz que se llama People Make the World Go Round. La gente es la que hace girar al mundo. La gente es la que mueve el mundo. ¿Quiere escuchar esta nueva versión?
1: Sí, señor.
0: Candace Springs.
1: Meta.
0: Vamos.

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3: Diego Armando Maradona fue el máximo exponente de nuestro fútbol hasta la aparición de Lionel Messi. El Diego disputó 4 mundiales. Estamos hablando de España 1982, México 1986, Italia 1990 y Estados Unidos 1994. 22 partidos jugó Maradona, convirtiendo 9 goles. Disputó 2 finales y obtuvo un título, justamente el Mundial de México 1986.
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7: El otro día voy a ver la película de Astor, la película de Astor Piazzolla.
8: Sí.
7: Y en un determinado momento me entero ahí que Dedé, la mujer de Piazzolla, la primera mujer de Piazzolla.
8: La madre de...
7: La madre de Daniel y de...
8: De Pipi. No, y de, de Daniel, de la abuela, de Pipi.
7: Abuela de Pipi.
8: Claro.
7: De Daniel y Diana.
8: Diana.
7: Ella había, en determinado momento, cuando se decide hacer la obra tango, de contextos de Jorge Luis Borges.
8: Sí.
7: Textos música, no escritos a propósito.
8: Y música de Piazzolla.
7: Textos preexistentes y música de Piazzolla.
8: ¿Lo que hizo Edmundo Rivero?
7: Sí.
8: Ah.
7: Entonces, Borges...
8: Perdón, ¿qué actor fue? Edmundo Rivero, y había un actor ahí.
7: Ese, Medina Castro.
8: Luis Medina Castro.
7: Extraordinario.
8: Qué lindo ese disco.
7: Pero fíjate, este asunto, se armó tal merengue con esto en su momento. Lo grabaron en el año 1965.
8: Sí.
7: Cada vez que Borges dice que sí, después, si a vos sos director cinematográfico, dice, mire Borges, yo quiero filmar su cuento tal.
8: Sí, está bien, lo dice.
7: Y después se arma siempre de pelote.
8: Sí, sí.
7: Porque Borges no está conforme, no está de acuerdo.
8: No es lo que quería.
7: Y es natural, es natural que eso suceda,
8: sí, sí.
7: Pero a mí me parece que se le iba la mano. Yo hablé con el director de una película que se llamaba La Intrusa. ¿Te acordás del cuento,
8: sí,
7: La Intrusa?
8: Sí, sí, claro.
7: Que ella tiene relaciones con dos hermanos.
8: Sí, sí.
7: Bueno, no le gustó, dijo que se parecía a la prostitución, que se dio cuenta. Y bueno. Con Piazzolla también tuvo un montón de problemas. Pero antes de llegar al problema, te cuento lo que yo vi en el cine que no lo sabía. Le dicen, bueno, mire, no me acuerdo, nunca supe quién era la persona que me dio para que Borges dijera que sí, que aceptaba la música de Piazzolla, y que Piazzolla dijo que sí, que aceptaba hacer la música para la obra de Borges, parte de la obra de Borges. Entonces le piden a Dedé, la mujer de Astor, que grabe por gentileza una milonga, que después iba a cantar Rivero, pero para que supiera, para que escuchara más que nada el arreglo, Borges.
8: Sí.
7: Bueno, va, lo escucha.
8: Claro, perdón, hay que tener en cuenta que en esa época no había grabadores personales. No, uno no podía grabar en la casa.
7: ¿65?
8: Sí. No, estaba el Geloso ya.
7: Sí, sí.
8: ¿Estaba el Geloso?
7: ¿65? Sí.
8: Sí.
7: Los 50 fueron bravos, pero los 60 no.
8: Ah, ok.
7: Bueno, van, graban con Rivero.
8: Sí.
7: Él había escuchado la prueba que había hecho por gentileza
8: sí,
7: de la mujer de Astor. Entonces dice Borges, lo escucha Rivero y dice, está bien, pero me gustaba más la chica. A Rivero.
8: A Rivero. Qué mal momento.
7: ¿No? Qué mal momento. Bueno, discutía permanentemente con Astor, que esto no le gustaba, que esto no le gustaba. La madre de Borges también decía que Piazzolla no sabía nada. Entonces dice que parece un ritmo africano. Sí, no, es verdad, ellos no estaban en la cosa. Entendían que el tango se interpretaba de otra manera. Y lo que Astor aportó fue una maravilla tímbrica. Sí. Moby, una maravilla tímbrica. Sí. Una A veces vos tomás una cosa muy antigua, le pones algo ultramoderno y tiene que ver porque es estéticamente procedente, pertinente. ¿Me explico?
8: Linkean.
7: Claro. ¿Me explico?
8: Sí, absolutamente.
7: Es pertinente, es adecuado para eso.
8: Sí.
7: La belleza de la música que le puso Astor a lo que dijo, a lo que escribió Borges, es extraordinario.
8: Sí, pero que se discutía eso. Borges lo discutía, digamos.
7: Borges lo discutía y se dijeron cosas bravas. Borges, en las memorias de Bioy Casares, cuenta que Borges a Piazzolla le decía Astor Pianola. ¿Sabés lo que es la pianola?
8: Sí, la pianola
7: toca automáticamente.
8: Sí, la que con la cosita agujereada.
7: Claro, que perforada. Hay perforadores del rollo de pianola que tocaban el piano y grababan tango.
8: Con el agujerito apretaba la tecla.
7: Era muy peyorativo.
8: Sí.
7: Y entonces Piazzolla hizo declaraciones diciendo, ¿qué quiere que le haga si Borges es sordo?
8: Sí, bueno.
7: Ni una cosa ni la otra. Ni una cosa ni la otra. Pero yo... Vos vas a decir quién sos vos para tomar parte por alguno de ellos.
8: Víctor, mire.
7: En este caso estoy de acuerdo. No soy quien para objetar a Borges.
8: No,
7: pero tengo que estar del lado de Piazzolla, porque la música es buena, es buenísima. A lo mejor no es lo que Borges imaginaba, pero bueno.
8: Es lo que
7: este hombre pensó, volcó conocimientos académicos muy interesantes para transmitir sentimientos, que es lo que hablábamos en otro momento.
8: Sí.
7: Acá te quiero hacer escuchar el comienzo de la obra del tango, porque tiene milongas, tiene varios fragmentos del Hombre de la Esquina Rosada, está mal, porque no es el Hombre de la Esquina Rosada. Es Hombre de la Esquina Rosada, está mal escrito.
8: Hombre de la Esquina Rosada.
7: Y algunas milongas que cantó muy bien Rivero.
8: Gran película, Hombre de la Esquina Rosada. Sí, me acuerdo.
7: Gran cuento.
8: Gran cuento, aparte, sí, el tipo que lo va a buscar y... va entrando al salón y todos lo empujaban y lo escupían y él no hacía nada. Y cuando llega delante el tipo le dijo, no le di bola a esto porque estoy buscando un hombre de verdad.
7: Sí. Y la mujer le da el cuchillo y le dice, creo que lo estás necesitando.
8: Qué grande.
7: No, maravilla. Bueno, el comienzo es un poema genial de Borges con una música genial de Astor Piazzolla.
8: Divino.
7: Es maravilloso esto. Este es Astor con el quinteto y Luis Medina Castro diciendo excepcionalmente esta obra. Bajen un cambio, por favor, porque es lenta la presentación. Va surgiendo...
8: Esto nos permite.
7: Va surgiendo la música como haciendo propicia la entrada del recitante.
8: Claro.
7: El tango, ¿lo querés escuchar?
8: Claro.
7: Dale.

¿Dónde estarán? Pregunta la elegía de quienes ya no son. Como si hubiera una región en que el ayer pudiera ser el hoy, el aún y el todavía. ¿Dónde estará, repito, el malevaje que fundó en polvorientos callejones de tierra o en perdidas poblaciones la secta del cuchillo y del coraje? ¿Dónde estarán aquellos que pasaron, dejando a la epopeya un episodio, una fábula al tiempo, y que sin odio, lucro o pasión de amor, se acuchillaron? Los busco en su leyenda, en la postrera brasa que a modo de una vaga rosa guarda algo de esa chusma valerosa de los corrales y de Valvanera. Callejones, o qué yermo del otro mundo habitará la dura sombra de aquel que era una sombra oscura. Muraña, ese cuchillo de Palermo, y esa Iberra fatal de quien los santos se apiaden, que en un puente de la vía mató a su hermano el ñato, que debía más muertes que él, y así igualó los tantos. Una mitología de puñales lentamente se anula en el olvido. Una canción de gesta se ha perdido en sórdidas noticias policiales. Hay otra brasa, otra candente rosa de la ceniza que los guarda enteros. Ahí están los soberbios cuchilleros y el peso de la daga silenciosa. Aunque la daga hostil o esa otra daga, el tiempo los perdieron en el fango. Hoy, más allá del tiempo y de la aciaga muerte, esos muertos viven en el tango. En la música están, en el cordaje de la terca guitarra trabajosa que trama en la milonga aventurosa la fiesta y la inocencia del coraje. Gira en el hueco la amarilla rueda de caballos y leones, y oigo el eco de esos tangos de Arolas y de Greco que yo he visto bailar en la vereda en un instante que hoy emerge aislado, sin antes ni después, contra el olvido, y que tiene el sabor de lo perdido y lo recuperado. En los acordes hay antiguas cosas, el otro patio y la entrevista parra. Detrás de las paredes recelosas, el sur guarda un puñal y una guitarra.

esa ráfaga, el tango, esa diablura, los atareados años desafía. Hecho de polvo y tiempo, el hombre dura menos que la liviana melodía, que solo es tiempo. El tango crea un turbio pasado irreal, que de algún modo es cierto. Un recuerdo imposible de haber muerto peleando en una esquina del suburbio.

0: ¿Qué te pareció?
1: Es que es cercano a la perfección, ¿no?
0: Sí,
1: sí, sí, sí, el recitado, sí, sí, el texto.
0: Sí.
1: Y la música, la composición.
0: Desde luego el poema de Borges.
1: El poema.
0: Es universal.
1: El poema y la canción original para ese poema.
0: Porque... Otro día tenemos que conversarlo.
1: Sí.
0: Esto me gusta conversarlo. Me gustaría traerte Hombre de la Esquina Rosada,
1: sí,
0: porque es buenísimo.
1: Me encanta, sí, obvio.
0: Pero dura 18 minutos 15.
1: Pero, mire, Héctor, yo me perdí el otro día 25 minutos haciendo la cola en para sacar el registro.
0: Bueno, cuando vos quieras lo ponemos.
1: Cuando usted quiera, Héctor, me tiene que decir 18 minutos con esto. La verdad, Héctor, ojalá en el banco pusieran esto cuando uno está haciendo la cola, ¿no? En vez de lo que...
0: Te conté, ¿no? Que hay un personaje que queda como un cobarde, que se va, no pelea al final,
1: sí,
0: de,
1: sí,
0: Hombre de la Esquina Rosada.
1: Sí, sí, sí, sí.
0: Pasados los años, en el 75,
1: sí,
0: Borges lo redime en un poema.
1: Ah, sí, es verdad.
0: En un cuento.
1: Se supo eso, sí.
0: Se encuentra,
1: sí,
0: casualmente con él en un bar.
1: Y le cuenta que no se fue por cobardía.
0: No me fui por cobardía.
1: Sí, sí, sí, genial. Sí,
0: creo,
1: sí,
0: que era Rosendo Juárez.
1: Sí. Bueno, esas cosas.
0: Extraordinario. Eso lo puede hacer Borges, ¿no?
1: Bueno, salvando las distancias. Lo otro día usted hablaba de Alejandro Romay.
0: Sí.
1: Alejandro Romay fue el primer tipo acá en la Argentina. Yo me acuerdo de esto que fue.
0: Muy inteligente, Romay.
1: Que puso el personaje de una novela y lo metió en otra.
0: No sabía.
1: Sí. Yo no me... Era de. No sé si de Rolando Rivas o
0: ese
1: qué.
0: Es muy de Romay. Solo Romay. Pero...
1: Era el mismo actor y le dijo, ¿cómo te sale bien ese personaje? Sigue haciéndolo, pero sí, era de otra novela. No importa, le dijo, metete igual. Eso es genial. Bueno, mire, hablando de gente genial, Héctor, y lo miro a usted. Lo miro a Ud y veo un ser genial. Y usted sabe que en Brasil yo tengo predilección por un tipo que no era ni siquiera era buena persona, pero qué buen músico, Tim Maia.
0: Ah, Tim Maia. ¿Te gusta Tim Maia?
1: Es lo que más me gusta. Me di cuenta a esta altura que es lo que más me gusta. ¿Sabe por qué? Porque cualquier cosa que hizo ahora me gusta. Encuentro discos de él que ha grabado en un barsucho de Ipanema una noche y es maravilloso, ¿sí? Uh-huh. Tim Maia. Tim Maia, para quien no lo conoce, Tim Maia es de Barra de Tijuca, carioca, de pura cepa.
0: Uh-huh.
1: Él comenzó a principios de los años 60 con un trío que eran Roberto Carlos, Erasmo Carlos y él.
0: Ah, bueno.
1: Se enoja, porque era muy enojado. Se enoja y se va a Estados Unidos. Y entonces Roberto Carlos y Erasmo arman su historia. A él lo deportan con el tiempo, porque lo encontraron con drogas y todo lo que pasa siempre. Lo deportan a Brasil, sus amigos ya eran famosos. Él medio se había quedado afuera y se dedica al soul. Él en Estados Unidos había estado con músicos de la Motown y había aprendido el asunto.
0: Ah, bueno.
1: Sí, sí, Tim Maia. Bueno, Tim Maia. Ya escuché todo. Yo estaba muy mal anímicamente y espiritualmente porque ya había escuchado todo de Tim Maia. No queda nada, digo. ¿Y sabe qué apareció? El hijo de Tim Maia. Tú,
0: ¿sí?
1: Tienes un hijo que se dedica a la música. Leo Maia.
0: ¿Qué onda?
1: Es Tim Maia.
0: ¿Ah, sí?
1: Sí. Lo escuché con toda la mala onda, Héctor. Digo, a ver este.
0: A ver qué pasa.
1: A ver que
0: con
1: es como
0: este
1: el hijo
0: chico
1: de Lennon. Es,
0: sí,
1: como los hijos de Marley. Que la verdad que son. Y este me tapó la boca. Me sentí tan bien, Héctor.
0: Claro, no siempre sucede.
1: No, es raro que suceda. Y me sentí tan feliz que me tomé la mano yo como si fuera su mano, Héctor.
0: No me diga.
1: Y como si fuera usted, y si fuera Ud, y era la lámpara. Y yo le decía. Héctor, he renovado mi felicidad. Leo Maia se llama. ¿Quiere escucharlo?
0: Sí, por supuesto.
1: Vamos.
0: Dale.

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1: Las 11 de la noche en la República Argentina.
2: La ministra de Capital Humano dijo que las marchas universitarias de mañana son políticas.
1: Sandra Pettovelo y el subsecretario de Políticas Universitarias, Alejandro Álvarez, remarcaron que la única ley que ese ministerio va a cumplir es la ley de presupuesto.
2: La funcionaria explicó que el recorte de 78 mil pesos a programas y obras de infraestructura en universidades nacionales, publicado en el boletín oficial, está en línea con lo que hizo todo el Estado Nacional.
1: Álvarez advirtió que en la marcha universitaria se va a ver participando a todos los partidos opositores al gobierno.
2: Nueva suba de los bonos de deuda soberanos.
1: Los bonos en dólares Bonar y Global ya acumulan una ganancia del 3% y el riesgo país volvió a ceder, quedó por debajo de los 500 puntos.
2: En tanto, impulsado por la suba de las acciones en Wall Street, el índice de la bolsa porteña trepó un 2,3% liderado por YPF.
1: El sindicato de los bancarios confirmó el paro del miércoles.
2: La medida de fuerza afectará parcialmente la atención al público, alcanzará al Banco Central y al hipotecario, que funcionarán hasta el mediodía.
1: En el Banco Central la medida se llevará adelante contra la resolución que dispone el cierre de 12 de las 21 tesorerías regionales del país.
2: El deporte con Eladio Arregui.
3: Masters 1000 de Roma en Italia, tenis, perdió Mariano Navone ante Medvedevic luego de 3 horas por 4-6, 6-3 y 6-2. Y solo queda el argentino Thiago Tirante en el torneo. Mañana enfrentará a Danil Medvedev buscando un lugar en los cuartos de final.
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4: A esta hora se normalizó la General Paz, Aeroparque Ezeiza operan con normalidad. La ruta 9 de Campana, Zárate, San Pedro, San Nicolás y Rosario, con muchos camiones, por favor, circular con precaución.
2: La temperatura en la ciudad de Buenos Aires desde 13 grados 6 décimas, viento noroeste a 10 kilómetros por hora, el cielo está despejado.
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2: ¿Considera la época más más elevada del jazz argentino?
3: Y no, y siempre fue el jazz argentino, tuvo lo suyo, nunca fue masivo, desde luego, no es masivo.
2: No, masivo no, pero la época del Mono Villegas fue...
3: Y bueno.
2: Salían todo el tiempo, ¿eh?
3: Y sí. Pero había una relación de músicos intergéneros. Por ejemplo, es sabida y es popular la gran amistad y admiración recíproca de Enrique Villegas y Adolfo Ábalos.
2: Bueno, claro, sí, se cruzaban sabiduría.
3: Una relación hasta familiar, te diría, ¿no? Un gran respeto personal y profesional.
2: Se compartían más los escenarios, ¿no?
3: Se compartían escenarios. Sí. Y además se visitaban las actuaciones.
2: Claro.
3: Iban, cada uno iba como público a ver a su colega.
2: Como público, iban con algo preparado.
3: Sí, iban como público porque sabían que ese artista estaba entregando cosas importantes, ¿no?
2: Hoy me preocupé tanto por usted. Porque Wood me dijo el otro día, me hablaba tanto de Quincy Jones. Y para mí Quincy Jones, por una cuestión cronológica, digamos, apareció en mi vida cuando yo tenía 18, 19 años, de la mano de Michael Jackson.
3: Claro.
2: Quincy hace los grandes discos de Michael Jackson, Off the Wall y Thriller, los primeros discos solistas de Michael Jackson, que fueron los más exitosos, son producciones de Quincy Jones.
3: Todas las grandes figuras que llamaron en momentos clave de su vida, Quincy Jones, se quedaron conformes. Los impulsó a
2: todos. Los impulsó.
3: Además, hace arreglos.
2: Es que, ¿sabe qué le traje?
3: Es una maravilla.
2: Claro, arreglaba, casi componía en su momento con el cantante en cuestión. Se ponía a la par de él componiendo, ¿no?
3: Claro, además sabe lo que tiene que hacer el artista, arriba del escenario y debajo del escenario.
2: Más que el artista.
3: Como tiene... Claro, él le enseña... Él, haberle enseñado a Sinatra lo que tenía que hacer en ese momento, mirá, volcate más para el lado del swing, el asunto va por este lado, yo acá un bass y le voy a hacer estos arreglos. Oíme, ¿dónde encontrás un tipo que te haga todo?
2: Claro.
3: Todo.
2: Sí, Quincy tenía eso, era muy integral, no era solamente musical. Hasta yo creo que le opinaba hasta de la vestimenta.
3: Sí. Sácate eso. Vos viste seguramente el tape.
2: El documental, sí.
3: De lo grabado en Nueva York.
2: Sí. Bueno, sí.
3: Ahí, el tipo.
2: Y bueno.
3: Manejaba todo.
2: Claro. Bueno, es muy difícil a veces, para el audiófilo, ¿sí? Si no... Porque uno dice, ya ve el tema hecho por Quincy Jones. Entonces no se entiende bien hasta dónde la influencia de Quincy Jones en la música, cuánto se le debe al autor, cuánto al productor, o sea... Le traje algo que es muy... Tengo que pasar dos canciones juntas, pero a usted le va a gustar.
3: Es muy bueno eso.
2: Lo que traje es... Michael Jackson hace un demo de una canción. La cuestión es esta, se lanza solista Michael Jackson.
3: Un demo casero.
2: Se separa de los hermanos, sí. Se separa de los hermanos, separan a Michael de los otros cuatro, porque ya Michael ya se veía que iba a ser una estrella. Estoy hablando de Michael de 17, 18 años, Entonces, debe haber sido más o menos así la conversación. Yo me la imagino, pero no debo estar muy alejado. Le dijeron, mira, Michael, estamos poniendo mucha guita en vos. El sello está poniendo mucho dinero, apostamos a vos. Tus canciones son buenísimas. Vamos a llamar a Quincy Jones para que te dé una mano. Que Michael Jackson habrá dicho, pero por supuesto, es Quincy Jones.
3: Sí.
2: Cuestión que le deben haber dicho, vos dale la canción, como la tenés, lo que se te ocurra, dáselo a Quincy Jones a ver qué puede hacer. Hasta ahí la historia supuesta, ¿sí? Un día en Nueva York yo consigo, en un estudio, vendían ediciones especiales de los discos de Michael Jackson. Yo creo que era la Sony, no me acuerdo dónde. La verdad no quiero... Y consigo algunos demos de Michael Jackson. O sea, ¿cómo imaginó, cómo compuso la canción Michael Jackson?
3: ¿Estaban grabados los demos?
2: Están los demos, por ejemplo...
3: ¿Se conservaron los demos?
2: Sí, sí, sí. Porque también tiene su valor. Porque va a escuchar el demo, qué interesante. El demo que le voy a mostrar es Michael Jackson haciendo... Don't Stop Me Till You Get Enough. No pares hasta conseguirlo. Su primer gran éxito como solista. Ese tema lo compuso él con sus hermanos en la habitación de un hotel donde estaban de gira. ¿Sí? Lo que usted va a escuchar es Michael mostrándole el tema a sus hermanos, y sus hermanos con una maquinita de ritmos muy, muy primitiva y una percusión que va desde una cuchara golpeando en una botella hasta uno, vaya a saber, pegando en dónde, y componen la canción, ¿sí? Y después vamos a escuchar esa misma canción ya hecha por Quincy Jones.
3: Ah, menú completo.
2: ¿Le gusta? Vamos entonces con la primera parte. ¿Usted me permite poner las dos canciones?
3: Hágame el favor.
2: Es Michael Jackson y sus hermanos en una grabación muy casera del año 1978, con Michael de 18 años.
3: Más que casera, hotelera.
2: Hotelera, donde Michael le dice a los hermanos, tengo una canción, vamos a ver qué podemos hacer con esto. Tengo algo en la cabeza, vamos a ver qué podemos hacer con esto. Sí. ¿Vamos?
3: Dale.
2: Dale.

0: tiene un gran valor histórico, ¿eh?
1: ¿Vio?
0: Que se conserve ese demo es una maravilla, ¿no? A ver qué pasó
1: ahí
0: después
1: estaban.
0: Ahora.
1: Ahí, bueno, entonces le dicen, hice esto, le dice a Quincy Jones. Quincy Jones la estudia y después termina haciendo así la canción.
0: A ver.

0: Mariano.
1: Sí, y no perdió lo de la botellita, ¿eh?
0: No, porque él la tenía clara, es un talento.
1: Sí.
0: Entonces,
1: sí.
0: Él, vos le decías, vení y arreglame esta casa.
1: Arreglámela.
0: Pero no me saqué la esencia. Viste que conserva la esencia de lo que los pibes idearon.
1: No me hagas la mudanza, arreglada.
0: Claro, no. Yo quiero seguir viviendo en la misma casa, pero arreglada, linda, con lo que vos sabés hacer.
1: Sí.
0: Por eso es un talento, Quincy Jones.
1: Le sostuvo esa percusión que era rarísimo en ese momento, que es un tipo con una taza, un tipo con una lata. Eso lo sostuvo Quincy. Eso es algo que está muy bien.
0: Bueno, también para sostener eso hay que tener talento, porque si viene otro tipo, te lo cambia y te dice, no, hay que poner qué sé yo.
1: Acá hay que poner un percusionista.
0: Sí.
1: No, dejar al tipo con la taza. Dejalo
0: al tipo con la taza.
1: Sí, bueno, ahí tiene, Héctor. Michael Jackson con Quincy Jones.
0: Muy bien. Yo traigo algo...
1: Yes.
0: ...que tiene que ver con una película que es la famosa Rapsodia Bohemia.
1: De Queen.
0: De Queen. Mi cercanía con el rock pasa, en principio... No tengo demasiada cercanía con el rock, como vos lo sabés.
1: Sí, bueno.
0: Pero tengo una gran simpatía por Queen.
1: Sí.
0: Y por el valor artístico de este muchacho, Freddie Mercury.
1: Sí,
0: ¿no?
1: Turco.
0: Sí, turco. Sí. La película fue muy criticada y tienen razón.
1: Hubo meses y meses de ensayo porque los chicos que tocan en la película, los actores que tocan en la película...
0: Los iban a ver a los...
1: Tocan en serio.
0: Claro.
1: Hay videos de Brian May pasando
0: los temas.
1: Y no son
0: músicos.
1: No.
0: Qué extraordinario aprender eso, ¿eh?
1: Sí, bueno, lo que bien se enseña...
0: Ahora, lo que no nadie me supo decir todavía es si la voz que se escucha, sí, es la voz de Freddie Mercury.
1: Sí.
0: Es un playback, supongo que es un playback.
1: No sé hasta dónde llegan los actores, pero han sido muy, muy, muy preparados.
0: Porque para cantar como él, con esos agudos y esas cosas, hacen unas cosas tan bonitas. Mirá, ni bien empieza la película, el pibe se va a ofrecer.
1: Sí.
0: Para Mercury, el que después era Freddie Mercury, se va a ofrecer para cantar.
1: Que todavía no era Freddie Mercury.
0: No le dan pelota. Y le dicen, bueno, arreglate los dientes. Y él le dice, gracias a estos dientes, yo puedo sacar notas que si no, no podría sacarla.
1: Claro.
0: Y tiene razón.
1: Sí.
0: Pueden manejar mejor el aire. Y después va, canta con ellos y hacen unas armonías. Hacen cuatro voces, ¿eh?
1: Sí.
0: No dos ni tres, cuatro voces.
1: Sí, sí.
0: Sabían, ¿eh?
1: Sí.
0: Y además se han preocupado. A mí esas cosas son cosas que me maravillan, me llaman mucho la atención. Y por eso, aunque la película no sea como película una gran cosa...
1: Bueno, es de Queen.
0: Ves a Queen.
1: Ves a Queen.
0: Y esta canción que a mí
1: Queen
0: me encanta...
1: Queen apareció en el rock en un momento donde eso no se usaba.
0: No, para nada.
1: Estábamos todos con el rock sinfónico.
0: Claro.
1: Estábamos todos con Yes, Genesis, los Beatles solistas, los Stones en el plano del rock. Pero esas armonías y esas melodías de Queen no eran... Ahora son habituales, capaz, pero en ese momento eran una cosa muy rara.
0: Nadie ha sabido explicar, en definitiva, por qué Rapsodia Bohemia es Rapsodia Bohemia.
1: Sí.
0: ¿Por qué se llama así?
1: Se llama Rapsodia Bohemia.
0: Y por qué una cosa que duraba 6 minutos en ese momento, cuando todas las radios no pasaban otra cosa que disco de 3 minutos, se impone de una manera, entonces le impone el público, y al imponerle el público, bueno, lo acepta todo el mundo.
1: Si Ud me permite, yo he vivido...

0: son videos que han cambiado la forma de ver música.
1: Entonces, definitivamente, yo creo que da para hacer alguna otra película. Y enfocarlo desde un punto de vista más artístico y no tan personal con...
0: Sí, lo que le pasó a Queen es que después de la muerte de Freddie Mercury, diferente a la historia de los Beatles quizás, que los cuatro por sí mismos fueron después figuras de la música, John Deacon, el bajista, se retiró, el baterista medio también aparece como invitado cada tanto con algún grupo, y el guitarrista no tenía, le faltaba Mercury al lado, ¿no? Brian May. Entonces quedó la figura de Freddie Mercury muy por encima de los otros tres, me parece.
1: A mí me pareció interesante traer esta versión en vivo de Rhapsody Bohemia de 1981.
0: Sí.
1: Interesante.
0: De Killer Queen, sí, cómo no.
1: ¿Se la damos?
0: Sí, cómo no.

0: Bohemian Rhapsody. Qué obra, es para la historia esa, ¿eh?
1: Sí, él, ¿no?, era un artista excepcional y en esos años, aparte, estaba tan bien, siempre estuvo bien, pero esos años de Un día en las carreras y Una noche en la ópera, esos dos discos los tomaron de los Groucho, de los Marx Brothers, de los hermanos Marx, los títulos. Era muy fan, Freddy, de los hermanos Marx. Bueno, yo me acuerdo de, yo me estaba por ir al ejército y salía News of the World, y en la disquería de mi barrio, en San Andrés, Villa Ballester, digamos, te anotaban. Vos querés que venís el disco de Queen, entonces te anotaban en la lista para cuando llegara el disco.
0: No.
1: Vamos a ver cuántos nos llegan. Y se esperaban los discos de Queen.
0: ¿Así era?
1: Sí, sí, un mes y medio, dos meses.
0: Había que
1: antes
0: reservar turno.
1: Había que reservar el disco, porque al tipo capaz que le llegaban 50 y tenía 200 pibes que querían el disco. Entonces iba anotando. No pedía guita ni nada, tipo, iba anotando por orden de aparición.
0: Qué popularidad, ¿eh?
1: Sí, eso solamente lo conseguían, no sé, los Beatles, los Stones y Queen. Y Pink Floyd, capaz, en algún momento. Quiero decir, muy pocos grupos han tenido la universalidad
0: de Queen, ¿no?
1: De Queen.
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0: ¿Qué noche? Estamos... ¿Qué noche, Tete?
1: ¿Qué noche?
0: ¿Qué noche, Titor?
1: ¿Qué noche? Hablando de noche.
0: Sí.
1: Para los 60, a Marcelito, los 60, se le viene la noche a las orquestas de tango.
0: Ah, pensé que a los 60 años.
1: ¿Ves? No.
0: No,
1: no.
0: Ah, para la televisión, me dijo un día.
1: Sí.
0: El auge de la televisión, ¿no?
1: Sí, no, pero se le viene la noche al tango, porque empiezan a desaparecer las orquestas. ¿Por qué? Porque empiezan a desaparecer los bailes.
0: Claro.
1: Empieza a desaparecer la difusión de las radios. Claro. Todo se achata. Sí. No del todo, pero las orquestas... No sé cuántas orquestas habrá llegado a ver, pero muchísimas se desintegran, porque no hay trabajo para los grupos.
0: Claro.
1: Entonces, las grabadoras forman pequeñas agrupaciones, tríos, cuartetos.
0: Quintetos. ¿Le puedo preguntar algo así al respecto de la época? Que
1: sí.
0: Siempre me quedó de lado. Usted sabe que yo hacía una radio de tango, Malena.
1: ¿Malena?
0: Una radio de tango.
1: Sí, señor.
0: Y un día hablando con uno de, no me acuerdo quién era, un productor de la vieja época, me decía que la gran discusión en los años 60 es que al tango lo vuelve a poner en el candelero desde la televisión Julio Sosa. Y él me decía, de otra manera Julio Sosa no hubiera trascendido en la historia del tango.
1: Julio Sosa, eso no
0: eso,
1: lo sé.
0: Eso es lo
1: la
0: que me
1: segunda
0: decía.
1: Parte no la sé.
0: Eso es lo que me decía.
1: Que
0: claro.
1: Nunca lo pensé.
0: Él
1: eso,
0: me decía,
1: claro,
0: que Julio Sosa, como era pintón y había agarrado el lenguaje de la televisión...
1: Eso es cierto.
0: Ah.
1: Vos lo podés ver.
0: Sí, sí, sí.
1: En YouTube podés ver.
0: Sí, sí, por eso. Sí, sí, se ve.
1: No, me acuerdo cómo se llamaba, tal cosa de tango se llamaba. Sí. Bar de tango, copas y tango, algo así.
0: Sí, y Julio Sosa acodado en un mostrador... cantaba como un galán de televisión.
1: Iba, digamos, por Canal 13 y lo hacía muy bien. Mm. Él tenía una gestualidad diferente, mucho más auténtica que el típico cantor de tango. Tenía una buena gestualidad. Sabía, era agradable de ver Sosa.
0: Eso.
1: Además entra por la mujer, entra por el hombre, entra por todo.
0: Era muy televisivo, digamos.
1: Muy televisivo. Y la orquesta de Leopoldo Federico, que tiraba para arriba, que daba calambre.
0: Ah, bueno, tenía eso también.
1: En esa época... Yo creo que algunas orquestas se mantuvieron.
0: Mm.
1: Pero, por ejemplo, se deshace la orquesta de Caldara, sigue la orquesta de Basso, se deshacen dos o tres orquestas. Y algunos de ellos empiezan a armar pequeños grupos.
0: Mm.
1: Odeón, por ejemplo, para la mitad de los 60, arma un grupo con un bandoneonista llamado Jorge Caldara,
0: mm,
1: que tuvo que deshacer su orquesta, disolverla por razones de carencia de trabajo. Claro. No daban los números.
0: No.
1: Ni siquiera entraban números.
0: Claro, bueno, pasó con las big band de jazz en los 50.
1: Exactamente. Caldara había sido primer bandoneón de la orquesta de Pugliese, después tuvo su orquesta propia,
0: sí,
1: fue a Japón con éxito, volvió, pero tiene que deshacer la orquesta. Armando Cupo, que es un director, sí, un pianista, que fue, me salió director porque él era el director orquestal de la Orquesta de Grandes Valores del Tango,
0: mm,
1: que hizo mucho por la música argentina.
0: También.
1: Primero con Torri y después con Soldán.
0: Mm.
1: Armando Cupo, Quicho Díaz, que es un gran
0: contrabajista,
1: sí, que estuvo con el Quinteto Real.
0: Que usted me trajo acá con Quicho Díaz, cómo tocaba el contrabajo ese hombre.
1: Claro, una maravilla. Y Hugo Baralis. Hugo Baralis fue violinista, primer violinista de Troilo,
0: ajá,
1: gran amigo de Astor, compañero de andanzas de otros músicos de la orquesta de Troilo. Por ejemplo, Orlando Goñi, que fue un pianista que continuó a Francisco De Caro en la manera de tocar, en la modernización del acompañamiento del tango, síncopa, contrapunto, todo eso. Y forman un cuarteto. Un lindo cuarteto que parece una orquesta. Porque depende, si los músicos son buenos, son muy buenos profesionales, y los arreglos son buenos, vos podés agrandar un cuarteto y hacerlo parecer, no una orquesta de 12 tipos, pero sí una orquesta típica. No,
0: sí, sí.
1: No parece que fueran cuatro si arreglás bien. Pero hoy quiero referirme a Hugo Baralis, que tiene solos formidables en la época de mayor éxito en Odeón de José Basso. Tiene solos inolvidables con Troilo. Y cosas muy importantes con Astor Piazzolla en el Octeto Buenos Aires.
0: Él estuvo en el Octeto, claro.
1: Él estuvo en el Octeto con Franchini, padre.
0: Franchini, es verdad. Sí, ahí me sonaba. Claro.
1: Enrique Mario Franchini y Hugo Baralis.
0: Sí.
1: Y acá hacen un lindo alarde de... No es una cosa frívola la que estoy diciendo.
0: No
1: es un alarde vano. No. Acá es un violín en primera figura, el violín, tocando Celos, un tango de Gade,
0: sí,
1: o Gade, que este hombre, Gade, era un violinista de restaurante. Sí, nunca era, tuvo, pobre...
0: ¿Qué es un violinista? ¿Es peyorativo, violinista de restaurante?
1: En cierta medida sí,
0: claro,
1: porque
0: claro.
1: Le llamaba Astor.
0: ¿Quién era el que tocaba, que se ponía al lado de su mesa y tocaba?
1: Por ejemplo, Astor, para como estaba enojado con...
0: Con Agri,
1: porque se había ido.
0: Qué raro. Sí.
1: Dijo, sí, se fue, me dejó a mí para poner una orquesta de restaurante.
0: El otro día lo vi al hijo de Antonio Agri dirigiendo, creo que el sexteto.
1: Muy talentoso.
0: Hizo, sí. ¿Cómo tocan esos tipos?
1: ¿Y el pibe de Agri?
0: Sí, un genio.
1: A Astor no le gustaba D'Arienzo, ¿sabes? Y lo llama Agri después del accidente.
0: Sí.
1: Y le dice... ¿Te acordás del accidente de Agri?
0: Sí, sí.
1: Que se lo llevó por delante un auto cuando él estaba atrás arreglando su auto, estaba
0: sí,
1: detenido.
0: Y se lo llevó, pues.
1: Y le dice, che, ¿y tu pibe? Está en Japón, dice, fue con los solistas de D'Arienzo. Se hace un silencio y le dice a Astor, ah, la flauta, eso es más grave que chocar. Muy despreciativo.
0: Sí, muy despreciativo. Bueno, D'Arienzo no era medio despreciado, ¿no? ¿En la elite del tango?
1: Sí, sí, los elitistas lo...
0: Los elitistas no...
1: Sí,
0: lo...
1: pero no podés despreciar a D'Arienzo.
0: No.
1: Había un sonido popular ahí. Eso hay que tratarlo con mucha calma.
0: Sí,
1: porque
0: sí,
1: si lo ves desde la complicación musical,
0: sí, sí.
1: Desde la alta especialización en los arreglos, sí, claro, vas a decir, pero era simple.
0: Era un efectista.
1: Pero en esa sencillez, no. Había una sencillez... cálida y tímbricamente original en D'Arienzo.
0: Sí, y él era muy especial también.
1: Y él era muy especial. No hay que despreciarlo, yo no me atrevería.
0: No, yo he escuchado conversaciones así de gente del tango donde a D'Arienzo lo ponían un escalón abajo de todos los demás.
1: Siempre, sí.
0: Ah,
1: sí.
0: Bueno. Okay.
1: Pero además también molestaba un poco el éxito rotundo de D'Arienzo, la adhesión popular absoluta.
0: La popularidad también.
1: Yo tengo, hoy día, ya mayor, tengo mucho cuidado de...
0: Sí.
1: Porque puedo equivocarme y desconocer la verdadera gravitación de un artista en el público,
0: sí.
1: Que el público es soberano.
0: Sí, sí, obvio.
1: Bien, nunca grabó como solista este violinista extraordinario llamado Hugo Baralis. Nunca nadie dijo, vamos a poner una orquesta a Hugo Baralis para que haga esas maravillas.
0: Claro.
1: En el tango Celos, que da tanta oportunidad de lucimiento a los violinistas, Hugo Baralis lo aprovecha muy bien. Y aquí está, el cuarteto que llama Las Estrellas de Buenos Aires, Caldara, Cupo, Quicho Díaz, Hugo Baralis, tocando para vos, Flores, y todos nuestros amigos.
0: Gracias.
1: Celos.

0: gran violinista,
1: qué lindo,
0: Hugo Baladi.
1: Muy bien,
0: sí,
1: muy
0: me encanta que haya quedado esto como sí. demostración.
1: Muy lindo, editor, muy lindo. Neil Young es uno de esos músicos, un rocker, creo que de los más prolíficos, muy respetado. En una revista americana habían hecho una encuesta entre todos los alumnos de la escuela secundaria que egresaban, o sea, que ingresaban ya al mundo universitario o al mundo laboral, o sea, pibes que ya teóricamente estaban entrando en la sociedad, ¿no?, fuera del colegio, y le preguntaban cuál era la remera que más les gustó, cuál era la última remera que se habían comprado, como una forma de ver tendencias, ¿no?
0: Sí.
1: Y curiosamente, la mayoría respondió que la remera que tenían era la de Neil Young, que es un músico de los años 60. No es un músico de los de ahora. Viene de Crosby, Stills, Nash & Young.
0: Ah, mira.
1: Con lo cual, hay una constante revalorización de Neil Young por una carrera intachable. Aún con errores, aún con discos que han salido horribles, pero siempre levantándose y haciendo después un gran disco para recomponerse, una constante en la carrera de Neil Young. En el último tiempo hizo un disco que se llama Monsanto Years, donde habla mal de Monsanto, de esta empresa que
0: sí. no le...
1: muy, muy politizado Neil Young, tipo que estuvo mucho, si bien no milita
0: políticamente.
1: La que se
0: dice que contamina venenosamente
1: sí.
0: el ambiente.
1: Él hizo un disco entero hablando mal de la empresa.
0: ¿De Monsanto?
1: Sí, sí, se agarró personal ya, Y el disco se llama The Monsanto Years, los años de Monsanto, y son todas canciones que tienen que ver con esos, con casos que él se ha enterado de malformaciones congénitas, intoxicaciones masivas.
0: Se habla de zonas enteras afectadas,
1: sí,
0: poblaciones afectadas por eso, ¿no?
1: Sí.
0: Se habla, no sé.
1: Bueno, obviamente es un disco muy discutido ese, entonces después hace otro, más liviano temáticamente.
0: Se asoció a Monsanto.
1: No, pero vio que ya estaba hecho lo de él. Dijo, ya está, ya lo mío lo dije, vuelvo a lo de siempre.
0: Sí.
1: Y entonces hace un disco con canciones de rock. Y le dicen, hace una cosa, ¿por qué no haces estas canciones con tu banda? Y hace algunas versiones como para ir a otros sonidos o electrónicos o esto. Y él dijo, no, yo si hago versiones de esto las voy a hacer con una big band de jazz.
0: Ah, mira.
1: Que a él le gusta mucho ese asunto de la big band de jazz. Ya lo había intentado en los 70, tocar con los Blue Note, Blue Note no sé cuánto, que fue un fracaso.
0: Y como tiene el nombre, le dan los números.
1: Y ahora,
0: pueden
1: claro.
0: cobrar.
1: Y entonces hace sus versiones, no de todos los temas del disco, pero hay 4 o 5 temas del disco que los hace la versión original con su banda de rock, y hace el mismo tema con una big band de jazz. ¿Le interesa?
0: Es muy original.
1: Sí, dale. Esta se llama Say Hello to Chicago, di hola a Chicago, y este es Neil Young y su big band de jazz.
0: Vamos.

0: lindo suena.
1: Ahí estaba, Neil Young.
0: Tiene un tuba, trombón, esa vara.
1: Se dio el gusto, Neil Young, por fin.
0: Me alegro por él.
1: Sí, todos nos alegramos por él.
0: Sí, sí.
1: Bueno.
0: Bueno, me puse a contar el otro día todas las versiones que yo tengo de un tema que me apasiona, que es Let It Be.
1: Let It Be de los
0: Beatles. Nos gustaría pasar atrás una versión, pero no sé a santo de qué. Sí, sí. Hoy la traigo porque encontré una muy original, que no sé dónde fue grabada. Tengo como 60 versiones de Let It Be. Muchas. Otro día vamos a hablar de los éxitos de los Beatles. Este que fuera de serie total, cada vez me parecen más grandiosos las melodías. Sí. Acá hay una grabación de Paul McCartney con Eric Clapton y Bono, y dice, y otros.
1: Y eso sí, debe ser en uno de esos...
0: En vivo.
1: En uno de esos homenajes que se le hace a uno o a otro y todos se ponen de acuerdo. Bueno, vamos a tocar una que sabemos todos.
0: Una que sabemos todos.
1: Y Let It Be es eso.
0: Y lo lindo. Che, me dijeron que Bono dijo que YouTube, buenas noches, muchas gracias.
1: Ella lo dijo 3 o 4 veces.
0: ¿Ah, sí?
1: Sí. La agarra, cada tanto la agarra.
0: Ojalá que no, es un grupo que tiene que permanecer.
1: Sí, pues ¿sabes qué pasa? También que ya tienen proyectos propios que alcanzan envergadura propia, ¿no?
0: Claro. Bueno, ¿querés escuchar esto?
1: Sí, sí,
0: cómo no. Eric Clapton, que nada es despreciable acá. Bono and Others, no sé quiénes serán Others.
1: Los Others deben ser a la altura de ellos.
0: Pero son buenos, es muy lindo el disco. Aquí está Let It Be, hijo mío.

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2, programa menos descontracturado y divertido para intentar robarte una sonrisa a esta hora de la madrugada. Lo de siempre, ya nos conoces, ya nos conocemos. Somos figurita repetida, pero con mucho placer y con mucha alegría hacemos este programa. El programa de ustedes, el que han elegido, el que hacemos juntos, aquí desde la Puna, la Antártida, desde la cordillera Las Toninas, en todo el país, recorriendo el amplio territorio de la Argentina. Nos vas a encontrar en tu localidad, en tu provincia, en tu ciudad, ahí. Nos tenés que sintonizar nada más, buscar Radio Nacional o la aplicación de tu celular, Radio Nacional Argentina, ahí también, o la web www.radionacional.com.ar, link en vivo, o según la señal de cable que tengas, buscas en la grilla los últimos canales, ahí habitualmente están las radios. Y desde la cama con este Ofri nos sintonizás, nos buscás, nos ponés y juntos vamos a estar disfrutando de buena música, buenas historias. Para los que son noctámbulos, para los que están trabajando, para los que están estudiando, para los que están conduciendo nuestras rutas argentinas, para todos ustedes va este programa hecho con amor, diría el querido Silvio Soldán, y con mucho placer aquí, como siempre decimos, para interactuar, para hacernos mutua compañía, para intentar conciliar el sueño hasta ahora, en esta madrugada en continuado, como eran los sábados de Superacción, ¿recuerdan? Allá por los 70 y los 80, en Canal 11, el viejo Canal 11, que arrancaba a las 2 de la tarde y terminaba a las 9 de la noche. Bueno, acá más o menos parecido. Arrancamos con De A Dos y en la continuidad viene Discoteca Nacional como una locomotora.

todos juntos, haciendo este o pasando este hermoso momento de radio, buscando lo que para muchos antes era una costumbre hermosa, y nosotros desde aquí pregonando que vuelvan a tomarla como una costumbre, el hecho de dormir con la radio, con la portátil debajo de la almohada, con tu radio reloj al costadito, con el teléfono, con todas las posibilidades que te dije. Bueno, así juntos vamos a estar toda la madrugada aquí con la hoy sonámbula productora, nuestra Jackie Carol Macarevicius, que fiel a su estilo de infaltable viene casi sin dormir después de un periplo de varias horas. Ahí está tomando su posición de productora general ejecutiva comercial. Ya está también el querido Jorgito Falcone, con el que estuvimos preparando la música de hoy, elaborando toda la previa de este programa. Obviamente, quien les habla, y ustedes, como motor, como combustible, como la energía que necesitamos para poder arrancar y no parar. Pero nada de eso sería posible, ustedes ya lo saben, sin esta morocha hermosa que raja la tierra. Insustituible, inimitable, irreemplazable, indispensable, única. Sí, señores. A pesar del frío, a pesar de esta temperatura destemplada, a pesar de todo, ya le pone calor a la madrugada. Esta morocha hermosa a la que presento, como siempre, de una manera diferente, hoy de la siguiente manera. Bajo

0: Claro que sí, es serenata para un amor eterno. ¿De qué manera definirla si no es así? Señoras, señores, con ustedes, Sonia Ferraris.
1: Pero como dicen que les va muy, pero muy, pero muy, pero muy, pero muy, pero muy bonita madrunoche para todo el mundo. Feliz martes, ya 12 de mayo. Hoy cuesta menos.
0: Un poquito menos, no mucho menos, ¿eh? ¿Cómo estás, mi amor? ¿Todo bien?
1: Bien, bien, muy bien. Cada vez se supera con las rancheras. Sí,
0: busco. Estoy en la búsqueda permanente de material para tratar de seducirte. Así que, ¿cómo estás?
1: Bien, bien, muy bien. Ya dispuesta a tener una linda madrunoche de radio. ¿Le gusta?
0: No mucho, me gusta mucho su camperita.
1: Sí, sí, sí, abrigada.
0: ¿Sí?
1: Sí,
0: muy. Aparte le queda muy bien.
1: Bueno, muchas gracias. Aquí estamos con muchas ganas de hacernos compañía con todos los amigos, con todas las amigas, sí. Equipo completo en esta madrunoche de martes, así que felices.
0: Bueno, por acá tengo un mensaje que le quería dejar porque mi primo, más vale tarde que nunca, mi primo, el Negro Franco, a que usted conoce, digo a través del éter, dice: hola Fabián, un beso a Sonia por su cumpleaños, me dice el Negro.
1: Mira vos.
0: Un poco atrasado, pero siempre es importante que esté presente.
1: Siempre digo que nunca es tarde. ¿Viste? Cuando los deseos son buenos, bienvenidos son. Así que muchísimas gracias al Negro.
0: Un beso grande para él, que sabe que lo quiero mucho. Y también quiero contarte, hermosa mía, que a través de nuestro Facebook, Fabián Codevilla y Sonia Ferraris, Radio Nacional AM870, de A2, Fabián Codevilla y Sonia Ferrari, Radio Nacional AM870. Ya somos 905 miembros. Vamos en busca de los 1000. Y por acá dice, entre otros, ¿no? Jimmy Silva, el uruguayo en Río Negro, dice: friazo, friazo. En Uruguay, ¿cómo está por ahí? En la catedral esperando el programa y la discoteca. Dice Jim, el uruguayo de Río Negro. Mal porque soy de San Lorenzo, dice. Ayer me dormí re caliente, ahora esperando su programa y discoteca. Saludos otra vez desde La Catrera, dice el querido uruguayo.
1: Y no fue un buen arranque de semana, ¿no? Para los hinchas de San Lorenzo, para los hinchas de Boca.
0: Independiente
1: de Rivadavia. Talleres de Córdoba, Estudiantes.
0: Estudiantes, Vélez.
1: Vélez, sí. No fue un comienzo de semana así power.
0: Las cosas que le han dicho en estas últimas 24 horas a Guillermo Barros Schelotto por su condición de hincha de Gimnasia, la gente de Vélez.
1: Absurdos.
0: Lo ha tildado de cualquier barbaridad. La verdad es que las cosas que escuché, bueno, así estamos, ¿no? Evidentemente, estos últimos tiempos de violencia, de improperio, de insulto gratuito. Eso, la verdad es que no deja. Mirá que no me sorprendo por cualquier cosa, pero últimamente estas cosas me sorprenden. Lucía Ulrich dice: son unos genios. Los recontra escucho, cada palabra tiene un sentido, vale la pena desvelarse con semejante compañía. Bendiciones, dice Lucía Ulrich, entre otros, que nos escriben y que empiezan a comunicarse desde muy temprano. Así que nosotros desde aquí le agradecemos mucho, amor mío.
1: Por supuesto, y los invitamos a ser parte, como siempre, fundamental de nuestro DEA 2, con un mensaje también a través de nuestro WhatsApp, que es el 1137-870-7485. Allí los leemos, allí los escuchamos con un mensaje de voz. 1137-870-7485. Ya está la prelista.
0: Está la prelista del Mundial. Y a propósito del Mundial,
1: sí.
0: Acá también tenemos la prelista.
1: Sí, señor.
0: Que deben seguir llamando a aquellos que no se anotaron todavía, ¿eh?
1: Con los últimos tres números de documento para participar del sorteo por los álbumes y los paquetes de figuritas. Ay, qué lindo, estoy ansiosa.
0: Vos hablabas de la prelista Selección Nacional, claro. Premundial.
1: Sí, señor.
0: Con los 50 nombres, después se depure y quedan 23. Vamos a estar hablando de eso, porque aparecieron algunas sorpresas.
1: Sí.
0: Esta lista se hace con un tiempo, un mes antes, como por si esas cosas de la vida, sucede alguna lesión importante en esos últimos partidos de los jugadores que tienen que ir, finalmente uno puede tener una lista de dónde elegirlos. La FIFA ya sabe que de esa lista hay jugadores que pueden ser elegidos como alternativa, si es que alguno, como le pasó a Juan Foyt, el central que iba a ir al Mundial y que se rompió el tendón de Aquiles, y se queda sin Copa del Mundo. Bueno, en ese tipo de casos, en una lista de 50, uno puede elegir a último momento y poder reemplazar la que será esa lista de 23. Así que, y hasta te voy a proponer algo. Vamos a escuchar a Messi también hoy. A ver qué dice Messi con respecto a si somos candidatos o no. Atención, con el capitán y el mejor jugador del mundo, ¿eh?, en esta madrugada. Obviamente con la participación estelar de nuestros oyentes.
1: Por supuesto. Así que ya van llegando los primeros mensajes y nosotros desde ya estamos agradecidísimos, como siempre, por tanto cariño.
0: ¿Con quién me vas a sorprender? Bueno, vos tenés tantas cosas vos en la manga siempre, a último momento.
1: Siempre le traigo algo. Sí. Tengo algo de De Niro y Martin Scorsese. Tengo algo de Van Damme. No sé, yo le tiro y usted me dice. Tengo realmente, vengo con los puños llenos de verdad.
0: Me parece muy bien.
1: Le puedo hablar del Náufrago también, si gusta, de Tom Hanks.
0: Sí. Bueno, una de las películas de los últimos tiempos de Tom Hanks que marcó y mucho, ¿no? Bueno, en realidad todo lo que ha hecho Tom Hanks en el último tiempo, inclusive hasta la última, que es Mi Vecino Gruñón, si tuvieron la chance de verla, no se la pierdan, porque es comedia emotiva, dramática, realmente un peliculón, como nos tiene acostumbrados Tom Hanks, ¿no? Un tipo muy sensible y que ha cautivado el corazón de quienes nos gusta el buen cine, entre
1: otros,
0: ¿no?
1: Por supuesto, y hablando de Tom, le traje también a Tom Selleck. Así que...
0: ¿También Tom Selleck?
1: Sí, hoy estuve trabajando toda la tarde.
0: Un tipo que realmente a mí me apasiona, siempre me apasionó como actor. Y bueno, no, después quiero que me sorprendas a propósito de estos. Vos vas a elegir cuál de todos, o todos, ¿por qué no?
1: ¿Por qué no? Por supuesto.
0: En esta madrugada, en este programa que nació por y para ustedes y que pretende quedarse muchos años. Esperemos así, que las cosas sigan. Dependerá de ustedes, del seguimiento, de la lealtad, del compromiso, de la complicidad de nuestros oyentes. Y de quien esté arriba, dice usted, acá, sentado en el sillón. Bueno, dos cachetazos y... No va a pasar lo que pasó hace algunos años, que nos barrieron fácilmente. Esta vez pondremos un muro y nos defenderemos, cual fuerte, ¿eh? ¿O no?
1: No vamos a resistir.
0: No va a venir ningún varone de la vida a querer sacarnos de encima y poner un programa pedorro como el que puso ese muchacho, que duró menos que un pedo en la canasta.
1: 4 meses, ¿no? ¿Cuántos meses fueron?
0: Menos, mi amor. ¿Se acuerda que duró, arrancó la cuarentena estricta, sí, la pandemia? Yo me encargué de hacerle saber... No sé si estuve muy bien. Me encargué de hacerle saber a las autoridades que el señor que conducía tenía más de 60 años y no podía venir a hacer el programa. Y al señor le tuvieron que decir, no podés venir. No sabíamos que tenías más de 60. Y él vino y me encargó. Y me dice, vos dijiste, y sí, te tengo que cuidar, le dije yo. Y lo mandé para casa.
1: Fue la buena acción. Nunca entendieron que tuviste...
0: Yo quise cuidarlo. Fue un buen gesto de quise tu cuidarlo. Parte. No había vacunas todavía, no había nada. Señor, usted llegó por... Ni lo llamamos. Váyase rápidamente de aquí. Vino con su novia, además. ¿Eh? Una señora que... ¿Eh? Parecía que estaba en el laberinto del terror, ¿te acordás? Nos sentábamos acá. Estamos entre amigos y familia. Ustedes son familia. Nos sentaron a Sonia y a mí, uno al lado del otro, ¿no? Le dijeron, no, ustedes van a tener una cabida. El programa, no sé si duraba 2 horas, Sonia. Ya ni te acordás vos, ¿te acordás? Sí. 2 horas, ¿no? Yo calculo que Sonia... Él tenía un momento estelar de la madrugada, de aproximadamente 6 minutos al aire.
1: Como mucho.
0: Y yo...
1: 3.
0: 3. 3 minutos. Un día me cansé, me paré y me fui. No vengo más, le dije, flaco. No, quedate, por favor, la madrugada de ustedes. Era de nuestra hasta que llegaron ustedes. Cosas que suceden, ¿no?
1: Lo que pasó, pasó, dijo el filósofo.
0: Nosotros seguimos acá y yo no.
1: Sí, ahí estamos. Bueno, por lo pronto esperamos seguir unos cuantos años más por aquí.
0: Como aquí esta vuelta. Sí. Con los revólveres. ¡Los palabras!
1: Bueno, así estamos. Sí. Y lo que no le falta nunca a este programa es buena música. Así que si les parece, Empezamos a viajar nuevamente en el tiempo. Nos vamos al año 1977 de la mano de los hermanos Gibb. ¿Qué le parece?
0: No, me puede.
1: Barry, Robin y Maurice. Los Bee Gees en DA2. How deep is your love?

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0: en Día 2, año 1986, para I'll Be Over You, Te Superaré.
1: Ya lo has hecho, mi amor, hace tiempo. 0:34 de la madrugada, estamos aquí en Día 2, esperando que ustedes empiecen a destilar todo su amor y recoger lo que uno intenta sembrar desde aquí, ¿no? Creo que ustedes lo han captado desde el primer momento y ya lo han asimilado. Así que bienvenido sea todo lo que ustedes pueden brindarnos del otro lado y nosotros recibiéndolo acá. ¿Sabés quién cumplió años en las últimas horas? El hijo de Diego Martins, un gran amigo nuestro, viste, que habitualmente el uruguayo, al que le mandamos un beso grande y obviamente desde aquí junto a Sonia, el cariño enorme para su familia en ese día tan especial.
0: Bueno, y un día como hoy cumplía años Florence Nightingale, que fue la precursora de la enfermería moderna. Mm. En su honor se celebra el Día Internacional de la Enfermería.
1: Ajá.
0: Así
1: vos.
0: Que para todos los enfermeros, para todas las enfermeras, un gran día.
1: Sin ninguna duda, no hay personal más importante dentro de un establecimiento hospitalario que las enfermeras y los enfermeros, ¿no? Desde esa cuota de esperanza que te dan con cariño y afecto, pasando por la inyección, la aplicación o lo que tengan que hacer, ni hablar de ese trabajo tan duro y difícil como es la higienización en momentos, ¿no? Ustedes se imaginan, no quiero ser soez, ni escatológico.
0: No, ese realista.
1: Exactamente.
0: Y además la contención muchas veces. Eso, no solo con los pacientes, sino con los familiares,
1: sí,
0: ¿no?
1: Sí, totalmente. Totalmente. Desinteresadamente, además, ¿no? Porque uno siempre está y sale, nace de uno, ¿viste? Cuando vos tenés o estás, dale un incentivo, un cariño, mostrarle afecto y reconocimiento por su trabajo, ¿eh? Es una costumbre que nosotros solemos tener, por lo menos en nuestro país. Pero ellas, esté o no esté, ese obsequio, ese premio, ese reconocimiento, ellas están, sí, ellas y ellos, ¿no? Por supuesto, ellas y ellos.
0: 0:36 en la República Argentina. Le tiro un nombre, Valentino Formaggini. Se va a hablar mucho de este jovencito de 18 años.
1: Mirá, Valentino Formaggini.
0: Sí.
1: Dios, ya me estaba acordando del queso, yo, cuatro formachos.
0: le tiro nada más una bajadita. Sí. Es un alumno de 18 años, sí, del Instituto Superior Politécnico de Rosario.
1: Ah, es argentino.
0: Sí, señor. Ganó la medalla de oro en las Olimpiadas Nacionales de Química y clasificó para representar a Argentina en el Mundial de Química en Uzbekistán.
1: Toma mate, ¿qué tal?
0: Arranca el 10 de julio del 2026. Estudió intensamente durante el verano para alcanzar este logro. Así que ha clasificado al Mundial Oro en Olimpiadas Nacionales de Química, Valentino Formaggini. Vamos a hablar seguramente y mucho de este jovencito, como lo hacemos de nuestro Faustino Oro, ¿no?
1: Hablamos siempre de lo que es y cómo se destaca el argentino en diversas actividades, ¿no? Siempre estamos en algún lugar de ponderación mundial, de reconocimiento internacional, desde Diego Armando Maradona, pasando por el Papa, por Colapinto, por Juan Martín del Potro, por Gabriela Sabatini, por el caso de este chico maestro de ajedrez.
0: Valentino, sí.
1: Y ni hablar de ahora esta posibilidad dentro de química. Fuimos campeones mundiales de matemática. Realmente es destacable, destacable lo que sucede con jóvenes argentinos, porque muchas veces son vituperados, ¿viste? Todos,
0: sí.
1: No hay que poner a todos en la misma bolsa.
0: Totalmente, ¿viste? Cuando se dice que la juventud está perdida. Uh-huh. Y me parece que, capítulo aparte, hay que resaltar el nivel académico, ¿no?
1: Sí.
0: En este caso de la institución pública rosarina.
1: Totalmente.
0: Estamos hablando del Instituto Superior Politécnico de Rosario.
1: Totalmente, totalmente. Así que, espectacular, en un rato lo ampliamos junto a Sonia.
0: Muy bien, voy a empezar por aquí, agradecer algunos mensajes que van llegando al WhatsApp Nacional en esta madrugada de martes.
1: Sí, mi amor.
0: Llegó el martes y Sonia Fabián, excelente programa de A2, también la Discoteca Nacional. Soy Héctor Osvaldo Vargas, del barrio Tres Cerritos, de Salta la Linda, escuchándolos por la FM 102.7. Héctor, besos, gracias. Buenas madrunoches, amores míos. Estoy algo dolorida hoy, me inyectaron algunas cositas en mi rodilla. Pero bueno, es por un tratamiento para estar mejor, Delia. Seguro. Un beso grandote, grandote, y que pasen pronto las nanas. Gracias a nuestra amiga de Merlo. Hola, buenas madrunoches, Sonia Fabián de A2 presente, canta Oscar de Delviso. Atair Soares, nuestro amigo de Sao Paulo, nos cuenta que hace mucho frío por allí. Buenas noches, Sonia Fabián, me alegra mucho pasar cada noche en vuestra compañía. Un abrazo, el programa es estupendo.
1: Gracias, lo sabemos.
0: Obrigado, Atair.
1: Gracias, Atair.
0: Buenas madrunoches, Sonia Fabián y equipo de DEA2. Gracias por estar. Gran placer de tenerlos. Feliz martes. Desde Jujuy, muchos cariños. Abrazo infinito. Titi. Gracias, Normita. Beso para vos.
1: Beso, Norma.
0: Hola, Sonia. Hola, Fabián. Fue un día importante ayer lunes, el día del himno nacional.
1: Claro.
0: Gracias por la compañía. Soy Gerardo de Córdoba Capital. Siento que hay varios Gerardos que se comunican. Desde hoy seré Gerardo.
1: Gerard, bueno, entonces.
0: ¿Cómo no? Como usted ordene. Abrazo, gracias. Gerard, me encanta. Por aquí lo tenemos a nuestro amigo del páramo, Tierra del Fuego. Estamos tomando abundante jugo de uvas, pero escuchándolos. Buena madrugada, Miguelito. Un abrazo bien, pero bien fuerte. Y hay que entrar en calor, ¿no?
1: Sí.
0: En el páramo. Abrazo fuerte. Me suena a cuento de hadas, ¿no? Me hace acordar a Maléfica, la vida en el páramo.
1: Sí.
0: Beso grande. Gracias. Gracias, Miguelín. A vos y a toda la gente linda que nos escucha por allí, por Tierra del Fuego.
1: Hermoso lugar, por cierto. Parte de nuestro territorio nacional.
0: En una noche despejada, semiestrellada, hora del programa noctambulero por excelencia. En la madrunoche del martes, activamos satélites de la buena onda, de las buenas compañías, activando spicas. Activa tu galena, tu capillita, que de a dos comienza. Radio Nacional M870, Pomelo, Fabián Codevila, con sus historias locas y sus ideas, junto a su bella morochona, que le saca esos suspiros alocados, la señorita Sonia Ferraris, todóloga, máxima profesional de los motores, astrónoma, que nos brinda su sapiencia. Ya listo, esto es un viaje a lo inesperado.
1: Sí.
0: Andemos. Rubén.
1: Es una realidad.
0: De La Rioja. Dice, un poquito largo, creo. Sí. No, Rubencito, me encantó. Beso inmenso. Se pasó rápido. Gracias. Gracias por tu locura compartida. Hola, buena madrunoche, Sonia, Fabián, fieles compañeros de cada madrunoche. Que tengan un excelente programa. Abrazo y bendiciones. Como siempre, para sus queridas madres, Juan y Mabel, de Montecomán, nuestros amigos de San Rafael. Gracias, ya que estaba muy rico el café. Me encantó. Buena madrunoche, para ver si se despierta.
1: Excelente. ¿No?
0: Sí, me lo trajo, ya lo tomé. Mis queridos amigos, un gran abrazo para todos ustedes y los oyentes. Uh-huh. Sergio de Muami. Junto para estas noches frías. Ay, sugiere algún temita de Serrat. Qué lindo. Beso grande, Sergio. Buenas noches, queridísimos. Aquí siempre prendida la radio y disfrutando de su compañía. Abrazo grande desde aquí. Los escribe Laura Rodríguez desde Punta Alta, en el sur de la provincia de Buenos Aires.
1: Sí.
0: Bueno, parte de la provincia bastante golpeada,
1: sí,
0: ¿no? Este fin de semana.
1: Total.
0: por un temporal tremendo. Laurita, un beso grande para vos. Uh-huh. Gracias por acompañarnos. Estimadísimos, buenísima madrunoche. Gracias por la compañía de siempre, el profe Chicho Arregues de Los Nogales, allí en Guaycama, provincia de Catamarca. Besos, profe. Buena madrunoche, Sonia, Fabián. Qué alegría escucharlos, mis amigos de todas las noches. Feliz martes. Dios bendiga sus vidas. Besitos y abrazos. Alejandra de San José de Hachal. Hola, Sonia. Hola, Fabián. Sonia, yo también un poco tarde con mi saludo. Feliz cumpleaños, querida amiga. Nunca es tarde, Alberto.
1: Nunca.
0: Gracias. Gracias por tus bonitos deseos. Alberto de Malargüe, que se suma con los últimos tres números de su documento para participar del sorteo por los álbumes y las figuritas del Mundial.
1: Sí.
0: Alberto de Malargüe, provincia de Mendoza, terminación de DNI 2-3-5.
1: Anotado.
0: Nelly de San Benito. Hola de a dos, quiero quedar bien, por eso los adorno tanto. Anoche los escuchaba, pero no tenía ganas de sacar las manos de abajo del acolchado para hacerles mensaje. Y es cierto, Fabi, yo los escucho en otro celu viejo y lo ponemos sobre la almohada. Así los escuchamos, ¿viste?, mejor y por ahí nos dormimos. Chicos, buen programa y gracias por estar siempre. Nelly e Ismael, nuestros amigos de San Benito, besitos a la distancia también para ustedes. Gracias. Hola, buenas noches. Saludos, Fabián, Sonia, con frío en esta parte del sur. Viendo el silencio de los inocentes y escuchando el programa. Ay, qué lindo, mirá, quiero la canción Torna Sorrento. Ajá. Miguel, de Pico Truncado, nuestro amigo que, bueno, es sereno, que cuida una cementera en Pico Truncado. Sí. Beso grande, Miguel, qué buen gusto tiene Miguel. Sonia, Fabián, buen martes para esta noche. Venga con calma. Buena charla y cero preocupaciones. Los saludamos Ángel, Gustavo y Daniel, nuestros amigos de la panadería allí en San Rafael, Mendoza. Muchos besos para ustedes. Muy buena madrugada para nuestros siempre queridos y bienvenidos amigos Sonia y Fabián, deseándoles todo lo mejor desde Tacuarembó, Nubia, Sergio, Cintia, Zuli y Diana. Para desearles lo mejor, saludos a todos sus compañeros y a la señora Jacqueline. Besos a sus mamás, los queremos mucho. Uh-huh. Aguante de a dos. Gracias, chicos, un beso para ustedes.
1: Abrazo grande.
0: Hola, buenas noches, Sonia, Fabián, la hermosa pareja de la noche. Gracias por estar nuevamente con nosotros, haciéndonos compañía. Bendiciones para ustedes, para sus madres y un saludo para mi amor Juan. Somos de San Rafael, saluditos. Está fresco por aquí, besos y bendiciones. Esthercita, para vos y para Juan, abrazo fuerte.
1: Juan.
0: Muy buenas, pero buenas y rebuenazas madrunoches, mis amigos del alma. Qué bueno poder acompañarlos. Y mejor es que me acompañen en este maravilloso martes. Felicidades a todos.
1: Gracias.
0: Y gracias por los saludos. Trabajé 35 años de enfermera. Ya soy enfermera jubilada.
1: Mira.
0: Amé mi profesión. Griselda de San Rafael. Gracias. Gracias, Griselda, por tantos años dedicados al prójimo. Y feliz día. Hola, chicos. Muy buena madrunoche. Ayer cumplió 50 años mi retoño. Ahí está con su hermana menor. Buen programa. Mabel, de Santa Fe, nos envía una foto, ¿no? Por supuesto, de su retoño.
1: Retoñazo, ¿no?
0: Bellos los dos, Mabelita. Gracias. Hola, hola, Sonia, Fabián, ya en plena sintonía, un abrazo desde mi pueblito Escobar, a 1.300 kilómetros de Junín 555. Un abrazo bien fuerte. Guillermo, para mí quiso poner Maipú 555, claro. O sea que está a 1.300 kilómetros de donde estamos ubicados nosotros por aquí.
1: Si arrancaba con el GPS no iba a llegar nunca, ¿eh?
0: No, se le iba a complicar. Pero entendimos, Guille.
1: El mensaje.
0: Beso grande a nuestro amigo de Paraguay. Uh-huh. Román, nos está escuchando en Neuquén. ¿Hablan de enfermeras? Aquí tienen a la banderada de la primera promoción de la Escuela de Enfermería de Neuquén Capital.
1: Mira.
0: Allá, 62 años atrás. Un beso muy especial a mi mamá querida, Juana Rodríguez. Román, que nos envía una foto de su mamá, Juana.
1: Qué lindo.
0: Muchísimas gracias. Qué lindo.
1: Hermoso,
0: la primera promoción de la Escuela de Enfermería de Neuquén.
1: Hermosa mención la que acaba de hacer de su madre, querido Juan. Un abrazo grande.
0: Me encanta. Hola, buena madrunoche, Sonia, Fabián. Yo, por Esperanza, de nuevo rumbo a Río Turbio.
1: Sí.
0: Mucho frío, 2 grados por acá marca el termómetro. Pero en compañía de mis dos luceritos.
1: Bueno.
0: Buen programa y, como siempre, gracias por la compañía en estas rutas tan solitarias. Javier, nuestro amigo de San Julián. Buena ruta, Javi.
1: Buena ruta, sí.
0: Gracias,
1: señor,
0: por elegirnos. Saludos, Sonia, Fabián. Por aquí se puso frío, así que salió arroz con leche. ¡Ay, qué rico! Me encanta.
1: ¿Sí?
0: Sí. ¿No te gusta?
1: No, es que algo que me digo. Viste, la gente, hay mucha gente que dice, bueno, un arroz con...
0: Sí, me gusta, con cascaritas de limón. ¡Ay, qué rico! Cecil Hughes nos está escuchando en Esquel.
1: Sí.
0: Feliz martes, chicos, aquí sintonizándolos en casa. Ya dormía mi pequeño mayor, que vino a acompañar a su papá en esta recuperación luego de la cirugía. Mi enfermero personal, más tierno el caspo, les mando un abrazo. Buen disfrute. Bueno, feliz día para el enfermerito también entonces,
1: feliz
0: Cecil.
1: Día, claro que sí.
0: Beso grande y pronta recuperación. Hola, mis amigos de Nacional, como cada madrunoche presente hasta que me llegue el sueño. Tengan ustedes muy buen programa. Saludos, Tere, de Capilla del Señor. Si intentan limpiarlos de la madrugada, voy con mis guarachos de Florida y los pibes del club. He dicho.
1: Muy bien.
0: Mario, de Florida. Me encantó. Gracias. Gracias, Mario. Beso grande para vos. Buenas madrunoches, Sonia, Fabián, firme, escuchándolos como todas las noches con la radio bajo la almohada. Cada noche el programa sale mejor, siempre de 10. Julio, de Chivilcoy.
1: Gracias, Julito.
0: Julio, sos muy generoso, muchas gracias. Sonia, Fabián, los saluda su fiel compañero Martín Cuevas. Terminación de documento, 127. Saludos a Miguel, de La Cementera. Si no me equivoco, es un ex cumpa de cuando estaba en otro puesto. Mira vos, me encanta. Esto tiene que ver con el amigo que nos saludaba hace un ratito, ¿no? Que decíamos, está cuidando La Cementera allí en Pico Truncado. Miguel, lo saluda Martín Cuevas desde el yacimiento Caique, también ahí en Pico Truncado. Somos el puente entre los ex cumpas. Aquí en el campo, 2 grados y viento. Frío. Como la cancha de Boca, dice. Lo dice Martín.
1: Lo dice Martín, ¿eh?
0: Beso grande, Martincito, 127. Terminación de documento. Sí. Pico Truncado, ya estás anotado. Uno más. Por aquí tenemos un mensajito que nos envía Ricardo, nuestro cocinero neuquino.
1: Sí.
0: Hola, buena madrunoche, día 2, genios de la vida, Sonia, Fabián. Acá está otro más. Acá está más frío que la cancha de Boca. ¿Qué se puso de moda el dicho?
1: Yo quiero entenderlo, la gente. La cancha de Boca ya de por sí es fría. Tiene que ver con
0: está
1: el clima.
0: Está cerquita del río.
1: Exactamente. De un lado el Río de la Plata, el otro el Riachuelo. Es una cancha donde se sufre el frío. Distinta a la de San Lorenzo, que es donde se inventó el viento, por ejemplo. En la cancha de San Lorenzo, como no tiene codos y entra el chiflete. ¿Y qué pasa que me mira la productora? No sé, que está como extraña hoy, ¿no? Pero la cancha ¿A usted es San Lorenzo?
0: No, es de River.
1: Por eso, de River, no sé qué mira. Pero la cancha de San Lorenzo lo solía decir el Bambino, donde se inventó el viento, te decía el Bambino Veira.
0: Bueno, déjame saludar a María. Sí, sí, le quiero dar la bienvenida. Buenas noches, los escucho todas las noches. Son lo más. Soy María del Valle, de Colonia La Camila, provincia de Santa Fe.
1: María del Barrio.
0: Dios los bendiga y la Virgen los proteja.
1: Gracias.
0: María del Valle, bienvenida. La primera
1: Hermoso.
0: Vez que se conecta con nosotros.
1: Hermoso.
0: Me encanta.
1: Para nosotros, María del Barrio, desde hoy.
0: Hola, Sonia, Fabián, saludos para los piratas de Alberdi. Ramiro, de Córdoba, capital.
1: Exactamente, para Belgrano, que le ganó Talleres.
0: Abrazo fuerte, Rami. Hola, buenas noches, parejita de A2. Sonia, Fabián, como siempre, tempranito. Les pongo el mensaje para escuchar que me saluden en la apertura, sabiendo que vamos a pasar una noche con buena música, historias y todo lo lindo que siempre nos brindan al público tan grande que tienen y que los quiere tanto. Desde Santa Fe los saluda, como todos los días, Ana María. Gracias por tu cariño, Ana María. ¿Cruzamos el charco?
1: Sí.
0: Hola, buena madrunoche. Aunque no crean, hace mucho tiempo que los escucho. No quiero mentir, pero hace años. Abrazo para Sonia y Fabián. Buen programa. Oscar Marín, de Paysandú.
1: Qué lindo, Uruguay. Oscar. Un beso y gracias por tu lealtad.
0: Qué bueno. Hola, buenas noches. Sonia, Fabián, acá acompañando el lindo programa. Ayer fue el cumpleaños de nuestro querido Parque Nacional. Cumplió sí. 84 años el Parque Nacional Los Alerces. Los saludo a la distancia. Néstor, desde Chubut.
1: Gracias, Néstor.
0: Un abrazo bien fuerte, Néstor, y gracias por el recordatorio.
1: Y por hacer patria ahí en el Parque Nacional.
0: Sí, claro que sí. Ángel de Rosario, también, desde el barrio La Tablada.
1: Ajá.
0: Sí. Tomando un riquísimo café. Gracias por lo maravilloso que dan en su maravilloso programa.
1: Y lo maravilloso que somos.
0: Y lo maravilloso que sos, Angelito. Gracias por tu maravilloso mensaje. Sonia, Fabián, buena y fría madrunoche. Gracias por la compañía. Abrazos desde Jujuy. Nos envía Marta. Volvemos a Mendoza,
1: sí.
0: Porque ahí nos está escuchando Valeria.
1: Ah, muy bien, vale.
0: Buenas madrunoches, Sonia, Fabián. Qué lindo escucharlos. Por acá, noche fresca, no fría.
1: Ah, bueno, bueno.
0: Está bueno eso. Saludos a Claudio, que está viajando. Un abrazo. Bueno, Valeria, un abrazo bien fuerte para vos y buena ruta para Claudio.
1: Exacto.
0: Otro amigo de Mendoza, ya que estamos por ahí. Hola, hola, hola. Buena madrunoche, Sonia, Fabián. Los saludamos a los Reyes de la Noche con mucho cariño. Daniel y Rosita, infinitas bendiciones. Los queremos un montón. Ellos están en Tunuyán.
1: Sí.
0: Abrazo fuerte también para ustedes.
1: Un abrazo enorme, claro.
0: Volvemos a Entre Ríos.
1: Otra vez,
0: Hola Sonia, Fabián, acá noche fría. Roberto, de Puigari, feliz cumple Sonia, muchas gracias. Y somos tres de gimnasia, vamos todavía. Gracias, besos y abrazos para ustedes. Víctor nos está escuchando en Salta, allí en la finca Chorrillos. Un abrazo fuerte para Víctor.
1: Muy bien.
0: Volvemos a Santa Cruz, sí. Ahí está Julián César. Ajá. Fabián, Sonia, equipo y oyentes, un enorme abrazo a todos los trabajadores de la sanidad, en especial a Ignacio Gabriel Aibar, capo de la enfermería del Hospital Pedro Tardivo de Caleta Olivia. Felicidades a todos, bueno, para Ignacio y en su nombre a todos los trabajadores, enfermeros del Hospital Pedro Tardivo de Caleta Olivia. Grande Julián César, gracias por tu saludo. Y ahora sí, uno más.
1: Sí.
0: Hola, gente linda. Vamos los piratas. Aguante Chacarita, Belgrano, Juventus, Antoniana y la Mona Jiménez.
1: Pero déjame, ¿cuánto club? Yo soy Deportivo Camiseta, hermano.
0: Oscar de San Martín de los Andes, allí cantando presente como siempre.
1: Yo te permito un equipo principal y te dejo uno del corazón, de ese que si, a mí me pasa, ¿no? Yo soy fanático enfermizo de Racing y después soy muy pasional con Deportivo Italiano, por ejemplo. Pero tiene una cuestión de sangre, de familia, de mi tío que fue presidente y lo subió a primera. Pero no podés ser de cinco equipos. ¿Cómo hacés? Dale, dejate joder.
2: Pero qué comienzo musical maravilloso. Hola, de a dos. Fabián, Sonia, querida, y el equipo que los acompaña. Que tengan una hermosa madrunoche. Hermosa la música con la cual empezaron. ¿Podría hacer algo más adelante de Tina Turner? Muchísimas gracias. Soy Isabela de San Rafael. Un abrazo enorme, chicos. Los quiero. Son increíbles.
0: ¡Qué lindo, Isabela! Vos sabés que cuando Fabián escuchó tu voz, dijo, ¿y esta locutora quién es? Y yo dije, ¿quién es? Sí, Tina Turner, nos encanta. Sí, nos encanta, así que va a ser parte hoy de nuestro día 2.
1: Lo único que pretendo de nuestros oyentes, las obviedades, que las dejen a un costado. El hecho de que somos maravillosos ya lo sabemos. Así que, me miraba. Gaby Zeni me miraba, ¿viste? Dice, qué loco que dice.
0: La humildad es nuestra bandera, se habrán dado cuenta, chicos.
1: ¿Se durmió la productora? No, ¿no?
3: Hola, Sonia, ¿cómo estás? Hola, Fabián. Hoy día le mando, hoy esta noche, ¿verdad? Les mando un mensajito de voz, esperando que estén bien. Un abrazo grandote a la distancia, y como siempre compartiendo su programa, que es un programón. Dale, les manda el mensajito a Alfredo de Villa Krause, Rawson, San Juan. Dale, un abrazote grande y un beso para los dos.
0: Muchas gracias, Alfred. Besos para vos. Mira, cantó presente Mendoza con Isabela, ahora cantó presente San Juan con Alfredo. ¿Qué provincia nos falta?
4: Hola, hola, buenas madrunoches para todos. Hola, Sonia, hola, Fabián. Dante de Bariloche, viajando hacia Menucos. Segundo día, 2 de 5. Gracias por la compañía. Besos a todos, gracias.
0: Nos faltaba Río Negro, ¿no? Por eso, ahí estaba Dante, desde Bariloche, 2 de 5. O sea que esta semana nos escuchamos, nos vamos a acompañar todos los días.
1: Exactamente.
0: Dante, buena ruta, un abrazo bien fuerte para vos, buena jornada de trabajo.
1: Escucho a los oyentes que hablan y resaltan y ponderan nuestro programa.
0: Sí, te quedaste cavilante y pensativo, sí, meditabundo.
1: Sí, porque hablan del maravilloso programa, qué programón, qué es un gema. Digo, las autoridades pensarán, ¿sabrán que existe este programa? ¿Y del éxito que tiene este programa a esta hora de la madrugada?
0: ¿Estarán escuchando este programa?
1: ¿Otro programa a los oyentes? ¿Estarán sintonizando Nacional? ¿Habrá alguien que se está pasando por nosotros? ¿Nos están clonando?
0: ¿Será IA?
1: Dejémoslo ahí. 58 minutos, 2 para la 1. Se aproxima el señor de las madrugadas, el que da el puntapié inicial a la información, el de la una de la madrugada, alias Pelopincho para muchos. Se viene el momento Bernstein de la madrugada. Se viene Darius en el aire de Nacional, hermosa mía.
0: Y nos cuenta lo que hay que saber a la una de la madrugada.

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1: La una de la mañana en la República Argentina. El gobierno convocará a las universidades tras la marcha. La ministra Sandra Petovelo dijo que se buscará rediseñar el esquema de distribución de fondos con foco en los hospitales universitarios. Los cortes por la marcha universitaria comenzarán al mediodía. La movilización, convocada por los rectores, sindicatos de profesores y centros estudiantiles, iniciará en Congreso hacia Plaza de Mayo, donde confluirá a las 17. Habrá marchas similares en más de 20 ciudades. El Banco Central tuvo una jornada positiva, adquirió 136 millones de dólares en el mercado libre de cambios y acumula más de 7.600 millones en lo que va de 2026. Créditos especiales para damnificados por el temporal en la costa atlántica. Según el Banco Provincia de Buenos Aires, habrá préstamos para familias, comercios y pymes afectadas con tasas subsidiadas desde el 26% y 48 meses de plazo. Trump viaja a China con Elon Musk y líderes de Wall Street. Los gerentes de las mayores empresas de finanzas tecnológicas y fondos de inversión integran la delegación que desde el miércoles al viernes se reunirán con el presidente Xi Jinping. Se espera que durante la cumbre se anuncien nuevas compras chinas de productos estadounidenses, entre ellos varios cientos de aviones. Alerta amarillo por nevadas en la provincia de Tierra del Fuego y sur de Santa Cruz. En la ciudad de Buenos Aires se anticipa buen tiempo, una máxima de 20 grados. A esta hora, 12 grados y medio la temperatura, 65 el porcentaje de humedad, cielo despejado.
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Creciente tormenta. No es la buena idea adentrarnos tanto en el mar, gritó Sonia, luchando contra el ruido ensordecedor de las olas y el rugido del viento. Tenemos que encontrar refugio, respondió Fabián con tono desesperado mientras trataba de divisar algún indicio de tierra entre las nubes brumosas. ¡Allí! ¡Allí! ¡Creo que veo una isla! Desde la proa exclamó Fabián, señalando hacia una sombra oscura que emergía entre la bruma. El barco, azotado por la tormenta, se dirigía hacia la oscura silueta, cuya proximidad era desconocida para los habitantes del lugar. El rumor de una misteriosa isla olvidada era lo único que había llegado a sus oídos, acompañado de innumerables relatos sobre voces que susurraban en la niebla, voces que nadie lograba comprender, pero que llenaban de pavor a cualquiera que se acercara. A medida que se aproximaba, la niebla se espesaba, envolviéndolos en un inquietante velo blanco. El barco encalló con suavidad en una playa rocosa y ambos bajaron mojados, pero aliviados por haber encontrado tierra firme. Ignorando el cansancio y el miedo, avanzaron por la orilla hasta llegar a un sendero que se perdía entre árboles antiguos y retorcidos. Las hojas susurraban con un viento frío y sombras danzaban a su alrededor, dando la sensación de estar siendo observados. ¿No sentís esa sensación extraña?, preguntó Sonia en un tono apenas audible. Sí, sí, sí, mi amor, pero debemos seguir adelante. No tenemos otro lugar donde ir, respondió Fabián con voz firme pero baja. El camino lo llevó a una vieja casa cuyos muros estaban cubiertos de hiedra y musgo. La madera rechinaba bajo sus pies y las ventanas, opacas por el tiempo, mostraban solo oscuridad en su interior. Parece abandonada, murmuró Fabián mientras empujaba la pesada puerta de entrada. El interior era sombrío y polvoriento. La escalera de madera, cubierta de una alfombra hecha jirones, llevaba a los pisos superiores. Sonia encendió una linterna y con luz temblorosa ambos exploraron las distintas habitaciones. Fotos antiguas que parecían observarlos permanentemente. Era como si estuvieran presentes. Siento que nos están mirando, dijo Fabián mientras se estremecía. Al notar una corriente de aire, se dieron cuenta de una puerta semioculta detrás de un tapiz descolorido. Lentamente abrieron la puerta, revelando una estrecha escalera que descendía hacia el sótano. El ambiente se tornaba más frío y húmedo con cada paso que daban. Al llegar al fondo, se encontraron con una sala llena de muebles, recubiertos por sábanas sucias, y una vieja estantería con libros encuadernados que parecían no haber sido abiertos ni leídos en décadas. Mira esto, susurró Sonia al encontrar un viejo diario ennegrecido por el tiempo. Al abrirlo, las páginas crujieron y un olor acre llegó desde su interior. A través de la escritura borrosa y el lenguaje arcaico, descubrieron las historias de antiguos habitantes de la isla y sus encuentros
con las misteriosas voces

0: que provenían de la niebla. Pero antes de que pudieran sumergirse más en las intrigantes entradas de ese diario, un sonido suave pero penetrante resonó a su alrededor. Un susurro que parecía reverberar en las paredes. Las voces eran indistintas, pero llenas de desespero.
1: ¿Qué es eso? ¿Qué es eso? Preguntó.
0: Era Sonia, con el corazón acelerado. Y entonces, detrás de los muebles, un anciano apareció. Su figura era encorvada. Su rostro estaba surcado por las profundas arrugas de su edad. Su mirada transmitía una mezcla de sabiduría y resignación.
2: No teman, jóvenes. Soy Gabriel, el guardián de esta isla.
0: Dijo con una voz aguardentosa, pero poderosa. Gabriel les contó cómo la isla había sido su hogar. Y de una pequeña comunidad que vivió en paz hasta que un día una náufraga trajo consigo una maldición. Las voces que ellos escuchaban eran de aquellos trágicamente condenados a vagar en el limbo buscando redención. Con voz que variaba entre la esperanza y la melancolía, Gabriel les explicó:
2: solo quien cree en el poder de la luz y el perdón puede liberar estas almas.
0: Lo siguió a través de un ritual donde cada uno tenía que ofrecer una promesa sincera a cambio de liberar las voces atrapadas. La noche era cerrada y mientras el ritual se llevaba a cabo, una luz cálida comenzó a emerger del centro del círculo que habían formado Sonia y Fabián. La niebla que rodeaba la isla empezó a disiparse y las sombras inquietantes huyeron ante la claridad del amanecer.
2: Gracias, gracias,
0: dijo Gabriel, antes de desvanecerse como un suspiro en el aire. Las voces en la niebla cesaron y la isla emanaba una sensación de paz nunca antes sentida. Fabián y Sonia, agotados pero aliviados, se abrazaron. Lo habían logrado. Se notaba una sonrisa cálida en Sonia que se dibujaba en su rostro. El viaje de vuelta fue sereno, sin tormentas ni niebla. Solo la certeza de que habían enfrentado y superado una experiencia que cambiaría sus vidas para siempre. La valentía y la bondad siempre encuentran una manera de prevalecer sobre el miedo y el misterio. Que esto nos recuerde que incluso en los momentos más oscuros siempre podemos encontrar la luz si actuamos con fe y altruismo.

0: teníamos a Laura Branigan con su versión de Power of Love.
1: Lo que hablábamos el otro día, ¿no? ¿Cuántos temas hay que se llaman El Poder del Amor, ¿no?
2: Sí, bueno, en realidad igual, este es el mismo que canta Jennifer Rush, el mismo que canta Celine Dion, que cantaba también en castellano. ¿Qué no hacía en castellano? Si tú eres mi hombre y yo tu mujer era, ¿no?
1: No me acuerdo, sinceramente no me acuerdo. Sinceramente, no lo tengo registrado. Pero está también, como decíamos el otro día, El Poder del Amor de Hugh Lewis and the News.
2: Claro.
1: Y por eso digo, ¿viste ese?
2: Ángela Carrasco.
1: Ángela Carrasco, mirá
2: Ángela
1: vos. Que...
2: Carrasco,
1: ah, muy bien.
2: En castellano.
1: Mirá vos, qué bueno. 1:20 de la madrugada, 10 minutos para llegar a 1:30. Todavía muchas cosas que nos tiene que contar Sonia.
2: Bueno, le cuento rápidamente, porque si no me quedan cosas en el tintero. Vamos a hablar de Tom Selleck. Y me tiene el bolillero así, los temas de hoy, salió Tom Selleck. Magnum.
1: Exactamente.
2: Bueno, pasó años durmiendo en su auto, haciendo anuncios de pasta dental y escuchando que no tenía lo necesario.
1: Qué loco, ¿no?
2: Mirá vos. Luego se convirtió en una de las grandes estrellas de la televisión estadounidense.
1: Sí.
2: Me hace acordar cuando una profesora en el ISER me dijo, dedícate a cualquier cosa menos a la locución.
1: ¿Te dijo? No tenía la menor idea de nada.
2: No, sí, como que no. Por eso fue lo que me dio fuerzas para demostrarle que no tenía razón. Para mí fue esa patadita que yo necesitaba, quizás. Nunca,
1: no hay necesidad
2: nunca
1: de
2: quise pensar que fue con mala onda.
1: No hay necesidad de decir esa barbaridad. No hay necesidad.
2: Después Hollywood le ofreció algo todavía más grande. Pero un contrato se interpuso en el camino. Esta es la vida tranquila y extraordinaria de Tom Selleck. ¿Se la cuento?
1: Sí, estoy esperando atentamente.
2: Nació en Detroit y creció en el Valle de San Fernando. Hijo de un ejecutivo inmobiliario y de una ama de casa. Era alto, 1.93 m, atlético, y estaba convencido de que su futuro estaba en el deporte.
1: Claro.
2: Estudió administración de empresas en la Universidad del Sur de California y jugó al baloncesto. Entonces, alguien vio algo en él. No exactamente talento, algo más difícil de nombrar. Una presencia, una calma, una forma de llenar una habitación sin intentarlo.
1: Sí.
2: Tenés que ver un poquito más allá, ¿no? Le dijeron que debía actuar. Tom pensó que era absurdo. Los deportistas no se convertían en actores. Pero tomó una clase de teatro, luego otra, y algo cambió. En silencio, como suelen cambiar las cosas importantes. En lugar de seguir el camino seguro de los negocios, empezó a entrar en oficinas de reparto. Durante años, casi no pasó nada. Hizo audiciones sin parar, recibió rechazos sin parar, apareció en anuncios de Pepsi y de pasta dental Close Up.
1: Sí.
2: No porque fuera su sueño, sino porque necesitaba morfar, ¿no? Hubo temporadas en las que el teléfono no sonaba, en las que se preguntó si estaba engañándose a sí mismo, en las que la vida real, un trabajo estable, un futuro predecible, empezó a parecer menos una derrota y más un alivio. No renunció. En 1980 la cadena CBS lo eligió como Thomas Magnum en una nueva serie de detectives.
1: ¡Qué bárbaro!
2: Magnum. La serie no se parecía a casi nada de lo que había en televisión. Magnum no era frío ni cínico. Era encantador, divertido y discretamente íntegro. Un veterano de Vietnam viviendo en Hawái, resolviendo casos con humor y corazón. Y debajo de todo eso había un ser humano real. Alguien que podía equivocarse, sufrir y reírse de sí mismo. El público lo quiso de inmediato. Tom Selleck ganó un Emmy, la serie duró 8 temporadas, se convirtió en un nombre conocido en todos los hogares y entonces llegó el momento que lo acompañaría durante el resto de su vida. A comienzos de los años 80, Steven Spielberg preparaba una nueva película, una aventura alrededor del mundo sobre un arqueólogo con látigo y sombrero gastado. ¿Su primera opción para el papel principal? Tom Selleck. Tom hizo la prueba y, según muchos relatos, era perfecto para el papel. La presencia física, el encanto, el ritmo.
1: ¿Estás hablando de Indiana Jones?
2: Sí, señor.
1: ¡Qué bárbaro!
2: ¿Pero qué pasó? CBS no lo liberó de su contrato con Magnum. P.I. La serie era una gran apuesta para la cadena y no iban a dejarlo ir. Así que Spielberg recurrió a Harrison Ford. Harrison Ford se convirtió en Indiana Jones, uno de los personajes más queridos de la historia del cine, un papel que impulsó una de las sagas más exitosas jamás filmadas. Tom Selleck se quedó en Hawái resolviendo crímenes ficticios en un Ferrari. Durante años le preguntaron si se arrepentía. Su respuesta nunca cambió. No. Magnum fue un regalo. Estaba agradecido. Si esa respuesta fue fácil, solo él lo sabe. Bueno, luego terminó Magnum y Tom Selleck hizo algo que casi ninguna estrella hace en la cima de su carrera. Y un paso atrás. En 1987 se casó con Gillie Mack, una actriz británica a la que había conocido mientras ella actuaba en Cats, en Londres. Un año después, en 1988, nació su hija Hannah. Y Tom tomó una decisión que Hollywood no suele premiar, pero que la historia suele respetar. Eligió estar presente. Compró un rancho de aguacates en el condado de Ventura,
1: sí,
2: en California,

0: que su hija creciera sabiendo que su padre estaba allí. En 2010, Tom volvió a la televisión con Blue Blues, interpretando a Frank Regan, un comisionado de la policía de Nueva York, que navega entre la familia, el deber y el peso de hacer lo correcto en un mundo complicado.
1: Una serie fantástica.
0: Sí, señor. El papel parecía hecho para algo que él siempre había llevado adentro. La serie duró nada menos que 14 temporadas.
1: Impresionante.
0: Trabajó hasta bien entrada la recta final de sus 70 años. No porque tuviera que hacerlo, porque el trabajo todavía significaba algo para él. Y porque una vez en Hollywood, el horario le permitía volver a casa por la noche. La historia de Tom Selleck no tiene un tercer acto dramático. Sin gran escándalo, sin derrumbe público, sin documental de regreso, sin memorias amargas. Solo un hombre que atravesó años de silencio, que se convirtió en estrella por el camino difícil, que perdió el papel más grande de su generación, no por fracaso, sino por circunstancias, y encontró la forma de hacer las paces con eso. Que miró la fama en su punto más brillante y decidió que no era lo más importante en la habitación. Eligió la presencia antes que los aplausos. Eligió la estabilidad antes que el espectáculo. Eligió el rancho, la hija, el matrimonio antes que la alfombra roja. Y de algún modo, después de todo, los rechazos, la oportunidad perdida, la salida silenciosa, ese terminó siendo suficiente, más que suficiente.
1: Impresionante la historia de este extraordinario actor, de personaje emblemático y de algunas películas que han quedado en la historia, ¿no? Más allá de que no ha actuado mucho, de hecho lo resaltaste vos, y yo te muestro una foto para que vos, cuando éramos muy jóvenes los dos y estábamos juntos, coincidimos con Tom Selleck. Bueno.
0: Sí, señor.
1: Ah, ¿viste? El hombre que fue aconsejado por mí, evidentemente triunfó en la vida. 1:28 de la madrugada. Extraordinaria historia de un personaje inolvidable como Thomas Magnum, y una característica de esa Ferrari 456 que él manejaba, y que la cabeza era tan alto que la cabeza salía de por fuera de la Ferrari, era increíble. Qué lindo personaje, qué lindo actor, linda historia la que nos trajo Sonia Ferraris.
0: 1:28 en la República Argentina. Tengo un beso grande para Ana, que nos está escuchando en Suipacha. Hola, Sonia. La canción es Si tú eres mi hombre y yo tu mujer, donde quiera que estés, yo contigo estaré. Exactamente. Sí, señora. Ana está con Hugo, escuchándonos allí en Suipacha, provincia de Buenos Aires. Muchísimas gracias. Pero era Ángela Carrasco, ¿no?, la que la cantaba en nuestro idioma. Besos. Por aquí también se está sumando Lali de Montecomán, provincia de Mendoza, ¿sí? Allí en San Rafael. Buenas noches, Sonia, Fabián, mis amigos de Desvelos y el apoyo logístico de los que estamos un poquito solos, como dice alguna canción. Sinceramente, cuando lo llaman seres maravillosos, es la descripción perfecta para ustedes que nos acompañan y nos infunden su alegría y esa energía que nos contagia. Feliz madrunoche. Y gracias por la música, como cantaban los ABBA.
1: Es peligroso, ¿eh? Porque nos lo vamos a terminar creyendo nosotros.
0: Qué lindo. Bueno, gracias, Lali. La música dice que es una de las mejores terapias, no me cabe ninguna duda. Si pueden, regálenme... ¡Ay, qué lindo! Coming Around Again, de Carly Simon. Temón, temón, que obviamente va acorde a nuestro de a dos.
1: Exacto.
0: Lali, a la luz de la estufa hogar, se está escuchando.
1: Uy, qué lindo.
0: Ay, me encanta. Rubén nos está escuchando en Bahía Blanca también. Sonia, Fabián, que tengan una linda madrunoche.
1: Muy bien.
0: Besos al nieto de Narciso Ibáñez Menta.
1: Gracias, mío.
0: Hola, Sonia, Fabián, buena madrunoche. Como siempre, aquí estoy. Hace una hora he vuelto de ver una película. Indio, totalmente filmada en Humboldt y con artistas locales, basada en una historia real ocurrida aquí. Abrazo enorme para ustedes, Raquelita. Bueno, Raquel, gracias.
1: Un abrazo.
0: Gracias por compartirnos este pedacito de voz. Hola, son unos amores, que Dios los bendiga. Mabel 229, terminación de documento, y Oscar 077 de Comodoro Rivadavia. Bueno, Mabel,
1: vamos a notar, ¿eh?
0: 229, Mabel de Comodoro Rivadavia.
1: 229, Mabel.
0: Y Oscar 077. Ambos anotados. Gracias, gracias por acompañarnos.

0: Gerardo, buenas madrunoches, aromos, piquillinis, eucaliptus, moras, aguaribais, pencas, talas, cafetos, siempre verdes, frutales, pinos moviéndose con la brisa leve, perros ladrando, a lo lejos, lechuzas, búhos y algunos insectos. Yo en casa, con la radio, el gato y el mate. En total gratitud, escuchándolos, todos con frío. Abrazos. Gerardo de Sal, si puedes, me encantó. Un beso grandote. Gerardo, que es suele cuidar un parque allí en Sal, si puedes, provincia de Córdoba. Bueno, y nos escucha en casita. Gracias. Hola, Sonia, Fabián, soy Nicolás Obadilla, aquí desde Tucumán con mi mamá Isabel. Los escuchamos siempre. Ay, su humita mamá hoy.
1: Qué rico.
0: Qué lindo. Un abrazo fuerte, Nico, para vos y para mamá Isa. Nos encanta acompañarlos. También a Héctor, de Luján.
1: Bueno.
0: Buen madrumartes. Me encantó.
1: Está bueno. Está bueno, está bueno.
0: Sonia, Fabián, abrazos, gracias por la compañía. Acá seguimos hasta las 6. Vamos todavía, Héctor. Abrazo para vos. Julio Mazo, desde Santo Tomé, provincia de Corrientes. También, siempre en sintonía. Abrazo para ustedes. Muy linda la noche. Excelente. Nos encanta. Gracias, Julito. Y mira, Valeria, nuestra amiga de San Rafael, sí, está armando alfajores de maicena y tienen una pinta de caseras esas tapas. ¡Qué ricor! Con coco rallado, obviamente.
1: Luca, ¿no? Mi hijo más chico se muere por los del maicena, fallece.
0: Me encanta, me encanta. Gracias a todos los amigos, a todas las amigas que están por allí prendidas y prendidos, a nuestro DEA 2, Daniel de Perito Moreno también, allí en la provincia de Santa Cruz. Hola, muy buena madrunoche. Sonia, Fabián, acá escuchando la radio en la cama. Muy bien, bien, Dani.
1: Muy bien.
0: Ahí nos seguimos acompañando.
1: Exacto.
0: Y además tenemos mensajitos de voz en el WhatsApp nacional. Hola.
2: Buena madrunoche, Sonia y Fabián. Qué bonito. Qué bonito relatas, cuentas, las películas y los actores, la verdad. Qué orgullo, qué lindo. Quiero mandar saludos a mis camaradas de la noche del volante, Chinchi, Roque, mirá esos jugadores que tenemos. Ramoncito, lo tenemos acá. Santo, mis compañeros de la noche viajando por la ruta, por todo el noreste argentino. Gracias por ser tan lindo. Y tener tan lindo programa, la verdad, un orgullo de Radio Nacional, hermosa radio.
0: Gracias, Michi. Un abrazo bien fuerte para vos. Nos encanta saberte, sí, del otro lado.
1: Sin ninguna duda.
0: 1:33, ¿cómo sigue la historia?
1: Como vos digas.
0: ¿Con música?
1: Dale.
0: ¿Le parece una por Scorpions?
1: Me encanta.
0: Wind of Change.

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0: Coming Around Again. Ahí le teníamos a Carly Simon. Y por supuesto complacíamos a Lali de Monte Coman. Y también nos complacíamos a nosotros porque nos encanta Carly Simon. Qué linda canción.
1: Te hablaba en el arranque, realmente lo traías vos a la mesa, el hecho de que se conformó el plantel, los 50 nombres, los jugadores preseleccionados, 55 jugadores en realidad, que Scaloni confirmó que podrían llegar al Mundial. De esa lista de 55, la depuración dejará 23.
0: ¿23 o 26?
1: 23.
0: 23.
1: Exactamente. En la última lista esta de 55 se destacan como sorpresa Santiago Beltrán, el arquero de River que está haciendo figura, Lautaro Di Lolo, el central de Boca, uh-huh. Milton Delgado, volante de Boca, Tomás Aranda, una de las joyitas de Boca, Said Romero, un argentino que juega en el Getafe, Mateo Pellegrino en el Parma de Italia. Algunos de los nombres de estos 55. Yo les dije que había 6 que ya no iban a estar y que son campeones del mundo. Franco Armani, arquero de River, que se retiró de la selección después de la Copa América del 2024. Juan Foyt, del Villarreal, que les comenté, se rompió el tendón de Aquiles, lamentablemente para él. Ángel Correa, que hoy está en el fútbol de México y no ha sido últimamente citado. Alejandro el Papu Gómez. ¿Se acuerdan del Papu Gómez? Que baila como el Papu, ¿te acuerdas? Bueno, una historia muy particular la del Papu Gómez. Se habló de brujería en pleno mundial, se habló de que descubrieron que él había hecho una macumba a un compañero para que se lesione y jugar él. Bueno, detrás de todo eso, Sonia y oyentes, algo debe haber sido realidad, porque ni siquiera estuvo en los festejos que se realizaron en marzo del 2023. Lo limpiaron como un ajo al Papu Gómez. Es cierto que después en medio sufrió una sanción por doping, estuvo alejado durante más de un año sin jugar al fútbol, hoy se desempeña en el ascenso italiano. Pero lo del Papu fue realmente un verdadero misterio y nunca más nadie habló de esa situación. Paulo Dybala, que es el que obviamente más extraña, raro, puede llegar a Boca en la próxima temporada. Este año jugó solamente 15 partidos de titular, diversas lesiones lo alejaron. Y obviamente el caso de Angelito Di María, ¿no? Que Fideo la rompe en el fútbol argentino, pero es el único que no va a jugar el Mundial por decisión propia, porque él se retiró definitivamente de la selección tras conquistar en el 2024 la Copa América en los Estados Unidos con Argentina. Y a propósito de todo eso, yo les decía, ¿qué pensará Messi de esta selección si él cree que somos candidatos a ganar la cuarta? Y es por eso, querido Gaby Zeni, vamos a escuchar a Leo Messi hablando qué piensa él de este próximo Mundial, si somos candidatos, si Argentina puede ilusionarse. A ver qué dice Messi. Vamos a escuchar a Lionel Messi.
2: Tiene que ilusionarse como se ilusiona siempre el argentino cada vez que hay una competición oficial, sea Copa América, Mundial, pero saber que por delante nuestro creo que hay otros favoritos que llegan mejor como a nivel de grupo, de selección, y que esta Argentina siempre va a ir a competir y a dar el máximo como lo hizo desde que está este grupo junto.
3: ¿Quiénes son esos favoritos? ¿Quiénes serían si no es Argentina?
2: Bueno, yo creo que hoy por hoy Francia está muy bien otra vez, que tiene muchísimos jugadores de un gran nivel. Creo que España, Brasil, si bien hace un tiempito no está en su mejor momento, creo que Brasil siempre es candidato y tiene los jugadores como para poder pelear en todas las competiciones oficiales. Y después un poco, siempre decimos la misma, ¿no? Alemania, Inglaterra, la grande potencia, ¿no? Después siempre es Portugal. Portugal creo que tiene una selección muy, muy competitiva y muy buena también.
1: La palabra de Leo Messi, el capitán, el emblema, el mejor jugador del mundo, hablando de sus perspectivas para el próximo Mundial. 29 días nos separan solamente del Mundial. Ya estamos jugando. Parece que fuese ayer que todos gritábamos por Argentina campeón del mundo. Es cierto, no son 4 años esta vez, son 3 años y medio aproximadamente. Recuerden que la última vez se jugó en diciembre el Mundial. Así que, nada, simplemente merecíamos escuchar a Leo Messi hablando de lo que él piensa puede llegar a ser el próximo Mundial para la Argentina.
0: Faltan 10 minutos apenas para llegar a las 12 de la madrunoche y nosotros por aquí vamos a seguir adelante, acompañándolos en nuestro DEA 2. Y la historia viene continuada después. Lógicamente que los esperamos en la discoteca nacional.
1: Totalmente.
0: A partir de las 2 cuando lo escuchen a Jairo con Fran Pose, y me encanta esta hora del día. Y hablando de complacer, ¿qué te parece si en este caso la complacemos a Isabela, claro, nuestra amiga de San Rafael, sí, que también nos había hecho una linda sugerencia, sí, musical? Sí. Tina Turner, I don't wanna lose you.

0: No quiero perderte, Tina Turner, en DA2.
1: Qué bien suena cuando lo decís así. 1:55 de la madrugada, ¿eh? Ya nos estamos despidiendo de esta nueva edición de DA2. Ustedes saben que acá, estoicos hasta las 6, aguantando los trapos, porque se viene Discoteca Nacional, ¿eh? Y ahí los queremos a todos juntitos, abrigando, arropando a esta negra hermosa.
0: Bueno, le siguen llegando los reconocimientos al Messi del ajedrez, ¿eh? A Faustino Oro, este prodigio argentino de 12 años. Ahora lo eligió, lo elogió el ruso Ian Nepomniachtchi. pará, escúchame.
1: Un poquito, ¿eh?
0: Sí, sí, sí. Dijo, en serio, es impresionante. ¿Cuánto juega y cuánto sabe a una edad tan temprana? El gran maestro ruso agregó que a pesar de su enorme rating, no es inmune a la naturaleza humana. O sea, como todos los niños, prefiere las jugadas activas antes que las decisiones estratégicas o posicionales. Sí. Y concluyó que la experiencia llegará como suele decirse. Jugar 40.000 partidas online en poco menos de 13 años es apenas el comienzo. Así que le siguen lloviendo elogios a este prodigio del ajedrez. Que lo habíamos contado en alguna oportunidad, sí. cómo arrancó con esta disciplina en la pandemia.
1: Exactamente.
0: El padre, para que no hinchara los
1: pulmones,
0: dijo, a ver cómo lo entretengo al pibe. Le compré un tablerito de ajedrez y ahí empezó y no paró.
1: Mirá lo que terminó.
0: Bueno, es una de las cosas buenas que dejó la pandemia.
1: Impresionante lo de este chico que nos deja perplejos por lo conseguido y ensanchados de orgullo a nivel nacional e internacional, ¿no? Les contaba recién, escuchamos la palabra de Messi, hablamos del Mundial que se acerca, 29 días nos separan de la fecha mundialista. Argentina va a estar concentrado en la ciudad de Kansas, así lo decidió, ahí va a jugar el primer partido, el inaugural, y después viaja a Miami para volver a jugar a Kansas, y habrá que ver, una vez concluida la fase de grupos, con quién le toca, cuál será el rival, dependerá de en qué lugar termina Argentina. Todos consideramos que, teniendo en cuenta el equipo y el poderío y los rivales, tendría que terminar primero. Pero ustedes recuerden, que cuando arrancó el Mundial 2022, perdimos con Emiratos Árabes el primer partido, y ahí pensábamos que todo se desmoronaba, ¿no? Pero ya estamos en tiempo mundialista, ya se presentó la canción, ya estamos, viste, Shakira otra vez lucrando con el mundial, currando con una canción que podrán inventar 70 millones de canciones. Ustedes saben que la única canción que quedará en la historia de la vida del mundo internacional, espacial, atmosférico.
0: Exactamente.
1: No hace falta ni que se lo diga. No,
0: me mata. Está en todo, Gabito Semi.
1: No habrá ninguna igual, no habrá ninguna. Qué bárbaro.
0: Se me ponen la piel de gallina, chicos. Me emociono.
1: 40 años pasaron casi. Sí.
0: Habíamos arrancado perdiendo, ¿no?
1: Exactamente. Perdimos con Camerún 1-0. Le ganamos a Rusia 2-0. Y después terminamos empatando y entramos por la ventana. El último, en Rusia le ganamos 2-0, que es cuando se rompe Pumpido, se fractura Pumpido y tiene que atajar Goicochea. El último fue el gol de Pedro Damián Monzón de cabeza. ¿Quién fue el rival? No puedo acordar quién estaba. Bulgaria, Rumania, no me acuerdo. Sinceramente, ahora lo voy a buscar, porque ahora me quedo.
0: Igual vamos a estar hablando esto un largo rato.
1: Ya nos vamos, ¿no? Mira, no nos damos cuenta.
0: Vos te vas.
1: Sí, vos te quedás.
0: Yo me quedo con Gianna Nannini un rato y Eduardo Bennato.
1: Qué mejor manera de irnos que así, ¿no? En clima de mundial y con este tema inolvidable.
0: Un'estate italiana.
1: Gracias, Gaby. Gracias, Jackie. No te duermas, mi amor, ¿eh?
0: Chau.
1: Gracias a todos ustedes.
2: 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Las 2 de la madrugada en la República Argentina.
3: El Congreso retoma su actividad con los debates sobre salud mental y patentes. Desde las 14, las comisiones de salud y de legislación general seguirán tratando el proyecto del Poder Ejecutivo que propone modificar la legislación en la materia. Se busca mejorar el acceso a los tratamientos sin vulnerar derechos y evitar homicidios, suicidios y agresiones graves vinculadas a la falta de atención oportuna. El presidente Javier Milei designó a Fernando Gascón como nuevo director ejecutivo del Instituto Nacional de Educación Técnica. De acuerdo con el decreto 341/2026, publicado esta madrugada en el Boletín Oficial, asumirá formalmente el cargo a partir del 20 de abril de 2026 al frente del Instituto Nacional de Educación Tecnológica. El organismo desconcentrado funciona bajo la órbita de la Secretaría de Educación del Ministerio de Capital Humano, que concretó este nombramiento. El Instituto Nacional de Cine y Artes Audiovisuales anunció los ganadores del concurso de largometrajes 2025. En ficción ganaron Curuzú de Películas B, Pálpitos de Noriel Lescano, Sueñan las Arañas de Rita Cine, Roger Suelto de Año Cero y Tira Tiros de Diego Castro. También La Última Frontera de Huanca Cine, Cuento de Navidad de Pensar con las Manos y Lo Ideal de la productora Groncho. En documental fueron elegidos Lita, de Lumen Cine, y Un Balcón, de Gustavo Alonso, resultados publicados en la resolución 147/2026 en el Boletín Oficial. El tiempo en la ciudad de Buenos Aires y alrededores en estos momentos, la temperatura es de 12 grados 8 décimos, el cielo está despejado, la humedad es del 60%. Atención, rige una alerta amarilla por viento para el centro y sur de la provincia de Santa Cruz.
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me encanta esta hora del día, porque vuelve a darme la posibilidad de abrirte de par en par las puertas de la Discoteca Nacional.

Una renovadísima versión de Himno de mi Corazón con Abuelos de la Nada, Hilda Lizarazu y Natalie Pérez para abrir musicalmente nuestra discoteca nacional de hoy. Señoras, señores, bienvenidas, bienvenidos. 12 minutos han pasado de las 2 del martes 12 de mayo de 2026 y aquí vamos. Por un lado, renovando el saludo y el feliz día a todas las enfermeras y a todos los enfermeros. ¿Sí? Vamos a estar contando un poquito la historia de Florence Nightingale, la precursora de la enfermería moderna, ¿no? Que nació un 12 de mayo y, bueno, por supuesto, por eso se celebra en el mundo el Día de la Enfermería, ya que aquí en nuestro país, ya lo hemos comentado en alguna oportunidad, el Día de la Enfermería se conmemora el 21 de noviembre. Y tiene que ver con la fundación de la Federación de Asociaciones de Profesionales Católicas de Enfermería. En coincidencia, claro, con el Día de la Santa Patrona, justamente de los enfermeros y las enfermeras, Nuestra Señora de los Remedios. Además de ello, les cuento que contamos con el plantel completito, lleno de titulares. Gabriel Octavio Ceni en la puesta en el aire, en esta primera parte de nuestra discoteca nacional. En el control central de LRA1 Nacional Buenos Aires, el debutante Maurito Torres nos estará supervisando otra madrunoche. Y en la planta transmisora de Radio Nacional, ubicada en General Pacheco, provincia de Buenos Aires, hoy la trilogía del terror, me han contado. Walter Luaces, Daniel Rodríguez y Pablo De Bernardini son los encargados de conectarnos con todas nuestras emisoras en el país. Así que gracias, gracias por llevar este mensajito de madrunoche a todos los rincones de nuestra patria. Hoy vamos a saludar muy, pero muy especialmente a los compas y colegas de nuestra LRA 26, Radio Nacional Resistencia, en la provincia de Chaco. Si andás por allí, nos sintonizás en AM 620 o bien a través de la FM 96.7. Nos coordina y nos produce como cada madrunoche ella, Jacqueline Macarevicius, que si no tiene un buen día, se lo inventa. Así que esa va a ser la premisa de esta discoteca de hoy. ¿Qué les parece? Llenos de historias, lleno de canciones contadas y cantadas por nuestros artistas. Venimos como cada madrunoche, así que sin demasiado preámbulo, dele play, porque se viene Charly García. Nos siguen pegando abajo.

Y de eso se trata, ¿no? Ahí vamos, tratando de estar mejor. Ahí lo teníamos a Diego Torres en modo sinfónico en la Discoteca Nacional. Y antes habíamos escuchado los Babasónicos con El Loco. 2:25, estamos en marcha. Qué linda madrunoche con estas temperaturas, ¿no? Para un cafecito y un chocolate. Estaba leyendo una nota muy interesante acerca de cuánto chocolate negro hay que comer al día para obtener beneficios cardiovasculares reales. Esto es según la ciencia, así que si les interesa, en un ratito se los cuento. 11-3-870-74-85. Ese es el WhatsApp nacional. Ahí, como decimos siempre, los leemos, ahí los escuchamos con un mensaje de audio, 11 3

invitamos una vez más a la Discoteca Nacional, así que sos bienvenido como cada madrugada, mi querido amigo. Gracias. Igual que Marta, de San Salvador, de Jujuy, igual que la gente linda de Tacuarembó, por allí en sintonía, igual que Oscar de Del Viso, también. Aquí nos quedamos siendo parte de la Discoteca Nacional. Excelente madrunoche, bella mujer. Muchísimas gracias, Oscarcito. Igual que Héctor, también allí en Luján, como tantos y tantas. Hasta las 6, nosotros por aquí nos quedamos. Están todos invitados, todas invitadas. El que quiera hasta el final, y bueno, el que no, hasta donde dé. Hasta donde lleguemos. Tenemos una historia muy bonita para compartirles minutos después de las 3, y hay un especial. Si el de ayer les gustó con el cumpleañero Isabel Pintos, el de hoy verdaderamente les va a encantar también. Así que en un ratito les cuento de quién se trata. Ahora hay más música, hay más canciones, hay más cosas lindas en esta discoteca, como lo que llega con David Lebón, Kevin Johansen y Rosario Ortega. ¿Cuánto tiempo más llevará?

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3: La fría estadística arrojará que la canción más escuchada y exitosa de los mundiales ha sido Waka Waka, de Shakira, lanzada para Sudáfrica 2010. Vendió más de 15 millones de copias y es considerada un fenómeno global. Otra canción que entra también en la historia seguramente será la Copa de la Vida, Ricky Martin, en Francia 1998. Pero la que ha pasado la historia por ser la canción de todos los mundiales, la que todos recordamos y la que más impacto ha causado y seguirá causando, ha sido y seguirá siendo una.

0: Eduardo Benato, y fue la canción que identificó a Italia 1990.
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1: Qué lindo recuerdo, desde locura. Ahí teníamos a los Virus, pronta entrega. 2:39 y yo agradezco la entrega en cada mensaje de nuestros amigos, amigas oyentes. Gracias, desde todos los rincones de la patria. Yo sigo aquí firme como Rulo estatua a tu lado, Sonia linda. Qué lindo. Muchísimas gracias a Martín Cuevas, nuestro amigo del yacimiento Caique, allí en Pico Truncado. Allí está en su taller de costura en Valle Viejo, provincia de Catamarca, Lulú. Muchos cariños para ti, feliz madrugada, qué lindo que volviste, Lulú, te extrañaba ya. Gracias a Lali, que desde Montecomán, provincia de Mendoza, allí en San Rafael, nos sigue acompañando. Firmes por aquí, llegando a Maquinchao, me faltan unos 70 kilómetros para esperar el enlace y luego emprender la vuelta. Bueno, ahí te seguimos acompañando, a quien se autodenomina Bombita. Esto. Buena ruta, buen viaje. Gracias, gracias por estar por allí. Ángel de Rosario, vos sos un encanto. Gracias por seguir acompañándonos. Luisito desde Malargüe, nuestro amigo camionero. Buenas noches, Sonia y compañía. Aquí estamos. Gracias, gracias como siempre. A sacar este martes, como siempre, con todo el amor que tenés por tu profesión. Ahí vamos, así será. Gracias, Luisito. A todos, a todas. A Nico, que desde Tucumán nos ratifica que se queda por allí un ratito más con su mamá Isa, escuchándonos a través de nuestra LRA15, Nacional Mercedes Sosa, en el Jardín de la República. Bueno, y yo empiezo a pasear por el país, empiezo a visitar amigas, amigos. Contamos con una madrunoche un poquito más benévola, climatológicamente hablando, que la de ayer, ¿sí? Con 11 grados 8 décimas, al menos en la ciudad de Buenos Aires, 68% la humedad, 20 grados la máxima pronosticada para hoy, con cielo algo nublado. Algo habíamos hablado de esto ayer, ¿no? Que estos días íbamos a tener temperaturas amigables, más que nada las mínimas, ¿no? Porque iban a oscilar entre los 10 y los 12 grados esta semana. A partir de la que viene, ya se viene un nuevo bajón del termómetro. Pero bueno, para hoy la máxima, insisto, en la ciudad de Buenos Aires y alrededores alcanzaría los 20 grados. Voy a pasear por el país. Me voy a Pico Truncado, ya que se ha quedado por allí en sintonía, firme como Rulo estatua, Martín, en el yacimiento. Bueno, le cuento. En este momento el cielo está algo nublado por Truncado. La temperatura es de 7 grados. La sensación térmica 4 grados 3 décimas y se habla de una máxima hoy justamente de 7 grados con cielo parcialmente nublado. Mañana miércoles hay pronóstico de lluvias aisladas durante la mañana con una mínima de 3 grados y una máxima de 9. De Pico Truncado, Santa Cruz, me voy a San Fernando del Valle de Catamarca, Bella Lulú. El cielo está despejado por allí. 9 grados 8 décimas la temperatura, 77% la humedad. Y para hoy el pronóstico que indica una máxima de 25 grados. Qué lindo martes de otoño por Catamarca. Con cielo despejadísimo. Mañana miércoles también cielo despejado, mínima 8, máxima 24 grados. De Catamarca a La Rioja, 7 grados 3 décimas la actual, 6 grados la térmica, cielo despejado. Y la máxima para este martes está prevista en 23 grados, con cielo despejado. Mañana miércoles, 5 la mínima, 24 la máxima para La Rioja, con cielo despejado. En Maquinchao, provincia de Río Negro, el cielo está ligeramente nublado y la temperatura es de 5 grados 8 décimas, 3 grados 8 la térmica y la máxima para este martes está pronosticada en 13 grados, con cielo mayormente nublado. Mañana miércoles, 1 grado bajo cero la mínima, 11 la máxima, con cielo algo nublado para Maquinchao, provincia de Río Negro. Y por San Rafael, corazón de Mendoza, cielo despejado en esta madrunoche de martes, 12 grados 4 décimas la temperatura y la máxima para hoy está pronosticada en 23 grados. Se espera una jornada con cielo algo nublado y mañana miércoles cielo mayormente nublado con una mínima de 5 y una máxima de 21 grados. En un ratito sigo paseando por nuestro país, sigo visitando amigas, amigos en todos los rincones de la patria, donde haya un corazón que palpite en celeste y blanco, como el nuestro. Mientras tanto, música por aquí con Los Fronterizos y un bailecito de Arsenio Aguirre en Quiaqueño.

¡Qué lindo paseo por nuestra geografía desde Neuquén! Allí teníamos a los hermanos Verbel con Romance de Amor y Sueños. Antes, escuchamos a Jorge Cafrune con un sobrepaso de Aníbal Sampaio, peoncito del mandiocal tras los fronterizos, con el bailecito de Arsenio Aguirre, el quiaqueño. Estamos a 8 minutos de las 3 de la madrugada. Ahora, momento de la música ciudadana en la Discoteca Nacional.

0: Un tango, un vals y una milonga para cerrar la hora. En la Discoteca Nacional escuchamos a los Tuba Tango con Alma de Bohemio, de Roberto Firpo y Juan Andrés Caruso. Luego, Carlos García, Roberto Grela y Luna de Arrabal, de Julio César Sanders y Enrique Cadícamo. Y recién, Los Ángeles del Tango, Ángel Vargas, Ángel D'Agostino y la milonga de Armando Valiotti y Santiago Adamini. Señores, yo soy del centro. Segundos para llegar a las 3. Nos informamos en este quiebre de la madrunoche con Fernando Pedernera y seguimos.
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2: Las 3 de la madrugada en la República Argentina. El presidente Javier Milei celebró la baja del riesgo país y destacó que todo marcha de acuerdo al plan. En su cuenta de X, luego de que se conociera la mayor baja del riesgo país desde enero, el jefe de Estado volvió a instar a hacer grande a la Argentina nuevamente. La medición se ubicó en los 498 puntos, perforando el piso de 500. La detección de antivirus en la localidad brasileña limítrofe con Misiones encendió la alerta sanitaria. La Secretaría de Salud del Estado brasileño de Paraná confirmó 2 casos en esa región. Se trata de un hombre de 34 años en Perola do Oeste y una mujer de 28 en Ponta Grossa. En Santa Cruz decretaron 3 días de duelo tras la tragedia. La disposición de las autoridades locales fue después de la explosión seguida de un incendio que destruyó una vivienda en Perito Moreno. Presuntamente por un escape de gas, murieron un bebé de 2 meses y 2 jubilados, mientras que al menos 7 personas resultaron heridas. El tiempo en la ciudad de Buenos Aires y alrededores, temperatura 11 grados 8 décimos, cielo despejado, humedad 68%, rige una alerta amarilla por nieve para todo el territorio de Tierra del Fuego.
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Su madre fue la primera en pronunciar la sentencia. Aquel hombre no era el indicado. No podía ser el destino de su hija. Lo dijo con la fuerza de una advertencia, sin sospechar que ella misma había abierto la puerta a ese encuentro fortuito al escribir una canción para Céline. Ce n'était qu'un rêve. Una melodía nacida en casa, entre la sencillez de una familia numerosa que sin saberlo marcaría el inicio de una historia que cambiaría sus vidas. Cuando René Angelil recibió aquella grabación, fue escéptico. No podía creer que esa voz perteneciera a una niña. Solo cuando la vio cantar frente a él, comprendió que estaba ante un talento extraordinario. Fue entonces cuando hipotecó su propia casa para financiar el primer álbum de Céline, apostando todo por una adolescente de 12 años que aún no imaginaba la magnitud de su destino. Antes de convertirse en una de las voces más reconocidas del planeta, Céline Dion creció entre decisiones difíciles y sueños modestos. La historia que casi nunca se cuenta no es la del éxito inmediato, sino la de la perseverancia y de un talento que encontró espacio incluso cuando todo parecía improbable. Años más tarde, su voz cruzaría fronteras y generaciones, convirtiéndola en una de las artistas más exitosas de la historia, con más de 200 millones de discos vendidos. No todos celebraron la unión que vendría después. Su madre se opuso con firmeza y Céline lo recordó así. No era la persona que quería para mí y no la culpo. Yo le dije, mamá, realmente lo quiero. Me duele mucho. René había entrado en su vida cuando ella era apenas una niña, pero Céline siempre aclaró que no hubo romance en esa etapa. Lo que nació fue confianza, admiración, un vínculo que se transformó en amor cuando ella ya era adulta. Sí, él tenía 38 y yo 12 cuando nos conocimos, pero fue lo suficientemente paciente para esperar hasta mis 18. Así lo dijo, defendiendo la pureza de una historia que muchos criticaron, pero que para ella fue la más genuina. Y añadió con la fuerza de quien no duda: él fue el único hombre en el que me he fijado, el único hombre que he amado, el único hombre que he besado. Su matrimonio fue más que una unión sentimental. Fue también una alianza de vida y de carrera. René entregó todo por ella. Apostó su futuro a la voz que había descubierto en aquella adolescente. Y nunca se apartó de su lado. Céline lo reconoció siempre como el hombre que le dio confianza, que la sostuvo en cada escenario y que convirtió su talento en un legado. Juntos formaron una familia con 3 hijos. Y en cada palabra de ella se percibe la gratitud por ese compañero que fue esposo, padre y manager, pero sobre todo el amor de su vida. Cuando René murió en 2016, Céline no habló de despedida, sino de fidelidad eterna. Nunca buscó otro amor, porque para ella
no había reemplazo posible. Él fue mi único compañero, repite con la serenidad de quien sabe que la historia que vivió no necesita justificación. Fue un amor que desafió críticas, que resistió prejuicios, que se sostuvo en paciencia y respeto, y que se convirtió en la columna vertebral de su vida. Así, Celine Dion no solo defendió su matrimonio, lo narró como una epopeya íntima, donde cada crítica se disolvió frente a la evidencia de un amor que duró décadas, que dio frutos, que sobrevivió a la enfermedad y que aún después de la muerte sigue vivo en su voz, en sus hijos y en la memoria de quienes la escuchan.

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1: Era Celine Dion, Ceneteta con Reb. Fue solo un sueño. 13:16. Momento sensible de la Discoteca Nacional que nos lleva a pasear por el mundo a través de la música.

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Una delicada versión, ¿no? De un vestido y un amor, Fito Páez, Marisa Monchi, en la Discoteca Nacional, 3:37, en la República Argentina, señoras, señores. Les cuento quiénes son hoy los protagonistas de nuestro especial de las 4. Una de los grupos, de los conjuntos, ¿no? De nuestra música de raíz folclórica, creo yo, emblema. Emblema de la provincia de Santiago del Estero. Sí, arrancaron como un dúo vocal en el año 1959, Leocadio del Carmen Torres y Onofre Paz, y luego la formación fue cambiando a lo largo de su carrera. Sí, los Manceros Santiagueños, hoy los protagonistas de nuestro especial de las 4. Vamos a hacer una recorrida por parte de todos sus éxitos, ambas chacareras, algún gatito no va a faltar en el especial de las 4, así que sé que hay muchos y muchas por allí esperando, ansiosos y ansiosas que llegue ese momento. Ahora voy a saludar a Estercita Ponce de San Rafael, que sigue en sintonía. ¡Qué lindo saberte por allí aún prendida a nuestra discoteca! Muchas gracias. A Beatriz, que desde Paraná también se queda por allí desde bien temprano. A Raúl de Trenquelauquen. Besos a Olga de Villa Radatili. Hermosa la historia. Gracias, Sonia. Gracias a vos. De corazón, 22 años mayor que Celine. Cuando es amor, no hay barreras. No me cabe ninguna duda, Olga. Gracias. Gracias a vos por estar ahí y por tu valoración de la historia que elegimos para compartir hoy, cuando la noche invitó. Sonia, querida y equipo, una vez más, quiero agradecerte estos momentos maravillosos con historias como la de hoy. Cuando el verdadero amor llega a nuestras vidas, solo hay que disfrutarlo. Dios es quien lo deposita a sus escogidos. No me cabe ninguna duda. Mirta, nuestra amiga de Florida, también haciéndose eco de la historia de amor que contamos hoy, ¿no? La de Celine y René. Gracias, Mirtita. Beso inmenso para vos. Daniel Emperito Moreno sigue prendido a la Discoteca Nacional. Elenita Belloso se suma desde Viedma. Hola, Sonia. Hermosa la voz de Celine. Y qué historia la de su amor. Tremenda, tremenda. Bueno, y la canción que habíamos escuchado para cerrar, ¿no? La historia era justamente la canción con la que René la conoció. Esa que su mamá, sin sospechar que ella misma había abierto la puerta, ¿no? Para que se encontrara con René Angelil, era esa hermosísima cantada en francés, ¿no? Que es justamente el idioma que más domina Céline Dion. Ce n'était qu'un rêve. Fue un sueño. Gracias a quienes se han hecho eco de la historia de hoy. Abrazo fuerte para Lali, que sigue en sintonía allí en Monte Comán, San Rafael. A Miguel de Monteros, provincia de Tucumán. Besos. A Mario de San Luis, que por allí estuvo disfrutando de nuestro segmento de música ciudadana, como seguramente vas a disfrutar del que se viene, Marito. Beso para Leopoldo Muñoz de San Rafael. Buenas madrunoches, Sonia, hermoso tu programa. Un enorme abrazo para vos y tus compañeros de trabajo aquí, escuchándote, como siempre, en mi trabajo. Gracias, Leo. Un abrazo bien fuerte para vos. Nos encanta acompañarte. También a Rubén Carlos de Necochea, que por ahí se suma. 9 grados por aquí, 77% la humedad. Y viva el folclore. Contento, esperando nuestro especial de los Manceros. Gracias, Rubén. En un ratito nada más. A Gerardo Gómez de La Marque. Acá seguimos escuchando la mejor voz y la radio más escuchada. Besos, besos, Sonia. Vamos todavía, Gerard. Qué lindo seguir acompañándonos en esta madrunoche. 3:41. Yo les decía hoy temprano, ¿no? Que estas temperaturas así frías dan, ¿no? Como para que uno se tome un cafecito y si viene acompañado de un chocolate, mucho, mucho mejor. Bueno, ¿cuánto chocolate negro, por ejemplo, hay que comer al día para obtener beneficios cardiovasculares reales? Esto según la ciencia, ¿no? La evidencia indica que con al menos 70% de cacao, este alimento aporta beneficios sobre la presión arterial y el perfil lipídico. Aunque bueno, obviamente los especialistas advierten que la cantidad y la pureza del chocolate son determinantes. El chocolate negro
puede favorecer la salud del corazón de manera natural por su riqueza en antioxidantes y compuestos bioactivos. Bueno, según estudios realizados, el consumo de chocolate negro se asocia con un riesgo menor en enfermedades cardíacas, accidentes cerebrovasculares y otros trastornos cardiovasculares. Los expertos explican que estos beneficios provienen principalmente de los flavonoides y los polifenoles, que son antioxidantes presentes justamente en altas concentraciones en el chocolate negro. Bueno, de acuerdo a la información que han brindado especialistas, la ingesta de chocolate negro reduce los riesgos generales para la salud cardíaca, básicamente, gracias a que los flavonoides favorecen la relajación de los vasos sanguíneos, disminuyen la presión arterial y combaten la inflamación. Además, estos antioxidantes contribuyen a la protección del endotelio, que es la capa interior de los vasos sanguíneos, lo que puede traducirse en una menor incidencia de eventos cardiovasculares graves. Así que el chocolate negro ayuda a mantener la presión arterial en valores saludables, básicamente siendo especialmente útil en personas con hipertensión leve o moderada. Los resultados de algunos estudios realizados muestran reducciones tanto en la presión sistólica como en la diastólica, la mínima y la máxima, ¿no? Al consumir entre 6 y 25 gramos diarios de chocolate negro durante periodos de 2 a 4 semanas. Para que estos efectos sean significativos, es fundamental que el producto, insisto, tenga al menos 70% de cacao, ya que los niveles de flavonoides disminuyen en chocolates con menor pureza y mayor cantidad de azúcar, lógicamente. Además, el chocolate negro puede mejorar los niveles de colesterol en sangre. Son realmente muchísimos los beneficios que aporta, ¿no?, la ingesta de chocolate negro. Así que, ¿cuáles son las cantidades recomendadas? Bueno, la cantidad ideal de chocolate negro para obtener beneficios cardiovasculares oscila entre 6 y 25 gramos diarios, el equivalente aproximado a 1 o 2 cuadrados de una tableta estándar, ¿no? Como para que uno más o menos tenga una idea. Un consumo responsable es fundamental porque el exceso de azúcar y calorías puede contrarrestar, lógicamente, los efectos positivos de los antioxidantes. Obviamente sigue siendo un alimento calórico y su abuso puede aumentar el riesgo de sobrepeso y otras complicaciones metabólicas. Todo en su justa medida, mis queridos amigos de la madrunoche. Así que ya sabemos, entre 6 y 25 gramos diarios es lo que se sugiere como ingesta de chocolate negro para obtener beneficios cardiovasculares. Dicho esto, vamos a seguir adelante disfrutando de la música en nuestra discoteca nacional de hoy. Se viene nuestro segmento de música ciudadana a puro disfrute. En el comienzo, si les parece, vamos a escuchar un tangazo. Las 40, por Charlo.

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0: bloquecito de música ciudadana para cerrar otra hora en esta discoteca nacional. Habíamos escuchado a Charlo con un tango de Roberto Grela y Francisco Gorrindo, Las 40. Luego, el cantor de los 100 barrios porteños, Alberto Castillo, se despachó con el vals de Enrique Maciel y Héctor Pedro Blomberg. La pulpera de Santa Lucía. Más tarde, el hombre de General Roca, Ricardo Chiqui Pereira, dejó Toda mi vida, un tango de Aníbal Troilo y José María Contursi. Y recién, Alberto Bianco, un tango de Alfredo Gobi y Bartolomé Bernardo Salas, un tango para Chaplin. Estamos a segundos de las 4 de la madrugada. Se vienen instantes nuestro súper especial. ¡Ay, qué lindo! Estamos todos expectantes hoy con los manceros santiagueños, nada más y nada menos. Pero antes hay que informarse. Para eso ya está preparado. Para contarnos lo que hay que saber en esta parte de la madrugada, nuestro querido cumpa, Fernando Pedernera.
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2: Las 4 de la madrugada en la República Argentina. El Ministerio de Defensa designó nuevo presidente de la Obra Social de las Fuerzas Armadas. Se trata del general de brigada Pablo Guillermo Plaza, quien reemplaza al general de brigada retirado Sergio Maldonado. La designación se realizó en cumplimiento del decreto 88/2026 que creó la OSFA como ente autárquico bajo la órbita del Ministerio de Defensa. El juicio por la muerte de Diego Armando Maradona se retomará con la declaración de médicos y forenses. Para hoy fueron citados Federico Corazaniti y Carlos Casinelli, los profesionales que realizaron la autopsia y los estudios complementarios. También se escucharán a los peritos de la policía bonaerense, Silvana De Piero, María Agustina Bayo, Sebastián Zavala y Ezequiel Ventosi. Por otra parte, se espera que el neurocirujano Leopoldo Luque vuelva a tomar la palabra para responder a los peritos que lo cuestionaron en audiencias anteriores. En Salta suman 6 los casos diagnosticados de lepra. El Ministerio de Salud Provincial informó que los últimos registros se dieron en el departamento San Martín y en Orán. En 2026 suman 6 los casos de esta enfermedad infectocontagiosa crónica que afecta preferentemente la piel y los nervios periféricos y en ocasiones a las mucosas y órganos internos. El tiempo en la ciudad de Buenos Aires y alrededores, temperatura 10 grados 8 décimos, cielo despejado, humedad 71%, rige una alerta amarilla por vientos para el centro y sur de la provincia de Santa Cruz.
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1: Pasaron de las 4 del martes 12 de mayo de 2026 y estás escuchando la discoteca de Radio Nacional en esta parte del día, en el comienzo. Bienvenido, bienvenida, si recién te sumas. Gracias si nos venís acompañando desde que comenzó esta jornada allí en sintonía, en algún rincón de nuestra patria, merced a nuestras 49 emisoras. La bienvenida también vale para Mónica Lisi, que a partir de este momento nos pondrá en el aire y será la encargada de llevarnos hasta el cierre de nuestra discoteca de hoy. Llegó el momento de compartir nuestro especial. Hablábamos hace un ratito de una de las bandas, ¿no?, de los grupos folclóricos emblemas, ¿no?, de nuestra tierra, considerados unánimemente como la reserva moral del folclore. Alguien me contó que León Gieco los denominó los Rolling Stones del folclore. Hablamos de los Manceros Santiagueños, así que si les parece, los empezamos a disfrutar en este segmento especial de nuestra discoteca de hoy, en el arranque, con una canción de Peteco Carabajal, Allá donde fui feliz.

0: Como la invitación que nos hacen ustedes cada madrunoche, ¿no? Entra a mi hogar esta canción de Juan Carlos y Carlos Carabajal por los manceros santiagueños que hemos elegido para poner punto final a nuestro especial de hoy que seguramente nos hizo emocionar hasta las lágrimas. Llegamos a las 5. Hay más discoteca después de las noticias.
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2: Las 5 de la madrugada en la República Argentina. El Ministerio de Economía adjudicó por más de 356 millones de dólares la venta del 50% de las acciones de Citelec que pertenecían a Enarsa. Según la resolución 673/2026, publicada esta madrugada en el Boletín Oficial, se otorgó al consorcio integrado por las sociedades anónimas Edison Transmisión y Geneia. Citelec es la sociedad controlante de Transener, la principal transportista de energía eléctrica de alta tensión del país. La ministra de Seguridad, Alejandra Monteoliva, designó a los miembros de la Comisión Nacional de Huellas Genéticas. Esta comisión fue creada para coordinar, articular y asesorar en la implementación y funcionamiento del Registro Nacional de Datos Genéticos. Los miembros designados ejercerán por 6 años sus funciones ad honorem y no generarán erogación presupuestaria para el Estado. El Ministerio de Economía asignó a Sebastián Esteban García como director del Observatorio Argentino de Vigilancia Volcánica. Trabajador de la planta permanente, recibió la designación transitoria al frente del organismo dependiente del Servicio Geológico Minero Argentino. El nombramiento, según la resolución 636/2026, podrá extenderse hasta un máximo de 3 años hasta que se cubra el cargo en forma definitiva. El tiempo en la ciudad de Buenos Aires y alrededores, temperatura 10 grados 8 décimos, cielo despejado, humedad 71%, recordamos, rige una alerta amarillo por nevada para las ciudades fueguinas de Río Grande, Ushuaia y Toluín.
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1: Hoy la tecnología es moneda corriente. Hablamos del VAR y si repasamos la historia, la primera intervención de este sistema en los mundiales ocurrió el 16 de junio de 2018 durante el partido entre Francia y Australia en el Mundial de Rusia. El árbitro uruguayo Andrés Cunha revisó un penal no cobrado sobre el francés Antoine Griezmann, sancionando la falta tras ver la repetición, que finalmente el francés cambió por gol.
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siempre, ahí vamos, agradeciendo estar vivos un día más en la faz de la tierra, claro que sí, agradeciendo tener la salud de nuestro lado, poder viajar con canciones en esta discoteca hacia todos lados, agradeciendo al sol, a la luna, a la lluvia, al mar, poder abrazar, poder decirte quiero, agradeciendo al viento, tener música, poder cantar, señoras y señores. Tenemos una nueva oportunidad, ¿eh? Vamos por un día más, llenos de retos y de nuevos logros. 8 minutos y se fueron de las 5, es el martes 12 de mayo de 2026. Buen día para todo el mundo. Bienvenidas, bienvenidos los y las del Club de las 5. Aquí estamos, matecito en mano, dispuestos a hacernos compañía en esta parte de la madrunoche, de la madruñana, como prefieran. Hasta las 6, siendo parte de la Discoteca Nacional, en este día en el que renovamos, ¿sí?, los mejores deseos a los enfermeros y a las enfermeras. Hoy se conmemora el Día Internacional de la Enfermería. Bueno, en nuestro país ustedes saben que el Día de los Enfermeros lo conmemoramos cada 21 de noviembre y esto tiene que ver con la fundación de la Federación de Asociaciones de Profesionales Católicas de Enfermería, ¿no? Es cuando homenajeamos a los trabajadores de la salud en el día también de la santa patrona de la actividad, ¿no? La Señora de los Remedios. Pero a nivel mundial, el Día de la Enfermería se conmemora hoy. Y esto tiene que ver con el nacimiento de Florence Nightingale, precursora de la enfermería moderna. Ella está considerada justamente como una precursora. Estuvo en la guerra de Crimea y a su regreso a Londres creó una escuela de enfermería que fue modelo para la profesionalización de las enfermeras. Y su labor inspiró la creación de la Cruz Roja. Ella falleció en 1910 y, bueno, la fecha de su nacimiento, un día como hoy, allá por 1820, se recuerda como el Día Internacional de la Enfermería. Así que muy, pero muy, muy, muy feliz día a todos estos héroes, a todas estas heroínas. Trabajo altruista, si los hay. Y además, hoy se conmemora el Día Mundial de la Fibromialgia y del Síndrome de Fatiga Crónica. Una fecha que busca visibilizar una enfermedad crónica que causa dolor musculoesquelético generalizado, fatiga extrema y problemas de sueño, afectando la calidad de vida de quienes la padecen, mayoritariamente mujeres. Y justamente la fecha coincide con el natalicio de Florence Nightingale, quien fundó, como les decía, la enfermería moderna y vivió postrada gran parte de su vida por una enfermedad similar. Así que el objetivo de esta conmemoración es crear conciencia, fomentar la empatía y visibilizar esta enfermedad muchas veces incomprendida. Es tan difícil ponerse en el lugar, ¿no?, de alguien que padece fibromialgia. Yo tengo muy cercana, ¿no?, a mi mamá. Que la padece, así que sé de lo que hablo y seguramente muchos de ustedes también. 5:11 de este martes, que por la ciudad autónoma de Buenos Aires arranca con un cielo que está totalmente despejado, 10 grados 2 décimas la temperatura, 73% la humedad, 1011.4 hectopascales la presión y con viento del noroeste a 8 kilómetros en la hora. Una temperatura un poquito más amigable, se podría decir, que la que tuvimos ayer, por ejemplo, ¿no? En la madrugada. En zonas suburbanas, te digo que rozábamos los 3, 4 grados. Realmente se sentía, y mucho, mucho, el frío. Alguien me dijo, frío es en la calle. Y esto tiene que ver con las personas que están en situación de calle, y eso es verdad. Pero bueno, hablábamos de temperaturas un tanto más bajas que las que veníamos teniendo. De todas maneras, estos días, al menos en esta parte del mapa, las mínimas y las altas van a ser agradables, ¿no? Porque a partir de hoy y hasta el sábado inclusive, fíjate vos, las mínimas se van a rondar entre los 10 y los 12 grados y las máximas entre los 17 y los 20. Ya a partir del próximo domingo
se viene un bajón importante en el termómetro, pero para eso falta. Para hoy se pronostica cielo algo nublado y una máxima de 20 grados en la Ciudad Autónoma de Buenos Aires y alrededores. En un ratito, como hago habitualmente, mate en mano, me voy a dar un paseo por nuestras provincias. Voy a visitar amigas, amigos que nos están escuchando en distintos rincones de nuestra patria. Y quiero aprovechar el momento para saludarlos. Por ejemplo, está Piruco, nuestro amigo camionero, viajando desde Clorinda, Formosa, a Villa Valeria, en la provincia de Córdoba. Escuchando la madrugada de Radio Nacional, así que muchísimas gracias. Piruco, buena ruta, buen viaje. Es un placer ir con vos en la cabina de tu camión. Buenas madrugadas, Sonia. Es una genia, es un deleite escuchar a los manceros santiagueños. Sigo firme en el dial de Radio Nacional. Un abrazo, que Dios los bendiga siempre. Un abrazo a la distancia. Nos envía Ricardo desde Joaquín B. González, allí en la provincia de Salta. Richard, cómo me gusta que hayas disfrutado de los manceros. Gracias. Muy bueno el clima, fresco y seco, bien otoñal y soleado. ¡Que dure! Así está bueno para tomar un buen chocolate caliente a esta hora. Te deseo un lindo martes, mi querida Sonia. Miriam de Quilmes, a no abusar con el chocolate. Decíamos entre 6 y 25 gramos, y tiene que ser el chocolate 70% cacao, para que nos haga bien al corazoncito. Miriam, lo contábamos hoy tempranito. Muchos besos para vos. Hola, mi genia, buen martes. Nos escribe Laurito Ferreira, nuestro riojano amigo de González Catán. Besos para vos. Buenos días, señora Sonia. Saludos desde el condado de Alto Comedero, provincia de Jujuy, Argentina. Muchísimas gracias por tus buenos deseos. Gran día también para vos. Aguante los manceros santiagueños. Héctor de Luján presente. Qué bueno. Víctor de Bécar, excelentes los manceros. Bueno, por allí mostró su disconformidad, ¿no? Cuando hice referencia que León Gieco en algún momento se refirió a los manceros como los Rolling Stones del folclore en nuestro país. No fue una comparación, ni mucho menos, Víctor. Fue sencillamente una mención a cómo denominó León alguna vez a los manceros como conjunto. Abrazo bien fuerte para vos. Gracias por acompañarnos. Buenos días, princesa, qué hermoso es escucharte. Feliz amanecer. Javier de Barreal, allí en la provincia de San Juan, también presente. Camilo, desde Cañada de Gómez, nos escribe allí en la provincia de Santa Fe. Hola, dama de la madrunoche. Hola, querido compañero de mis madrunoches. Gracias. También a Lali, de Montecomán, allí en San Rafael. Sonia, querida, aquí sigo escuchándote. Gracias por regalarnos la mejor música, toda la información y esas historias bellas. Y los mates que no pueden faltar, por supuesto. Chin, chin, con esos mates compartidos. Lali, beso para vos. Buenas noches, Nacional. Sonia, hermosa la música, muy de lo nuestro. Gracias por eso. Aldo, de Valle de Uco, allí en la provincia de Mendoza. Besos para vos. Hola, buen día, Sonia. Una alegría escucharte. Desde el sur, acá estamos. Abrazo a la distancia. Néstor, del Parque Nacional Los Alerces, allí en la provincia de Chubut, también cantando presente. Hola, Sonia, bravo por los manceros. Isabel de Pontevedra, por más especiales así. Vamos todavía. Como me gusta cuando acertamos en el gusto de nuestros amigos oyentes. Y yo siempre les pido, ¿no? Si hay alguna sugerencia que gusten hacernos, bienvenida será. Isa, beso para vos. Buena madrunoche, Sonia, qué bueno los manceros. Lindo nuestro folclore. Soy Oscar de Los Ralos, Tucumán. Saludos a todo el equipo. Besos. Nos cuidamos, Oscar. Gracias. Muy, pero muy, muy buenos días, Sonia querida, equipo todo y compañeros oyentes de nuestra Radio Nacional. Qué placer el especial de hoy con los manceros santiagueños. Un disfrute total. Me encantó. Que tengas una muy bonita y bendecida jornada. Sonia, buen regreso a tu hogar. Gracias a Gustavo, nuestro pollajero de Floresta, infaltable, como siempre en esta parte de nuestra madrugada. Besos para vos. Que tengas un lindo martes, Gus. Hola, buenos días, Sonia, y a toda la gente de la Discoteca Nacional. Buenísimo el especial con los manceros. Muchas gracias. Fuerte abrazo desde Quemú, La Pampa, Dorita y Horacio. Los queremos mucho.
Gracias a esta parejita hermosa que nos acompaña desde hace tanto tiempo. Hola, buen martes para todos, acá preparando el desayuno. Qué lindo el especial de hoy. Gracias por tu compañía. Sole de Castelar, gracias, gracias a vos. Como me gusta que lo hayan disfrutado. Oscar de Del Viso, querida Sonia, me tocaste un punto débil. Qué lindo el especial con los manceros y el folclore santiagueño. Gracias. Aquí estoy compartiendo unos mates con ustedes. Me encantó nuestro especial de hoy. Gracias, Oscar. Helen, nuestra condesa de San Isidro. Sonia, querida hermosa madrunoche, doy gracias a Dios por todo lo que haces con Fabián en Día 2 y luego vos solita. Es un decir, solita, no. Estamos y somos muchos con vos. Como te amamos, yo con todo mi corazón, cuídate mucho del frío, que pases un buen día. Abrazos con calorcito. Gracias, Helen. Gracias por ese cálido abrazo de cada madrugada. Alicia Alarcón, nuestra amiga del barrio de Núñez, también presente junto a vos y la Discoteca Nacional, deleitándome con nuestra música nativa, amada en el mundo entero. Gracias, mi reina. ¡Qué lindo! Gracias por el especial de hoy. Sonia, buen regreso a tu hogar. Gracias. Héctor del barrio Tres Cerritos, allí en Salta, canta presente. Guillermo desde Escobar, cerquita de Asunción, en Paraguay. Besos para vos. Rubén de Bahía Blanca. Querida Sonia, sería muy redundante decirte que los especiales son un espectáculo y ya estamos cerca de la promesa que me hizo aquella bella mujer. Le debo un especial cuyano a Rubén de Bahía Blanca. Lo estamos preparando. Besos. Tito de San José de la Dormida, allí en el norte cordobés, también canta presente. Por aquí también, Valentín, de Presidencia de la Plaza. Bienvenido, Valen. Un abrazo fuerte, fuerte para vos. Ricardo de Zárate se suma también. Buenos días, Sonia. Acá estoy preparándome. Feliz día para todos y todas los y las enfermeros. Ricardo se está preparando para ir a su sesión de diálisis. Un abrazo bien fuerte. Richard, que todo salga bien hoy. Amalio, de San Luis, allí, San Luis del Palmar, provincia de Corrientes también. Gracias, a todos, a todas. Qué lindo recorrer nuestra patria a través de los mensajes. Recorrida que en un ratito, insisto, haremos desde el Servicio Meteorológico Nacional. Ahora, como corresponde en esta parte de nuestra discoteca, la información de ANSES. El calendario de pagos de este mes sigue así. Hoy martes, 12 de mayo, se abonan jubilaciones y pensiones que no superen los haberes mínimos a quienes tengan documentos terminados en 1. También se pagan pensiones no contributivas a quienes tengan documentos concluidos en 2 y 3, asignación familiar y asignación universal por hijo a quienes tengan DNI finalizados en 1 y asignación por embarazo a beneficiarias con documentos terminados también en 1. Dicho esto, prometí esta canción para esta parte de la madrunoche. Ana María nos está escuchando allí en Santa Fe desde bien tempranito. Seguro que va a ser así, como cantan los estelares. Hoy, un día perfecto.

0: Buenas noches, maestro Noche, señora Sonia, un saludo y un abrazo. Le habla Miguel Ariza desde Los Arándanos. Escúcheme, los manceros santiagueños han venido a la fiesta provincial de la Sandera. Había muchísima gente y yo estaba cuidando un poco de motos ahí, motos y algún otro vehículo. Estaba repleto y cuando empezó a tocar ello, todo fue un silencio. La gente lo quería escuchar, cómo apreciaban el sonido, la guitarra, la voz de ellos. Uno acepta eso, fue impresionante, digamos, los manceros. Todo lo quieren acá en el cercado. Así como han venido otros artistas de renombre, bueno, los manceros eran lo que uno quería escuchar en el cercado. Una comunidad que tiene 2.500, 2.800 habitantes, por favor. Entre el arroyo Tejar, el río Mandoli y el río Pueblo Viejo está. Bueno, un saludo grande y viva la patria. Y en esta semana de mayo, viva la patria.
1: Claro que sí, Miguel, qué linda anécdota. Muchísimas, muchísimas gracias. Y viste, la música tiene eso, ¿no? Cuando escuchás algún grupo, escuchás alguna banda, algún cantante o alguna canción en particular, siempre nos hace volver a vivir algún momento de nuestras vidas. Así que gracias, gracias de corazón por tu mensaje. Un beso y viva la patria.
2: Hola, querida, ¿cómo le va a usted? ¿Todo bien? De acá de San Rafael, Mendoza. Acá hace un frío impresionante. Muchísimas gracias por los temas que pasa. Muchísimas gracias, señora. O señorita, no sé cómo es él. Soy Marcelo. Muchísimas gracias. Mándeme un saludo. Mándeme un saludo. Y si puede, mire... Le pido un temita que le gustaba a mi papá, que ya no lo tengo. Penas y alegrías del amor, si puede ser. Gracias.
1: ¡Uy, pero qué belleza, Marcelo! Bueno, ante todo, va el saludo, ¿no? Desde Maipú 555, en la Ciudad Autónoma de Buenos Aires, para vos. Sin escalas allí, en San Rafael. Y te prometo esa bella pieza, ¿no? De nuestra música folclórica para el día de mañana, ¿sí? O sea que ya te comprometo a que mañana estés por allí prendido a la Discoteca Nacional. Beso inmenso.
3: Sonia querida, decidí mandarte un audio. Sos tan amorosa y tanta compañía para mí, y un despertar con alegría. Anhelo que estés bien, que tengas una buena jornada, una excelente semana, y besos y abrazos a la señora Manta.
1: Muchísimas, pero muchísimas gracias a Patricia Torrilla de General Enrique Galarza en la provincia de Entre Ríos. Qué bueno que te animaste hoy con un mensajito de voz. Me encantó escucharte. Gracias por el mimo y por esos saludos a mi mamá que serán enviados.
4: Hola, Sonia. Buen día, buen día. La verdad que es un placer poder escucharla. La felicito por el programa. Muy buena la musicalización. Excelente. La verdad que gracias por la grata compañía que brinda. Cordial saludo para todos. Bendiciones.
1: Gracias, Valentín. Por allí nos envió su nombre, Valentín de Presidencia de la Plaza. Es un gustazo acompañarte. Valen, gracias por tus bonitos conceptos. ¡Cuánto mimo! 5:32, ya recta final de la Discoteca Nacional. ¿Cómo se pasa el tiempo? Da la sensación de que pasa más rápido, ¿viste? Cuando uno está bien acompañado. Creo que es un... Eso está bueno. Por lo pronto, recorrida audaz por nuestra patria. Mira, me voy a Quemú. Provincia de La Pampa. Atención Horacio, atención Dorita. Cielo despejado, ahora por Quemú, 7 grados 6 décimas la temperatura, la humedad 63%. Máxima hoy 18 grados, con cielo parcialmente nublado. Lindo martes otoñal por Quemú. Me voy a Barreal, en San Juan. Allí está Javier esperando los datos del tiempo. El cielo está despejado ahora por Barreal. 8 grados 8 décimas la temperatura, 45% la humedad, y para hoy se pronostican 23 de máxima y cielo despejadísimo. Así que a disfrutar de este día.

23 la máxima. Hermoso martes de otoño por Barreal. En Comodoro Rivadavia, provincia de Chubut, mientras tanto también el cielo está despejado. 4 grados 6 décimas en la temperatura, 1,6 la térmica y la máxima para hoy está pronosticada en 10 grados. Se esperan algunas lluvias aisladas durante la madrugada, parte de la mañana, luego cielo parcialmente nublado por Comodoro. 4,6 la actual, 1,6 la térmica. En Salta, cielo despejado con 2 grados 4 décimas. 94% la humedad, 22 grados la máxima para hoy, con cielo algo nublado, indica el pronóstico, pero hay que arrancar, con 2 grados 4 por allí por Salta. Y en San Luis del Palmar, provincia de Corrientes, el cielo también está despejado. 7 grados 5 décimas la temperatura, la humedad es del 84% y para hoy se espera cielo algo nublado, con una máxima de 18 grados. Por la Ciudad Autónoma de Buenos Aires, recordamos, el cielo sigue despejado, 10 grados 2 décimas la temperatura, 73% la humedad y la máxima, para hoy, 20 grados. Ahora, Vicentico, en la Discoteca Nacional, por ir a tu lado.

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toalla, no, no, para nada. Me voy por allí a punguearle a esta vida marreta un ramo de sueños. Si les parece, con la promesa de regresar, si Dios quiere, solo si Él, mañana. Minutos después del acero, con Fabi Codevila haciendo de a dos y luego abriéndonos de par en par las puertas de nuestra discoteca nacional. Solo si Dios quiere. Y yo sé que va a querer. Gracias enormes, infinitas a todos y cada uno de ustedes por haber sido cómplices, por haber sido testigos. Una vez más del nacimiento de un nuevo día, que sea el mejor del año. Gracias a César, que asomó por allí desde La Roque sobre el final. A Hugo, de nuestro amigo de Malargüe, también a mi querido Nano Müller de Tolosa, mi querida ciudad de La Plata. Feliz martes también para vos, me encanta que te hayan gustado los manceros. A Oscar de Punta Callasta, también a todas, gracias infinitas. Hasta aquí llegamos. En un ratito, a partir de las 6, se viene el panorama federal de noticias desde LRA1, Radio Nacional Buenos Aires, AM870 y para todo el país a través de nuestras 49 emisoras. Pero antes, nuestro cierre musical. Hoy con Fito Páez y amigos. Esta canción de final de video de viaje de egresados, ¿no? De alguna fiesta. Brillante sobre el mic, en el comienzo con Ángela Aguilar. Chau, hasta mañana.

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1: Para el Panorama Nacional, gracias compañeros por estar siempre tan atentos. Les agradezco enormemente el tenernos informados. Habla Mirta, la uruguaya de Florida.
2: Hola, hola, hola, ¿qué tal? ¿Cómo les va? Muy, pero muy buenos días. 6:00 a.m. en la República Argentina y como cada jornada estamos aquí para acompañarte con las mejores noticias, las más importantes, todo eso que necesitas saber para arrancar o muchos para concluir su jornada. Pero aquí estamos en Radio Nacional AM870, Radio Nacional Folclórica 98.7 y en las 50 emisoras del todo el país. Te cuento que en la Ciudad Autónoma de Buenos Aires la temperatura es de 10 grados dos décimas. La humedad relativa ambiente 73%, cielo despejado. Enseguidita vamos a ir, como cada día, a repasar las distintas zonas de la República Argentina a través de su pronóstico. Mi nombre es María Fernanda Heras, saludo a Fernando Pedernera, buen día Fer.
3: Muy buenos días María Fernanda, muy buenos días para todos.
2: Y directamente nos vamos a la calle.
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2: No hay registro de incidentes ocurridos durante la madrugada con intervención del SAME.
3: Atención a tener en cuenta que durante esta jornada el tránsito puede verse alterado en distintos puntos de las principales ciudades del país debido a la marcha universitaria.
2: Repasamos el estado de los accesos y autopistas. El tránsito es normal y con buena marcha en Puente La Noria, Puente Alsina, Puente Pueyrredón. Autopista La Plata-Buenos Aires, Autopista 25 de Mayo, de Lepiane, Lugones, Cantilo, Cámpora, Ilia, 9 de Julio, Perito Moreno, Camino del Buen Aire, Autopista del Oeste, Panamericana y General Paz.
3: Los trenes, se registran algunas demoras en los recorridos de las líneas Belgrano Norte y Belgrano Sur.
2: Los ramales Tigre, Mitre y José León Suárez de la línea Mitre circulan a horarios.
3: En la línea Roca, los ramales La Plata, Gleu, Cañuelas y Bosque se corren según los cronogramas previstos.
2: También están operando a horario las líneas Urquiza, San Martín y Sarmiento.
3: Subte y Premetro comenzaron a operar de acuerdo con los cronogramas previstos.
2: Y por su parte, el Aeropuerto Internacional de Ezeiza y el Aeroparque Metropolitano Jorge Newbery están operando con normalidad.
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3: Y este es el pronóstico dividido por regiones para este jueves de mayo, 12 de mayo de 2026.
2: Y comenzamos con la región del NOA, abarcando las provincias de Jujuy, Salta, Tucumán, Catamarca, La Rioja, Santiago del Estero, con tiempo inestable, con probables lluvias y tormentas aisladas, especialmente en el este. Las temperaturas en leve descenso.
3: En el NEA, Formosa, Chaco, Corrientes, Misiones, inestable, con lluvias y chaparrones, algunas tormentas, ambiente húmedo y ventoso.
2: Por su parte, en la zona de Cuyo, Mendoza, San Juan, San Luis, inestable con posibles chaparrones y mejoramientos temporarios. Algo de nieve en la cordillera de Mendoza, descenso de la temperatura.
3: En la región centro, Córdoba, Santa Fe, Entre Ríos o Buenos Aires, La Pampa, área metropolitana, jornada inestable con lluvias y tormentas en gran parte de la región, vientos moderados a fuertes y marcado descenso de temperatura hacia la noche. Máximas entre 18 y 22 grados en el este.
2: Nos vamos hacia la Patagonia, en la provincia de Río Negro, Neuquén, Chubut, Santa Cruz, Tierra del Fuego. Frío y ventoso, con aire polar, probables precipitaciones en forma de lluvia y nieve en la cordillera. Las máximas entre 8 a 14 grados.
3: Sector Antártico argentino muy frío, con temperaturas bajo cero y vientos fuertes, posibles nevadas.
2: En las islas del Atlántico Sur, Malvinas, inestable con lluvias y vientos moderados, mínimas de 12 grados, máxima de 20 grados.
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3: 6:05 en la República Argentina. Este es el cronograma de pagos de la ANSES correspondiente al 12 de mayo.
2: Las jubilaciones y pensiones que no superen el haber mínimo y las asignaciones familiar por hijo, por embarazo y universal por hijo se estarán pagando a beneficiarios con DNI terminados en 1.
3: La asignación por prenatal y la asignación por maternidad se pagarán a partir de mañana a los titulares de los beneficios con DNI finalizados en 0 y 1.
2: Mientras que las asignaciones de pago único, matrimonio, adopción y nacimiento, primera quincena, se abonarán desde hoy y hasta el miércoles 10 de junio a beneficiarios con todas las terminaciones de documento.
3: Las pensiones no contributivas se pagarán a quienes presenten DNI terminados en 2 y 3.
2: Las asignaciones familiares de pensiones no contributivas podrán ser cobradas también hasta el miércoles 10 de junio por titulares de beneficios con todas las finalizaciones de documento.
3: Las jubilaciones y pensiones que superen el haber mínimo y la prestación por desempleo Plan 1 se abonarán desde el viernes 22 a los DNI concluidos en 0 y 1.
2: Y antes de comenzar a desarrollar la información nacional e internacional, vamos con la primera parte de las efemérides del día en la voz de Magdalena Arnú.
4: Hoy, martes 12 de mayo, se celebra el Día Internacional de las Enfermeras. La fecha fue fijada por el Consejo Internacional de Enfermeras, el 12 de mayo de 1965, en homenaje a Florence Nightingale, quien impulsó la profesionalización de este trabajo desde mediados del siglo XIX. También recordamos la muerte en 1912 de Alicia Moró de Justo. Tenía más de 100 años, la mayoría de los cuales los dedicó a luchar por los derechos políticos de quienes no los tenían, como por ejemplo el derecho a voto de las mujeres. Si bien es una figura conocida, muchos de sus combates fueron olvidados. Tal es el caso de su militancia pacifista y antibelicista, que la historiadora Gisela Manzoni, especialista en el tema, así nos relataba.
5: En 1932 estalla una cruenta guerra entre Bolivia y Paraguay, que tiene como saldo la muerte de muchísimas personas, particularmente de población originaria. Y Alicia, junto a otras mujeres, va a estar encargada de visibilizar este conflicto y de denunciarlo. No solamente la guerra, también va a denunciar el falso accionar de paz de los gobiernos de turno. En 1936, una vez que terminaba la guerra, Estados Unidos mandó a llamar una conferencia por la paz en el continente que se realizó en Buenos Aires y en la cual estuvo participando Roosevelt. Alicia va a organizar una especie de contraconferencia, la Conferencia Popular por la Paz, donde va a reunir a personas de distintas partes del continente para mostrarle a los mandatarios de esos países que también el pueblo tenía cosas para decir sobre la guerra y sobre la paz. Este esfuerzo antibelicista se va a haber volcado en los años siguientes en la ayuda a España republicana y posteriormente en los frentes antifascistas al calor del avance de los totalitarismos y de la Segunda Guerra Mundial.
4: Y un 12 de mayo de 2008 también fallecía Adolfo Ábalos en la ciudad de Mar del Plata. Compuso, mayormente junto a sus hermanos, obras inolvidables del folclore, como Añorando el Pago, Casas Más, Casas Menos, La de los Angelitos, La Martín Güemes, entre muchas otras. Y se lo recuerda muy especialmente por su talento para el piano y el modo en que ayudó a incorporarlo a la música nativa. Al respecto, esto nos decía la también pianista Lilian Saba.
6: Como pianista excepcional, compartió escenario con los más grandes referentes de otros géneros, Enrique Mono Villegas en el jazz y Horacio Salgán en el tango. También fue un enorme compositor y junto a sus hermanos formó el célebre grupo Los Hermanos Ábalos. Con nostalgias santiagueñas, Agitando Pañuelos, Chacarera del Rancho y tantos otros temas, hicieron bailar y cantar a diferentes generaciones de argentinos a lo largo del país. A todas esas virtudes sumó la de su generosidad, al dejarnos gran cantidad de partituras de su repertorio escritas con todos los detalles. En mi caso, yo bailé danzas folclóricas argentinas desde muy niña y adoraba la música de los Ábalos. Para mí, la mejor música para bailar.
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2: 6 de la mañana, 10 minutos en la República Argentina. En la ciudad de Buenos Aires actualizamos datos del tiempo y te cuento cómo va a estar hoy la jornada. 10 grados 2 décimas en estos momentos, con cielo totalmente despejado. La salida del sol será a las 7 de la mañana, 38 minutos. Vamos a tener una jornada agradable en la ciudad de Buenos Aires con una temperatura máxima que estará rondando los 20 grados.
3: Javier Milei celebró la baja del riesgo país. Todo marcha de acuerdo al plan.
2: En su cuenta de X, el presidente volvió a instar a ser grande a la Argentina nuevamente.
3: Publicó el posteo después de difundir la información sobre la mayor baja del riesgo país desde enero.
2: La medición perforó el piso de los 500 puntos, ubicándose en 498.
3: Expectativa por el índice de inflación.
2: Después de que se dio a conocer la inflación en la ciudad de Buenos Aires de 2,5% de abril, el foco está puesto ahora en el índice a nivel nacional.
3: Será difundido este jueves 14 de mayo por el INDEC.
2: En la ciudad, en los primeros tres meses del año, el índice de precios al consumidor acumuló una suba de 11,6% y en la comparación interanual se ubicó en 32,4%.
3: El economista José Dapena opinó sobre la expectativa en torno al IPC a nivel nacional.
7: Yo creo que un número que satisfacería bastante luego de lo que fue el 3.4 del mes pasado, 3.4, 3.5, sería un 2.9. Así que empiece con 2, que nuevamente vuelva a empezar con 2 el índice. Con lo cual, anticipando de estos ajustes, quizás para junio, cuando estemos y llegamos a tener la oportunidad de hablar en junio, quizás nuevamente estemos alrededor del 2% con el tema de estos ajustes.
3: El Congreso se reactiva hoy con los debates sobre salud mental y patentes.
2: Las comisiones de salud y de legislación general del Senado estarán continuando desde las 14 el tratamiento del proyecto enviado por el Poder Ejecutivo que propone modificar la legislación en la materia.
3: La propuesta busca mejorar el acceso a los tratamientos sin vulnerar derechos y evitar episodios trágicos como homicidios, suicidios y agresiones graves vinculados con la falta de atención oportuna.
2: Entre otros cambios, proponen la aplicación del enfoque terapéutico e incorpora los conceptos de promoción, prevención, tratamiento, rehabilitación y recuperación que no estaban contemplados en la ley actual.
3: Al mismo tiempo, se reemplaza el término padecimiento mental por trastorno mental, con el objetivo de lograr mayor claridad diagnóstica.
2: En la Cámara de Diputados, en tanto, el oficialismo buscará emitir dictamen del proyecto sobre patentes.
3: La Libertad Avanza irá por ese objetivo durante un plenario de las Comisiones de Relaciones Exteriores, Legislación General e Industria de la Cámara Baja, que se llevará a cabo hoy a las 15.
2: Argentina es uno de los pocos países de la región que todavía no se adhirieron al tratado, aunque en 1998 el proyecto tuvo media sanción en el Senado.
3: Más información con Amanda Alma.
8: Supermartes en Cámara de Diputados y del Senado, con la convocatoria a 8 comisiones en la Cámara Baja y 7 en el Senado de la Nación. El oficialismo de la Cámara Alta también convocará a una sesión para ingresos de pliegos de defensores, fiscales y jueces en el marco de lo que será la comisión de acuerdos de esta semana y la posibilidad de avanzar en la designación para los fueros federales.
2: Alerta sanitaria, detectan antivirus en una localidad brasileña limítrofe a Misiones.
3: La Secretaría de Salud del Estado brasileño de Paraná confirmó 2 casos de antivirus en esa región vecina a la provincia mesopotámica.
2: Se trata de un hombre de 34 años de la localidad Perela do Oeste y una mujer de 28 de Ponta Grossa.
3: Las autoridades sanitarias siguen la evolución de otros 11 pacientes con síntomas compatibles.
2: El alerta se da tras la preocupación que generaron los fallecimientos de 3 turistas en un crucero que zarpó desde Ushuaia, Tierra del Fuego.
3: Radio Nacional dialogó con el pasajero argentino Carlos Ferelo, que fue parte de la travesía.
9: del Instituto Pasteur y mismo de Johannes Burgo, que tuviéramos ciertos tipos de precauciones, viste, de contacto, porque era un virus que se podía transmitir, como de hecho ya lo había hecho, porque después estuvo infectado el médico y un guía, que después fueron desembarcados en la isla de Cabo Verde.
2: Pirillo brindó detalles sobre los procedimientos que se adoptaron en el barco.
9: Santa Elena sí se lo bajó al difunto y la mujer la mandaron a Johannesburgo. Cuando llega a Johannesburgo se descompensa y se muere. Ahí me empezaron a ver las primeras sospechas, viste, que no era demasiada casualidad, que los dos se murieran, era algo natural o una complicación simple. Bueno, ahí sí, en Johannesburgo se pudo hacer más análisis, más hisopado, todo.
3: Decretan 3 días de duelo tras la tragedia en Santa Cruz.
2: La disposición de las autoridades locales fue después de la explosión seguida de un incendio que destruyó una vivienda en Perito Moreno, Santa Cruz.
3: Murieron un bebé de 2 meses y 2 jubilados, mientras que al menos 7 personas resultaron heridas.
2: Entre los afectados hay menores internados en estado crítico y continúan las tareas de búsqueda entre los escombros.
3: La principal hipótesis apunta a una fuga de gas, aunque las causas todavía son investigadas.
2: El informe de Marcelo Fernández de Radio Nacional. Perito Moreno.
10: Tras la explosión de un complejo de departamentos en Perito Moreno, las autoridades provinciales han decretado 3 días de duelo provincial con banderas a media asta en todo el territorio de Santa Cruz, en relación a los 4 niños trasladados a Caleta Olivia. Para una atención de mayor complejidad, una niña permanece en terapia intensiva pediátrica, mientras que los restantes menores presentan quemaduras leves y se encuentran en sala pediátrica. Una cuarta paciente está bajo observación por politraumatismos leves y se encuentra estable según el servicio de neurocirugía.
3: Por su parte, Sandra Gordillo, secretaria de Protección Civil de Santa Cruz, habló sobre la asistencia a los damnificados.
11: Se continúa con el peritaje, con la asistencia psicológica a las personas que han sufrido la catástrofe. Seguimos con el relevamiento de las viviendas alrededor. Minuto a minuto vamos tratando de dándole soluciones a las personas que han tenido daños en sus viviendas.
2: Caso Maradona. Leopoldo Luque pedirá declarar para responderle a los peritos.
3: El juicio por la muerte de Diego Armando Maradona se retomará esta jornada con la declaración de médicos y forenses.
2: Fueron citados los profesionales que realizaron la autopsia y los estudios complementarios, Federico Corsaniti y Carlos Casinelli.
3: También se escucharán los peritos de la policía bonaerense, Silvana De Piero, María Agustina Bayo, Sebastián Zavala y Ezequiel Ventosi.
2: Los jueces llamarán además a los médicos de la clínica Ipensa de La Plata que atendieron a Diego Maradona antes de su operación por el hematoma subdural.
3: Por otra parte, se espera que el neurocirujano Leopoldo Luque vuelva a tomar la palabra para responder a los peritos que lo cuestionaron en audiencias anteriores.
2: A un puma suelto en Escobar.
3: El animal fue visto merodeando en las inmediaciones del Náutico Country Club de esa localidad bonaerense.
2: Su paso quedó registrado en una cámara de seguridad cuando el felino recorría un sector residencial rodeado de vegetación.
3: Miembros de Defensa Civil, zoonosis de la comuna local y especialistas de la Fundación Tema Iquén llevan adelante la búsqueda del puma, que mantiene en alerta a los vecinos del barrio El Cazador.
2: Suman 6 los casos diagnosticados de lepra en Salta.
3: El Ministerio de Salud Provincial informó que en los últimos casos se registraron en el departamento San Martín y en Orán.
2: Desde inicio del 2026 suman 6 los casos de esta enfermedad infectocontagiosa crónica que afecta preferentemente a la piel y a los nervios periféricos y en ocasiones a las mucosas y órganos internos.
3: La produce una bacteria llamada Mycobacterium lepre.
2: El informe de Josefina Adrobe desde Radio Nacional Salta.
12: La Dirección General de Coordinación Epidemiológica de Salta informó que en la última semana se notificaron dos nuevos casos de lepra en la provincia, uno en el departamento San Martín y el otro en Orán, respectivamente. Desde el inicio del 2026 se suman 6 los casos de esta patología. 4 de ellos corresponden al departamento Orán. Además, se notificó uno en San Martín y uno en La Viña. Se trata de una enfermedad infectocontagiosa crónica que afecta preferentemente a la piel y a los nervios periféricos. Las personas que estuvieron en contacto directo y prolongado con enfermos sin tratamiento deben efectuarse control médico y estar atentas a la aparición de síntomas.
2: Entre Ríos logra el primer certificado de acuerdo Mercosur-Unión Europea.
3: Una empresa de Concordia despachó 20.986 kilos de miel hacia Alemania con el primer certificado de exportación bajo el flamante acuerdo Mercosur-Unión Europea.
2: El cargamento, que antes tributaba un arancel del 17,3%, ahora ingresa a territorio europeo sin pagar un peso en aranceles.
0: Policiales.
3: Un hombre le robó a golpes a su tía y luego la acompañó a realizar la denuncia.
2: El hecho ocurrió en la localidad bonaerense de Carapachay, donde el acusado de 48 años quedó detenido junto a su hijo.
3: La mujer de 86 años concurrió a la policía acompañada de su sobrino y contó que por la noche entraron a robar a su casa y le quitaron $2,000, que eran todos sus ahorros.
2: Fuentes del caso señalaron que la puerta de la vivienda no estaba forzada y a partir de la investigación se determinó que el sobrino había sido quien robó el dinero con la complicidad de su propio hijo.
3: Violenta entradera a una familia en la localidad bonaerense de González Catán.
2: Recibimos un informe de Andrea Valdivieso.
13: 4 delincuentes armados entraron a robar a una casa en González Catán, partido bonaerense de La Matanza. Todo quedó registrado por las cámaras de seguridad de la vivienda. Ingresaron por el techo del patio, atacaron al dueño, lo maniataron y lo golpearon con un martillo.
14: Estando en el piso me pegaron un martillazo en la cabeza. Me pedían plata y oro. Al no darles plata, de la bronca que tenían ellos, me pegaron un martillazo en la cabeza.
13: Tras maniatar a Hernán, a quien escuchábamos, encerraron a su pareja y a su hijo de 4 años para robar dinero y otros objetos de valor. Hay 2 detenidos, son menores de edad. También hay otros 2 sospechosos que siguen prófugos.
2: 6:22 en la República Argentina. En la ciudad de Buenos Aires, la temperatura 10 grados 2 décimas, cielo despejado. La máxima para hoy de 21 grados, con cielo algo nublado. ¿Qué pasa mañana, miércoles? En la ciudad, una mínima de 11 grados, una máxima de 17, con cielo parcialmente nublado. Y el jueves, la mínima de 10, la máxima de 18, también cielo parcialmente nublado.
0: Internacionales.
3: China confirmó que Donald Trump visitará ese país.
2: La Cancillería de China confirmó en un comunicado que el presidente de los Estados Unidos, Donald Trump, realizará una visita de Estado al país asiático desde el 13 hasta el 15 de mayo por invitación de Xi Jinping.
3: La visita será la primera de un presidente estadounidense a China desde que realizó el propio Trump en 2017 durante su primer mandato.
2: El mandatario estadounidense había previsto viajar a China a fines de marzo, pero la visita se suspendió después de que el mandatario afirmara que debía permanecer en los Estados Unidos para gestionar la guerra lanzada por Washington a Israel contra Irán.
3: La justicia de Bolivia declaró en rebeldía a Evo Morales.
2: El presidente está acusado de abuso de una menor cuando era jefe de Estado.
3: Ante su ausencia en la audiencia, el juez ratificó la declaratoria de rebeldía y la orden de aprehensión en su contra.
2: El abogado de Morales, Nelson Cox, había informado la semana pasada que el exmandatario no se presentaría porque considera que el caso se desarrolla de manera ilegal y que no existen garantías para el juicio.
3: Antivirus, los últimos pasajeros del crucero ya desembarcaron en Tenerife para ser trasladados en avión a Países Bajos.
2: La embarcación tuvo que ser atracada en puerto de Granadilla por las complejas condiciones climáticas.
3: Hasta el momento se confirmaron casos en Países Bajos, Reino Unido, España, Alemania, Suiza, Francia y Estados Unidos, además de 3 muertes vinculadas al virus.
0: Deportes.
2: Lionel Scaloni presentó la lista preliminar para el Mundial.
3: Entre las principales sorpresas se encuentran el arquero de River, Santiago Beltrán, y los jóvenes futbolistas de Boca, Lautaro Di Lolo, Milton Delgado y Tomás Aranda.
2: Toda la información con Fabián Pomelo Codevila.
15: Gracias. Con tan solo 29 días para que comience el Mundial de México, Estados Unidos y Canadá 2026, la selección argentina de fútbol dio la prelista de 55 jugadores. Luego se reducirá a 23 que participarán de la cita mundialista. Lionel Scaloni confirmó cuáles son los jugadores que continúan en carrera para ir a la próxima Copa del Mundo, donde se destacan como sorpresas a Santiago Beltrán, arquero de River, Lautaro Di Lolo, central de Boca Junior, Milton Delgado, volante de Boca, Tomás Aranda, la joyita que tiene el Geneise, Said Romero, hombre del Getafe de España, y Mateo Pellegrino, del Parma de Italia. Dicho esto, repasamos entonces la prelista de convocados que tiene entre los arqueros al Dibu Martínez, a Jerónimo Rulli, a Juan Musso, a Walter Benítez, a Facundo Cambeses y lo mencionado, Santiago Beltrán. Entre los defensores, Agustín Yay, Gonzalo Montiel, Nahuel Molina, Nico Capaldo, Kevin McAllister, Lucas Martínez Cuarta, Marcos Senesi, Lisandro Martínez, Nicolás Otamendi, Germán Petzela, Leonardo Valerdi, Cristian Romero, Lautaro Di Lolo, Said Romero, Facundo Medina, Marcos Acuña, Nico Tagliafico y Gaby Rojas. Entre los mediocampistas, Máximo Perrone, Leandro Paredes, Guido Rodríguez, Aníbal Moreno, Milton Delgado, Alan Varela, Ezequiel Fernández, Rodrigo De Paul, Ezequiel Palacios, Enzo Fernández, Alexis McAllister, Giovanni Lo Celso, Nico Domínguez, Emiliano Buendía, Valentín Barco, los jugadores de la mitad de la cancha hacia adelante, Leo Messi, Nico Paz, Franco Mastantuono, Thiago Almada, Tomás Aranda, Nicolás González, Alejandro Garnacho, Giuliano Simeone, Matías Aulé, Claudio Echeverri, Gianluca Prestiani y los delanteros netos, Santiago Castro, Lautaro Martínez, José Manuel López, Julián Álvarez y Mateo Pellegrino, quienes no van a estar ni siquiera en la consideración y ya han sido campeones del mundo. Son 6 jugadores que lograron la tercera estrella en Qatar y que ya no serán parte del seleccionado. Estamos hablando del arquero Franco Armani de River, de Juan Foyt de Villarreal, en este caso una dura lesión para el defensor que sufrió la rotura del tendón de Aquiles, eso lo dejó afuera. Ángel Correa, hoy en el fútbol mexicano, Alejandro el Papu Gómez en el ascenso de Italia, en el medio una larga y dura sanción por doping. Paulo Dybala, el que más llamó la atención, el hombre de la Roma, que puede recalar en Boca en cualquier momento, y el conocido caso de Angelito Di María, que Fideo la rompe en el fútbol argentino, pero por decisión propia se retiró definitivamente luego de consagrarse campeón de la Copa América 2024. Pero esta selección tiene la chance de lograr la cuarta estrella. ¿Somos candidatos? Se lo preguntamos a Leo Messi. Leo, decinos que somos candidatos. ¿Cuál es tu visión al respecto, capitán?
16: Hay que ilusionarse, como se ilusiona siempre el argentino cada vez que hay una competición oficial, sea Copa América, Mundial, pero saber que por delante nuestro creo que hay otro favorito que llega mejor, como a nivel de grupo, de selección, y que esta Argentina siempre va a ir a competir y a dar el máximo, como lo hizo de...

0: Bien.
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2: Seis y 29 en la República Argentina. Repasamos el sistema de alerta temprana del Servicio Meteorológico Nacional. Atención, hay alerta amarilla por viento para el centro y sur de la provincia de Santa Cruz. En tanto, hay alerta amarilla por nevadas para las ciudades fueguinas de Río Grande, Ushuaia, Tolhuin y todo el territorio insular de la provincia de Tierra del Fuego.
3: El top de las 6:30 de la mañana, nosotros repasamos los principales títulos.
2: El presidente Javier Milei celebró la baja del riesgo país al afirmar que todo marcha de acuerdo al plan.
3: Expectativa por el índice de inflación que dará a conocer esta tarde el INDEC.
2: El Congreso debate las leyes de salud mental y de patentes.
3: Alerta sanitaria, confirman un nuevo caso de antivirus, en este caso es en la localidad brasileña limítrofe a Misiones.
2: Caso Maradona, el neurólogo Leopoldo Luque pedirá declarar para responderle a los peritos.
3: China confirmó que Donald Trump arribará mañana a Pekín en el marco de una visita oficial de 3 días.
2: Lionel Scaloni presentó la lista preliminar para el Mundial con varias sorpresas, entre ellas el arquero de River, Santiago Beltrán.
1: Escuchás

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1: 6 de la mañana, 34 minutos en la República Argentina, en la ciudad de Buenos Aires, 10 grados 2, la temperatura, cielo despejado, la máxima para hoy de 21 grados.
2: Actividad aerocomercial 2026 tuvo el mejor primer cuatrimestre de la historia.
1: El ministro de Economía, Luis Caputo, destacó que entre enero y abril de este año se registraron 17.897.992 pasajeros en los aeropuertos de todo el país, superando el 5% del máximo previsto que se había alcanzado en el 2025.
2: Según datos de la Administración Nacional de Aviación Civil, citados por Caputo, el primer cuatrimestre del año también fue el de mayor cantidad de operaciones aéreas en la historia.
1: En ese periodo se contabilizaron 138.369 movimientos aéreos, marcando un incremento del 2% respecto del anterior máximo registrado en el año 2025.
2: En tanto, en abril, 196.745 pasajeros viajaron al exterior desde aeropuertos del interior del país sin pasar por Buenos Aires.
1: El gobierno abrió los pliegos de licitación de 2.500 kilómetros de rutas.
2: El proceso contempla un esquema de financiamiento mediante inversión 100% privada y abarca corredores ubicados en las provincias de Córdoba, Santa Fe, Buenos Aires, La Pampa y San Luis.
1: La apertura se llevó a cabo a través de la plataforma Contratar en el marco de las concesiones impulsadas por Vialidad Nacional en el marco de la etapa 2B de la red federal de concesiones.
2: Según informó el organismo, se presentaron 17 oferentes interesados en la explotación, administración y mantenimiento de los corredores.
1: Corrientes y Paraguay sellan una alianza para potenciar la hidrovía.
2: El gobernador de Corrientes, Juan Pablo Valdés, recibió a la embajadora de Paraguay, Elena Felipe, para avanzar en una agenda de cooperación institucional, comercial y cultural.
1: La diplomática fue declarada huésped de honor, sellando un vínculo que busca transformar la historia de hermandad en proyectos concretos de inversión privada e infraestructura.
2: La reunión se produce en una fecha simbólica, las celebraciones por los 215 años de la independencia de Paraguay, que tendrán su epicentro cultural esta noche, con un concierto de la Orquesta Nacional de Música Popular en el histórico Teatro Vera.
1: La agenda abordó los puntos neurálgicos de la relación bilateral, hidrovía, puertos y energía.
2: Nueva prepaga para las Fuerzas Federales de Seguridad.
1: Después de una evaluación, se seleccionó a la firma Medicus para brindar la cobertura de salud al personal en actividad, retirado, pensionados, civil y grupos familiares de la Gendarmería y Prefectura Naval.
2: La transición se realizará de manera progresiva y por etapas hasta alcanzar su implementación total.
1: Hasta entonces, las presentaciones continuarán siendo brindadas por IOTFA, garantizando la continuidad del servicio. Esto lo informó el jefe de gabinete, Manuel Adorni.
2: Intensifican la búsqueda de una mujer desaparecida en Bariloche.
1: Analía Acorte, de 52 años, fue vista por última vez en el barrio Melipal cuando se fue de su casa a media mañana.
2: Hasta el momento se desplegó un amplio operativo en la zona y los alrededores a cargo de distintas fuerzas de la provincia.
1: En 2021 había sufrido una situación parecida y fue hallada con un cuadro de hipotermia.
2: La comisaría 27ª difundió las características físicas, que son con textura delgada, cabello negro con pocas canas, lacio y hasta los hombros, estatura de 1,65 m, ojos castaños, tez trigueña blanca. Por el momento no se conoce qué ropa usaba cuando desapareció.
1: El informe de Pablo Esquivel desde Radio Nacional Bariloche.
3: Información de último momento en torno a la mujer desaparecida en Bariloche desde el viernes pasado en horas del mediodía. Allegados a Analía Corte han difundido un flyer por estas horas buscando testigos de ese supuesto viaje. Si viajaste en la línea 51, hacia el centro de Bariloche el viernes 8 alrededor de las 11:30 horas. Necesitamos de tu colaboración. Cita la información que se está difundiendo. Si alguien recuerda haberla visto, comunicarse urgente con el 111.
2: Hallaron muerto a un joven gendarme en un destacamento de La Pampa.
1: El efectivo de 28 años, oriundo de Formosa, fue encontrado sin vida en las últimas horas dentro del destacamiento móvil 4 de Gendarmería Nacional en General Acha.
2: El hecho activó de inmediato el protocolo de actuación para estos casos con la intervención de la justicia local y los peritos de rigor.
1: La causa judicial se mantiene en profundo hermetismo.
0: Policiales.
2: Aumenta la preocupación por la ola de robos en La Plata.
1: El informe de Fernanda Germañer.
4: Ola delictiva en comercios de La Plata. En las últimas horas se registraron una seguidilla de robos en la zona comercial de Los Hornos, protagonizados por delincuentes que simulan estar armados, amenazan a las víctimas y escapan con dinero en efectivo. Radio Nacional habló con los comerciantes y vecinos de la localidad.
5: Nosotros necesitamos que los patrulleros estén circulando y verlos. Hoy no los ves. Somos una localidad de 130.000 habitantes. Tenemos la megatoma más grande de la provincia de Buenos Aires y algunos dicen de la Argentina. Y no conseguimos. Pedimos que coloquen más cantidad de patrulleros en serio en Los Hornos.
1: Se incendió un departamento de alquiler temporario en Avenida de Mayo.
2: Cristian Varela nos amplía la información.
6: Una notebook cargando su batería sobre el acolchado de una cama generó un incendio en un departamento del piso 9 en Avenida de Mayo al 1260. En el lugar trabajaron dos dotaciones de bomberos, no hubo que lamentar heridos y las llamas se suscribieron solo al área del dormitorio. Sin embargo, el trabajo de los bomberos para apagar el incendio generó una catarata de agua que bajó por las escaleras desde el piso 9 hasta la planta baja.
1: Alejandra Montioliva anuncia un desafío táctico para mujeres de las fuerzas de seguridad.
2: Luego de visitar la triple frontera, donde se reunió con fuerzas federales para reforzar el combate contra el delito complejo, la ministra de Seguridad Nacional anunció el desafío táctico femenino 2026.
1: Se trata de una actividad en la que las agentes de la Policía de Misiones y de Córdoba y de Paraguay pondrán a prueba disciplinas, resistencia, criterio y trabajo en equipo.
2: El satélite Sabia Mar estudiará la salud del mar argentino.
1: Recibimos un informe de Diana Costanzo.
7: La Facultad de Ingeniería de la Universidad Nacional de La Plata desarrolló componentes esenciales para el satélite argentino Sabia Mar tras su participación en el Atenea que integró la misión Artemis II de la NASA. El proyecto forma parte del plan de la Comisión Nacional de Actividades Espaciales y tendrá como misión la observación de la Tierra para el estudio del mar y las costas. El satélite será una fuente de datos para estudios del color del mar a nivel regional y un aporte a nivel internacional. El equipo de la Facultad de Ingeniería participa con el desarrollo de un receptor satelital de datos ambientales y otro para aplicaciones espaciales.
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1: Seis de la mañana, 43 minutos en la República Argentina. Actualizamos la información del tránsito, un choque múltiple en Núñez, en Libertador y Ramallo, sentido General Paz. Fue entre dos autos y una moto. Hay cuatro heridos. Continúa, además, el paro de la línea 148 por medidas gremiales.
0: Internacionales.
2: Más de 60 diputados laboristas pidieron públicamente la dimisión del primer ministro británico.
1: La renuncia de Keir Starmer fue pedida después de que la debacle sufrida por los laboristas en los comicios locales y regionales del pasado jueves.
2: Starmer trató de enfrentar las críticas internas con un discurso este lunes en el que estableció las prioridades de su gobierno para el resto de la legislatura y prometió, entre otras cosas, poner al Reino Unido en el corazón de Europa tras el Brexit.
0: Provincias.
1: Santa Fe fortalece su perfil exportador con el envío de fermentos lácteos a Paraguay.
2: Desde LRA 14 nos amplía este tema José Senclusen.
8: Una empresa santafesina vendió fermentos lácteos a Paraguay desde el aeropuerto de Sauce Viejo. La carga integrada por 8 cajas de fermentos lácteos fue enviada a una firma radicada en la capital paraguaya. Estos insumos biológicos se utilizan para la elaboración de yogures, quesos y otros derivados alimenticios, por lo que requieren tiempos de traslados eficientes y condiciones específicas de manipulación para preservar su calidad. Desde la empresa Diagrama, sociedad anónima, destacaron especialmente la eficiencia operativa del servicio.
1: Alerta por incremento de enfermedades respiratorias.
2: Recibimos un informe de Esteban Rodríguez desde LB8 Nacional Libertador.
9: En época invernal aumenta la circulación de virus que pueden provocar enfermedades respiratorias, aquellas que se transmiten de persona a persona por gotitas expulsadas al toser o estornudar o por contacto con superficies contaminadas. Más detalles brindó el doctor Eduardo Raúl Lentini, neumonólogo pediatra, ex jefe de vías respiratorias del hospital Humberto Noti.
10: El problema es que en el invierno recrudecen las enfermedades virósicas. ¿Por qué? Porque la gente se enferma más por estornudos, de resfrío, etcétera, por el frío y por la suciedad y por el contagio de otros. Entonces los virus predominan más en invierno. Por eso es que hay más enfermedades respiratorias en invierno. En el verano, con el calorcito, la gente anda libremente, no anda resfriada, no tose, etcétera. A eso se une la genética de cada persona. O sea, los alérgicos tienden a enfermarse más de alergia y como tienen irritada la vía respiratoria, tienden a enfermarse más de los virus comunes.
1: Investigan si la muerte de una joven fue por un aborto clandestino en Santiago del Estero.
2: Desde el RA 21 recibimos un reporte de Eduardo Espeche.
11: La justicia de Santiago del Estero investiga la muerte de una joven de 20 años en el Hospital Regional Ramón Carrillo de la capital, aparentemente por un aborto clandestino. La víctima ingresó en grave estado y fue internada en terapia intensiva, donde sufrió 2 paros cardíacos. Sin embargo, los médicos no pudieron estabilizarla y falleció. La fiscal Belkis Alderete inició una investigación y ordenó una autopsia para determinar lo que provocó su muerte. La causa fue caratulada provisoriamente como información sumaria para averiguar las razones del deceso de la joven mujer y si se trataría de una interrupción del embarazo.
1: Salta la puesta en marcha del nuevo Código Procesal Penal.
2: Vanessa Espinosa nos amplía este tema desde la emisora de Radio Nacional en la capital salteña.
12: Entró en vigencia el nuevo Código Procesal Penal de la provincia de Salta. La reforma completa la transición hacia un sistema penal acusatorio y adversarial iniciado en 2011. Su implementación será progresiva, comenzando en el Distrito Judicial del Centro. El nuevo código redefine los roles dentro del proceso judicial. El Ministerio Público Fiscal asume la investigación y la acusación, mientras que el juez se limita al juzgamiento. Entre sus principales innovaciones se destacan la oralidad plena y la transparencia de los procesos, con audiencias grabadas, la fijación de plazos máximos según la complejidad de los casos, herramientas modernas de investigación como agentes encubiertos y acuerdos de colaboración, la creación de la oficina judicial y un sistema de apelaciones horizontales que agiliza la revisión de las decisiones.
1: En un control sobre la ruta 40 incautaron mercadería de contrabando valuada en 1.300 millones de pesos.
2: Desde Radio Nacional es que él nos informa Raúl Carelo.
13: En Chubut, efectivos de gendarmería del Escuadrón 36 Esquel realizaron un control sobre la Ruta Nacional 40 en la localidad de Teca. Allí inspeccionaron un camión que trasladaba desde Río Pico hacia Esquel 122 bultos con mercaderías de distintos rubros, entre ellos tienda electrónica y juguetes, sin la documentación aduanera correspondiente. La Fiscalía ordenó el secuestro de los los artículos de origen extranjero y el conductor quedó supeditado a la causa por infracción al código aduanero. En tanto, el camión quedó en manos de la justicia federal, mientras que el valor de la mercadería incautada fue calculada en 1.300 millones de pesos.
1: Comienzan las audiencias por el pedido de intervención de la provincia de Formosa.
2: Norma Vergara con la información desde LRA 8.
14: Tras la presentación del proyecto de ley para intervenir la provincia de Formosa impulsado por el senador Francisco Paltroni, se conoció que el próximo martes 19 de mayo comenzarán los alegatos de las víctimas del régimen que gobierna la provincia desde hace más de 3 décadas bajo la conducción de Gildo Insfrán. El encuentro tendrá lugar en el Salón Azul del Congreso de la Nación Argentina. Cerca de 50 de personas expondrán sus experiencias como víctimas del Estado provincial.
1: Récord de turismo recreativo en Mendoza.
2: Desde la emisora de Radio Nacional en la capital de la provincia nos informa Victoria Lupu.
15: El sistema turístico integrado por el Parque Provincial Aconcagua y el Monumento Natural Puente del Inca superó los 230.000 visitantes durante la temporada estival 2025-2026. El registro comprende el periodo desde el 1 de noviembre del 2025 al 30 de abril de 2026 y refleja un fuerte crecimiento del turismo recreativo y de cercanía en la alta montaña mendocina.
1: Retomamos el contacto con Fabián Pomelo Codevila con toda la información del deporte.
16: Vamos a hablar de fútbol argentino, del torneo Apertura. Se están disputando los playoffs. La AFA ya había determinado el día y horario de cada partido en la noche del domingo. Lo que se conoció ayer finalmente fueron las designaciones arbitrales para estos cuartos de final que tienen estos cronogramas. Y estos hombres impartiendo justicia. Hoy, martes 12 de mayo, 19 horas, Belgrano y Unión de Santa Fe en la docta, con el arbitraje de Andrés Merlos, asistente 1 Diego Bonfa, el 2 Federico Cano, el cuarto árbitro Joaquín Gil, en el VAR Fernando Espinosa, a VAR Salomé Diorio. 21:30 de hoy en el Diego Armando Maradona, Argentino Junior Huracán, con Fernando Echenique como árbitro principal, lo secundan Pablo González el 1, Agustín Méndez el 2, cuarto árbitro Felipe Viola, en el VAR Hernán Mastrangelo, a VAR Diego Ceballos. Mañana miércoles 18:45, se adelantó 15 minutos el horario de Rosario Central Racing, en el Gigante de Arroyito, con el arbitraje de Darío Herrera, sus asistentes el 1 Facundo Rodríguez, el 2 Pablo Acevedo, el cuarto árbitro Luis Lobo Medina, el VAR Pablo Dóvalo, el AVAR para Adrián del Barba. Y 21:30 del miércoles 13 de mayo en el más monumental River, Gimnasia y Grima La Plata, con el arbitraje de Leandro Reihilfer, con Gabriel Chade como asistente 1, Juan Mamani el asistente 2, el cuarto árbitro será Daniel Zamora, el VAR Lucas Novelli, el AVAR Iván Núñez. 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
2: 6:52 y en el tramo final de este Panorama Federal presentamos la segunda parte de las efemérides del día con Magdalena Agnú.
17: También hoy, martes 12 de mayo, festejamos un aniversario de la inauguración, en 1912, del Teatro Alberdi de Tucumán. Fue construido por 2 inmigrantes italianos con el objetivo de crear un espacio para la ópera en la provincia. Con el tiempo, el teatro fue cambiando de manos hasta ser adquirido por la Universidad de Tucumán en 1962. Su actual directora es María Silvia Barbosa, quien nos describía de este modo su importancia para la vida cultural de la provincia.
18: Tenemos dos salas, una segunda sala para teatro independiente que debe tener 10 años aproximadamente. Y tenemos una programación bastante variada, sigue siendo de gestión universitaria. Y allí es el espacio natural donde funcionan nuestras orquestas sinfónicas, juvenil, la de adultos y la de los coros, que son nuestros cuerpos estables. Es un espacio que está en permanente funcionamiento, sosteniéndolo y cuidándolo, que es todo un esfuerzo, pero es todo un orgullo para todos los tucumanos y todos los artistas de la región. Todavía firme y abierto al público, queremos que sea para siempre.
17: Un 12 de mayo de 1916 nació en Buenos Aires el bandoneonista Julio Ahumada. Fue un destacado intérprete del bandoneón durante la llamada Época de Oro del Tango. Participó en las orquestas de Miguel Caló, de Argentino Galván, de Emilio Balcarce y de Joaquín Dorreyes. Falleció en Buenos Aires en 1984.
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0: 55 minutos en la República Argentina. En la ciudad de Buenos Aires la temperatura es de 10 grados, con una térmica de 8 grados 8 décimas. Cielo totalmente despejado, la humedad relativa ambiente 74%. La máxima para hoy será de 21 grados. Nos vamos a quedar, como siempre, hasta las 7 de la mañana con mucha información. Y en este caso retomamos la información del tránsito porque tenemos que informar un choque frente al obelisco entre un auto y una moto en Pellegrini y Lavalle. Está trabajando personal de la Policía Federal y el SAME, así que hay un carril obstruido. Por otro lado, el Camino Negro ya está cargado antes de Puente La Noria, muchos vehículos que están entrando a la Ciudad Autónoma de Buenos Aires. El ramal Panamericana, ramal Pilar, la Panamericana, ramal Pilar, con demoras en el distribuidor justamente de los puentes Los Olivos. Así que a manejar con mucha precaución. Y reiteramos la información que indica que sigue de paro la línea 148. Los choferes incorporados a la nueva empresa que está operando están reclamando los ajustes y los sueldos adeudados, para tener en cuenta. Y reiteramos el choque múltiple en Núñez entre dos autos y una moto en la intersección de Libertador y Ramallo.
1: Y a las 6:56 vamos a repasar el pronóstico del tiempo para este jueves, 12 de mayo de 2026.
0: Y comenzamos con la región del NOA. Allí el tiempo inestable, con probables lluvias y tormentas aisladas, especialmente en el este, con temperaturas en leve descenso.
1: En el NEA, inestable, con lluvias y chaparrones, algunas tormentas, ambiente húmedo y ventoso.
0: Nos vamos para la región de Cuyo. Allí estará inestable, con posibles chaparrones y mejoramientos temporarios. Algo de nieve en la cordillera de Mendoza. Hay descenso de temperatura.
1: En el centro, jornada inestable con lluvias y tormentas en gran parte de la región, vientos moderados a fuertes y marcado descenso de la temperatura hacia la noche.
0: Por su parte, en la Patagonia, frío y ventoso con aire polar, probables precipitaciones en forma de lluvia y nieve en la cordillera.
1: Sector Antártico argentino muy frío con temperaturas bajo cero, vientos fuertes, posibles nevadas en las islas del Atlántico Sur. Estable, con lluvias y vientos moderados.
0: Un resumen nacional para este día inestable en gran parte del país, con lluvias y tormentas desde el norte hasta el centro y alertas por vientos en varias regiones. Marcado descenso de temperatura en el centro y en la Patagonia por el ingreso de aire polar. Día fresco y ventoso en la gran parte del territorio nacional.
1: Y antes de despedirnos, repasamos el cronograma de pagos del ANSES correspondiente al día de hoy.
0: Las jubilaciones y pensiones que no superen el haber mínimo y las asignaciones familiar por hijo, por embarazo y universal por hijo se pagarán a beneficiarios con DNI terminados en 1.
1: La asignación por prenatal y la asignación por maternidad se abonarán a partir de mañana a los titulares de los beneficios con DNI finalizados en 0 y 1.
0: Las asignaciones de pago único, matrimonio, adopción y nacimiento, primera quincena, se estarán abonando desde hoy y hasta el miércoles 10 de junio a beneficiarios con todas las terminaciones de documento.
1: Las pensiones no contributivas se pagarán a quienes presenten DNI terminados en 2 y en 3.
0: Y cuando falta un minuto para que suene el top de las 7 de la mañana, repasamos los principales títulos.
1: Actividad aerocomercial 2026 tuvo el mejor primer cuatrimestre de la historia.
0: El gobierno abrió los pliegos de la licitación de 2.500 kilómetros de rutas.
1: Intensifican la búsqueda de una mujer desaparecida en Bariloche.
0: Hallaron muerto a un joven gendarme en un destacamento de La Plata.
1: Alejandra Monteoliva anuncia un desafío táctico para mujeres de las fuerzas de seguridad.
0: A pocas horas del vencimiento de la tregua temporal, Rusia lanzó un nuevo ataque con drones sobre Kiev y otras regiones de Ucrania. Zona Top, nos despedimos. Hasta mañana. Buena jornada.
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0: Muy buen día, muy buen día. ¿Cuánto? 4 minutos nos están separando ahora de las 7 de la mañana en la República Argentina de este día martes 12 de mayo de 2026 en todo el mundo. Mi nombre es Nico Yacoy. Esto es Primer Round en el muy lindo aire de Radio Nacional AM870 hasta las
1: 10 de la mañana.
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0: ¿De dónde venís, María Fernanda Heras? Muy buen día, bienvenida, ¿cómo le va? El noticiero viene del piso de arriba usted.
1: Bueno, pero para no olvidarme nada.
0: Frío, se vuelve a poner todo y se lo vuelve a sacar acá.
1: Para no olvidarme nada, sí, ¿qué? Sí.
0: Bueno, hace frío igualmente ahí en la parte que tiene que atravesar entre un piso y el otro, pero bueno.
1: Sí, hace frío, pero no tanto como...
0: Como para esto.
1: Claro.
0: Claro, no tanto como
1: Yo salgo muy precavida, con bufanda, guantes, bueno, es
0: y
1: así.
0: Y después se va guardando.
1: Por las dudas. Siempre...
0: Más vale que eso sobre y no falte.
1: Totalmente, decir, totalmente.
0: Che, 5 sobre 5, me dicen acá, ¿no es cierto? Que estoy aprendiendo todos los días... Barra 5, perdón. 5/5.
1: Eso
0: dicen los técnicos,
1: ok.
0: Pero es 5 de 5, ¿no es cierto? Está bien. ¿Usted cómo se ha levantado hoy? ¿Cuántos de cuánto?
1: No, estoy en... 8 de 5. Muy arriba.
0: Se pasó. Así me gusta.
1: Bien, con una temperatura en la ciudad de Buenos Aires de 10 grados, con una térmica de 8 grados 8 décimas, la humedad 74%, la máxima para hoy de 21 grados. Como siempre, vamos a estar repasando durante el programa los pronósticos por regiones, Nico.
0: Eso es muy importante.
1: Sí.
0: Muy importante.
1: E invitamos, como todos los días, a que se vayan comunicando con nosotros a través del 1138707485.
0: Muy bien. A 5 minutos entonces de las 7 de la mañana, ¿qué hay que saber? Nueva baja de riesgo país rompió el piso de los 500 puntos luego de casi 4 meses. El indicador que elabora el JP Morgan se ubica en 498 puntos básicos, lo que confirma la tendencia a la baja que se inició la semana pasada. Esto tras la mejora en la calificación de la agencia Fitch. En su cuenta de X, el presidente de la Nación, Javier Milei, celebró la medida y expresó: todo marcha acorde al plan. El gobierno convocará a los rectores de los hospitales universitarios para rediseñar la redistribución de fondos. La idea del oficialismo es conformar una comisión que defina el criterio para repartir el dinero. Lo anticipó el subsecretario de Políticas Universitarias, Alejandro Álvarez. La controversia gira alrededor de la asignación de 79 mil millones de pesos. Según explicó Álvarez, esta partida históricamente se administró de manera arbitraria de acuerdo algún parámetro y sobre todo el lobby político. Por eso, el área dependiente del Ministerio de Capital Humano decidió suspender esas transferencias hasta redefinir el criterio de distribución. Hoy se realizará una marcha federal universitaria que tendrá su acto central en Plaza de Mayo y réplicas en distintas ciudades del país. El acto central será a las 17 horas. Concedieron el arresto domiciliario a Julio Devido por cuestiones de salud en la causa por la tragedia de Once. El beneficio fue otorgado ante informes médicos que identifican dolencias cardíacas y enfermedades crónicas que exigen tratamientos permanentes. La justicia ordenó su traslado desde el penal de Ezeiza al domicilio del exfuncionario en la ciudad bonaerense de Zárate. Nueva audiencia de juicio por la muerte de Diego Armando Maradona. Hoy declara el médico que acompañó a Diego en Cuba durante su rehabilitación el año 2000. Se trata de Mario Alejandro Schitter, a quien en 2020 le pidieron una opinión sobre la internación domiciliaria y advirtió que era arriesgada. Causa Cira, Martín Migueles se presentó en Comodoro Pi para defender de las acusaciones por el rublo cambiario. El empresario admitió que actuó como intermediario con los CIRA, pero aseguró que nunca le pagó a ningún funcionario público. Búsqueda de Analía Corte en Bariloche fue vista por una cámara de seguridad y ampliaron la zona de rastrillaje. La mujer de 52 años desapareció el último viernes cuando subía a un colectivo con rumbo al centro de la ciudad. Alerta sanitaria detectan antivirus en una localidad brasileña limítrofe a Misiones. La Secretaría de Salud del Estado brasileño de Paraná confirmó 2 casos de antivirus en esa región vecina a Misiones. Se trata de un hombre de 34 años de Perola do Oeste y una mujer de 28 de Ponta Grossa. Reino Unido y Francia reúnen a más de 40 países para coordinar una estrategia internacional destinada a reabrir el estrecho de Hormuz. El ministro de Defensa británico y su homóloga francesa encabezarán el encuentro en el que las naciones participantes expondrán sus contribuciones militares a la misión defensiva para asegurar la vía marítima cuando las condiciones lo permitan. Señor Ramón, buen día, bienvenido, ¿cómo le va?
3: ¿Cómo estás, Nico? Buen día para vos y para todos. Bueno, agenda cargada de actividades, el Congreso de la Nación. Importante ayer un anuncio, finalmente mañana miércoles va a empezar a discutirse en el Senado de la Nación la reforma electoral, formalmente, ¿sí? En el marco de la Comisión de Asuntos Constitucionales. Esto va a ser mañana miércoles, decíamos, a las 15 horas, con ficha limpia.
0: Ficha limpia.
3: Incluyendo ficha limpia, recordemos que la
0: semana...
3: ¿Excluyendo
0: lo demás o incluyendo
3: todo? Tal cual lo envió el gobierno. Esto es un derivado de la reunión de la mesa política de ayer, en el que participaron, entre otros, la presidenta del bloque de senadores, Patricia Bullrich. Recordemos que la semana pasada...
0: Ahí hay una interna. Entre usted y Hernán Mundo.
3: Sí.
0: Hernán
3: sí.
0: Mundo dijo ayer algo distinto a lo de usted, no me acuerdo quién había dicho qué cosa, pero uno dijo que la reforma se desguazaba y la ficha limpia se trataba aparte, y otro dijo de ninguna manera porque el gobierno...
3: En realidad la interna no parece ser entre Hernán Mundo y Gastón Fiorda, sino entre Patricia Bullrich y parte de la mesa política.
0: Ajá.
3: Porque la semana pasada incluso la propia presidenta del bloque, La Libertad Avanza, había dicho que había llegado a un acuerdo con algunos bloques dialoguistas para tratar de manera independiente, incluso mañana miércoles, cosa que se suspendió por obvias razones, ficha limpia por fuera del proyecto de reforma electoral. En el medio pasaron cosas, hubo reuniones, hubo idas y vueltas, ayer reunión de mesa política y se terminó definiendo esto, que se va a discutir el proyecto tal cual vino desde el Ejecutivo al Parlamento, esto es con la eliminación de las PASO, sin siquiera poner a consideración la suspensión, la versión optativa y otras versiones que habían propuesto algunos legisladores de otros bloques. Importante saber qué va a ser el PRO. Nosotros ayer comentábamos el comunicado...
0: ¿Qué problema?
3: Ahí hay un problema real. Parece que el expresidente Mauricio Macri lanzó el comunicado, valga la redundancia, sin comunicarle nada a nadie. Ayer algunos legisladores del PRO...
0: Entonces con esa democracia quiere internas después.
3: Bueno, creo que va a tener...
0: Si tienes un superdedo, ¿para qué?
3: Va a tener algunas repercusiones internas. Por ejemplo, ayer el propio presidente del bloque de la Cámara de Diputados del PRO, Cristian Ritondo, alguien con mucha llegada, incluso con el gobierno nacional, dijo que él no había sido consultado y que va a seguir acompañando principalmente en estas iniciativas que está acercando el Ejecutivo al Congreso, a La Libertad Avanza.
0: Qué cuidado hay que tener, ¿no es cierto?, con estas cosas, porque uno propone o se propone, vos lo habías leído como eso, domingo a la tarde, raro,
3: rarísimo,
0: un golpe sobre la mesa que termina revirtiendo en un abollón contra uno mismo, ¿no?
3: Rara la jugada de Mauricio Macri, raro también lo que hace su primo, esto ya me estoy alejando un poquito de lo legislativo, que ayer salió, Jorge Macri habló, salió a lanzar su reelección, ¿no? Y dijo que el PRO debería tener candidato para presidencial para el 2027. Ahí ve un tándem en esta movida.
0: No, una necesidad, veo yo.
3: Una necesidad.
0: A ver, era mala la imagen que iba a usar. La realidad es que... necesita Jorge Macri blandir la idea, ¿no es cierto?, de una reelección para no perder poder en el turno actual de su gobierno, que es el de la Ciudad Autónoma de Buenos Aires, como le pasa a cualquier gobernante, ¿no es cierto?
3: Sí, lo venimos charlando acá, lo prematuro que está el debate electoral
0: sí.
3: En un año no electoral, un año par. pero me parece que no va a tener demasiado, por lo menos a priori no va a tener, Gerlin Lara, que es el presidente del PRO en el Senado, Gerlin Lara, el senador de del PRO, también anunció que va a acompañar a la Libertad Avanza. Por eso digo,
0: bueno, por eso,
3: ha
0: una
3: recibido...
0: Cosa, es un tironeo. Me
3: parece es un tironeo, una interna a cielo abierto del
0: PRO. Vos la
3: habías
0: leído como una interna del PRO con Patricia Bullrich y me parece que es un... o de Mauricio Macri con Patricia Bullrich y me parece que termina siendo una interna Mauricio Macri con su propio partido.
3: Con su propio partido.
0: Así que ahí hay una cosa para ir leyendo. Impresionante lo de los medios de comunicación ayer. Ezequiel Pilman, por ejemplo, o el propio Nacho, ¿no es cierto? Ortelli. Jugando a Macri había decidido hace 15 días era ni hace un día es se va a presentar, no sé si se va a presentar, nadie lo sabe. Él decía después cuando los corrían a preguntas al resto de la mesa, ¿no? Esperando que dijera sí por la contundencia con la que venía contando la cosa, ni ellos se animaron a decir que Macri va a presentarse al presidente de la nación
3: también.
0: Y mientras tanto el graf abajo decía el sí de Mauricio Macri, estamos locos. Pero pese a nuestro rol es explicar en la medida que hay material para hacerlo. Ahí no hay material para hacerlo. ¿Quién está dentro de la cabeza de Mauricio Macri?
3: Sí. Yo lo traigo más que nada por el ruido que está generando en el propio partido y las consecuencias que puede tener a nivel legislativo, ¿no?
0: Sí.
3: Por el momento, digo, la alianza legislativa que estrechó el gobierno con el PRO parece más sólida que la propia interna y rencilla que hay dentro del partido de Mauricio Macri.
0: Claro,
3: ¿no?
0: Cuando quiera podemos empezar a hacer ese tipo de periodismo que es inventar. Entonces, yo acá me mandó un mensaje, parece que sí, ayer
3: que
0: decía
3: no
0: que sí, hoy dice que capaz.
3: Yo creo
0: hoy
3: que dice no inventa, que creo que están jugando...
0: Peor todavía, prefiero
3: están
0: que invente.
3: Jugando, están operando, se dice, ¿no?
0: Bueno, peor. En fin. Eso es lo que estamos
3: haciendo. Eso es otra cosa. Después también, bueno, una agenda cargadísima de actividades hoy martes. Un dato importante también. Hoy vine picante.
0: Se sale de lo legislativo. Yo le voy a contar a la gente que no está siguiendo el programa por streaming.
1: Sí.
0: Se sale de lo legislativo y se va poniendo azul. Es como que sale de su elemento, le va faltando aire, tiene que volver a lo legislativo.
3: Vuelvo
0: ¿no?
3: a lo legislativo. Porque hay otro elemento importante a considerar. 5:30. Se constituye la Comisión Bicameral de Inteligencia. Que tiene mucho material también para el análisis, creo que va a quedar ratificado. Esto también es parte de la decisión de la mesa política de Sebastián Pareja, el diputado de la Libertad Avanza, un hombre fuerte del oficialismo en la provincia de Buenos Aires, como presidente de esa comisión, una comisión muy relevante, a priori... No siendo Cristian Ritondo el presidente, y lo que me habían dicho es que había habido en su momento un acuerdo. Él había sido ya presidente de la comisión, en este caso recupera...
0: ¿Pero cómo va a ser Cristian Ritondo el presidente?
3: Lo había sido.
0: Sí, pero...
3: El primer año de la Libertad de Avanza, el 2023.
0: Y Macri siempre habla
3: El año pasado fue Lusto, mire los presidentes...
0: Claro, no se puede. Está bien.
3: Pero este año el oficialismo dijo, esta comisión queda para acá. Sebastián Pareja, a priori, tiene todos los números para ser el nuevo presidente de esa comisión importante, decíamos, ¿no?
0: Bueno, muy bien. Así que nos vamos a meter en todos estos temas en
3: estos temas que tienen mucha tela para cortar. Una frase nunca dicha.
0: Nunca. El señor Rodrigo Ruiz, muy buen día, bienvenido. ¿Cómo le va?
4: ¿Cómo andas, Nico? Buen día para todos. Bueno,
0: se llama Calvin.
4: ¿Eh?
0: Calvin, te vamos a decir. Hoy.
4: ¿Cómo era la serie Volver al Futuro, no?
1: Sí, claro.
3: Claro.
4: Calvin.
3: Los calzones de...
4: Bueno.
3: Se llamaba el personaje de...
0: ¿Usted no usa esos calzones? Yo soy fanático de esos
3: Martin.
0: Calzones.
3: Martín.
4: No, ahí está. Qué grande Rodo.
0: Es así.
3: No me da el bolsillo para...
0: No sea, pero cuando en algún momento no sea malo,
3: sí,
0: no puede decir nada.
3: Sí, tengo.
4: Bueno,
3: no
4: hoy anoche...
3: No sé qué estado están ya.
0: No sea.
4: Hoy cerquita a las 12 de la noche se
0: tengo
4: va...
0: una obsesión con el punto. Después se la cuento fuera de...
4: Se van a conocer los primeros dos semifinalistas de la Liga Profesional. Hoy se juegan dos partidos. Uno va a estar por nuestra radio, primero a las 7 de la tarde, Belgrano, Unión de Santa Fe. Estos serán el Alberdi, ¿no? Martín Campuzano, sí. En el barrio Alberdi, Belgrano local. Y 21:30 en el Diego Armando Maradona, en el barrio de La Paternal, Argentinos Juniors, Huracán. Este encuentro, repetimos, va a estar en el área de Radio Nacional. Mañana los otros dos partidos, 18:45, Rosario Central Racing y el de River ante Gimnasia Grima de la Plata, 21:30. ¿Sí? Así que... Hoy los dos primeros semifinalistas, mañana se definen los otros dos. En un ratito, Nico, nos metemos en el análisis de la lista de 55.
0: Por favor, por
4: ya
0: favor.
4: Ya sabiendo eso, uno ya más o menos va como en el truco orejeando quiénes podrían ser los que se pueden llegar a meter en la lista definitiva de 26. Ya hay, para
0: 26 de 50.
4: Para mí ya...
0: que la mitad de entra, no es una lista creo tan que larga.
3: Hay 20, digamos. Seguro.
4: Para mí el entrenador, no, para mí el entrenador tiene un poquito más. Tiene más. 23, 24 jugadores seguro. Ya definidos, quedan solamente dos lugares.
0: Ah, decís que genuinamente hay un margen que todavía no definió.
4: Exactamente.
0: Mira vos.
4: Sí, de la lista de 26, él creo que tiene ya 22, 23 nombres seguros que van. Uh-huh. Salvo algún imponderable, que son este tema de las lesiones que están sucediendo en el último tiempo, ¿no?
0: Sí.
4: Así que bueno, vamos a hablar un poquito de eso, de la lista.
0: Que te siga la audiencia, ¿no es cierto? Y proponga quién. ¿Qué es más fácil? Uh-huh. ¿Quién sabe que no va a entrar? ¿O quién sabe?
4: Vamos a dar 4 o 5 nombres de lo que para mí están peleando por ese lugar, esos 2 o 3 lugares que faltan. Hay unos que ya están números puestos, que ya vienen desde hace rato, y otros 3 o 4 que podrían llegar a meterse en la lista definitiva. Y en un ratito hablamos también de una buena para River, un regreso, y una mala para Boca, una lesión.
0: Efectivamente, estaremos hablando de eso y de algunas otras cosas relacionadas con el de este deporte, pero nos vamos con María Fernanda Heras, que ¿a dónde nos va a llevar?
1: A Escobar. Porque a un country de Escobar los voy a llevar de paseo.
0: ¿De paseo al country o qué? Sí. ¿A quién nos vas a hacer ir a visitar?
1: Un Puma, ¿te gustaría?
0: Ah, un Puma, sí, creí que a Devido, Julio Devido, no. Me está poniendo su country en Zárate. No está en Zárate, en Lima, ¿no es cierto?
1: Claro, Zárate es una zona muy muy transitada por un grupo de expolíticos.
0: Son chacras, ¿no es cierto? Sí. Que en el principio se vendieron como eso, más o menos señeras en punto
1: hectáreas
0: al mercado,
1: y hectáreas,
0: ¿no es cierto?
1: Lindas
0: y,
1: casas.
0: Sí. Él tiene como un jaulón donde tiene los pajaritos, ¿no
3: claro.
0: ¿cierto? Y yo digo, hay un meme que hacer en este momento que serían los pajaritos afuera y él adentro de la jaula.
1: Claro,
0: del
1: jaulón, está muy
0: claro,
1: bien.
0: Porque hay muchas imágenes de él con un jaulón enorme donde, no sé, se alimenta, habla con los pajaritos, los mira, lo que sea.
1: Sí.
0: Bueno, nada, por este Julio Devido que regresa, digo, en condición de prisión domiciliaria a su hogar. Pero vos, que no se lo coma al Puma.
1: Que no se lo coma al Puma. Anda merodeando, anda dando vueltas un Puma en las inmediaciones del Náutico de Escobar, uno de los country más antiguos. Y
0: no está el Puma suelto.
1: Ahí suena. Es en el cerco perimetral. Hay cámaras de seguridad que apuntan también a las afueras. El Puma se lo vio muy tranquilo caminando por la zona. Iba, volvía. ¿Qué pasa? Que es una zona donde no está habitado. Hay pocas casas. Que este tipo de animales cada tanto aparecen.
0: ¿Y de dónde viene?
1: Y bien, es una zona donde no están las construcciones, son de ahí.
0: ¿Son de ahí? ¿Son de
1: sí,
0: ahí?
1: Gatos, por ejemplo, pumas y gatos monteses también, cuando están los predios que se empiezan a hacer, bueno, los country.
0: Sí, claro, que hay
1: pelados.
0: Una avanzada ahí, pasó con los, claro. Nunca me acuerdo el nombre porque no hay que decirle carpincho.
3: Capibara.
1: Los capibara, exactamente. Exactamente, en realidad es el hombre que está invadiendo su territorio. Entonces, ahora hay un operativo que de rastrillaje.
0: Si nos vamos a quedar sin hacer nada porque el capibara vivía ahí, por ejemplo. No, mire, no me hagas renegar.
1: No, pero bueno, en este caso el Puma.
0: Sí, claro.
1: Sí, recontra. En este caso es el Puma, están haciendo un rastrillaje para ver si lo pueden... capturar, claro, de alguna manera, y llevarlo a un lugar un poco más lejano.
0: El otro
1: ¿no?
0: día en esta línea pasó en San Andrés de Giles que un ciervo, también raro, pero ahora hay ciervos, y entró a la ciudad y entró a una librería. Pero rompió la puerta, se lastimó.
1: Intelectual.
0: No, en serio, pobre, sí, rompió todo ahí adentro, así que tremendo.
1: Claro, que cuando pasan esas cosas es que en realidad está desorientado.
0: Está desorientado, efectivamente. Sí. La que nunca está desorientada es Romina Wiener. Romina Wiener, muy buen día, bienvenida, ¿cómo le va?
5: Muy buen día, ¿cómo estamos?
0: Bien, muy bien.
5: Bueno, me alegro. ¿Cuánta información hoy con los capibaras, los
0: ¿viste?
5: Pumas y
0: demás, ¿viste?
5: ¿No?
0: ¿Usted qué alimaña tiene que la persigue por allá? Ninguna.
5: Y acá hay muchas aves.
0: Claro, hay aves.
5: ¿Viste que zona de sierra y demás hay muchas
0: qué
5: aves
0: lindo,
5: que vuelan, sobrevuelan? ¿Viste que tener cuidado?
0: Que totalmente.
5: Tienen una vista muy agudizada las aves.
0: Efectivamente. ¿Viste? Efectivamente.
5: Y miran desde arriba, así que bueno. Bueno, vamos a arrancar con lo mío. Vos sabés que en estos momentos un peatón, que es una mujer, ha sido atropellada en la colectora de General Paz. Esto es a la altura de Lope de Vega, mano al Río de la Plata, hacia Lugones. Ahí la circulación está reducida y operativo de seguridad. Además, un choque múltiple en el barrio de Núñez, donde se vio involucrado un motociclista y dos autos en la intersección de Ramallo y Avenida del Libertador. Ahí está trabajando el SAME, precaución. Se van cargando todos los accesos a Capital Federal, Panamericana, ya con demoras en la bifurcación de los ramales de Pilar y Campana hacia General Paz. Lo mismo ocurre en acceso oeste a la altura de Morón, Moreno, Castelar, en sentido hacia la autopista Perito Moreno, y bien intensa la autopista Buenos Aires-La Plata, zona de Wilde, Sarandí hacia el Bajo Porteño. Después, el otro dato a tener en cuenta, a partir de las 14 horas van a haber concentraciones en distintos puntos de la ciudad. Esto tiene que ver con la Marcha Federal Universitaria. Se van a desplazar desde el Congreso hacia Plaza de Mayo, donde a las 17 horas se espera que sea el acto central. Entonces, todo lo que va a ser inmediaciones al Congreso, a Plaza de Mayo, Avenida de Mayo, 9 de julio, evitarla después del mediodía.
0: Ahí, Romy, es de pensar también que la zona de algunas universidades en la previa, ¿no es cierto? Pues las concentraciones...
5: Exacto, va a ser así, vas a tener concentraciones en las zonas de distintos tipos de facultades, ¿no?
0: Como al menos medicina, el polo de Plaza Hussein, digamos, ahí cuidado con
5: eso. Plaza Hussein, después de todo lo que va a ser medicina, derecho, psicología, sociales, todas esas, claro. Sociales, exacto, van a estar concentrando, que es el primer punto donde van a estar saliendo. Plaza Cusay, como dijiste vos, también en Hipólito Yrigoyen y Entre Ríos. Ajá. La CTA se va a estar concentrando en Avenida de Mayo y Sáenz Peña. Después, todo lo que tiene que ver con las organizaciones piqueteras en Plaza del Congreso, y ahí van a empezar todos los desplazamientos desde estos puntos que estamos contando hacia lo que va a ser Plaza de Mayo. Entonces, vos imaginate que todo el perímetro que va a ir desde Avenida Belgrano hasta Avenida Santa Fe y desde donde están las universidades, toda la zona de Callao, Entre Ríos y más arriba, Medicina, hasta la zona del Bajo... Uh-huh. Hoy va a ser imposible, o sea, después de las 14 horas, evitarlo literalmente. Eso en cuanto al ámbito de Capital Federal, que va a ser la jornada fuerte. Después, en la provincia de Córdoba, en el camino de las Altas Cumbres, en estos momentos el tránsito está cortado entre Cañada Larga y Copina. Ahí se están haciendo tareas de mantenimiento, entonces se ha cerrado la circulación. No van a poder avanzar, respetar las indicaciones de señalización. El paso Cristo Redentor en Mendoza está operativo, estaba funcionando toda la noche y sigue igual durante la mañana sin inconvenientes. Circulan camiones, vehículos particulares y el transporte de pasajeros. A partir de las 9 de la mañana va a estar operativo el paso Pehuenche en la ruta 145 y después más tarde en Neuquén también los pasos internacionales Cardenal Zamoré y Pino Achado, entre las 8 y las 9 de la mañana. Todo lo que es la ruta nacional 237 y 40 en Neuquén, diferentes sectores ahí de niebla, así que a transitar con precaución, llevar luces bajas encendidas. El camino de los Siete Lagos con buena marcha, pero ya es la época que empieza a estar húmedo, resbaladizo, claro, entonces claro. A ir a menor velocidad, ¿no? Incluso todo lo que es la 242 que te lleva al Pino Achado, en diferentes sectores estás empezando a tener escarchas matinales, entonces hay que ir a baja velocidad. Los servicios a esta hora, el tren Mitre en los ramales Mitre y Suárez están operando con demoras, así que salgan con tiempo los usuarios del Mitre. El resto de los trenes y subtes a horario, Nico.
0: Romy, muchísimas gracias, que tengas un excelente día.
5: Un abrazo, chau chau.
0: Abrazo grande, Romina Wiener, y ahora nos asomamos al amanecer de la ciudad de Buenos Aires con María Ríos. María Ríos, muy buen día, bienvenida, ¿cómo le va?
6: Muy buenos días, ¿cómo les va? Hoy menos freezer que ayer, o al menos ya estamos más acostumbrados al frío polar, pero está mucho más benévolo el clima. Realmente la ciudad de Buenos Aires deja ese tono rojo en el cielo y está ya el febo asomando normalmente, con un cielo blanquecino. No tiene nubes, pero sí ese cielo que todavía está indefinido. No se sabe si va a estar parcialmente nublado, si va a estar despejado. Está blanco por ahora.
0: Bueno, así que amaneciendo de ese modo en la ciudad de Buenos Aires con varios días hoy. Tendría que decirle shh.
6: Sí, hoy me tiene que hacer silencio.
0: Sí.
6: Silencio hospital, porque hoy es el día de la enfermera y el enfermero. Así que es un día de la ciudad de Buenos Aires en donde... hay que tener cordura, prudencia y silencio.
0: Entonces, o sea, de los enfermeros, sería el día de los enfermeros, así sería.
6: El día de la enfermería, sí.
0: De la enfermería.
6: Así que saludamos así a todos ellos.
0: Pero dicen poesía y todo, usted

0: casos, hace cosas impensadas que creo que no haríamos ninguno de nosotros a veces por otro. Y realmente es una profesión,
1: sí, es una de las profesiones
0: de un corazón inmenso.
1: Más comprometidas, efectivamente, que, sí. Que en sí mismas son un acto de amor. Sí, ciertamente.
0: Sí,
1: ciertamente.
0: Exacto. Intenté recién contactar a una enfermera de aquí del Gutiérrez, del Hospital de Niños, ajá, pero están trabajando a full, así que no pude. Agradezco igual de todas formas la diferencia en la atención. Se entiende, además, este es un horario clave, el de la mañana.
1: Sí.
0: Así que saludamos a todos ellos, y si hay enfermeros o enfermeras escuchando Radio Nacional en todo el país, que se comuniquen con nosotros y que nos cuenten qué les hizo querer ser enfermeros o enfermeras.
1: Está bueno
0: eso. Esa chispa.
1: Está bueno. Y hoy tenemos como una tensión, porque la enfermera nos manda a callar y la fonoaudióloga nos manda a hablar.
0: Exacto, también es el día de la fonoaudióloga, que también para nosotros es una profesión indispensable.
1: Sí, claro.
0: Es como el kinesiólogo para los huesos,
1: claro.
0: Es lo mismo para nuestras cuerdas.
2: Totalmente. Yo aprovecho y le mando un beso grande a mi fonoaudióloga que me atiende hace 20 años, Débora Gutkin, que la verdad es una fenómena. Nos atiende a varios de acá.
1: Mira qué bien.
2: Sí.
1: Bueno.
0: Débora es una eminencia, sí, claro, en la fonoaudiología. Así que saludamos a todas nuestras fonoaudiólogas, que son muchas, son varias, hemos visitado varias a lo largo de nuestras carreras.
1: Y, claro.
0: Y realmente son las que hacen que nosotros podamos hablar, aún un día como hoy, con la garganta con arena, ¿no?
1: Efectivamente. Es la que les hace hacer los trabalenguas, entre otras cosas.
2: Claro.
0: Bueno, ejercicios, respiraciones. Si ustedes nos ven hablar como locas en la calle, hacer sonidos...
1: Ah, es eso, es culpa de la fonoaudióloga.
0: Mover los labios,
1: sí, sí, sí.
0: Es culpa de la fonoaudióloga. No somos nosotras que estamos mal, es la fonoaudióloga.
1: Me imagino. Después que algún oyente que sepa nos cuente algún trabalenguas.
3: Yo tengo uno.
1: ¿A cuál?
3: El arzobispo de Constantinopla.
1: Es muy difícil. Quiere desarzobispo constantinopolizarse.
2: Sí.
1: Es feo.
3: Está bueno, para destrabar toda la lengua.
2: Es importante, no iba a decir que es muy importante también para los chicos esto, porque muchas veces son discriminados, le hacen bullying cuando no le sale la R.
1: Por supuesto,
2: entonces,
1: un elemento de integración en,
2: claro,
1: un punto de superación personal,
2: sí,
1: es un montón de cosas. Mariel, el trabalenguas y nos vamos.
0: Si pancha plancha con cuatro planchas, ¿con cuántas planchas plancha pancha? Y con eso me voy.
2: Muy bien.
1: Es tremendo, tremendo. Vaya pancha nomás, que ha cumplido su tarea.
0: Me voy a planchar, Jacob.
1: Vaya. Es Mariel Ríos.
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0: Claro, eso le pasa a Inés cuando sale de noche, después, ¿no es cierto? Pero, no, le cuesta ubicarse en tiempo y
1: pero ayudas a que se confunda, ¿no? Sos bravo, no, se divierte, claro.
0: Ya la conozco tanto que se divierte. Le digo, anoche saliste, ¿verdad?
1: Claro.
0: No, por favor. 35 minutos de las 7 de la mañana y empezamos nuestra vueltita por el interior a recorrer amaneceres y a conocer información. Primero de todo, nos vamos a Bariloche, provincia de Río Negro, con Urbano Flaibani. Urbano Flaibani, muy buen día, bienvenido, ¿cómo le va?
2: Buen día, Nicolás, equipo. Aquí, bueno, una temperatura bastante, bastante agradable en San Carlos de Bariloche, 5 grados 2 décimas. Con una sensación térmica de 4 grados, una décima sobre cero, y la humedad alta, muy alta por cierto, 86%, y el tráfico comienza a incrementarse, especialmente en la ruta 40 Norte, en estos momentos entre Dinahuapi, Bariloche, Bariloche, Dinahuapi, y también sucede lo mismo con la ruta 40 Sur, entre lo que es el Alto de Bariloche y el centro.
0: Bien, contanos, Urbano, que entiendo que hay novedades, de hecho lo informábamos al abrir el programa, en el caso de Analía Corte, porque hay parte de su trayecto que pudo reconstruirse con cámaras, ¿no es cierto?
2: Así es, así es. En realidad, la cámara que detectó su presencia tiene que ver en el momento en que ella aborda un colectivo de línea, la línea 51, que va de Bustillo hacia lo que sería el centro de San Carlos de Bariloche. Eso es el recorrido, no se sabe en dónde ha bajado, dónde está, pero bueno, por lo menos ya a partir de las cámaras de seguridad se observa que aproximadamente a las 11:18 se dirigió en dicha línea hacia el centro de San Carlos.
0: Urbano, ayúdanos con esto. Vos nos planteabas ayer una inquietud muy razonable, no teniendo esta información, que era la cercanía del bosque. ¿Esto la aleja del bosque?
2: Claro, la aleja del bosque, pero uno no sabe si posteriormente...
0: Claro, sí.
2: Digamos, no sabe el recorrido que ha hecho, porque de todas maneras, si vos te vas a la línea, a la zona este, lo que denominamos la zona este, también hay, pasando lo que es el barrio Las Victorias, toda la zona este, también hay profusa vegetación y, bueno, bosque. Estamos rodeados de bosque, pero lo más, digamos, lo más tupido, lo más concentrado es la zona de los kilómetros. Ahí sí tenemos la convivencia entre lo que es la zona urbana y lo que fue el bosque y lo que sigue siendo el bosque.
0: Claro, claro. Totalmente. Así que bueno, eso, continúa la búsqueda ahora con esta información que no los puede llevar a concentrarse en el centro porque no se sabe qué otra cosa pudo haber tomado.
2: No obstante, pudimos averiguar que prosiguen en esa zona, no se descarta, y prosiguen en la zona de muy cercana a su hogar, al kilómetro 6, y en lo que es la zona de Cerro Otto, que también hay mucha vegetación. Se descarta de ninguna manera, y lo que sí, se siguen incorporando cada vez más efectivos, podríamos decir que es un operativo casi inédito que se lleva adelante.
0: Urbano, muchísimas gracias y seguimos atentos a lo que suceda, ¿dale?
2: Sí, siempre a disposición.
0: Un abrazo grandote. Es Urbano Flaibani de LRA 30, Radio Nacional Bariloche, provincia de Río Negro, y nos vamos ahora a Puerto Iguazú, provincia de Misiones, con Noelia Villa. Noelia Villa, muy buen día, bienvenida, ¿cómo le va?
3: Hola, ¿qué tal? Buen día, Nico, a todo el equipo. Y mazo, 5 grados es la temperatura aquí en el norte de la Tierra Colorada. Se registraron heladas en el centro, en varios municipios como Ruiz de Montosa, Jardín América, Garopé, Capiobí también. Así que le escuchaba recién al compañero hablando de una temperatura agradable de 5 grados. Acá yo ya me estoy planteando toda mi existencia.
0: Ahí no es ningún agradable 5 grados, ningún agradable.
3: O sea, tengo problemas existenciales.
0: Sí, claro, claro. Llegó acá su pedido de pase a Radio Nacional.
3: No, por favor. Máximas de 18 grados vamos a tener en el día de hoy, pero la buena es que va asomando el solcito, la esperanza para la jornada de hoy, que con el cielo algo parcialmente nublado, pero va a salir el sol en algún momento, así que lo estamos esperando con ansias.
0: Bien. teníamos, Noelia, la información de que la Secretaría de Salud del Estado brasileño de Paraná, lindante con ustedes ahí en Misiones, confirmó dos casos de antivirus.
3: Es así, así es. La Secretaría de Salud de Paraná confirmó estos dos casos y la preocupación aquí en Misiones es el caso de un hombre de 34 años de Perola de Oeste.
0: Sí.
3: Es un municipio que limita directamente con Comandante Andresito, muy cerca del Parque Nacional Iguazú y también con la localidad de San Pedro. Entonces hay alerta, pero también hay que decir que el Ministerio de Salud Pública de la provincia de Misiones todavía no ha emitido ningún aviso, ningún protocolo al respecto. Se mantienen ahí expectantes de lo que vaya sucediendo. Este caso de la mujer de 28 años también de Ponta Grossa, están seguidos muy de cerca, sí, pero todavía no emitieron una alerta, una alarma. Lo que también se considera preocupante son esos 11 casos que están bajo investigación, ¿no?
0: Claro.
3: Con los mismos síntomas y demás. Hay que comentar que estos municipios de zonas rurales como Andresito, San Pedro, en Misiones, tienen un tránsito fronterizo muy fluido también con los municipios fronterizos brasileños, ¿no? Entonces ahí radica la preocupación, aunque hay que decir también que Brasil cuenta con solamente una muerte confirmada por hantavirus en el país en lo que va de este año, que es en el estado de Minas Gerais, que es mucho más al norte, ¿no? Bien lejano de la provincia de Misiones.
0: Claro, yo te iba a preguntar si era una zona, ¿no es cierto?, el estado de Paraná, con presencia, ¿no es cierto?, relativamente importante la enfermedad, pero no.
3: No, Brasil suele tener, o sea, esta es la primera muerte confirmada durante este año. Entonces, pero es bien al norte, cerca de San Pablo, más al centro de Brasil. Entonces, se está siguiendo de cerca, pero no hay un comunicado oficial, no hay palabras oficiales todavía al Ministerio de Salud Pública de Misiones. Se siguen atentamente todos estos casos que están siendo estudiados allí en el estado de Paraná. El 90% del territorio de Misiones prácticamente es frontera con Brasil y con Paraguay. Entonces, se sigue de cerca esta noticia.
0: Muy atentos, entonces, Noelia, y anda contándonos en la medida que les vayan llegando las novedades, ¿dale?
3: Por supuesto, estamos en contacto.
0: Te mando un beso y, bueno, fuerza para la remontada, va a llegar a 18, no te preocupes.
3: Sí, bueno,
0: ¿vale?
3: Gracias, hasta pronto.
0: En Noelia Villa, de LRA 19, Radio Nacional, Puerto Iguazú, provincia de Misiones.

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0: Tapia, muy buen día, bienvenido, ¿cómo le va?
1: Nico y equipo, buen día, ¿cómo andan?
0: Muy bien, ¿usted?
1: Bien, bien, arrancando la segunda jornada que va a ser intensa hoy.
0: Efectivamente, ¿qué es esto de la Jornada Nacional Agropecuaria?
1: Es una jornada que organizan las diferentes entidades, en este caso organiza CRA, Confederaciones Rurales Argentinas. Digo que la organizan diferentes entidades porque en el caso de las entidades que conforman el campo, a lo largo del año tienen cada uno de los congresos que algunos van denominando. Esta es denominada esta jornada de agropecuaria, Jornada Nacional Agropecuaria, que se va a llevar a cabo allí en la Bolsa de Cereales de Buenos Aires, pero con una agenda importante, porque va a estar la mesa de enlace temprano, si bien estará el presidente de Confederaciones Rurales Argentinas abriendo esta jornada, pero estarán los miembros de la mesa de enlace, pero estará también el secretario Iraeta, secretario de Agricultura, y la presencia fuerte política, porque estará Patricia Bullrich, porque se espera que esté el ministro Federico Stutzenegger, que esté Diego Santilli también, ministro del Interior, y después una agenda también de gobernadores, porque va a estar el gobernador de Santa Fe, Puyaro. Allí se va a hablar de la acción de las provincias en una Argentina distinta, un panel importante porque va a estar el gobernador de Corrientes, el de Río Negro, el de Entre Ríos. Me parece que son puntos destacados en esta parte del año donde el campo también ha elevado diferentes perspectivas e inquietudes, sobre todo, a ver, lo hemos hablado aquí, Nico, me parece que el tema de retenciones es uno de los temas para hablar, pero el desarrollo también de Unión Europea, BICEC, sí, y varios temas para debatir, ¿no?
0: Efectivamente. Así que andás por ahí y sí. ¿Con qué expectativa puntual hoy?
1: Mira, hoy, la expectativa cada uno va a exponer desde ese lugar, pero la expectativa es si hay algún anuncio en particular. No creo, porque estamos acostumbrados que este gobierno, quizás los anuncios para el campo siempre fueron de parte del mismísimo presidente o el ministro Caputo. Siempre claro, se ha anunciado, ha venido desde ese lugar. No sé si la expectativa, pero por lo menos a ver si hay algún horizonte con respecto a varios temas. A ver, lo decíamos ayer, el tema de los proyectos de ley de retenciones que se están debatiendo en el Congreso, uno que ha picado en punta ahora en el último tiempo del diputado Martín Arduaín, tiene que ver con esa previsibilidad que el campo viene pidiendo hace un tiempo, con tener un esquema de baja de retenciones de aquí a 4 años, sería más o menos a grandes rasgos un 25% por año, y en 4 o 6 años poder tener la eliminación ya de retenciones en todos los cultivos. Pero digo, a escuchar también a la dirigencia política para ver qué perspectivas tiene, y por lo menos el sector agropecuario de parte de la mesa de enlace también escuchar a ver cuáles son los puntos que se van a debatir también este año y cuál es el horizonte, ¿no?
0: Claro, no dan los números todavía, ¿no es cierto? En dos sentidos no dan números todavía. No da el número por el lado del gasto y no dan el número por el lado de los representantes en el Congreso que puedan aprobar semejante cosa, ¿no? Es un momento bisagra, hay todavía dos cabezas ahí conviviendo, una más amiga de gastar y otra más amiga de, bueno, hacer los esfuerzos necesarios, que son la contracara de un Estado que se retira como peso, sí, ¿no?, de algunas actividades.
1: Sí, ahí estás en lo cierto con respecto a ese punto. Aquí me parece que lo que menciono, dos puntos. Por un lado, el tema de retenciones, que te reitero, tiene que ver con esa previsibilidad, y también lo que se apunta es que vaya más allá de la perspectiva política de qué lugar se esté esta previsibilidad, que vaya más allá de los gobiernos, ¿no? Sí, que se pueda respetar ese punto. Y el otro punto también tiene que ver, escuchar a los gobernadores cómo van a afrontar, sobre todo, esquema de lo impositivo aquí, y también el tema de obras, y el tema del campo, me parece que ahí va a ser interesante escuchar a cada uno de los gobernadores cuál es la mirada hacia adelante, ¿no?
0: Dale, así que mañana nos vas a estar contando eso, entonces.
1: Sí, seguramente te vamos a estar contando todo esto.
0: Dale, disfrute, César.
1: Dale, gracias, Nico. Un abrazo grande y buena jornada. Un
0: abrazo, es César Tapia.
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0: Bueno, muy bien, en 51 minutos, hora de las 7 de la mañana, nos vamos a meter con el clima y vamos a charlar para eso con María José Dicky. María José Dicky, muy buen día, bienvenida, ¿cómo le va?
1: Hola, muy buenos días para vos y equipo, ¿cómo están?
0: Bien, muy bien, muy bien. Ahí desde Cañada de Gómez, Santa Fe, ¿verdad?
1: Así es, acá estamos en el sur de la provincia de Santa Fe, así que bueno, estamos acá ubicados y viendo qué va a pasar con estas condiciones ambientales, que se está comportando bastante bien en nuestra región, no para la costa bonaerense,
0: no,
1: pero nosotros,
0: ciertamente.
1: No, pero en nuestra región bastante bien y lo mantienen, y te digo que estas condiciones ambientales tan favorables permitió, en cuanto a nuestro núcleo productivo, avance de cosecha, prácticamente todo lo que quedaba de soja ya queda muy poco por cosechar. Así que bueno, se pudo trabajar muy bien, pero ¿qué nos queda? Ya ahora están terminando de desarmar, digamos, la cosechadora y empezando a planificar ya, que ya está, la siembra de todo lo que son los cereales de invierno, todo lo que es trigo, todo lo que es cebada, todo lo que es legumbres, que ya estamos en fecha temprana para sembrar. Así que bueno, como que esta campaña se hizo muy larga por las lluvias de cosecha, y ya tenemos la siembra.
0: Claro, se retrasó la cosecha y se le juntó con la siembra.
1: Sí, se juntó. Así que bueno, estamos acá ahí viendo. Es como que no podés, la planificación va todo muy rápido.
0: Claro. Bueno, perspectivas entonces, más o menos para el total país, en la medida que podamos, que hay gente de todos lados escuchando, ¿no?
1: Bueno, tenemos, en principio, no se esperan lluvias por todo lo que resta esta semana para todo el país. Ajá. Sí se está viendo, así eso es una buena señal para, bueno, a los que, digamos, no necesitamos agua para algún sistema productivo o para lo que uno piense. No se están esperando precipitaciones hasta el fin de semana, ya sí se ve el fin de semana, si bien estamos más lejos, eso puede cambiar y puede variar. Se está viendo que para el sábado lo que es el centro del país, el norte de Buenos Aires, en La Pampa, esa región, va a tener alguna probabilidad de precipitaciones junto con el litoral, con el noreste del país. Y para el domingo es como que se junta todo el centro, digamos, la parte norte, centro-norte del país, se está juntando con el litoral y se extiende hacia el oeste, incluyendo Formosa, Chaco, Santiago del Estero, bueno, Córdoba. Esa región estaría con precipitaciones para el fin de semana.
0: Ok, ahí clarísimo. Bueno, se quejaban recién nuestros amigos de Misiones porque están con 5 grados en Puerto Iguazú.
1: Sí, se sigue manteniendo esas temperaturas. Mm-hmm. Sí, esta masa de aire frío que ingresó se mantiene durante toda la semana, si bien hacia el fin de semana, con estas tormentas, digamos, que estamos viendo, se está previendo un aumento de temperatura, pero no vamos a tener los 32 grados que tuvimos el día martes. Ejemplo, acá tuvimos 32 grados de temperatura, con no 100% de humedad, 1000% de humedad.
0: Sí, 1000%.
1: Entonces,
0: qué
1: barato. No, perdón, no me van a matarlo.
0: No, sí, pero sí, se entiende.
1: Entonces, bueno, no vamos a tener ese valor este fin de semana, pero bueno, va a haber un pequeño aumento de temperatura. Sí. No, para todo lo que es la región centro y norte del país, no hay probabilidades de heladas meteorológicas. Ajá. Sí puede haber alguna helada agrometeorológica por ahí dispersa, pero no habría problema. Y sí, ya iniciamos el periodo de helada, ya tuvimos el 27 de abril en la región la primera helada, y ayer, el día lunes, tuvimos la primera helada meteorológica en la región, que vimos la helada bien con la escarchita blanca. Bueno, se
0: qué
1: pudo
0: linda,
1: observar los
0: pero que... bueno, es un problema. Hay que tapar las plantas.
1: Es un problemón. Hay que tapar las plantas, cuidar las plantas. Sí. Y bueno, y después si dejaste el vehículo afuera, bueno no tirar también agua caliente en el parabrisas.
0: No, por ejemplo, que eso no sé si lo cubre el seguro después. María José,
1: no, me parece que no.
0: Me parece que no. Hay que contar otra cosa. Escúchame, ¿cómo es el tema con el súper El Niño? Así lo llaman, al final está confirmado, siguen estudiando.
1: Mira, hasta el momento estamos en fase neutral. Nosotros todavía, si bien la temperatura del Océano Pacífico se está calentando, todavía no se pasó de fase neutral a niño, y es como que todavía no está definido ni la intensidad ni nada. Todavía es como que hay una tendencia que transitemos hacia un niño, pero todavía no estamos en esa condición. Si bien todos los modelos están indicando que para el segundo semestre estaríamos sí en fase de niño, pero no podemos decir cuál va a ser su intensidad. No tenemos elementos hoy en día eficientes para decir cómo va a ser su intensidad.
0: Bien. María José, como siempre, muchísimas gracias. Tengas hermoso día y la seguimos el martes.
1: Dale, muchísimas gracias. Muy buena semana para todos y hasta el martes.
0: Abrazo grandote. Es María José Dicky y nuestros oyentes que nos escriben a dónde.
2: Al 113-870-7485.
0: Bien, entre otras cosas nos pueden proponer algún trabalenguas, ¿no es cierto?
2: Sí, nos encantaría.
0: Usted tenía uno, dijo, y no lo contó.
2: Yo no me animo, te lo digo.
0: Bueno, despacito, el nombre.
2: Me trabo mucho.
0: ¿De cuál
2: el
0: era?
2: De los tres tigres. Ah, ya me trabo desde el
0: los
2: comienzo.
0: Tres tristes tigres. Claro.
2: Sí, ya me trabo desde el comienzo.
0: Tres tristes tigres del 13, había un programa, ¿no es cierto? Pero no es ese, es el de los tres tristes tigres.
3: Habla de una
0: el
3: vez.
0: Trigo,
2: claro, totalmente. Pero no soy buena para los trabalenguas.
0: Es que son malos los trabalenguas, son malos. Usted, usted tenía uno, ¿cuál era?
4: El arzobispo de Constantinopla.
0: ¿Qué quiere?
4: Lo quieren desarzobispo constantinopolizar. Aquel que lo desarzobispo constantinopolice, buen desarzobispo constantinopolizador será. ¿Te gustó o no te gustó?
0: Muy bien, muy excelente. ¿Usted tiene uno?
5: No, salió. Pablito clavó un clavito.
0: Ni sabe qué clavó Pablito.
4: Ah, o sea, fácil.
0: Ni sabe qué clavó Pablito. ¿Te das cuenta? Difícil. No le hicieron el examen antes, la rivalida antes de...
2: Lo bueno es que los que se animan que lo manden grabado. Que no
0: sí,
2: nos manden.
0: Claro, no, claro, sí. Hagan claro. Eso, hagan
2: porque
0: eso.
2: Porque si no lo tenemos que leer nosotros, sí. El texto.
0: El de María Chucena es peligroso, pero también lo pueden decir, ¿o no?
5: María Chucena te echaba su choza.
0: Claro, su choza te echaba.
5: Su choza.
0: Sí, ¿cómo? Y la pregunta era como que si te echa su choza o te echa la ajena, que te...
2: ¿Qué
0: choza?
2: No,
0: por
2: eso
0: digo, es peligrosísimo. Sí. 58 minutos, ahora de las 7 de la mañana.
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0: Y vamos con pronóstico por regiones en el NOA, Salta, Jujuy, Tucumán, Catamarca, La Rioja, Santiago del Estero. Tiempo inestable, con probables lluvias y tormentas aisladas, especialmente en el este. Las temperaturas están en ascenso. Voy con una más en el NEA, Formosa, Chaco, Corrientes y Misiones. Inestables, con lluvias y chaparrones, algunas tormentas y ambiente húmedo y ventoso. Así vamos a ir recorriendo todo el país.
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2: 8:00 a.m. en la República Argentina. Sandra Petovelo dijo que el gobierno está a favor de la educación. La ministra de Capital Humano criticó la marcha universitaria prevista para esta tarde a Plaza de Mayo. Agregó que pretende desmitificar ese monstruo sagrado que la gente defiende sin saber que pasan cosas que no están bien. Sin acuerdo en Medio Oriente, el presidente de Estados Unidos, Donald Trump, advirtió que la tregua con Irán está al borde del colapso y prometió una victoria total en caso de reiniciar las operaciones militares. La información del deporte con Rodrigo Ruiz.
3: Hoy comienzan los cuartos de final de la Liga Profesional del Fútbol Argentino. Desde las 19 horas, Belgrano va a recibir a Unión de Santa Fe con arbitraje de Andrés Merlos. 21:30 en el estadio Diego Armando Maradona, Argentinos Juniors va a recibir a Huracán, encuentro que será dirigido por Fernando Echenique. Mañana los otros dos encuentros, 18:45, Rosario Central, Racing Club de Avellaneda, Darío Herrera será el árbitro. 21:30, River, Gimnasia Esgrima La Plata, con arbitraje de Leandro Reichilfer.
2: El estado del tránsito con Romina Wiener.
4: Atentos, hay un corte total en el camino de las Altas Cumbres entre Cañada Larga y Copina en la provincia de Córdoba por tareas de mantenimiento. En la provincia de Neuquén, transitar con precaución la ruta nacional 237 en diferentes sectores, visibilidad de conducción reducida por la presencia de bancos de niebla. Llevar luces bajas encendidas. En Mendoza, el paso internacional Cristo Redentor, ubicado en ruta nacional 7, que conecta Argentina con Chile, operativo las 24 horas. Desde las 9 de la mañana estará habilitado el paso Pehuenche, situado en la ruta Nacional 145.
2: En Buenos Aires la temperatura 9 grados 9 décimas, la térmica 8 grados 7, la humedad 75%, cielo despejado. El cielo está despejado también en el centro del país, donde la temperatura máxima llegará a los 23 grados.
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0: desayuno raro.
1: Ni no sé ni qué hora es, te das cuenta, ¿no es cierto? Y se rompió.
2: Pero digo tipo telefónico.
1: No, algunos minutos pasaron
2: de la mañana, 3 minutos.
1: Algunos minutos pasaron de las 8 de la mañana, 3 minutos. 3 minutos. Muy bienvenidos a todos los que se suman a las 8 de la mañana, 4 ahora, a este programa. Me gusta que nuestro streamer esté ahí haciendo, ¿no es cierto? Claro.
2: Es nuestro reloj digital.
1: Claro, el reloj digital humano.
2: Sí, claro, totalmente.
1: Atómico, totalmente. 4 minutos ahora de las 8 de la mañana. Muy bienvenidos. Les contamos que es martes 12 de mayo de 2026 en todo el mundo y que estamos cursando qué temperatura en este momento.
2: Con una temperatura en la ciudad autónoma de Buenos Aires, la térmica es lo más difícil, ¿eh? 9 grados 9 décimas la temperatura con una térmica de 8 grados.
1: Muy bien, ¿qué hay que saber entonces a esta hora? Nueva baja del riesgo país, rompió el piso de los 500 puntos luego de casi 4 meses. El indicador que elabora el JP Morgan se ubica en 498 puntos básicos, lo que confirma la tendencia a la baja que se inició la semana pasada tras la mejora en la calificación de la agencia Fitch. En su cuenta de X, el presidente de la Nación, Javier Milei, celebró la noticia y expresó: todo marcha acorde al plan. El gobierno convocará a los rectores de los hospitales universitarios para rediseñar la distribución de fondos. La idea del oficialismo es conformar una comisión que defina el criterio para repartir el dinero, lo anticipó el subsecretario de Políticas Universitarias, Alejandro Álvarez. La controversia gira alrededor de la asignación de 79.000 millones de pesos. Según explicó Álvarez, esa partida históricamente se administró de manera arbitraria, de acuerdo a ningún parámetro, salvo el lobby político. Por eso, el área dependiente del Ministerio de Capital Humano decidió suspender esas transferencias hasta definir un nuevo criterio objetivo de distribución. Se realizará una marcha federal universitaria que tendrá su acto central en Plaza de Mayo.
3: La UBA alega que el gobierno no transfirió los fondos para el funcionamiento de los hospitales escuela, cuando sí se realizaron todas las transferencias correspondientes. El interrogante es: ¿por qué la UBA quiere quedarse con el 95% del refuerzo para los hospitales universitarios, dejando solo el 5% para que funcionen los hospitales universitarios de todo el país el resto del año? Argumentan que el dinero no alcanza. Sin embargo, el gobierno habilitó a las universidades a cobrar a los estudiantes extranjeros y decidieron no hacerlo.
1: Concedieron el arresto domiciliario a Julio Devido, es por cuestiones de salud, en la causa por la tragedia de Once. El beneficio fue otorgado ante informes médicos que identifican dolencias cardíacas y enfermedades crónicas que exigen tratamientos permanentes. La justicia ordenó su traslado desde el penal de Ezeiza al domicilio del exfuncionario en la ciudad bonaerense de Zárate. Nueva audiencia de juicio por la muerte de Diego Armando Maradona. Hoy declara el médico que acompañó al Diego en Cuba durante su rehabilitación del año 2000. Se trata de Mario Alejandro Schitter, a quien en 2020 le pidieron una opinión sobre la internación domiciliaria y advirtió que era arriesgada. Causa Cira, Martín Migueles se presentó en Comodoro Py para defenderse de la acusación por el rulo cambiario. El empresario admitió que actuó como intermediario con los Cira, pero aseguró que nunca le pagó a ningún funcionario público. Esta causa investiga irregularidades con el sistema de importaciones de la República Argentina, Cira, para el acceso al dólar oficial durante el último cepo cambiario durante el gobierno de Alberto Fernández. Búsqueda de Analía Corte en Bariloche fue vista por una cámara de seguridad y ampliaron la zona del rastrillaje. La mujer de 52 años desapareció el último viernes cuando subía un colectivo para el centro de la ciudad. Alerta sanitaria. Detectan antivirus en una localidad brasileña limítrofe a Misiones. La Secretaría de Salud del Estado brasileño de Paraná confirmó 2 casos de antivirus en esa región vecina a Misiones. Se trata de un hombre de 34 años de Perola do Oeste y una mujer de 28 de Ponta Grossa. En materia internacional, Reino Unido y Francia reúnen a más de 40 países para coordinar una estrategia internacional destinada a reabrir el estrecho de Hormuz. El ministro de Defensa británico y la ministra francesa encabezarán el encuentro en el que las naciones participantes expondrán sus contribuciones militares a la misión defensiva para asegurar la vía marítima cuando las condiciones lo permitan. Muy bien, Cecilia Diwan, muy buen día, bienvenida, ¿cómo le va?
0: Buen día, Nico, ¿cómo estás?
1: Muy bien, ¿usted qué se trae por ahí?
0: Hoy tengo bastante información, si te parece voy a ampliar un poco lo que estabas hablando del estrecho de Hormuz, porque terminamos la semana pasada diciéndote que Estados Unidos e Irán estaban muy cerca de llegar a un acuerdo final. Eso no sucedió, Irán respondió a los 14 puntos que había ofrecido Estados Unidos con nuevos puntos, donde quedaba fuera completamente el enriquecimiento de uranio. Hoy es la línea roja para los dos bandos, para Estados Unidos e Israel y para Irán. Trump lo que dice ahora es que el alto al fuego está en proceso de cuidados paliativos.
1: Ajá. Y dentro... ¿Y a dónde lo ponen, no es cierto? Es decir, a punto de...
0: A punto de terminar este pacto para no, digamos, golpearse de manera abierta, si bien hubo, ¿no?, lanzamientos de un lado y del otro.
1: Esa es una de las cosas que hemos aprendido, Cecilia, y nos ha ayudado a entender durante este conflicto. Los alto al fuego nunca son absolutos. Siempre alguna escaramuza continúa y siguen siendo, en algún punto, parte de la negociación, demostraciones de poder remanente, etcétera.
0: Pero no es una ofensiva militar alta escala. Claro. Lo que dice Trump es que está dispuesto a volver a esa fase, que va a ser una fase mucho más fuerte y letal, y lo mismo está diciendo Irán.
1: No entendí algo de Trump.
0: A ver.
1: ¿Qué dijo? ¿No es cierto? Tal cual lo habíamos especulado acá, no le quedaba otra salida, por su propia boca y por la del secretario de Estado de los Estados Unidos, Marco Rubio, que habían alcanzado los objetivos militares en la región. Pero ahora habla de un 80%, le falta un 20%. Entonces, ¿lo alcanzó o le falta un 20%?
0: El punto central acá y lo que tenemos que entender es el uranio enriquecido, que es lo que desata este conflicto.
1: El uranio enriquecido.
0: Dos líneas, lo podemos explicar lo que es.
1: Es un proceso hipercomplejo, hipercomplejo, que se trata de alguna manera, agrandar la proporción de uranio-235.
0: Perfecto.
1: Que está presente en un 0,7% por naturaleza en el elemento uranio.
0: ¿Para qué se enriquece el uranio, este mineral, que en su estado natural no tiene ningún valor energético? Bueno, justamente para aumentando este valor de isótopos de uranio-235, lo que se hace es darle al material una potencia de energía distinta.
1: El
0: cuanto isótomo, más potente es...
1: El isótopo es un átomo con distinta cantidad de, no protones, sino los neutros, ¿no es cierto?
0: Sí, vos lo que vas haciendo es vas separando al unos isótopos y vas enriqueciendo otros, que esos cuando se chocan liberan la energía. Entonces,
1: es más inestable el 235 que el 238. Por eso tenés que tener más proporción de 235 que de 238 para lograr la famosa fisión nuclear.
0: Pero qué ¿no? clase de física la vas a dar.
1: No.
0: Pero entendiendo qué es lo que pasa acá. Enriquecer uranio lo hacen muchos países para obtener energías limpias.
1: Así es.
0: Pero cuando vos pasás de distinto porcentaje y ya te le elevás un porcentaje de uranio enriquecido mucho más alto, es que ya lo vas a usar para otra cosa.
1: Perfecto.
0: Para un poder de fuerza tal que tenga destrucción.
1: Claro.
0: El uranio que tiene hoy Irán está a un 60% enriquecido. Para hacer una bomba nuclear se necesita un 90%. ¿Qué es lo que pasa? Para enriquecer de 60 a 90, el proceso es muchísimo más fácil que para enriquecer del estado natural del mineral a 60. Es decir, que el pasito que tiene que dar Irán es mucho menos...
1: es proporcionalmente
0: mucho menos complejo que el que hizo hasta hoy.
1: Okay.
0: ¿Dónde está ese uranio enriquecido de Irán? Está debajo de Isfahán, que es el lugar donde el año pasado, hace ya casi un año, Estados Unidos e Israel bombardearon. Está debajo de esa montaña en el centro de Irán, enterrado. ¿Cómo se puede? Parece que no le afectó. Lo que
1: resultado
0: pasa es que no lo podemos comprobar.
1: De bombardeo que todavía no terminamos de conocer. Exacto. Y que de la información cruzada que existe, la verdad, la conclusión más o menos pacífica es que y le complicaron el acceso.
0: Complicaron el acceso, pero seguramente lo que dice la OIE, la Organización de las Naciones Unidas para la Energía Atómica, es que está ahí. Hay que ver cómo lo pueden sacar o no. Entonces, la discusión es que tenga o no Irán una bomba atómica hoy, más allá de todo el resto de lo que pueda decir Estados Unidos, Irán o Israel en esta negociación. Estados Unidos es su línea roja. Irán hoy, sí, en su propuesta que contestó para llegar a un acuerdo definitivo, no lo pone en discusión. Irán dice que es una cuestión de soberanía. Entonces, a partir de esta postura de Irán, es imposible llegar a un acuerdo entre las dos partes. Claro. Y así estamos hoy.
1: Bueno, entonces lo que queda por pensar es que en algún momento puede ser real esa figuración de Trump, de tropas entrando a hacerse cargo.
0: Están analizando los próximos pasos y eso no se descarta.
1: ¿Te imaginas una operación internacional consistente en entrar, encontrar y llevarte el uranio enriquecido?
0: Muy complejo.
1: Muy complejo.
0: Sería muy complejo.
1: 14 minutos ahora de las 8 de la mañana.
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3: Bueno, muy bien, 16 minutos ahora de las 8 de la mañana, seguimos haciendo este primer round y ahora con una información que es muy mala para la gente que la sufrió, pero por lo demás muy interesante de difundir por los recaudos que hay que tomar en adelante para esto, porque no es la primera vez que pasa. ¿Sí? Venimos del caso de la mamá que se birló, ¿se acuerdan?
4: Sí.
3: La plata para la fiesta de egresados era en su
4: Totalmente.
3: Momento y que luego confesó que se la había jugado en el casino.
4: Exacto.
3: Claro. O el caso del jardín de infante, donde había sucedido una cosa más o menos similar, consistente en que una mamá se robó el dinero destinado a pagar el saldo de las camperas de egresados, ¿verdad? En 1.500.000 pesos. En la ciudad de Bragado se trata ahora de $45.000, según entiendo, que, bueno, alguien se robó del dinero destinado al viaje de estudios. Estamos en línea Sol Delgado, que es una madre damnificada. Hola, Sol. Nico Yacoy en Nacional. Muy buen día, gracias por atendernos.
5: Hola, buenos días, Nicolás. Gracias por llamarnos.
3: Sol, se trata de la Escuela Técnica de Bragado, ¿cierto?
5: Así es, la Escuela de Educación Técnica número uno de acá de nuestra ciudad.
3: Bien. Bueno, venían organizadamente juntando la plata, esto suele ser con 1 o 2 años de anticipación para el viaje egresado, ¿y qué sucedió?
5: Nosotros desde el 2024, que nos invitan a todos los distintos en ese momento, a un viaje que es educativo, que es al Bolsón, que arrancó más o menos en 2018 como propuesta de la escuela, por aquellos niños que no les interesaba el viaje a Bariloche o que no lo podían afrontar económicamente. Entonces es una propuesta que hace la escuela a una localidad del sur, que no es Bariloche, con una propuesta educativa más de compartir, son 5 noches, sin boliches y, bueno, una alternativa distinta a lo que es la... el Bariloche tradicional.
3: Bueno, hasta ahí pintaba bárbara la propuesta, no se enojan los amigos de Bariloche, pero digo, en la palestra de las posibilidades aparecía esta, más barata y con un sentido distinto.
5: Exactamente. Y bueno, la escuela ya lo venía haciendo, como te digo, desde 2018 con esta misma persona. Y bueno, empezamos a hacer actividades junto con la escuela para juntar fondos. Todas las mamás también, bueno, las familias pagábamos una cuota. Y ese dinero que se trabajaba en las actividades como chancho móvil, chivo móvil, venta de rifas, venta de bonos, algunos niños los guardaban para llevársela como dinero.
3: ¿Chancho móvil, dijiste?
5: Sí.
3: ¿Qué sería? ¿Me estás dando una idea?
5: Se pone un carro en la plaza, se asa un lechón y se vende el bono para que quien se gane el bono
3: sortea
5: y se lleva el lechón.
3: Y son unos guachos porque van paseando el chancho y nos van...
5: Exactamente.
3: Claro, y todo el mundo, qué olorcito.
5: Exactamente, nos ponemos en una de las plazas más conocidas de Bragado y la gente va pasando y algunos frenan en el auto, otros vienen caminando y van comprando los bonos. Y bueno, y cada chico que vendía le quedaba un porcentaje de esa venta y eso también lo guardaba esta persona. Porque bueno, de alguna manera llevaba la contabilidad de todos, de lo que se trabajaba y de lo que nosotros pagábamos como cuota. Eso fue durante todo 24. perdón, el fin de 24 y todo 25, todo 2025. Y bueno, cuando se acercó la fecha del viaje, empezó a decir que había situaciones irregulares con la aerolínea, que la aerolínea había postergado el viaje, como eran tantos pasajes, eran casi 40 creo, junto con las autoridades que iban a viajar, con los docentes, porque es un viaje educativo, eran 40 pasajes, entendimos que podía suceder, que la empresa cambiara los pasajes y que no pudiera reprogramarlo fácilmente. Bueno, y así pasó, y si no fue en noviembre, fue en diciembre, si no fue en diciembre, fue en marzo, si no fue en marzo, fue en abril, mayo, hasta que, bueno, empezamos a generar tanta presión que en algún momento saltó la verdad, de que este dinero no se había pagado en ninguna agencia de viaje, ni en ninguna aerolínea, ni que el dinero no estaba, así que...
3: Qué bárbaro, ¿no es cierto? Porque, a ver... Conocimos últimamente algunos hechos más o menos parecidos, como este me jugué la plata, ¿no es cierto?, en el casino.
5: Pero acá, sí, eso escuchaba.
3: Pero acá lo que hay es la configuración de una cosa sostenida, ¿no es cierto? No es la necesité y eché mano, que de ninguna manera lo justificaría, pero brinda otro contexto. Acá hay una planificación, un sostenimiento en la voluntad de defraudar.
5: Sí, de hecho nos mostró también, todo era a veces por WhatsApp, hubo algunas reuniones presenciales también donde siempre la documentación no existía, pero nosotros nos mandaba por WhatsApp una información, por ejemplo nos mandó como un comunicado de JetSmart, que era la empresa con la que supuestamente nos iba a pagar los pasajes, con la que iban a viajar los chicos, y que decía que se había postergado el vuelo.
3: No, falsificó eso, está hasta las manos.
5: Sí, así que bueno. Aquí estamos. Lo más importante para nosotros, más allá de las acciones legales que llevamos adelante en estos 3 días de locura para estas familias que no nos imaginamos que vamos a estar envueltas en esto, es que los chicos puedan viajar. Así que ya estamos en campaña para hacer de vuelta Chancho Mor.
3: Otro chancho pagará las consecuencias, digamos, claro.
5: Exacto. Sí. Porque pagar otro viaje no lo vamos a poder hacer.
3: No, y claro. No, es que seguro. Bueno, hay mucho que recaudaron con acciones como bien describías, conjuntas, ¿no? Pero entonces le robó a cada uno más o menos cuánto.
5: Y nosotros pagábamos cuotas de 80.000 pesos. Uh-huh. Lo que se nos propuso al principio eran 11 cuotas de 80.000 pesos. Después pagamos otra cantidad que creo que eran 40.000 o 45.000 pesos de transporte de Bragado a Buenos Aires. Uh-huh. Más los que trabajaron los chicos que no se descontó de las cuotas. Claro. Hubo gente que pagó en dólares, hubo gente que pagó en efectivo. Yo no te podría decir el monto total, pero por lo menos 1.000.000 de pesos por familia fue.
3: Sí, claro, por la cuenta que nos propones.
5: Por lo menos, sí.
3: Ahora, Sol, nos decías al principio que esta era una propuesta acercada por el colegio.
5: Sí.
3: Bueno, entonces, la vinculación de la preceptora con el colegio... Digo, a estos efectos, ¿no es cierto? Porque, ¿fueron ustedes o el colegio que eligió a la preceptora como administradora?
5: No, el colegio. Ella era la que llevaba adelante este proyecto. Junto
3: bueno,
5: con
3: ¿y el
5: un
3: colegio no estaba detrás del control de las cuentas?
5: Y eso lo tienen que investigar dentro del colegio, evidentemente. Pero... No, hasta donde nosotros sabemos, no.
3: Bueno, es algo que va a haber que investigar también.
5: Entiendo que sí. Eso ya no nos... O sea, nosotros...
3: Y les corresponde pedir...
5: ...en una cuenta con un nombre. Ese nombre es ese nombre, digamos.
3: Claro.
5: Después, que si alguien le corroboró los papeles o no, o falsificó más papeles, no lo sé.
3: Claro. No bueno, sé pero qué, ahí es de pensar que hay una responsabilidad en el colegio que permite que un proyecto maneje plata y no controla eso, ¿no?
5: Totalmente.
3: Ahí hay algo. ¿Se sabe algo del vínculo? Digo, ¿está separada del cargo, algo de eso, mientras hay la investigación? ¿O todo sigue igual y sigue tomando asistencia a los chicos cuando llegan?
5: No está en el establecimiento, no tiene contacto con nuestros hijos.
3: Está bien, eso es importante.
5: Por suerte, estamos. Sí.
3: Sol, éxito entonces en la juntada ahora otra vez de la plata y ojalá, las responsabilidades caigan sobre quien...
5: Totalmente, se debe, ¿no? Eso es lo que esperamos, sabemos que tal vez no sea inmediato, pero lo importante es que salió todo a la luz y que ahora estamos en pos de que los chicos puedan viajar antes de que este es su último año, ya están en séptimo, porque la industria está en un año más, así que esperamos que puedan viajar antes de que empiecen las prácticas en las empresas, porque no va a ser difícil que falten, pero bueno, estamos seguras que lo vamos a lograr.
3: Sol, muchísimas gracias por la charla.
5: Gracias a ustedes.
3: Que tengas buen
5: adiós.
3: Día.
5: Gracias.
3: Sol Delgado, que es una madre damnificada en esta historia, ¿no es cierto? Tuvo lugar a la Escuela Técnica de Bragado, una ciudad de bonaerense en la que una preceptora se virló los $45,000 que estaban siendo destinados al viaje de estudio, interesante, en la Escuela Técnica, séptimo año, por lo tanto, una suerte de sucedáneo el viaje a Bariloche, ¿no? Nos contaba, más barato, pero con otro sentido, si querés, académico, propuesto por el colegio, que no controló.
4: Sí, eso es raro, ¿no?
3: Me parece
4: sí.
3: que además lo que tiene que quedar acá es un cierto aprendizaje. Pues podríamos entrevistar a alguien en algún momento que nos diga, bueno, ¿qué instrumentos, si querés, sí, financieros uh-huh. o bancarios existen para instrumentar este tipo de colecta o, si querés, vaquita colectiva, ¿no? Porque tal vez tiene que ser una cuenta de todos,
6: claro.
3: una cuenta, ¿no? ¿no? Esto de que...
6: Es que eso es
3: la
6: un respaldo
3: cuenta
6: mayor.
3: De una persona, digo...
6: Totalmente, totalmente.
3: ¿Vos podés abrir el mercado algo, digamos? Claro, una cuenta entre
4: creo
3: varios.
4: Que tiene responsabilidad bueno, el colegio. Sí, porque los padres confiaron en la autoridad de una preceptora recomendada por el colegio.
3: Sí, el colegio no puede mirar para otro lado cuando se trata de juntar tanta plata.
4: No.
3: Pero digo, también... no es avisparnos la palabra, pero es sí precavernos nosotros como ciudadanos. En definitiva, tiene que ver con la educación financiera o cómo se hace estas cosas. Ya no es necesario poner en alguien la responsabilidad de que administre lo de todos. Hay cuentas, digo, tiene que existir
6: claro,
3: algún instrumento.
6: Yo creo que una cuenta bancaria...
3: Como cuando pagás entre varios puede, en una sí. mesa. ¿La de qué?
6: Las expensas.
3: Pero es una cuenta de consorcio. Acá no hay tal cosa como un consorcio. No te van a dejar abrir...
6: Pero claro. debe haber en los bancos cuentas para abrir así de una comunidad educativa. Pero la verdad que dejar semejante monto en manos de cualquier persona... Porque te puede pasar, sin querer hacerlo con maldad, te puede pasar que te entró un hacker y te sacó... La plata
3: Seguro.
6: Digo, son cuestiones
3: seguro.
6: Que pueden suceder.
3: Ahora le entra todo a la preceptora, porque al que amonestó le dice, era una mentirosa, yo no hice eso, levánteme las amonestaciones. Yo no falté ese día, no me quedé
4: libre.
3: Pero
4: ¿cómo inventó certificado y comunicado de la empresa aérea?
3: Peligrosa.
4: La pensó muy bien, ¿no? Fue premeditado.
3: Muy mal.
6: Ahora,
3: muy
6: para
3: bien.
6: La justicia...
4: Bueno, digo, en la estrategia de... Bueno, sí. De,
6: para la justicia me parece que está hasta las manos, porque sí, adulteración
3: sí.
6: de formularios, de documentación, es un montón. Yo creo que está de viaje la preceptora.
3: ¿Y no va a volver nunca más? Es probable.
4: Está en el campamento.
6: Claro, se fue de campamento.
3: 20 a Villa no sé qué, ¿no? Sí. Y que queda bien lejos. Claro. 27 minutos de las 8 de la mañana.
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5: En la Argentina es la hora 8 de la mañana con 30 minutos.
6: Corte programado en Barbarco y Manzano Amargo en el día de hoy.
5: El Ente Provincial de Energía del Neuquén informa a la comunidad de Barbarco y Manzano Amargo que el miércoles 13 de mayo de 14 a 18 horas se desarrollarán trabajos en la línea de media tensión troncal para la reparación de tres estructuras en la zona de la nueva traza de la obra de asfalto.
6: Las localidades afectadas serán Barbarco, Manzano Amargo y toda la zona aledaña. Durante el horario de corte se dispondrá de equipos generadores que abastecerán los servicios esenciales en ambas localidades.
5: El corte programado se llevará a cabo en el día de mañana miércoles y se solicita a los usuarios de los sectores afectados a tomar los recaudos necesarios a efecto de reducir los inconvenientes que la falta de energía pudiese ocasionar.
6: Cabiahue.
5: Abrirá la temporada invernal con promociones y agenda de eventos. El centro de esquí Cabiahue Ski Resort lanzó tarifas promocionales hasta el 15 de mayo y anunció actividades deportivas y recreativas para toda la temporada en uno de los destinos más siguientes y más particulares de la cordillerana neuquina.
6: El Ministerio de Turismo y Ambiente y Recursos Naturales informó que Cabiahue Sky Resort confirmó la apertura oficial de la temporada invernal para este próximo 27 de junio.
5: La apertura anticipada de la temporada, junto con el lanzamiento de promociones y una agenda de eventos, forma parte de una estrategia orientada a fortalecer la actividad turística, incentivar la llegada de visitantes y consolidar el desarrollo del destino durante el invierno 2026 en un entorno que ofrece una experiencia diferencial en la provincia del Neuquén.
4: Estado del tiempo.
6: En Barbarco, en estos momentos, la temperatura es de 2 grados, la humedad del 49%, viento a 5 kilómetros por hora en dirección noroeste. El cielo está parcialmente nublado.
5: En Chosmalal, la temperatura es de 9 grados, la humedad 44%, el viento a 5 kilómetros en la hora con dirección suroeste. El cielo está parcialmente nublado.
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8: Trabadedos, en todo caso, no
9: le digo a Luis, dale, animate, grabalo. Yo les contesto a los oyentes. Dice. Vamos con otro de los mensajes. Buen día, primer round. Dice, te estoy viendo, Nico, por la televisión. Soy Mirta. De Villa Urquiza.
10: Abrazo grande.
9: Bueno, un beso grande. Y nos mandan una foto abajo con la leyenda Febo asoma por el sur entrerriano. César de la Roca. Divino. Sí. Divino, así que bueno, en los distintos puntos de nuestro país, y ahí mandé para un audio que está también.
10: ¿Un trabalenguas?
9: No se animó, pero nos mandan saluditos. Entonces, enseguida los vamos a escuchar.
10: Entonces, bueno, nos vamos, si les parece, ahora a Perito Moreno, provincia de Santa Cruz. Ayer informábamos de una explosión, ¿sí?, derivada después en una suerte de derrumbe que había tenido lugar en una edificación, en una en casas, porque al fin y al cabo eran tres departamentos, entiendo. Así que vamos a charlar con Marcelo Fernández, que nos va a hacer una actualización sobre el punto. Marcelo Fernández, muy buen día, bienvenido, ¿cómo le va?
11: Hola, muy buenos días, gracias por comunicarse. Y como bien decían, el domingo por la noche una explosión en un domicilio de aquí de nuestra localidad, en el barrio San Antonio de Padua. Es un complejo de departamentos y que generó un importante estruendo y que movilizó a toda la localidad. Inmediatamente, como bien saben, actuaron las fuerzas de seguridad, la provincia se puso a disposición y se trató de dar respuesta en lo que fue un hecho inusual para nuestra localidad, claro, concretamente.
10: Claro. ¿Es una localidad, Perito Moreno, de cuántos habitantes?
11: La localidad tiene aproximadamente 10.000 habitantes, está ubicada en el noroeste de la provincia de Santa Cruz, es pequeña, está en desarrollo todavía desde hace un par de años, con un crecimiento fuerte en el desarrollo económico, pero no deja de

0: ser una localidad pequeña que prácticamente todos nos conocemos con todos, y claro, eso hizo que la gente se movilizara rápido para tratar de responder a esta situación, pero que lamentablemente, como se vio en todos lados, y también allí por Radio Nacional estuvimos acompañando, hubo tres personas fallecidas, entre ellas un niño, un bebé de 2 meses de edad y dos adultos. Todavía se está investigando qué fue el hecho que motivó esta explosión. Se cree que fue un cilindro de gas, pero las pericias se están realizando porque el incendio destruyó totalmente las viviendas. Imagínate que un complejo de 3 departamentos, uno al lado del otro pegado, las paredes del frente y detrás volaron totalmente, la vivienda central quedó desaparecida, que es donde sucedió la explosión, y eso generó que fuera muy difícil actuar en el momento. Y entenderás también que al ser una localidad pequeña, faltan muchas cuestiones en lo que hace a la atención médica.
1: No, es que completamente, vos decías, se movilizó como no podía ser de otra manera, la localidad para, si querés, el primer auxilio, pero es que excede por definición, ¿no es cierto?, las posibilidades de una localidad de 10.000 habitantes, semejante tragedia.
0: Exactamente, nunca habíamos vivido una situación de esta magnitud. Imagínate que la onda expansiva recorrió toda la localidad, inmediatamente el pueblo se movilizó para ver qué era lo que había sucedido, y primero no se tenía noción qué era hasta que se vio el humo, y allí toda la localidad concurrió a ayudar. Lamentablemente enseguida se tuvo noción de que había víctimas fatales, y luego hubo muchos menores heridos. 4 fueron trasladadas, porque también ocurre esto, no tenemos la capacidad de asistencia médica, claro, para las lesiones que habían tenido. Entonces 4 menores fueron trasladados a la localidad de Caleta Olivia con distinto grado de quemaduras, una mujer adulta a la localidad de Las Heras. De los menores, 3 están, podemos decir, fuera de peligro, pero tienen importantes quemaduras. Una niña es la que está más compleja, que estaba en terapia intensiva en Caleta Olivia, y anoche estaba la posibilidad de trasladarla a Buenos Aires justamente para atenderla, una mejor atención médica. Y una mujer está en Las Heras, también en terapia, pero no comprometida, pero obviamente el grado de quemaduras que tiene es considerable.
1: Marcelo, el vínculo entre el bebé y los dos adultos fallecidos.
0: Era todo un grupo familiar. La situación es bastante difícil porque justamente ocurrió que la madre del bebé que falleció era enfermera del hospital que recurrió a la asistencia médica y estaba cuidándola el cuñado con un pariente también allí, que son los dos fallecidos.
1: Claro, porque no me cerraba por eso, porque por las edades, o porque no me cerraba que fueran los dos papás y el nene.
0: No, eran. Son dos masculinos los que fallecieron.
1: Dos masculinos.
0: Cuñado de la madre del bebé y un familiar también que estaba ahí acompañando, cuidando justamente al pequeño, porque los padres estaban trabajando.
1: Es terrible. Marcelo, ya no quedan, porque me perdí un poco, ayer hablábamos con la subsecretaria de Protección Civil de la provincia, tenía cierta reticencia a dar confirmaciones, porque bueno, estaban trabajando en ese momento. Digo, ya no hay desaparecidos a esta altura del...
0: No. Okay. En un momento hubo confusión justamente por toda la vorágine del momento, y los desaparecidos que se hablaban eran las mismas víctimas. Claro.
1: Eso me pasaba. No me cerraba el número, me decían 3, ella decía 3 desaparecidos, pero nos llegaba por otro lado de 3 muertos, intuimos que eran los mismos, tres.
0: Los mismos números de víctimas eran los desaparecidos, pero era por una cuestión de, imaginarás, en la vorágine, la cuestión de dar información, los nervios también, se confundía esa información, pero son 3 víctimas fatales nada más. No hay desaparecido.
1: Así que Marcelo, hoy a esta altura de la jornada ya, un día de tremenda tristeza en Perito Moreno.
0: Sí, la tristeza ha sido muchísima. Lo que hay que destacar es que la comunidad enseguida se organizó porque la onda expansiva dañó muchísimas viviendas alrededor, con rotura de vidrios, caída de mampostería, están viendo también la seguridad de otras viviendas. Comunidad se movilizó para proteger a esas familias que prácticamente han perdido el hogar, para que tengan alimentación, comida, abrigo, ropa, también campañas solidarias para contener a las familias que han perdido todo, y da la situación que hay lazos familiares entre los niños y los adultos que están siendo atendidos también, entonces para ayudarlos en esta situación, de acompañarlos, porque entenderás los gastos médicos del traslado.
1: Estamos hablando de qué distancias, porque ayer nos decía la subsecretaria, esa realidad, las enormes distancias en la Patagonia Argentina, ¿no es cierto? Cuando vos decís
0: exactamente, bueno, Las Heras, que es el primer nosocomio cercano que tenemos, está alrededor de 200 kilómetros y 350 más o menos Caleta Olivia, que fue donde se trasladaron los niños. Y bueno, más de 2.000 kilómetros si se hace la derivación de la niña a Buenos Aires.
1: A Buenos Aires, efectivamente. ¿Vos escuchaste la explosión?
0: Sí, yo estaba en mi vivienda y se vibró toda la casa, el techo. Pensamos que algo había caído arriba del techo y cuando salimos vimos que no éramos solamente nosotros, sino todos los vecinos habían salido a la calle para saber qué había ocurrido, porque no se podía entender qué había sucedido. Vibró la localidad concretamente.
1: ¿Qué se sabe de la explosión? Y te libero, Marcelo, ¿a qué se debió?
0: No, lo primero, concreto, todavía no hay nada confirmado. Se cree que fue un cilindro de gas que estaba siendo utilizado para calefacción, alguna fuga, y eso detonó la explosión, pero todavía están realizando los peritajes, así que concreto qué es lo que ocurrió todavía no se ha brindado la información.
1: Marcelo, quedamos pendientes entonces de esas precisiones cuando las tengas, dale.
0: Bueno, muchísimas gracias y agradecemos también toda la buena voluntad, por supuesto, que ha habido para con nosotros, con la comunidad en general, por este hecho realmente trágico que ha sido para Perito Moreno.
1: No podía ser de otra manera. Abrazo grandote.
0: Gracias.
1: Marcelo Fernández, de Radio Nacional, Perito Moreno, provincia de Santa Cruz.

0: ¿Qué dice? ¿Qué dice ahí? Me hace la vueltita loca. Que podemos ronda, charlar entre nosotros. Bueno, muy bien. Nos libera un rato. Nos libera un rato.
1: Tenemos recreo.
0: Sí. Nos... No, recreo no. Dice recreo no. Bueno, sí, hoy hay recreo porque no hay clases en las universidades. Es así, ¿no es cierto? Es como un recreo largo. Ahí, escuchaba a Romina Wiener al principio, ¿no es cierto?, del programa, darle información. Tan importante el correlato que esta media fuerza del día de hoy de las universidades tiene respecto del tránsito, que en definitiva es la vida cotidiana de los ciudadanos. Y nos advertía sobre distintos puntos, ¿no es cierto?, de encuentro, algunos de ellos para los piqueteros. Y pensaba, bueno, está muy bien, será por solidaridad que van, o van para purgar el vicio, ¿no es cierto?, estar en la calle en algún punto. Puede ser cualquiera de las dos cosas, o una instancia intermedia, pero hay como esa apuesta, ¿no es cierto?, de volver a llenar la calle con cualquier persona, ¿no?,
2: sí.
0: A los efectos de darle volumen a un reclamo que yo creo que se ha deslegitimado bastante, ¿no es cierto? Era abril de 2024 cuando fue esa gran marcha, ¿sí?, de las universidades contra el gobierno del presidente Milei, porque hay que ponerla así, o sea, ¿no?, figuremos, ¿no?, una oposición que estaba buscando de alguna manera cuál iba a ser el discurso, cuál iba a ser la bala que entrara, ¿no?, en un momento donde la sociedad, yo creo que igual que ahora, por eso hay que verlo con estudios serios y eventualmente en las elecciones, tenía muy en claro el lugar al que había que ir, digamos, como país, ¿no es cierto? Y por lo tanto, desde el punto de vista instrumental, ¿con qué plan de gobierno? Y se pensó que el tema de las universidades sería uno que efectivamente, bueno, permitiera mojar la oreja de un gobierno cuyas orejas eran difíciles de mojar. Pasó tal vez en la primera marcha, segunda y tercera, fíjense, hoy leí un recuento que el diario La Nación hacía cada marcha y al llegar a la tercera, que ni recordamos en el imaginario, ¿no es cierto?, decía respecto de la cantidad de gente no relevada. Mirá que no la vas a ver relevado, diario Nación, pusiste no relevado porque no te convenía. Digo, pasó algo de el orden de perder... no sé si legitimidad, pero creo que es efectivamente una conclusión de eso, masividad, uh-huh, este tipo de marchas. No sé qué pasará hoy, pero vuelve a estar sobre la palestra una vaca sagrada, ¿no es cierto?, de la política argentina, que es la educación universitaria y sobre todo gratuita, que yo creo se encuentra en proceso de desacralización. Eso es porque no nos importa más como sociedad tal cosa como la educación universitaria, no. Pero es porque hemos entendido algunas cosas que hasta ahora preferíamos lateralizar. Por ejemplo, el uso político de las universidades. Y ahí aparece la idea del radicalismo, franja morada, la Universidad de Buenos Aires. Sí, claro, pero el peronismo en las universidades que se creó para sí en el conurbano bonaerense, por ejemplo, ¿no? Y una segunda cosa, un concepto que aparece hoy en un comunicado del Ministerio de Capital Humano, que es la eficiencia académica, ¿no? Bueno, el uso de los recursos. Ahí tenemos a Jacobiti, ¿no es cierto?, tratando de buscarle vueltas a una cosa que no tiene asidero, que es la falta de voluntad de una universidad de contar en qué gasta la plata que recibe, haciendo un abuso claro del concepto de autonomía universitaria, que significa cualquier cosa menos que puedas gastar la plata en el negocio que se te ocurra. Esto tendría que ver con la oscuridad, la opacidad, lo contrario a la transparencia, y después la eficiencia en la gestión, ciertamente, que es un problema de otro orden, pero tocante.
2: Sí, claro.
0: Ahí leía que, son cuentas que propone un comunicado oficial del Ministerio de Capital Humano de muy tempranito esta mañana, ¿no? Que el costo promedio, ¿no es cierto?, nacional, no tiene que ver con cuánto tendría que salir, sino lo que efectivamente sale. Costo promedio nacional por graduado en el sistema universitario argentino es de 57 millones de pesos.
2: Por graduado.
0: Por graduado. Pero claro, es un promedio.
2: Claro.
0: Con lo cual, vas, por ejemplo, a la Universidad Nacional de las Artes y ahí te cuesta 400 millones de pesos un graduado. Otra vez, eficiencia académica. Me parece que esto tiene que ser puesto, digamos, en consideración. Otro punto, y lo charlábamos acá con el propio subsecretario de política universitaria, que el gobierno destaca es el discurso basado en el miedo. Él lo llama directamente terrorismo. Es cierto, nos vamos a quedar sin universidad. Es un gobierno que quiere cerrarlos, no es un gobierno que quiere eficientizarla. Y hay una cosita más, y los escucho, que recupera este comunicado que me parece muy, muy importante en orden a la eficiencia académica, o si querés, económico-académica, uh-huh. que es la siguiente. Se ha puesto en manos de las universidades herramientas de financiamiento que antes no tenía. Puntualmente, a partir del decreto 366 del 2025, la que habilita a las universidades a cobrar aranceles a estudiantes extranjeros no residentes. ¿Sí? Cobrar aranceles, cada universidad nacional podrá determinar cuánto, puede no ser el 100%, pero aranceles, ¿a quiénes? A estudiantes extranjeros no residentes. ¿Cuántas lo hacen?
1: No, claro.
0: Ninguna.
1: Hasta ahora ninguna.
0: Ninguna. Entonces, otra hasta vez, ahora, es ninguna. Como pasa con los gobernadores sí. y el federalismo. El federalismo de pedir, el sistema universitario de pedir, ¿no es cierto? Se trata, me parece, un poco más de cuidar, de generar, de explicar, porque si no pasan estas cosas, ¿no? Uh-huh. El gobierno ha anunciado que aspira a mantener conversaciones después de esto, puntualmente con los directores de los hospitales universitarios, en el afán de encontrar, ¿qué cosa? Un criterio, porque ahora parece que el kit de esta cuestión es esa, ¿no es cierto? Un criterio para distribuirse los millones de pesos que quedan por distribuir entre los hospitales universitarios. Y ahí está la UBA pretendiendo para sí y sus hospitales el 95% de ese remanente, ¿no? Y otra cosa explicitada en el comunicado oficial del gobierno hoy, que es la necesidad, y propone como espacio esta comisión, ¿sí?, de encontrarse criterios objetivos para la distribución de este fondo. Porque si no, ¿cuál era el criterio? Bueno, la arbitrariedad política. ¿Qué voto me das en el Congreso? ¿Qué tal cosa? ¿Qué partido político beneficia? Bueno, tengan, y por lo tanto tengamos como sociedad, una conversación razonada sobre el punto y encontremos un criterio objetivo para esto. Así que ahí estamos. Vamos a ver qué pasa. Yo creo que es un reclamo en un punto legítimo como todos, pero como casi todos, sacado de su cauce para ser usado como bandera política por determinado sector, que cada quien sacará las conclusiones que beneficios saca de eso.
1: Agregar algo que se repite mucho, pero está bueno tenerlo siempre en el tintero, esto de porcentajes o estadísticas de que la cantidad de alumnos que se anotan en las universidades públicas no tiene absolutamente nada que ver con la cantidad de egresados.
0: Bueno, ese es un tema grave, grave.
1: Gravísimo.
0: Es un tema grave, grave. Hay incluso una proporción enorme de alumnos que no ha dado ningún examen. ¿Y sabes por qué me duele eso? Porque entonces, como en tantas otras cosas, la defensa que se hace de la educación universitaria es una falsa bandera, es una pose, es un como si. Entonces estarían preocupados los rectores por cómo mejoran las ratios de egreso. Porque es como, bueno, llegaste, nunca te vas a recibir, pero no importa, llegaste, pisaste la universidad y Argentina saldó la cuenta. Argentina salda la cuenta cuando logra que te reciba.
1: Claro.
0: Y después de eso encuentres exacto. un trabajo y camines hacia tu prosperidad económica a partir de ahí.
1: Y si es
0: lo
1: posible,
0: otro es como si todos los partidos que se rasgan las vestiduras sí. defendiendo la educación universitaria están defendiendo un sistema que además de deficitario, desde el punto de vista económico es deficitario, ¿no es cierto? Y claro. deudor desde el punto de vista académico. Claro. Es un como sí.
1: Y digo, en tiempo y forma que lo hagas, porque está bien, podés tener alguna dificultad, no sé, una mujer que queda embarazada y tiene que dejar la facultad porque tuvo el chico, pero no que los estudiantes estén 15 años para recibirse.
0: Las historias
1: es
0: cada,
1: un montón.
0: Las historias me parece que es de cada uno y,
1: sí,
0: y como
1: claro.
0: de cada una es sagrado. Ahora bien, hay espacios para eso. Tarda 15 años en una universidad privada y en la pública está muy bien que se te pongan objetivos de avance claros porque, ¿sabes qué? La pagamos entre todos.
1: Totalmente.
0: 41 minutos de las 8 de la mañana.
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4: La primera mascota oficial de la historia de los mundiales que se recuerde ha sido World Cup Willy de Inglaterra 1966. Se trataba de un león antropomórfico, símbolo tradicional del Reino Unido, vestido con una camiseta que llevaba la bandera británica y la inscripción World Cup. En la Argentina 1978, el único mundial organizado en la historia por nuestro país, tuvo nuestra máxima representación como mascota. Nadie olvidará jamás al gauchito mundialito.
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7: Me enamoré de una amiga que es médica y me escribió una carta de amor. ¿Y qué dice? Ahora voy a la farmacia para que me la lean.
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0: Bueno, muy bien, 53 minutos ahora de las 8 de la mañana. Nuestros oyentes nos están escribiendo ¿a dónde?
1: Al 113-870-7485.
0: Por ejemplo, nos dicen, acá tengo un mensaje que me resulta muy interesante porque es desde dentro, ¿no es cierto?, del sistema universitario público de la Argentina. Dice, el full time, unas 40 horas semanales aproximadamente, es una dedicación exclusiva y da, dependiendo del cargo, unos 2 millones de pesos por mes. Las universidades descuartizan los cargos y lo que suelen dar son dedicaciones simples, de alrededor de 10 horas semanales. Eso paga un cuarto de la exclusiva, un sueldo de hambre, del que se quejan los rectores. Pero nadie le pregunta a los rectores qué cargos dan ellos, ¿no es cierto? Y por lo demás, si les preguntaran, arriesga nuestro oyente, nunca lo van a contestar. Pero bueno, otra vez aparece el tema de la gestión. Mariana Gil Laborde, muy buen día.
8: ¿Cómo le va? Buen día. Bueno, le traigo una novela. Una novela en un formato distinto que empezó a explorar, digamos, Telefe. 9:30 de la noche.
0: Si no está Verónica Castro, de las... no es novela.
8: No, bueno, está Wanda Nara. Es novela. A partir del Wanda Gate apareció este formato que se llama Triángulo Amoroso.
0: Tengo una novela con un problema con cualquier novela de Wanda Nara.
8: Bueno.
0: ¿Y sabe cuál es el problema?
8: ¿Cuál es? ¿Cuál?
0: Bueno, me dicen, ¿cuál?
8: ¿Cuál?
0: No sé a qué hora empieza y a qué hora termina, porque toda su vida es una novela.
8: Claro. Exactamente. Bueno, esto es muy parecido a su vida real. Se llama Triángulo Amoroso, donde participan junto a Maxi López y empiezan a tener algunos conflictos previos a lo que va a ser la novela. Esos son los primeros capítulos. Son 30 episodios. De 1 minuto o de 2 minutos. Es una serie vertical para ver tanto en Instagram,
0: TikTok. ¿La tengo que ver cabeza, TikTok, pata para arriba?
8: No,
0: la vas a ver en el teléfono. ¿La tengo que ver parado?
8: Sí, es casi de tu altura.
0: Por eso, pero yo la tengo que ver parado, ¿por eso es vertical?
8: No, por el teléfono celular, que es vertical. ¿Viste la foto que necesitas vertical para subir? Bueno, pero lo más lindo es escucharlos a ellos. Porque tienen un despliegue actoral que no te lo podés perder.
9: Es que si se fijan acá en el contrato, en la cláusula 14 bis, dice exactamente que la serie puede terminar con la apertura del mundial.
10: O sea, van a tener que viajar juntos como pareja.
8: Acá están los representantes.
9: Va a haber presencia mundialista, sorteos.
8: Todavía no salen
9: ellos. El punto es que no podemos
0: ser tímidos. Ya es novela la negociación.
11: ¿Pero va a ser real o vamos a actuar?
10: ¿Y cuál es la diferencia, Wanda?
9: Es que justamente el objetivo de la serie es que la audiencia se pregunte, ¿pero esto es real o esto es falso?
12: Parece
8: tranquilo. No.
0: No. Entonces no la voy a
12: hablar un momento en privado.
0: Y no, porque ¿quién es? Triángulo.
8: Acá el morbo es entre ellos dos, donde están negociando en un momento que parece que él quiere ganar más plata que ella. Y aparece en el contrato que se tienen que dar un beso.
0: Ahora escúchame una cosa.
8: Son exparejas.
0: Sobreviviente de Wanda Nara, ¿por qué vuelve a meterse?
8: Porque van a hacer mucho dinero.
0: O sea, la sigue sobreviviendo. Está
13: viene
0: bien.
13: Por ahí mismo.
0: O sea, la va a guandanarear a Wanda Nara.
8: Claro, es está que bien, le están pagando. No, tanto. Entre los dos están haciendo una potencia.
1: Claro.
8: De verdad que le están haciendo, están potenciando lo que cada uno puede hacer.
1: Porque él, después de dejar el reality, empezó con el streaming, le están pagando un montón en el streaming. Imagínate que se trajo a la nueva mujer y a la hija a vivir acá en la Argentina.
0: Bueno, a ver, yo que al fin y al cabo.
1: algo estamos haciendo mal.
0: Algo estamos haciendo mal. Así que la novela la vas a ver en cualquier momento.
8: Cuando quieras, la podés ver en Instagram, en TikTok, en YouTube, y después siempre detrás de Pasapalabra. Ayer se estrenó ahí, después del programa.
0: Ah, ¿te veo un minutito ahí, Tuc?
8: Es un minuto, 2 minutos, 30 episodios, y vamos a ver cómo sigue.
0: ¿Cómo se reinventa, digamos? Porque eso está en el mundo, ¿hay ejemplos de esto?
8: Sí, sí. Series verticales hay un montón. Empezaron en la época de la pandemia.
0: Pero que están en la televisión abierta también.
8: Bueno, no sé, el disparador. Ese es el punto, pero claro. Es un disparador porque después el potente no es la televisión abierta. A nadie le importa la televisión abierta.
0: Es verdad. Vamos a hacer
8: todos
0: acá,
8: les interesan las redes
0: vertical.
8: Sociales.
0: ¿Les parece hacer una serie vertical?
8: Sí, me encanta. ¿Sobre qué tema? Hay que ver sobre qué va a ser el desarrollo, el guión.
0: Y, por ejemplo, usted se va a pelear con alguna compañera de la casa.
8: ¿Por qué me tengo que pelear?
0: Y no sé, porque lo exige el
8: guión. Yo quiero amor.
0: Bueno, se va a enamorar de una compañera de la
8: casa.
0: Está
8: bien, me parece muy bien.
0: Y bueno,
8: y ahí tenemos que lidiar el tema de cómo llevamos. Porque la pelea es más fácil.
0: No, para mí me parece que garpa más la pelea que el amor, ¿o no?
8: Y el amor entre compañeras de trabajo, ¿cómo lo ves?
0: Está prohibido.
1: ¿Está prohibido?
8: Y por eso es más interesante.
1: ¿Hubieses avisado antes? Claro,
8: yo voy por el lado de lo interesante. Claro. No vamos por lo...
1: ¿Hubieses avisado antes?
8: Porque la pelea es fácil.
0: Usted tiene que divorciarse. Y está casado con una compañera de trabajo.
8: ¿Por qué se va a divorciar?
0: Y porque está prohibido el amor.
8: ¿Dónde está? ¿Dónde dice eso? ¿De dónde lo sacó?
0: No sé, las tablas de...
8: ¿De qué?
0: Pero las 12 tablas. En las 12 tablas.
1: Las estadísticas dicen que se trabaja mejor enamorado.
8: ¿Pero qué 12 tablas? ¿De qué me está hablando? Pero escúcheme.
0: No le parece. La tabla que no es la tabla del 12 porque no la sé.
8: No, yo tampoco. Llego hasta la del 10 y es la que mejor me sale. Bueno, sigo con otra. ¿Otra cortita?
0: Sí, sí.
8: ¿Sí tengo tiempo? No tengo tiempo. Pero no importa, después le cuento. Después, si quieres,
0: ¿por
8: si
0: dónde
8: tengo
0: va a
8: tiempo.
0: Venir? Sí, sí.
8: Y tengo varios lugares. Tengo Florencia Peña, que se la agarró con Del Moro, porque no lo pusieron en la terna de los Martín Fierro de Barro, como decir, porque no lo pusieron a Marley. Entonces se enojó,
0: o sea, que
8: con
0: lo defiende.
8: Lo defiende. Como pero toda amiga, defiende una
1: persona. Quiere seguir viajando.
0: ¿Qué le va a hacer? Y alguien nos está defendiendo a nosotros que no nos pusieron en el Martín
8: ¿Tiene
0: Fierro.
8: ¿Tiene amigos? ¿Tiene amigos para que lo defiendan?
0: Sí, tengo,
8: muy bien.
0: Pero no acá adentro.
8: Bueno, búsquelo.
0: Sí,
8: hágalo.
0: Listo, listo, ya está. Por no haberme defendido, Gastón Fierda.
12: ¿Qué pasó?
0: Estás despedido.
13: You're fired.
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15: Nueve de la mañana en la República Argentina. Alejandro Álvarez dijo que las universidades distribuyen los fondos por rosca política. El subsecretario del área educativa de las casas de altos estudios afirmó que el presupuesto que distribuyen es arbitrario. Afirmó que no hay un procedimiento fijo y agregó que se transfirieron todos los fondos para los hospitales universitarios. Ministros y gobernadores participan en una jornada agropecuaria. Hernán Mundo.
16: Funcionarios del Poder Ejecutivo van a dar a conocer lineamientos del Gobierno Nacional cuando participan en instantes de la apertura institucional de las jornadas agropecuarias que realiza Confederaciones Rurales en la Bolsa de Cereales de Buenos Aires. Aguarda de un momento a otro la palabra del ministro Federico Sturzenegger, de su par de interior Diego Santilli, de la titular del bloque de la Libertad Avanza en el Senado Patricia Bullrich. Más tarde expondrá el secretario de Agricultura Sergio Iraeta, y habrá un panel de gobernadores con la asistencia de Maximiliano Puyaro de Santa Fe, Rogelio Frigerio de Entre Ríos, Juan Pablo Valdés de Corrientes y Alberto Beretti Nec de Río Negro.
15: La información del deporte con Rodrigo Ruiz.
17: Fútbol de ascenso, hoy se cierra la fecha 13 de la Primera Nacional, 21-10, San Martín de Tucumán estará recibiendo a Gimnasia y Esgrima de Jujuy. Ayer los dos encuentros que se disputaron en esta jornada, Ferro como local le ganó 2-1 a Defensores de Belgrano y fue derrota como local de Nueva Chicago 2-1 ante Almagro.
15: El estado del tránsito con Romina Wiener.
18: En la provincia de Catamarca, en la ruta nacional 60, altura quebrada de la Sévila, kilómetro 1134, se debe transitar con precaución. En el lugar hay habilitado un desvío por obras. Disminuir la velocidad. El paso internacional San Francisco está operativo hasta las 18 horas. El último vehículo que cruza por el puesto de control migratorio lo realiza a las 16:30. Buena circulación en el complejo Zárate Brazo Largo, Ruta Nacional 12 del Mercosur y en la Ruta Nacional 14 en Entre Ríos.
15: En Buenos Aires la temperatura 9 grados 9 décimas, la térmica 8 grados 7, la humedad 75%, cielo despejado.
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0: Es la hora 9:08. Muy buenos días. ¿Cómo se encuentra la mujer, el hombre de campo? Aquí estamos juntos una vez más en Nacional y juntos para compartir el servicio que brindamos como todos los días, mensajes al poblador rural. Y bueno, don Néstor, buenos días, ¿cómo le va?
1: Hola, Jorge, bienvenido nuevamente.
0: Bueno, muchas gracias.
1: ¿Ha pasado unas vacaciones o este segmento de poder bueno, sacarse un poco la mente de todas las cositas que le pasan y que lo has pasado bien, ¿sí?
0: Bueno, un gusto estar nuevamente en mi segunda casa, Néstor, donde, bueno, realmente he compartido tantas cosas lindas aquí en Radio Nacional y, bueno, las que me ha permitido, obviamente, conocer tanta gente en la zona rural y estos amigos que, bueno, justamente se acompañan, como todos los días, con Radio Nacional Chosmalal. Así que, bueno, luego unas breves vacaciones estamos en esta hermosa tarea de la comunicación. Como siempre, en lo personal, me es un privilegio enorme, Néstor.
1: Se extrañaba al señor Jorge Salazar.
0: Bueno, muchas gracias, don Néstor. Yo también, obviamente, extrañando a los compañeros, al equipo de la mañana y justamente Radio Nacional Chosmalal, ¿no? Que estamos todo el tiempo pendiente de nuestra querida.
1: Y hace muchos años que estás en la mañana.
0: Bueno, sí, hacen ya varios años que estamos aquí en la mañana, justamente ofreciendo este servicio tan importante de mensajes al poblador rural.
1: Mensaje al poblador rural que se emite 9:05, sí, ahora por la mañana, después 12 a 12:15 del mediodía. Reinaldo Gutiérrez se encarga de hacer las otras dos ediciones, que es a las 15 y a las 18 horas, de lunes a viernes. Para comunicarse con nosotros pueden hacerlo a los teléfonos fijos, que debe ser una de las pocas instituciones que todavía mantiene ese contacto con los teléfonos fijos, al 421-404, 421-128 con la característica 02948, o al teléfono corporativo que tenemos en nuestra emisora, que es el 02948-411771, en el cual pueden mandar mensajes de texto o WhatsApp, que nosotros después lo hacemos escuchar a través de los micrófonos de Radio Nacional.
0: Bueno, muy bien, don Néstor. Mientras yo a usted le sirvo un matecito,
1: bueno,
0: esta hora viene muy
1: extrañaba
0: bien.
1: Extrañaba esos mates.
0: Un matecito calentito, bien amargo.
1: Y bien espumoso.
0: Después le voy a contar un secreto, el por qué salen así los mates.
1: No sabía que había secretos para sacar mates
0: espumosos. Bueno, hay muchas formas de prepararlo. Vio que está la famosa montañita. Hoy en día es muy común que cuando nos juntamos con los amigos, muchos se toman el tiempo de preparar la famosa montañita. La conocida montañita.
1: Sí, yo tenía otras versiones también para poder hacer un mate espumoso que, bueno, después vamos a compartir al aire esos secretos.
0: Bueno, mientras usted se toma un matecito bien calentito, Néstor, les comento que en estos momentos tenemos una temperatura de 9 grados, con cielo, parcialmente nublado, con una jornada en el día de hoy que va a alcanzar... ¡Uy, no me digas!
1: No,
0: por
1: favor.
0: Creer,
1: Yo estoy leyendo lo mismo, ¿no?
0: Va a estar muy cálido hoy, Y con sol en el transcurso de la tarde, pero con la presencia de algunas nubes en el transcurso de la mañana. 23 grados la máxima para el día de hoy. ¿Qué me dices?
1: Vos sabés que ayer también hubo una máxima que fue de 26 grados.
0: ¡Qué bárbaro!
1: A las 4 y media, 5 de la tarde. Pero a la mañana, un fresquete
0: de aquellos.
1: Había que abrigarse bien, bajar 0 grados, hizo en un momento. Cuando uno viene bajando para el trabajo así, una muchedumbre de loros lo acompaña y también el frío otoñal, que ya empieza a tener condiciones de un invierno que aparentemente se viene con crudeza.
0: Bueno, esperemos que así sea, don Néstor, porque obviamente necesitamos mucha nieve en lo que es en la zona de cordillera y obviamente los crianceros necesitan también un año crudo, porque obviamente sabemos que necesitan subir a los campos de veranada y en busca de buenas pasturas, en busca de una calidad de agua excelente, como siempre. Así que bueno, ojalá que este invierno sea un invierno crudo, Néstor. Muchos dicen que va a ser un invierno seco, pero bueno, yo creo todo lo contrario, Yo creo que vamos a tener un año muy nevador, muy llovedor y vamos a tener un invierno bastante, bastante crudo. Bueno, lo que no es típico en esta época del año, cuando usted me dijo 26 grados en el día de ayer, me parece una cosa de loco.
1: Tremendo. Ayer, y según las condiciones climáticas, ahora vamos a observar que nos depara para los próximos días a través de algunos de los entes reguladores, la parte climática, como es la IEC, AccuWeather y otras dependencias climáticas en las cuales nos fijamos, damos un relevamiento de cómo se encuentra climáticamente.
0: Bueno, para hoy, reitero, 23 grados la máxima, con una mínima por la noche que va a alcanzar los 5 grados, y para el día de mañana, miércoles, va a estar un poquito más fresco, vamos a tener que venirnos un poquito más abrigados. 19 grados la máxima, con una mínima de 2 grados, va a estar nublado y templado en la jornada del día de mañana. Para hoy en Chosmalal, 23 la máxima, con una mínima de 5, va a estar muy cálido, con nubes, y bueno, vamos a tener la presencia de sol en el transcurso de la tarde. ¿Y la zona norte cómo pinta, don Néstor?
1: Ahí está, en promedios, entre 7 grados a 18 grados, estamos hablando de mañana, martes 12.
0: Hoy es martes 12, don Néstor.
1: Ah, perdón, hoy es martes 12.
0: Pasa, suele ocurrir.
1: Y ya para esta altura del año y con algunas cositas que van pasando, bueno, como por ejemplo el clima, que es nublado en el día de hoy, y ahí hace un ratito que estábamos ahí afuera chusmeando un poco el cielo, van apareciendo algunas nubes. Del sector noroeste sería el viento, que no llega a 12 kilómetros por hora, y con una temperatura entre 7 a 18 grados en lo que resta de la jornada de hoy. Mañana, miércoles 13, mínimas, ahí baja de nuevo la mínima, 0 grados, máxima 16, vientos del sector noroeste a 21 kilómetros por hora, con cielo nublado.
0: Bueno, estos son datos de la AIC, de la Autoridad Interjurisdiccional de las Cuencas de los Ríos Limay, Neuquén y Negro. Así que bueno, para esta jornada entonces del día martes, el cielo va a estar cubierto durante toda la jornada. Durante la mañana y por la tarde, atención, zona norte del Neuquén, el cielo va a estar cubierto con una temperatura, bueno, vos bien lo decías, Néstor, que va a alcanzar los 18 grados.
1: 18 grados.
0: Bueno.
1: Se va actualizando la página de la AIC, y aquellos que por ahí quieren saber cómo se va a encontrar su localidad, les recomendamos que se meta, googlea AIC, y ahí en el costado izquierdo hacia arriba en el margen pone ciudad, y entonces ahí ve de qué manera va a estar climáticamente su lugar, que casi siempre el desarrollo del clima que lo hace la AIC abarca toda la provincia del Neuquén.
0: Bueno, Néstor, muy bien. Bueno, vamos a lo que nos compromete a esta hora, estar bien cerquita de los amigos, estos pobladores que, bueno, que necesitan mucho de Radio Nacional Chosmalal, y bueno, justamente a esta hora están esperando la lectura de mensajes al poblador rural.
1: Hay mensajes, y hay también de algunas instituciones que nos han mandado, que tienen que ver con lo que vos hablabas hace un ratito, Jorge, con el tema de la transhumancia, lo que conlleva también algunas, ¿no?, algunas instituciones que están abocadas también a lo que es el trabajo rural. Por ejemplo, como la comisión directiva de la AFR Curaco Huitrín, que está convocando integrantes a una reunión que se va a realizar el día 16 de mayo a las 9 de la mañana en el paraje Curaco, en el puesto de José Lobarros, en el sector de agua de los Milicos. Y esto a fin de tratar temas que están pendientes sobre trámites para realizar, insumos recibidos, recepción y entrega de forraje. Además de escuchar a los productores sobre el traslado de animales desde el comienzo de la temporada de veranada hasta el regreso de los campos de invernada. Se hace saber que transcurrida una hora de esta convocatoria, la reunión se celebrará con los presentes. Esto es lo que hace saber el vicepresidente de esta asociación, que es Héctor Laurentino Herrera, y también el secretaria sería María Fabiana Pizarro.
0: Bueno, muy bien. Desde la empresa Cordec es para informar a los productores que acceden al programa de traslado de haciendas de la temporada 2025-2026, que bueno, ya están próximos al vencimiento de los plazos de los pagos de los créditos. Por tal motivo deberán acercarse a la empresa que está ubicada en General Justo 45 de la ciudad de Chosmalal. Recuerden que el plazo máximo es hasta el 30 de mayo y en caso de no cancelar dicho crédito en la fecha estimulada, se aplicarán los intereses por mora, acordados al momento de la firma del convenio de parte de la señora Gabriela Schneider, quien firma el comunicado.
1: En ese contexto también vamos a dar información de este programa de incentivo ganadero para pequeños productores. Según esta ley, que es la 3.466, perdón, fase quinta, que sería el ciclo 2025-2026. Ventas realizadas en el periodo primero de mayo al 30 de abril 2026. Así que se está informando a los productores de la región del Alto Neuquén, que se encuentran vigente el programa de incentivo ganadero destinado a acompañar, fortalecer la producción local mediante aportes económicos según la actividad y la calidad productiva. Hay que tener en cuenta que dentro de este esquema del programa que contempla incentivos para distintas líneas, entre ellas serían las ventas de cuero, fibras, llamado la lana de pelo, el programa de calidad, donde estaría el ProLana, el Cashmere, ventas de corderos, chivitos, terneros, venta de refugos, ovinos, caprinos, bovinos, equinos, producción láctea, ganadería regenerativa. Todos estos aspectos tienen también un compromiso legal y papeles que uno tiene que presentar para poder entrar en este tipo de beneficio, y que la entidad da este detalle. Para cualquiera de estos puntos que estábamos leyendo, deberá presentar, amiga, amigo, fotocopia del documento de identidad, primera y segunda hoja, fotocopia de la constancia de RENSPA con exigencias ganaderas, que se hace a través del SENASA, certificado sanitario, fotocopia de boleto de marca y señales actualizado, fotocopia de certificado de tierra, comunidad o título propietario, certificado de programa de calidad en lo que sería ProLana, comprobante de venta de producción y calidad, certificado de ordeño, fotocopia de factura de venta-compra, fotocopia de factura de compra de frutos o remito a lo que sería de barraca, certificado de legítima tenencia, fibra y cueros, documentación de movimientos, que sería la guía, el DUT, lo que más comúnmente se denomina, certificación de ordeño 1 por ciclo con firma del técnico habilitado, informe técnico de lo que sería ganadería regenerativa y o cuidado ambiental, y certificado de denominación de origen de chivitos del norte. Bueno, todo este tipo de información tienen tiempo para presentarlo, y que ya comenzó desde el pasado 4 de mayo y tienen tiempo hasta el 30 de junio, que nosotros vamos a ir reiterando cada uno de estos pasos y procesos como para que usted tenga en cuenta y pueda llegar a las oficinas y realizar todo este tipo de movimientos.
0: Bueno, muy bien. Bueno, les comento que en el día de hoy ya va a continuar nuevamente el fútbol por Nacional, ya están en los cuartos de final. Y bueno, con respecto a la Liga Profesional, hoy martes 12, a partir de las 21:30, Argentino Huracán. Un encuentro espectacular, fútbol de primer nivel, pero la previa va a comenzar a partir de las 21 horas, desde Radio Nacional Buenos Aires y para todas las emisoras del país.
1: ¿Está viendo Globo todavía? ¿Está viendo Globo todavía usted?
0: ¿Por qué? Cuente.
1: ¿De Boca?
0: Ahí estamos, mire, don Néstor. Pero bueno, hay chance en la Libertadores todavía, así que bueno, vamos a ver qué va a pasar. Bueno, el martes 2, es decir, hoy, a las 21:30, Argentino Huracán, y en el día de mañana, miércoles 13, no tiene que faltar la picadita, 18:45, Rosario Central, Racing.
1: Las academias.
0: ¿Cómo lo ve a Rosario usted, don Néstor?
1: Y venimos mucho mejor que otros equipos que no clasificaron,
0: Bien, pero estamos en los cuartos de final, don Néstor. Guarda, bueno, el miércoles mañana a 18:45 Rosario Central Racing Club, y a las 21:30, qué partidazo, River Plate Gimnasia La Plata. Viene bien River, Así que bueno, vamos a
1: ¿Puede
0: ver.
1: ¿Puede hacer un silencio ahí? Convocando justamente a los dioses para que traten en lo posible de obtener resultados favorables,
0: ¿no? Bueno, me parece que el Chacho le vino a dar una otra cara a River, ¿eh? Así que bueno, mañana a las 21:30.
1: Sí, tiene cara de clown, por decir de payaso.
0: Vamos a ver qué va a pasar con este clásico, ¿eh? 21:30, mañana River Plate, Gimnasia La Plata. Pero hoy, Argentinos Huracán, a partir de las 21:30 horas. Así que seguramente alguna picadita va a salir en esta jornada.
1: Vamos a ver cómo van las apuestas. Se informa a los pacientes del paraje Uncal que solicitaron turno para el médico, también para el odontólogo, que la visita de hoy martes 12 de mayo, desde las 9 de la mañana, que se está llevando a cabo en estos momentos, va a ser hasta las 2 de la tarde en el puesto sanitario del lugar. Ahí el amigo del agente sanitario, Marcelo Millaín, que tengas buena jornada, firma el comunicado.
0: En Uncal, no. Esto fue en Uncal, ¿no? Sí, Uncal. Es para el día de hoy.
1: El paraje es de Uncal, sí.
0: Bueno, ahora vamos a Curaco. A ver qué mensaje hay para los pobladores de Curaco. Atención, hoy martes 12 de mayo a las 11 de la mañana habrá misa en la casa de don Federico Campos, en el paraje Aguada de la Mula, ¿eh? Misa, entonces, en el domicilio de don Federico Campos, en Aguada la Mula, hoy martes 12 de mayo a partir de las 11 de la mañana, lo firma Fernando Arce.
1: Don Cecilio Millaín, espero que esté bien allá en Pichaiwe. Su hija Elsa está bien ahí en Loncopué, le manda muchos saludos, cariños, su hija Elsa Millaín.
0: Vamos hasta Traylatué, para informarles que en el día de hoy, atención pobladores, hoy martes 2 y mañana miércoles 13 de mayo, en el horario de 8 de la mañana y hasta las 14:30 horas, se estarán entregando cargas de gas. Bueno, respetar obviamente los días y horarios de parte del señor Gabriel Aravena, quien firma el comunicado.
1: Muy bien, hasta aquí hemos llegado con esta edición de Mensajes al Poblador. En un instante, Jorge, vamos a estar entonces con otro servicio, que es clasificado. Tenemos después la síntesis local informativa de noticias. Después vamos a estar charlando estas cosas que tienen que ver con este lugar, como para dar un poquito de sentido, porque primero lo nuestro es algo autóctono, tiene que ver con el desarrollo cultural, histórico de un sector, de un lugar, ¿no?
0: ¿La invitación hacia dónde, don Néstor?
1: Hoy vamos a dar una vuelta por Manzar Amargo, si le gusta.
0: ¡Qué lindo! ¿Sí? ¡Qué hermoso lugar! Bueno,
1: ojo que es un lugar a nivel mundial que puede ser también trasladado a través de
0: y los puede ojos. Ser considerado también como uno de los lugares más lindos del mundo.
1: Puede ser considerado uno de los lugares más lindos del mundo y no cabe duda.
0: Bueno, así. Eso para después de la cinta informativa, entonces.
1: Dale.
0: Bueno, muy bien.
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11: Nueve de la mañana con 22 minutos, bienvenidos a otro de los servicios que brinda Radio Nacional Chosmalal, el servicio de los clasificados de Nacional. Vamos a dar inicio por el rubro alquileres.
12: Mucha demanda en este rubro, vamos a ir pausadamente para que pueda anotar el número de teléfono, así que si se necesita justamente alquiler permanente para una familia, pueden solicitar o acudir a este número de teléfono, 2942-585603.
11: Se alquila departamento, 2942-452318.
12: Se necesita alquiler en Andacollo, es para dos personas, adultas, no tiene niños, no tiene mascota tampoco, así que cualquier cosita pueden llamar al 2942-582162.
11: Se busca alquiler en Andacollo, en este caso una casa o departamento, con dos habitaciones. Comunicarse al 2942-616852. Bolsa de trabajo, personal pedido u ofrecido.
12: Se necesita profesora de primaria para clases de apoyo. Serían tres días en la semana. Cualquier consulta pueden llamar o escribir al 2942-643453.
11: Bueno, se ofrecen dos personas para realizar tareas en el campo. Dentro de las actividades, el cuidado de animales. Comunicarse al 2944, que es la característica. Y el número de teléfono celular es 677545.
12: Se reciben de 100 a 200 chivas a media. Se cuenta con invernada y veranada. Pueden llamar al 2942-664030.
11: Se necesita persona con experiencia y responsabilidad para el cuidado de una persona mayor, con horario disponible por la tarde. Comunicarse al 2942-541423.
12: Se ofrece persona para trabajar en el campo o cualquier otro tipo de tarea. 2942-561465.
11: Ofrece persona para realizar reparación de lavarropas, heladeras, cortadoras de fiambres y electrodomésticos en general. Se ofrece comunicarse al característica 2616, número de teléfono celular 043817. Reitero el teléfono celular, primero voy por la característica 2616 y el número de teléfono celular es 043817.
12: Vamos con el rubro. A ver qué tenemos para comprar y vender, compraventas.
11: Se vende caloventor, solo falta el control, pero a un precio realmente muy, muy accesible. 2942-412679.
12: Se venden dos cubiertas usadas, 70.000 las dos o 40.000 cada una, y un portamaceta con ruedas en 70.000 pesos. Llamar por este combo al 2942-59-0527.
11: Se compra televisor, no importa que sea nuevo, no importa en las condiciones que se encuentre. Comunicarse al 2942-575340.
12: Se permuta por vacas u ovejas Honda XR modelo 2020 con 11.000 kilómetros. Pueden llamar al 299-4046-026.
11: Se venden tres chivatos en 300.000 pesos cada uno. Se venden tres chivatos, 300.000 pesos cada uno. 2942-475919.
12: Se vende EcoSport, modelo 2015, caja automática. Interesados, llamar al 2942-696347.
11: Se cambian por chivas nuevas, 7 vaquillonas y un torito de 2 años. Interesados, comunicarse al 299-40-58-338 o al 299-62-40-279.
12: Se vende una yegua para sacar buenas crías, se acepta animales, plata, o también puede ser permuta. Pueden llamar al 2942-472028.
11: Muy bien, se cambia por 30 chivas de año una moto Motomeltría 250, 2942-414368.
12: Se vende una garrafa de 10 kilos y un garrafín de 4 kilos. Pueden llamar al 2942-357249 o dirigirse a calle Olascoaga 335.
11: Muy bien. Se vende una camioneta Amarok. El modelo es 2012. Comunicarse al 2942-550478. 550478.
12: Hasta aquí hemos llegado con servicios. Primero mensajes al poblador, clasificados, en instantes la síntesis local informativa de noticias, y después vamos a estar dando vuelta por algún lugar de la zona norte del Neuquén.
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0: todo el país. Barbarco busca el reconocimiento como uno de los mejores pueblos del mundo.
1: Su riqueza geotérmica y el patrimonio cultural posicionan a la localidad neuquina como uno de los modelos de sostenibilidad rural. Sus tesoros incluyen las impresionantes geysers de los Tachos, aguas calientes, las olletas y las singulares formaciones de los bolillos.
0: El 28 de mayo se conocerán los 8 pueblos finalistas que representaron oficialmente a la Argentina ante el mundo.
1: Neuquén ya cuenta con el exitoso antecedente de Gaviahue y Copahue, distinguidos anteriormente con ese sello de ONU Turismo, lo que demuestra que la identidad de la provincia cumple con los más altos estándares internacionales.
0: Esta postulación es una de las partes definitivas, una oportunidad estratégica para mostrar al mundo la esencia de un destino que apuesta su autenticidad como bandera.
1: Hubo 800 preinscriptos a los créditos hipotecarios de la provincia en solo 2 días.
0: Gran interés generó esta propuesta que permite acceder al financiamiento estatal para comprar, ampliar o refaccionar viviendas únicas.
1: El programa provincial superó los 800 preinscriptos en sus primeras 48 horas de vigencia. La ministra de Infraestructura, Tania Bertoldi, resaltó que es un fin de semana, ya superamos los 800 preinscriptos, donde a priori cumplirían con todos los requisitos, y en la ciudad de Neuquén ya superamos el 30% de esas 800 solicitudes.
0: Las líneas de financiamiento corresponden a construcción hasta 150 millones de pesos con un ingreso familiar requerido de 2.600.000 pesos y ampliación y refacción hasta 75 millones de pesos y un ingreso requerido de 950.000 pesos.
1: Para saber a qué monto se pueden acceder, ingresar en oficinavirtual.viviendaneuquen.gov.com. Reitero, oficinavirtual.viviendaneuquen.gov.
2: Estado del tiempo.
0: Manzano amargo en estos momentos, la temperatura es de 3 grados, la humedad del 49%, vientos del sector noroeste a 5 kilómetros en la hora. El cielo estaría parcialmente nublado.
1: En Chosmalal la temperatura es de 9 grados, la humedad 44%, el viento a 5 kilómetros en la hora con dirección sur-oeste. El cielo está nublado.
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0: estas oportunidades que hemos estado charlando con usted, amiga, amigo, poniéndole un poco de voz a la historia de, por ejemplo, lo que fue ese recorrido que ha hecho el amigo Luis de la Cruz para unir dos continentes, para unir dos países, dos puertos, en los viajes que hemos detallado a través de la historia. También hemos nombrado lugares, hemos entrado en parte de la historia de lo que es centro-norte de la provincia de Neuquén, pero siempre hemos pasado por esos sectores sin apreciar lo maravilloso, lo espectacular que puede ser para otras personas que van a visitar. Y en ese desarrollo turístico que siempre hacíamos hincapié, Jorge, cuando comenzamos este segmento de la mañana, utilizamos la imaginación, utilizamos esa capacidad humana de poder crear en nuestra cabeza, a través de lo que por ahí hablamos en Radio Nacional, una imagen, un lugar, un sector. Y hoy nos estamos refiriendo a algo maravilloso que lo detallamos recién en la síntesis informativa, ¿no?
1: Bueno, la verdad que lo que es la zona

0: norte del Neuquén, Néstor, hay lugares realmente paradisíacos, lugares realmente maravillosos, donde justamente no tan solo invitan a la aventura, sino que también invitan justamente a realizar otro tipo de actividades. Y bueno, Barbarco creo que sigue siendo uno de los lugares preferidos de los visitantes, aquellos que, bueno, justamente recorren el paisaje de la zona norte del Neuquén y que buscan otros lugares, otros paisajes, otras aventuras. Y bueno, felizmente todo lo que es la zona norte del Neuquén tiene lugares realmente maravillosos para ofrecer. Así que bueno, hoy felizmente cada una de las localidades cuentan con hosterías donde pueden quedarse a disfrutar y bueno, obviamente a disfrutar también de una jornada reparadora. Así que bueno, ¿qué hacemos en este norte del Neuquén? ¿Qué hacemos en estos días, don Néstor? Y bueno, ¿qué le parece si nos vamos en esta oportunidad a Barbarco? Bien lo decías vos, Néstor, que bueno, en esta oportunidad busca el reconocimiento como uno de los lugares más lindos del mundo, uno de los mejores pueblos del mundo. Y bueno, justamente con respecto al turismo, Barbarco en esta oportunidad apunta justamente a traerse este galardón, a ser uno de los mejores pueblos del mundo.
1: Lugar de paso y de ocultamiento de los Pincheiras, que también es otra de la parte de la historia turística, pero precisamente lo que estabas mencionando vos, esto tiene que ver y está avalado, realizado por un conjunto de personas que tienen la vista puesta en todo el mundo y de buscar cierto tipo de actividad y resonancia humana, poblacional, del sector, para establecerlo como uno de los lugares más lindos o mejores del mundo. Su riqueza geotérmica, patrimonio cultural, posición a la localidad de este sector del Neuquén, con un modelo de sostenibilidad rural. Sus tesoros incluyen impresionantes geysers de ahí de los tachos, aguas calientes, como decía hace un ratito, la solleta y las singulares formaciones de los borillos, que fue uno de los temas que también estuvimos tocando en lo que es la parte turística y que tiene un relevamiento fundamental para poder entrar en esta dimensión que a nivel mundial se realiza, que ya ha tenido connotaciones también en nuestra zona el año pasado con que había
0: Copagua, ¿no? Bueno, recordemos que Neuquén ya cuenta con un exitoso antecedente, bien lo decía vos, Néstor, en este caso fue Cabiagüe Copago, que justamente el año pasado, ¿no? El año pasado, bueno, fue distinguida con este sello de la ONU Turismo, lo que, bueno, obviamente demuestra la identidad de la provincia, que, bueno, justamente cumple con los más altos estándares. Así que, bueno, en esta oportunidad, Barbarco fue seleccionada como uno de los 55 destinos argentinos que justamente aspiran a este prestigioso sello, que es el Best Tourism Village, otorgado por la ONU Turismo. Así que bueno, el 28 de mayo se va a conocer los 8 pueblos finalistas que van a representar oficialmente a la Argentina y ante el mundo. Y esto, obviamente, yo creo que abre otro paraguas, otro abanico, donde justamente se va a posicionar a este como uno de los lugares más emblemáticos, más hermosos y justamente uno de los pueblos más lindos del mundo. Pero bueno, justamente hay que esperar hasta el día 28 de mayo, donde se van a conocer los 8 pueblos que en este caso van a ser finalistas, que seguramente este lugar maravilloso va a estar entre los 8 pueblos más hermosos del mundo. Así
1: ya
0: que
1: está,
0: bueno.
1: Ya está dentro de los 8, ¿no?
0: Sí, sí.
1: Pero siempre uno aspira a mucho más. Me recuerdo que el año pasado también esperábamos la fecha, también fue a fines de mayo, donde se dio a conocer que Copagüe, Cabiagüe, era el lugar por excelencia para estos veedores, como prácticamente el lugar más sano, hermoso que tiene el mundo en la Patagonia, que era también dentro de 12 lugares que habían elegido en el mundo. Si bien están buscando cada uno la tipografía, el elemento humano, la decoración que tiene a través de su naturaleza, no podemos dejar de lado que la Patagonia se está viralizando, así podemos decirlo, como un espectro de cantidades y cualidades y segmentos que tienen tanto de la historia, de su cultura, de sus formaciones rocosas y de su atractivo, que la ONU y ese equipo que está trabajando para reconocer los mejores lugares del mundo está apostando muchísimo justamente en los últimos años todo lo que es la Patagonia argentina y chilena también.
0: Bueno, qué importante que es esto, Néstor, ¿no? Qué importante que el norte de la provincia del Neuquén hoy tenga vida, porque realmente, digamos, lo que es el destino turístico se le está dando mucha, mucha importancia. Y esto, obviamente, desde el momento que se ofrecen los destinos turísticos de la zona norte del Neuquén, esto le da otra vida, le da otro respiro, obviamente. También estamos hablando con respecto a lo que es el aspecto económico. Así que, bueno, el norte de Neuquén ofrece experiencias realmente maravillosas, ¿eh? El norte, el sur argentino, el norte del Neuquén, donde, bueno, las rutas realmente atraviesan paisajes maravillosos, seguramente aquellos que han tenido la oportunidad de acercarse, como por ejemplo, a ver, algunos lugares realmente que podemos mencionar a esta hora de la mañana, Huingango, no podemos dejar de lado Andacollo, Las Ovejas, Manzano Amargo. Y bueno, justamente estamos hablando de este lugar tan lindo que es Barbarco, donde digamos, el entorno natural se convierte en ese principal protagonista a la hora de adentrarnos a estos lugares y justamente recorrer estos lugares maravillosos. Así que bueno, las postales realmente son emblemáticas,
1: Son
0: sorprendentes, ¿no?
1: Son sorprendentes. Y vamos a hacer una cosa, mientras vamos imaginando ese tipo de desarrollo que tiene cada una de estas localidades, también lo vamos a ir acompañando con algo de música que ahí don Oscar Villegas seguramente está preparando para darle también un sentido, darle un espectro totalmente diferente a otros lugares del mundo. Por eso se está analizando y viendo la posibilidad que estas localidades sean ese atractivo a nivel mundial y el cual tenemos que ponernos un poco orgullosos. Las cosas cuando saldan de esta manera y el objetivo que siempre tenemos, por lo menos a través de Radio Nacional, de que primero lo nuestro, quizás se ve focalizado ahora el próximo 28 de mayo, ¿no?
0: Bueno, hoy elegimos Barbarco, el destino para muchos, el destino de Neuquén, donde, bueno, los ríos se abrazan y el paisaje realmente emociona,
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2: 9:47 a.m. Bueno, estos payadores que también nos representan, ¿eh? Y no tan solo nos representan en la provincia, en la zona, en el país, sino también nos representan en el exterior. En este caso, bueno, todo lo que es, digamos, la parte cultural, lo que es el aspecto religioso, entre otros aspectos, estamos bien representados. En este caso, este payador entregándonos justamente lo nuestro, y bueno, por lo general estos amigos siempre hacen hincapié en los lugares, hacen hincapié al hombre, a la mujer de campo, y justamente también hablando sobre estos paisajes maravillosos que tenemos en la zona norte de Neuquén, que nunca ha de faltar en una milonga, en una payada o en un tango también.
3: Que no hacen volar, no hacen transitar, no hacen viajar a través de su poesía y su trabajo que realizan. Y que también son complemento de lo que es la idiosincrasia, lo que es la cultura de un lugar, y que posiblemente a través de Radio Nacional lo que queremos hacer es trasladar todo ese tipo de conocimiento, toda esa infraestructura del pensamiento, de la emoción cada vez que uno recorre estos lugares, y que va focalizando y va diciendo, tengo que volver. En otra ocasión voy a invitar a un amigo, voy a ir con la familia, que eso es el patrimonio cultural que tiene cada uno de los lugares de la región. Uh-huh. Y nosotros lo posible tratamos de fomentarlo y darle pie a la imaginación de cada uno de ustedes escuchando Radio Nacional, de cómo puede ser proyectada esa imagen a través del sueño de ustedes visitarla y visitarlo.
2: Bueno, nosotros cuando justamente hacemos estos recorridos, Néstor, justamente en este espacio que justamente nos cedió Radio Nacional Chosmalal, y como empleados de Radio Nacional Chosmalal, estamos también haciendo hincapié en estos lugares que siempre nos representan, en este caso Barbarco, que bueno, fue seleccionada como uno de los 55 destinos argentinos que aspiran a este prestigioso sello otorgado por la ONU Turismo. Y bueno, este certamen, les reitero, con respecto a la localidad de Barbarco, y justamente está aspirando a este prestigioso sello, este certamen, coordinado por la Secretaría de Turismo y Ambiente Nacional, busca distinguir a entornos rurales, que bueno, son ejemplos de preservación cultural, también la preservación natural, y bueno, obviamente con un motor de desarrollo muy, muy importante. Así que bueno, Barbarco ya prácticamente está en la parte final, Néstor. Están justamente con los preparativos, y bueno, se están preparando para demostrar que la verdadera riqueza turística reside en la unión armoniosa entre la naturaleza virgen y la cultura de su gente. Esto es fundamental. Esto obviamente depende de cada uno de nosotros, porque si nosotros no mantenemos el entorno, ¿qué nos va a deparar el futuro? ¿Qué nos va a deparar para las futuras generaciones? Por este motivo, obviamente la gente también está trabajando, la gente justamente está preparada para contener, para cuidar y para que obviamente esta naturaleza prácticamente virgen siga demostrando que se puede.
3: Aguas Calientes, La Solleta, El Domullo, hay tantas cositas para poder decir y garantizar de que son lugares únicos y que uno los puede visitar, y como decías vos recién, Jorge, de tratar de cuidarlo como para que después, el día de mañana, sea un sostén, un pilar para hijos, nietos, que sigan preservando estos patrimonios tan especial, tan espectaculares que tenemos. Eso es una misión que se hace entre todos. Podemos decir que es un equipo. Usted, amiga, usted, amigo, el turista, la persona que está al cuidado de esos lugares como para seguir manteniendo este tipo de estructura y que con el tiempo se afiance y tenga esas características de hace miles y miles de años, pero hay que preservarlo, hay que cuidarlo, hay que mantenerlo, para que se pueda disfrutar no solamente esta generación, sino también las que vienen.
2: Bueno, eso tiene mucho que ver también con la participación, bien vos lo decías, Néstor, de la comunidad toda, ¿no? Bueno, más allá de la geografía, de los paisajes realmente maravillosos, Barbarco representa la esencia de los pueblos rurales, Uno cuando se adentra, por ejemplo, Barbarco, Manzano Amargo, entre otras localidades, podemos disfrutar y presenciar justamente de estos pueblos tan lindos, ¿no? Donde aún existen los canales, las placitas del barrio, los potreros, donde muchos niños justamente se acercan a disfrutar de alguna actividad deportiva. Y bueno, en este caso, Barbarco es una población muy chiquita, un lugar realmente muy, muy lindo. Y bueno, estos habitantes que justamente siguen manteniendo este estilo de vida vinculado a las actividades tradicionales y productivas, donde los valores comunitarios son el pilar del crecimiento, y esto justamente es fundamental. Así que bueno, en este caso, este hermoso lugar que se llama Barbarco, para alcanzar esta distinción, hay un comité de expertos que justamente van a evaluar los ejes fundamentales como la conservación del patrimonio, que eso, por sobre todas las cosas, es fundamental. También el aspecto económico y social y obviamente la gobernanza turística, cómo están trabajando, cómo se preparan para recibir al turista, aquellas personas que llegan de distintos lugares del país y del mundo para justamente poder disfrutar de estos paisajes. Así que bueno, es fundamental el cuidado, es fundamental la limpieza, porque es otro, obviamente, otro de los puntos más importantes. Si yo recuerdo, hace algunos años tuve la oportunidad de adentrarme a este lugar con algunos amigos y realmente una limpieza es impecable. Las calles, los paisajes, muy, muy cuidado, Néstor. Y bueno, si hablamos de contaminación, cero, prácticamente nada.
3: Hizo un trabajo también que se está, digamos, como casi ya como coronando lo que estábamos hablando, Jorge, con un equipo. O sea, humanamente, si no se trabaja en equipo, es muy difícil poder lograr algunas cosas solos. Y que eso es parte de lo que es el patrimonio cultural y la identidad de un lugar, de un pueblo, y que se puede manifestar entre los 8 mejores a nivel del mundo.
2: Y estamos hablando a nivel mundial, Néstor,
3: Estamos viendo de que un trabajo que vienen realizando de hace algunos años con distintos sectores del mundo, pero se están focalizando los últimos 10 años en lo que es la Patagonia. Por algo es, por algo tiene esa particularidad de que cada vez que se anuncia la Patagonia dentro de lo que es el esquema global, es por algo. Uh-huh. Y porque
4: tal cual.
3: Tiene justamente ese motivo, esa característica. Y casi siempre cuando decimos que primero es lo nuestro, nos basamos justamente en eso. Primero lo nuestro, el desarrollo de lo particular que tiene para poder expresarlo, para poder movilizarlo a través de los ojos, a través del gusto, del olfato y de la experiencia que pueda tener cada turista que viene a recorrer cada uno de los rincones de la Patagonia y más, precisamente de la zona norte del Neuquén.
2: Bueno, siempre que hablamos de nuestra querida Patagonia Argentina, Néstor, en las vacaciones, por lo general, cuando hablamos de la Patagonia, usted lo primero que pensaba era el sur. Para nosotros, antes era el sur, San Martín de los Andes, Bariloche, Villa La Angostura, siempre el sur. Y bueno, obviamente estaba todo enfocado en lo que es el sur. Hoy, aunque usted no lo crea, el turismo está enfocado en el norte del Neuquén, en la zona norte del Neuquén, conocido hoy como el Alto de Neuquén. Así que bueno, tenemos antecedentes como Cabiagüe Copahue, que fue distinguida anteriormente con este sello de la ONU Turismo como uno de los lugares más lindos del mundo. Y obviamente estos son lugares que cumplen con los más altos estándares internacionales. Y bueno, digamos que esta postulación que se le entregó a este hermoso lugar, Cabiagüe Copahue, en definitiva es una oportunidad estratégica para mostrar al mundo la esencia, los lugares que tenemos aquí y que, bueno, obviamente está apostando a nuestra bandera del Neuquén como un sello realmente auténtico, ¿no?
3: Vamos seguramente a seguir estudiando y dando esta imaginación en su cabecita para que vea y pueda estar presente en cada uno de estos sectores y lugares a través de los micrófonos de Radio Nacional. 3 minutos quedan para las 10 de la mañana. Te invito a vos, Jorge, y a toda la audiencia a que después de la síntesis informativa que viene de Buenos Aires estemos también yendo entre las 4 emisoras a ver cómo son las características de cada uno de los lugares, cuál es la información, uh-huh, y que es la mañana de Nacional Neuquén, en la cual las 4 emisoras en conjunto van a estar hasta las 1 menos cuarto.
2: Uh-huh. Bueno, estamos en esta jornada del 12 de mayo, pero después del 28 de mayo vamos a brindar información.
3: Impaciente.
2: Y vamos a estar muy impacientes, obviamente impaciente, que sí, ¿no? Pero bueno, más allá del lugar que obviamente ubiquen a Barbarco, sigue siendo uno de los destinos más importantes que tenemos aquí en la provincia.
3: Uno de los 8 en el mundo.
2: En el mundo, pero en la provincia uno de los tantos lugares lindos que tenemos.
3: Hay que agrandarse porque primero lo nuestro.
2: Bueno, muy bien, Néstor. ¿Nos despedimos?
3: Nos despedimos. Hasta mañana, Jorge.
2: Gracias.

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2: 10 de la mañana en la República Argentina.
3: Lanzan una plataforma para conocer la realidad de las universidades nacionales.
2: El Ministerio de Capital Humano informó que el sitio publicará datos actualizados y fehacientes.
3: En el día de la marcha universitaria, el área a cargo de Sandra Petovelo indicó que resulta imperioso saber los datos reales que sustentan la gestión de los recursos públicos.
2: El gobierno destaca la cosecha récord del campo.
3: El informe de Hernán Mundo.
4: En el marco de la Jornada Nacional Agropecuaria que realiza Confederaciones Rurales, el secretario de Agricultura de la Nación, Sergio Iraeta, sostuvo que uno de los objetivos en el corto plazo, mediante concesiones al sector privado, es mejorar la infraestructura en rutas para favorecer la producción.
5: Que la verdad que en su momento pusieron lo que había que poner, que es trabajo, que es inversión. Eso se está reflejando en una cosecha fenomenal de maíz, de soja, una cosecha de trigo que fue récord. Aparte de lo que ayudó el clima, lo que ayuda realmente es el trabajo y la inversión de la gente de campo. Para eso se están concesionando las rutas, hay muchas cosas que se están haciendo en términos de infraestructura.
3: La información del deporte ahora con Santiago Lucía.
6: Continúa la actividad en los cuartos de final de la Liga Nacional de Básquetbol. Victoria de Boca. Derrotó 102-80 a Oberá Tennis Club. Y con este resultado Boca quedó 2-0 arriba en la serie de cuartos de final. Por otra parte, Instituto le ganó 80-74 a Quimsa. La serie está igualada 1-1 por la permanencia esta noche desde las 22:10. Argentino de Junín, que está 2-1 arriba, juega frente a Atenas.
2: La información de tránsito con Romina Wiener.
7: En la provincia de Catamarca, en la ruta nacional 64, altura de localidad Las Cañas, se debe transitar con precaución en el kilómetro 115. En el lugar se llevan adelante tareas de mantenimiento, reducir la velocidad. En Neuquén, los pasos internacionales Cardenal Zamora, ubicado en ruta nacional 231, y Pinochado en ruta nacional 242, ambos están habilitados a la circulación. Misma situación, paso Agua Negra, situado en la provincia de San Juan.
3: Cielo despejado en la ciudad de Buenos Aires, temperatura 11 grados 8 décimas, humedad 68%.
2: Se registran amplios bancos de neblina en el noreste del país. El cielo permanecerá parcialmente nublado durante toda la jornada.
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0: Se encuentra abierta la inscripción para la instalación de stands en el marco del 116 aniversario de la localidad Río Negrina de Allen. Se celebrará el próximo. Historia es dirigida a emprendimientos del sector gastronómico y de reventa que deseen participar de los festejos con sus propuestas. Los interesados deben presentar una nota en mesa de entrada del municipio dirigida a la Dirección de Comercio detallando el emprendimiento. El plazo de inscripción se extiende hasta el 11 de mayo inclusive, y para consultas se encuentra disponible la página web y las redes sociales oficiales del municipio de Allen.
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0: Vení, vení, vení, vení, vení, vení, no te vayas, ¿dónde estás? Bienvenido, bienvenida a una nueva edición de la mañana de Nacional Neuquén, programa que desde las 10 de la mañana hasta las 12:45 te hace compañía y lo hace desde probablemente cerca de donde estés vos. ¿Por qué digo esto? Porque salimos para las 4, por las 4 emisoras que tiene Radio Nacional en nuestra provincia. Esto es Neuquén, ciudad. Esto es la ciudad de Chosmalal, capital histórica, la ciudad centro de Zapala y la cordillerana San Martín de los Andes, lugares donde podés escuchar este programa y lugares desde donde se hace este programa de manera colaborativa. Mi nombre es Nicolás Rosiski, estoy en Neuquén. Habitualmente el conductor de este programa es de Marcelo Ramos, que creo que vuelve el jueves, creo. En este momento acá en la ciudad de Neuquén, 6 grados 4 décimas según la última actualización del servicio meteorológico. Cielo nublado, una humedad del 80%, la presión atmosférica de 985,4 hectopascales, viento en calma y visibilidad de 15 kilómetros. La temperatura máxima pronosticada para el día de hoy es de 19 grados y es lo más alto que va a haber en la semana, ya que después la máxima van a estar entre los 14 y los 15 todos los días hasta el lunes inclusive. Te darás cuenta de que mi voz no es la más perfecta en el día de hoy, sigo un tanto perjudicado de la garganta, cuestión que esperemos se vaya pasando con el correr de los días, cosa que si yo sigo hablando como si fuera un loro, no va a ocurrir, así que mejor lo que puedo hacer es valerme de la ayuda y del acompañamiento de los prestigiosos colegas que están a mi lado en este programa, a mi lado de manera virtual, en las otras emisoras. Comenzamos. Si a ustedes les parece, por la ciudad centro de nuestra provincia, esto es Zapala y el Gallardo te lo regalo. Nelia López, Eduardo Ubillos, ¿cómo están ustedes?
1: Muy buenos días, Nico. Muy bien, ¿vos cómo estás?
0: Y así como me escuchan, Nelia, ¿qué crees?
1: Qué bueno, cuestión de... ¿No probó con miel?
0: Sí, sí, estoy con caramelito de miel y todo. Mira, a este volumen de voz no gallego. Si voy arriba de esto, algún gallardo juega.
1: Bueno, tratamos de...
0: Lo tengo medido.
1: Bueno, vamos a tratar de hablar más nosotros, así lo dejamos descansar de la garganta hasta más allá de que están haciendo la conducción, pero así se va mejorando. Nosotros con el mate amargo.
0: ¿Cómo está Zapala?
1: Bien.
0: ¿Cómo está? Mate, qué rico.
2: Nubladito.
1: Nubladito. Tenemos una temperatura a esta hora de 8 grados. Humedad del 51%, el viento está calmo, para que Edgardo también, porque vio que lo detesta, 8 kilómetros en la hora está el viento. Y bueno, sí. Que siga contando mi compañero, que está ahí concentradísimo en el clima.
2: Bueno, no, estaba repasando también la información del tiempo, que ya lo habíamos anticipado ayer, ¿no? De ayer a hoy, ayer fue un día, pero... terrible, primaveral aquí. Hermoso. En el centro de la provincia, con 25 grados, sol radiante, un calor hizo terrible. Estuvo muy, muy linda la jornada de ayer. Pero ya hoy, como le decíamos, descendía 10 grados. Hoy a 15 de máxima, con cielo totalmente cubierto. Ya

0: Hacia la noche vamos a tener una mínima de o máxima de 2 grados bajo cero, ¿sí? Para esta noche aquí en la ciudad de Zapala. Y los próximos días se va a mantener con digamos esas temperaturas. Ya así el fin de semana desciende y mucho. El sábado 5 de máxima, con mínimas o máximas de 9 grados bajo cero para la noche del sábado. Así que va a ser mucho, mucho frío el fin de semana aquí en toda nuestra región,
1: Decía Nélida que para colaborar con mi calamitoso estado vocal, tratarán de hablar mucho, ya que hablamos de hablar mucho, vayámonos a San Martín de los Andes, donde está Alejandra Torres.
2: Hola, ¿cómo andan?
3: Bien, Ale.
2: Bueno,
1: lo dije en el buen sentido lo de hablar mucho, que no se malentienda, por favor.
2: Miren la fama que me están haciendo. Bueno, qué... Me voy a volver lacónica en cualquier momento.
1: La pegüeña, que es una cónica, ¿no? Una conífera.
2: No se haga el distinto con el significado de la palabra lacónica o lacónico. Les cuento, ¿cómo andan por ahí? Bien, vos, cuídate tu garganta. ¿Camilos de propóleo probó?
1: Estoy con los de miel, no tenían de propóleo en el kiosco.
2: Bueno, listo. Hay que ir a una farmacia o a una dietética y ahí un caramelo de propóleo. Y si no, no tiene que estar tan efusivo cuando juega River y gana. No, esto comenzó con los penales de River, ¿no?
1: No, pues comenzó con el gol de...
2: ¿Cómo es que se llamaba el
1: Marcos
2: jugador?
1: Marcos Acuña.
2: No, pero no
1: nuestro hubo... Marcos Acuña.
2: Sí, pero no hubo un jugador que casi cuando faltaba un minuto y pico metió un gol.
1: Juanfer Quintero, el colombiano,
2: ese,
1: claro.
2: Juanfer Quintero. Bueno,
0: ¿sí? Están corriendo la gallina del corral ahí.
1: Es el segmento gallina que se llama esto.
2: Bueno, ¿cómo estás, Edgardo? ¿Todo bien?
0: Pero muy bien acá, llevando mate.
2: ¿Y qué están comiendo?
0: Alejandra, es una churrasca.
2: Qué bien.
3: Quesito untable.
2: Ah, están
1: muy bien.
2: Están a dieta, porque con quesito untable es a dieta eso, para ustedes.
3: Sí.
1: Quesito, ¿queso saborizado o así con gusto a queso nomás?
0: No.
3: Es saborizado, tiene
1: salame. Ah, bien. ¿Por qué
0: le dijiste salame?
2: Bien. Salame
0: te está diciendo.
1: Salame le dijo al queso, ¿no? No le dijo
2: al queso, no nos dijo a nosotros, no quieras meter baza.
3: Vieron cómo son.
2: No quieras meter baza, Edgardo, no vas a poder. Bueno, acá está. Hola, Tomás. Estoy con Tomás.
4: ¿Cómo va?
1: Tomás,
4: bien.
1: ¿Cómo estás?
4: Todo tranquilo.
2: Lo hice reír cuando dije que me iba a volver lacónica.
1: Sí, lo escuché. Escuché la risa.
2: Ya lo sé.
1: Estamos muy esdrújulos, ¿no? Icónico, lacónico,
2: sí.
1: Conífera, sí.
0: Lacónica.
1: Eso.
2: Bueno, les cuento cómo debe andar por ahí, después lo presentará nuestro conductor Nicolás Luis. ¿Qué tal, Luis? Yo ya te saludo. El cielo está parcialmente nuboso en nuestra ciudad. La temperatura, 8 grados, igual que la sensación térmica, 8 grados, viento del suroeste a 5 kilómetros por hora. La máxima para el día de hoy, 17 grados, como siempre, a las 3 de la tarde, cuando el cielo esté parcialmente nuboso también. Y si querés, te cuento que mañana, 13 de mayo, la temperatura máxima 17. Y en estos valores se va a mantener toda la semana porque no va a caer una gota de agua y el sol va a estar a pleno. Fin de semana va a estar radiante para salir a pasear por la montaña.
1: Muy bien, yo tengo
3: que vamos a ver, Ale.
2: ¿A dónde me van a ver?
3: A San Martín. Así no te vas a pasear por
1: claro.
3: la montaña.
2: Pero los espero.
4: ¿Pero fue una expresión de deseo o van a venir?
2: Claro, quiero saber. ¿Qué organizo para el fin de semana?
3: Y nos vas a dar mate cocido en la montaña. No.
2: Cada uno se lleva lo que come. Esto es claro. como en los viajes.
4: Pero al final, entonces, ¿para qué te ofreces?
2: No, yo me ofrezco de guía. Para, de guía. Esto es como en los viajes. Cuando uno viaja, la valija.
4: Chicos, nada. No les ofrecen nada.
1: A pico seco,
4: nada. No les ofrecen nada. Lo único que les ofrece es de guía.
1: Un vaso de agua.
4: No les y de compañía. Nada.
1: Los de charla también, claro.
4: Sí.
1: Tienen el privilegio de charla.
4: Bueno, ahí está. No, charla no. Claro. No creo que llegue

0: al nivel de charla.
1: Sos un ser detestable, te roba.
2: Bueno, tiramos,
0: pero no, pero lo cierto, lo cierto, ¿eh? Es que no les ofreció nada. Dijo que organizamos y no les ofreció nada.
2: Bueno,
0: no, nada. Le dijo, traiga cada uno, trae lo que coma. Pero lo dijo textualmente.
1: No dije eso textualmente. Yo lo que dije es, cada uno carga lo que tiene ganas de llevar. Como en los viajes, que no me dejaste terminar, es cuando uno prepara la mochila, si va de viaje, o la valijita, ¿entendés? Tiene que cargarlo cada uno. No, vos no podés armarte una valija de 26 kilos si vas a andar en subte. Vos tenés que cargarla porque después no tenés ahí changarín que digas, ¡ay, me pesa la valija!
0: Perfecto.
1: En los viajes... Sí.
0: Muy bien, cada uno va a cargar, eso está muy claro. ¿Sí? ¿Con qué los vas a convidar?
1: Puedo hacer un budín de zanahoria que ya probaste.
0: Muy bien. No, de zanahoria no, nosotros vamos el de banana porque el zanahoria lo prometiste y nunca lo trajiste.
1: No, yo lo traje.
2: Opa. Y las facturas están, lo que están volando son las facturas, por lo que escucho yo.
1: Sí, Arca está contando.
2: Por favor.
0: Porque no sabes, ella viene y te dice, por ejemplo, voy a cocinarle. Una vez trajo y nos sorprendió. Muy bueno el budín de banana, aparte. Para una persona que no sabe dónde está la llave del horno.
2: Vos decís que lo compró, digamos.
0: No te rías, que es verdad. No sabe dónde está la llave del horno.
2: Vos decís que lo compró.
0: La sorprendió. No, lo hizo. Yo en Alejandra, cuando Alejandra dice algo, es así. No hay que ponerlo en duda. Está claro. Sí. Es así. Pero después nos prometió otros. Porque se sintió bien con los halagos que le dábamos. Pero nunca trajo más nada.
1: Perdón, ¿no comiste budín de nuez que hice también? No. Sí, un pan de nuez gigante que hice.
0: Acordate lo que te digo. Mañana, chicos, no estoy. Yo tengo algunas cuestiones personales que me van a alejar de la radio. Mañana seguro que trae un budín de algo.
1: No tengo ganas de cocinar hoy. Viste que me tengo que inspirar.
2: La hiciste enojar. Espero que estés contento. Ahora la tengo
0: feliz
2: que aguantar.
0: Feliz de la vida estoy.
2: Vamos a...
1: No, yo nunca me enojo.
2: Alejandra, ¿puedo continuar la recorrida si no te molesta?
1: Por supuesto.
2: Muchísimas gracias.
3: Por supuesto, dijo.
2: Nos vamos entonces hasta la capital histórica de nuestra provincia, la bellísima Chosmalal, donde nos recibe, imagino yo, mientras pone un chivo a la cruz, el señor Luis Muñoz.
4: ¿Qué tal, compañeros? ¿Cómo les va? Estaba escuchando atentamente la
2: ¿cómo están,
4: visita
2: Luis, querido?
4: Que muy bien, ¿qué iban a hacer? Después de la guía que les puede llegar a hacer Alejandra, vuelven y al psicólogo.
1: Luis, nos conocemos tanto.
0: ¿Qué me dicen a mí?
3: ¿Qué pasó? ¿Qué dijo?
1: No, Luis, nos conocemos tanto. Ya en este programa estoy para la chacota, me toman para la chacota. Voy a tener que hacer como el chino. Me
0: palabra
1: voy a...
0: antigua, chacota. Sí.
1: Me encantan esas palabras, chacota, si te tengo que... Sopenco, son todas palabras preciosas.
2: El churrete también podría ser, para el churrete.
1: El churrete, que estamos olvidando y que nosotros vamos a poner en puesta en valor. Somos jóvenes y vamos a poner esas palabras bellas puestas en valor. Vos sabés que leo el diccionario.
2: Más joven será usted.
4: Bueno,
1: sí, me encanta,
4: Nico,
1: leer el diccionario.
0: Che, era Luis el que...
1: Luis, sí. perdón, ya sé.
2: ¿Pueden dejar hablar a Luis Muñoz, por favor?
1: Sí.
3: Bueno, no sé qué dijo Luis Muñoz, al final me quedé...
2: Nada, dijo...
1: Para nosotros se nos cojó.
2: Nada, lo saludé y empezó a hablar a Alejandra, así que imagínate.
4: No, tengo,
1: no hablo más, me voy del
4: tengo
1: programa,
4: una receta,
2: por favor, Nico Alejandra, Khan, que sos tan necesaria como todo.
4: Nuestro operador te envió ahí una receta, dice, para tu problema que tenés con la garganta, hierba de la piedra. Ahí hacete unas gárgaras con hierba de la piedra.
1: Para Nico.
4: Y rápidamente tenés la solución.
2: Hierba de la piedra.
4: Hierba de la piedra.
0: ¿Qué es una hierba que crece en las piedras?
3: Hay que rascar la piedra y...
4: Sí, en las farmacias las venden.
0: Mirá,
4: crece sobre la piedra.
3: Rascar la piedra y sacar.
2: No tengo uñas.
4: Bueno.
2: Ahí está, ahí la tiene, mirá. A ver.
1: Ahí está.
2: Vamos a buscar qué es. Bueno, muchísimas gracias, Oscar, que me manda entonces esta receta. Yo sabía hacerte de jengibre en su momento para este tipo de cuestiones, pero no encontré en la verdulería.
3: Cúrcuma y miel.
2: Cúrcuma tengo. No encontré jengibre en la verdulería cuando fui ayer.
0: Y un poquito de ginebra.
3: Si no, prepare un jarabe de ¿cómo es? De cebolla con con vinagre de manzana.
2: Pero el de cebolla, me parece, o al menos en mi caso, tiene más que ver con cuando tenés que estás congestionado. este caso está más bien irritada la garganta por el grito, digamos, ¿viste? Entonces, sí, falta algo más como que suavice la miel, el propio, el jengibre también juega ahí. Pero bueno, nada cura como el tiempo, ¿no?
1: Y me decían a mí, Luis, que no te dejaba hablar, ¿eh?
2: Uh-huh. Bueno. Yo quiero saber si yo voy a hacer un chivo al, al asador, para sacarlo al mediodía. Tengo que empezar a esta hora, más o menos, ¿no?
4: Sí, más o menos. Sí,
0: ya, sí, ya estás también un poco jugado.
3: Uh-huh. Sí, sí. Si lo vas a sacar al mediodía, está, está.
1: ¿Pero loco? ¿Por qué no lo dejan a Luis, que es el que sabe? Y después soy yo la que interrumpe. Bueno, claro, perdón. Y Luis me manda a mí al psicólogo, a ustedes, perdón, al psicólogo. Pero no se preocupen, porque van a pasear con una psicóloga si quieren.
4: Bueno. Bueno. Les comento que en estos momentos tenemos una temperatura de 8 grados acá en Chosmalal, está muy fresco. Para igual, de todas maneras, después va a ascender la temperatura, vamos a llegar a los 23 grados el día de hoy. Ayer también una jornada calurosa aquí en Chosmalal. Y para mañana miércoles nublado, pero la temperatura máxima va a seguir en los 19 grados más o menos, ¿eh? Va a continuar así por lo menos hasta el día viernes. Todavía temperaturas agradables aquí por el norte de la provincia de Neuquén. Mucho frío por la noche y la madrugada, pero durante el día asciende la temperatura en nuestra ciudad, ¿eh?
2: Escuchabas a Luis Muñoz desde Radio Nacional Chosmalal. Hecha la presentación, la primera pieza musical, se trata de Funky.

0: funky, entonces, de ahí por Charly García, de Modern Clicks, ¿es? ¿De Clicks Modernos es? No. De Cómo Conseguir Chicas.
1: Cómo Conseguir Chicas,
0: claro. Negro García López con Samalea en la batería, que Samalea también es grosso bandoneonista, y con el Zorrito Bonquintiero, que luego fue bajista de Los Ratones Paranoicos, por ejemplo.
1: Tiene unos libros muy interesantes, Samalea.
0: Era la formación de los enfermeros, y entonces los coros eran Hilda y Fabio, ¿no? ¿Solo Hilda? ¿Hilda sola? ¿Fabio no estaba? ¿Los enfermeros también? No me acuerdo. Bueno, no importa. Charly García, uno de los pater familia de nuestro rock nacional. Me dicen, o me dijeron, que tenemos la oportunidad de saludar a nuestro especialista en los deportes, el señor Sergio Garro. Garro, ¿está usted por ahí?
2: Estoy por acá. ¿Cómo andan, compañeros y compañeras? ¿Todo bien?
3: Sí, todo bien. ¿Vos?
2: Me alegro bien, mucho. Suerte. Bien, todo tranquilo, me alegro.
3: ¿Estás comiendo churrascas también?
2: Sí, de hecho tengo un cuarto de una, menos de un cuarto, a mi derecha.
3: Bueno.
2: A mí es un pedacito, sí. Es un cuarto de lo que en realidad había cortado yo de churrasca. Claro. Así que acá estoy.
0: ¿Cuál es el tamaño promedio de una churrasca completa?
2: ¿Y el tamaño de un plato? ¿O un poquito más? Al menos las que se hacen acá en la radio, el tamaño de un plato un poquito más, sí. Sí, son grandes, pero son finitas igual. Porque hay diferentes estilos. Al menos la que hacía mi bisabuela era más gruesa, me parece.
0: Claro.
3: Bueno, plato.
0: Si quiero, Garro, deme dos títulos deportivos y ya nos vamos al informativo con Pascucio.
2: Bien, hoy Radio Nacional, hoy mañana, va a estar transmitiendo uno de los partidos de los cuartos de final de esta liga profesional. Recordemos que hay dos compromisos, así que vamos a estar. La agenda de hoy, lo más destacado, insisto, pasa por estos compromisos que van a definir a los semifinalistas del campeonato 2026.
0: Muy bien, 10 horas 29 minutos. Ya hemos hecho toda la presentación del programa, ya sabe usted quiénes son los personajes. Comienzan a tejerse, a urdirse las pequeñas sociedades. Las traiciones que pueden llegar a aparecer durante el programa, quién apuñalará a quién por la espalda, todo eso ocurrirá en las próximas dos horas de programa. Ahora, a modo de separador en esta historia de amor, de locura y de muerte, llega el señor Marcelo Pascucio, responsable de la parte de la información en esta emisora.
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En solo dos días hubo 800 preinscripciones a los créditos hipotecarios de la provincia. La iniciativa dispone de 4.000 créditos iniciales, con proyección de extenderse a 6.000, según la demanda, financiados enteramente con recursos del Estado provincial. Se trata de préstamos no bancarios, diseñados para sectores que no acceden al mercado tradicional. Se financia el 100% de la obra en plazos de hasta 20 años, con cuotas que no superan el 30% de los ingresos familiares. Las líneas de financiamiento corresponden a construcción hasta 150 millones de pesos, con un ingreso familiar requerido de 2.600.000, y ampliación y refacción hasta 35 millones de pesos y un ingreso requerido de 950.000 pesos.

0: interna de la ciudad, conectar con circunvalación o acceder a la ruta 22.
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0: La temperatura en este momento en Neuquén capital de alrededor es 8 grados 6 décimas, 69% la humedad, viento calmo, cielo algo nublado. En San Martín de los Andes la temperatura es 9 grados 6 décimas, la sensación térmica 6 grados, 74% la humedad, viento del oeste 32 kilómetros, cielo cubierto.
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6: La municipalidad de la localidad Río Negrina de Ingeniero Jacobacci, a través de la Secretaría de Desarrollo Humano, informó el inicio del programa de entrega de leña correspondiente al Plan Calor 2026 en sectores rurales. Las entregas se realizarán con el acompañamiento de Defensa Civil y alcanzarán distintos parajes de la región. El miércoles 13 de mayo, la entrega se realizará en la escuela del paraje rural Atraico. En tanto, el jueves 14 continuará la ex escuela en Chaiful Arriba. Finalmente, el viernes 15 de mayo el operativo continuará en Chaiful Abajo, en la casa de Pedro Aguilera. Toda la información oficial está disponible a través de los canales de comunicación oficiales del municipio de Ingeniero Jacobacci.
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10:35 en toda la República Argentina. Escuchás Radio Nacional Neuquén, Radio Nacional Chomalal, San Martín de los Andes y Zapala en este esfuerzo conjunto que se llama La Mañana Nacional Neuquén y que hacemos de lunes a viernes entre las 10 y las 12:45. Lo producimos, lo emitimos y lo escuchamos nosotros mismos. Así que podemos empezar, si a vos te parece, a dar una primera vueltita informativa, un título y una bajada, porque ya se nos viene la primera nota. Te cuento que una de acá de la zona, si bien no es de la provincia, pero de acá.

0: Al lado es que Cipolletti inauguró obras claves en la llamada Ruta Chica y también en Circunvalación. Ruta Chica es la que usás, por ejemplo, para ir a la localidad de Fernández Oro. El intendente Rodrigo Buteleri y el gobernador rionegrino Alberto Bretinec habilitaron nuevos derivadores, semáforos e iluminación en un sector estratégico para mejorar la circulación y reforzar la seguridad vial. Así que bueno, el tema de las obras de tránsito, un tema muy presente aquí en la zona de Neuquén y también en la de Cipolletti. Empezamos la vuelta a ver un título y una bajada de cada una de las emisoras de la provincia. Luis Muñoz, por ejemplo, en Chosmalal, ¿de qué se habla? Yo no lo escucho, no sé si alguien lo escucha.
1: ¿Alguien me escucha? Para nada.
0: ¿No? Bueno, no. Edgardo, ya que te escucho a vos.
1: Bueno, le contamos Zapala, lo que pasa aquí en Zapala. Bueno, nos preparamos para el fin de semana porque se viene con todo, ¿eh? Estamos en el mes, en el mes de mayo, en el mes de la patria. Y bueno, precisamente en ese sentido, la municipalidad de Zapala y Zapala Emprende vuelve con una edición especial en el mes de la patria.
2: Este encuentro va a ser allí el sábado 16, instalaciones del galpón del Paseo de la Estación, cultura, emprendedores, locales, gastronomía, todos en una jornada 100% argentina.
1: Y escuche.
0: Sí, mate.
1: A puro mate amargo, porque así va a ser. Mate en mano, parte de las actividades que se van a estar desarrollando precisamente allí en el galpón negro de la estación, el paseo de la estación aquí en la ciudad de Zapala, porque, bueno, va a haber danzas, va a haber espectáculos culturales de todo tipo, ya siempre consabido el chocolate.
2: Sí,
1: el chocolate del ejército, junto a la banda militar, como siempre.
2: Y espectáculos culturales, claro. Como decíamos, la entrada es libre y gratuita.
1: Así que esto se viene el próximo fin de semana, ¿eh?
0: Extraordinario. Vamos a seguir la vuelta a San Martín de los Andes.
3: Bueno, acá más allá de lo que sale localmente, mira, lo más importante que sale localmente es que detuvieron a un hombre acusado de robar varias veces en la verdulería. La noticia es esa, es literal,
0: ¿En la misma verdulería?
3: Yo diría que es la verdulería, la más grande, la más populosa.
1: ¿Se robaba banana o zanahoria? Claro. Por ahí. ¿Iba a robar bananas?
3: No, lo había robado varias veces ya.
0: No. Ah. No, pero tenés que ir por las cuestiones más caras, tipo coliflor. Palta.
1: No, pero palta. Digo, por ahí era para los budines.
0: Palta.
3: Kiwis.
0: Sí, palta.
3: Esa kiwi.
0: ¿Hay alguien come kiwi todavía?
2: A mí me encantan.
0: Ah, qué sé yo.
3: ¿Cómo todavía?
0: Bueno, está bien, perdón, no quería. Y fueron una moda muy de los 90 los kiwis, digamos todo, ¿no?
3: Yo era chiquito en esa época.
4: El quinoto.
0: Sí, bueno, en esa época seguramente comenzaste tu afición al kiwi y te roba.
3: Sí, y no lo puedo dejar. Perdón. De un kiwi.
0: No. Yo, sinceramente.
3: Pero no fui yo el que choreó, en la verulería.
5: Pero hay kiwis
3: ahí. Uno se estaba de operativo con fotos del choricín.
5: Maleante.
3: Del maleante, con
0: una mesa
3: con tuvieron que hacerlas rápido la foto, viste que la verdura enseguida se echa a perder. Pero bueno, lo cierto es que la operativo de la Brigada de Investigaciones Zona Sur, de la Dirección de Seguridad Interior de Junín de los Andes, lo detuvo al maleante que...
0: había llegado a fugar hasta Junín de los Andes con parte del botín, digamos.
3: Así que bueno, esa es la más importante. Pues después, bueno, está todo el tema provincial que tiene, bueno, o nacional, que afecta a nuestra zona, que es el recorte sobre los parques nacionales, ¿no? Y se ha conocido estas cifras millonarias de recorte principalmente a lo que nos afecta a nosotros, que es el Parque Nacional Lanín, y nuestro vecino, el Parque Nacional Nahuel Huapi.
5: Y creo en la información, perdón, Nico, que dabas. Ah, hay una nota.
1: Ahí está Muñoz. Sí.
0: En una temática aledaña a la que nos contaba recién, que tiene que ver con los recortes en el presupuesto nacional, hoy se realiza en todo el país marchas por el tema universitario. Esto ya estaba programado, no es por este nuevo recorte de la resolución 20 que se conoció en el día de ayer, y tiene la gentileza de atender a nuestro llamado para hablar de la situación de la universidad y de la marcha de hoy Pablo Osovnicar, que es el vicerrector de la Universidad Nacional del Comahue. ¿Cómo está, Osovnicar? acá en Neuquén, tenemos la noche, las cuatro emisoras de la provincia.
4: Buen día, Nicolás, al piso, aprecia de ustedes y el resto de las radios que conforman el grupo. Así que bueno, un saludo para todos.
0: ¿Va a participar de la marcha hoy, Pablo?
4: Sí, hoy tenemos previsto, bueno, de hecho venimos con la compañera, con la rectora Beatriz Gentile, ya en distintas actividades. El día viernes tuvimos la conferencia en conjunto con la Universidad de Río Negro. Además, el rector de la Universidad de Río Negro, Anselmo Torres, es el vicepresidente del CIN, donde ya iniciamos con la convocatoria. En el día de ayer lo hicimos directamente en nuestra universidad con los gremios nuestros y a distintos gremios que acompañaron la convocatoria, y ya tenemos previsto para el día de hoy llevar adelante la marcha central, que sería desde nuestro playón, y digo central porque sale desde la administración, pero entiendo que ya inician otras actividades en algunas de nuestras sedes, por ejemplo en San Antonio Este, a partir de las 11 del mediodía ya comienzan a movilizarse y manifestarse, y así va a transcurrir en el resto del día en las distintas sedes que tenemos, por ejemplo en Viedma, donde va a participar nuestra universidad, pero también el Instituto Balseiro, la UTN Regional, la Universidad de Río Negro, lo propio se hará en Viedma, en Roca, en las distintas sedes donde haya una universidad. Va a haber movilización, ya sea por nuestra universidad o por quienes conforman la universidad o el sistema científico y tecnológico a nivel nacional.
0: ¿Cuál es la situación actual de la Universidad Nacional del Comahue?
4: Y cada vez es más preocupante, porque a pesar de que se hace un esfuerzo enorme por sostener abierta la universidad, está impactando muchísimo en el sector docente y no docente. Nosotros ya, las estadísticas nuestras es que el año pasado ya iban más de 200 renuncias entre docente y no docente, ni hablar de las renuncias o disminución de la carga horaria, pero después todo lo que impacta en el funcionamiento, donde hoy tenemos que ver que recursos propios que podrían ser destinados a mantenimiento, algunas cuestiones propias que venía haciendo la universidad y que planificaba por fuera del presupuesto nacional, y tenemos que estar incorporándolo para sostener el pago de servicios y algunas actividades esenciales. Bueno, eso ya se viene viendo desde el año pasado, y se agrava mes a mes, sumado a que el sector estudiantil sigue manteniendo las becas dentro del mismo importe, 35.000 pesos las becas Progresar, donde no pueden tener otra cosa, y hay muchos lugares donde los chicos no se pueden sostener por el pasaje colectivo. Si bien acá en Neuquén está subsidiado para los estudiantes, no es así el interurbano, no todos tienen los mismos subsidios, algunos total, otros parcial, las canasta básica, los alquileres, bueno, es un conjunto de variables que afectan el desarrollo de la universidad, y ni hablar la pérdida de recursos que afecta en lo inmediato, pero que va a haber una pérdida a largo tiempo que va a ser difícil de recuperar, como ya lo hemos vivido en otros tiempos.
1: Pablo, perdón, Nico.
0: Dale, Edgardo.
1: Edgardo Villo desde Zapala, ¿cómo le va?
4: ¿Cómo estás, Edgardo?
1: Bien, gracias. ¿Hace cuánto tiempo que no reciben aumento salarial los docentes, bueno, la comunidad educativa de las universidades?
4: En realidad, aumento se recibe, pero siempre por debajo del índice inflacionario. Uh-huh. Y no hay paritaria, y por lo tanto no hay discusión de cuánto es y llegar a un acuerdo de cuánto debería ser el incremento que tiene que tener el sector docente y no docente. Pero la pérdida está rondando el 50%. O sea, en algunos casos podemos ver entre el 35% y el 45% de pérdida del poder adquisitivo real a la FED. Y un ejemplo claro es que el último aumento fue del 1,7% y la inflación que también nosotros dudamos de si es real o no, fue del 3,4. Entonces estamos hablando de que, aparte de tener una disminución con respecto a la inflación, eso se agrava más si consideramos que venimos teniendo pérdidas en el inicio de la gestión actual de este gobierno.
0: Ahora hay una cuestión que es, perdón, Eduardo, hay una cuestión que la pérdida de la universidad para con la universidad, digamos, cómo se degrada la institución en sí. A mí me gustaría saber si hay alguna manera de medir lo que pierde la sociedad cuando se degrada la universidad. Digo, la universidad pública es el lugar donde todos colaboramos para que se forme una parte de nuestra sociedad y esa parte de nuestra sociedad luego devuelva al resto de la comunidad lo que aprendió allí. Por ponerlo de una manera muy simplificada, no lo que estoy haciendo. Digo, más allá de las cuestiones personales que tiene cada persona que estudia. Cuando la universidad se degrada, ¿qué pierde la comunidad? ¿Se puede medir eso de alguna forma?
4: Sí, por supuesto. Dos variables que son fundamentales. Una es pérdida de profesionales o demora mucho más en la generación de profesionales, ¿sí? Porque eso lo vemos en la tardanza que tiene, que si bien ya había consecuencias, porque siempre reclamamos mayor presupuesto, pero bueno, hoy se ve en eso. Y otra es la calidad en la formación de esos profesionales. O sea, esas dos variables son muy importantes para el presente y para el futuro. En el primero tiene que ver esto, que nuestros estudiantes ya no pueden dedicarse en su totalidad a estudiar el 100%, sino tienen que salir a buscar otro trabajo, a dejar alguna de las materias, inclusive a dejar el cuatrimestre o a dejar el año y retomar el año siguiente. Entonces, cuando se dice que un estudiante tarda mucho en recibirse, bueno, pero no consideran estas variables que hoy se están agravando mucho más. Y por otro lado, tiene que ver con la reducción o la baja de dedicación de los docentes, donde ya tienen que dejar de investigar. Al dejar de investigar, pierden en su formación profesional y eso no se termina transfiriendo a los estudiantes que después van a ser los futuros profesionales. O sea, es algo peligroso para la formación futura de nuestros profesionales. Y eso lo podemos ver claramente cuando tenemos solamente docentes que vienen y dar clase y no tienen la posibilidad de capacitarse, de formarse en investigación, en extensión, porque tienen que buscar otro trabajo. Y muchos de esos tienen que ver con trabajos, por supuesto que uno no menosprecia ninguna de las actividades, pero con trabajar de Uber, trabajar de repartidor de alimentos, digamos que no está mal que existan esos trabajos, pero se supone que una persona que fue formada por durante 10, 15 años, que después tenga que dejar de continuar formándose, actualizándose para transferir los conocimientos de la mejor manera, y los profesionales, que esos que van a tener que continuar con las distintas disciplinas y las distintas profesiones que la vemos cotidianamente en cualquier sociedad.
2: Pablo Nelida, de aquí de Nacional Zapala, nuevamente. Ha habido mucha pérdida de profesionales, de docentes allí de la universidad, porque de pronto los mismos alumnos te comentan que peligra alguna cátedra, alguna materia, porque al docente sinceramente no aguantó más y se tuvo que ir a otro, realmente ganaba más dinero.
4: Sí, de hecho, ya lo habíamos informado en el Consejo Superior, nosotros lo venimos haciendo, pero ayer salió la publicación para que todos los tengan de la estadística de la universidad, y estamos entre un 5 y un 6% de pérdida de tanto docentes como no docentes en nuestra universidad. Pero también hay datos mucho más alarmantes de otras universidades y dentro de las universidades en algunas disciplinas específicas. Nosotros es bastante general, pero hay otras universidades donde se ha afectado mucho en algunos departamentos o facultades, y que eso repercute directamente en las cátedras de distintas carreras, como lo vienen observando los estudiantes, porque esto lo que significa es, hay veces que perdés la cátedra, pero muchas veces en un equipo de cátedra terminan renunciando y queda uno que tiene que atender 200, 300 estudiantes, y prácticamente es imposible llegar con los conocimientos para todo, porque no es el dictado de la teoría, sino también tiene que la práctica, las salidas de campo, las becas, las prácticas preprofesionales. normalizantes, donde necesitas un tutor, compañía, que sea. Hay muchísimas situaciones que empiezan a verse afectadas, que ya se están afectando, se están agravando, mejor dicho, en toda la formación de nuestros futuros profesionales.
3: Pablo, ¿qué tal? Buen Pablo, día, ¿qué tal? Buen día, Tomás de Nacional San Martín de los Andes. Dos preguntitas. ¿Es distinto el salario de un docente de universidad pública que un docente de universidad privada?
4: Sí. Nosotros, lamentablemente, estamos por debajo. Inclusive, nosotros no tenemos colegios preuniversitarios, pero también es muy distinto el salario del docente preuniversitario con el docente de provincia, por ejemplo. Muy por debajo, exactamente. Nosotros quedamos porque si bien no hemos tenido cesantías, nosotros, como ya lo hubo más de 280.000 en el sector público, pero es una manera encubierta el ahogo presupuestario para que los docentes y no docentes se vayan. Entonces hay una pérdida de los profesionales que tienen la universidad. Y acá estamos hablando de que no, muchas veces escuchamos, bueno, el sector público que es que, bueno, no, aquí, acá estamos hablando del sistema educativo, pero también podemos comparar al sistema de salud y el sistema de seguridad, que son totalmente importantes y que cumplen un rol fundamental y que se trabaja realmente.
3: Pablo, eso está claro, ¿no? Que el sistema educativo cumple una función como el sistema de salud, el sistema de seguridad. Ahora bien, porque desde el gobierno nacional, desde hace un tiempo esta parte, está el tema de poner en discusión el tema de la auditoría sobre los gastos de las universidades y cuáles son los límites de los gastos de las universidades. Porque si no, pareciera en algún momento que como es educación, que es un tema delicado, y como que nadie se anima a poner ahí el dedo en esa llaga, cualquier cosa es posible que se haga.
4: Digo, desde la universidad, yo gasto y no tengo límite. Qué bueno esto de las auditorías, ¿no? Porque, bueno, si no se dejan auditar, debe ocurrir, ¿no? El gobierno, bueno, estaría bueno que se dejen auditar en algunas cuestiones. En el caso nuestro en particular, nosotros tenemos dos tipos de auditoría. Una que es la auditoría interna, donde somos auditados todos los años, tanto la parte académica como la parte administrativa. Eso por un lado. Esa información se envía a la Subsecretaría de Políticas Universitarias y que tiene la información. Y por otro lado, la que corresponde y que lo hace, selecciona las distintas universidades que va y qué sector va a auditar, que es la AGN, que es la Auditoría General de la Nación. Ahora, nosotros estamos abiertos a que la AGN cuando quiera nos pueda auditar. El problema es que también se fue desmembrando los profesionales en la AGN, que es un inconveniente que no lo tenemos nosotros, pero que debería existir, y de hecho se hacen auditoría. Nosotros nos ha tocado, y cuando nos toque, por supuesto que la universidad está abierta porque es un requisito que nos auditen. Ahora, tampoco nos tiene... ¿Por qué cuando dice la decisión nos auditan? Porque tenemos autonomía para decir qué carreras tenemos que dictar, cómo la tenemos que dictar, y me parece que eso es parte de lo que tiene que hacer la universidad. Con respecto a los gastos, el 95-94 es destinado a salario prácticamente. Y esa información la tiene el Poder Ejecutivo porque ellos son los que nos envían esos fondos para pagarle a cada uno de los docentes y no docentes que figuran en el sistema que se denomina RUM. Sí. Y el resto de los gastos se rinden, que es lo que se hace todos los meses, después el cierre de ejercicio intermedio, que es al 30 de junio, y el cierre, el balance anual, que es al 31 de diciembre. Bueno, todo eso se cumple y nosotros lo estamos haciendo, y creo que todas las universidades lo hacen. O sea, estamos, a pesar de la autonomía, lo que tenemos que rendir y lo que tenemos que ser auditado lo hacemos porque es lo que corresponde. No es lo mismo que la doctrina mixta en la doctrina. Bueno, mandamos menos porque tenemos nosotros esta forma de ser realmente.
5: Paul, una pregunta, te habla Alejandra desde San Martín de los Andes. Aquí la Universidad del Comahue tiene su centro regional universitario y está en proceso, como toda Universidad del Comahue, en elecciones. Esta vez tendremos decano. ¿Vos crees que con estos recortes presupuestarios corre peligro nuestro centro regional unitario?
4: No. De la situación que hemos atravesado, se han gestionado con los distintos gobiernos provinciales, con los municipios, puesto que no reemplazan porque los Nación se tiene que hacer cargo del salario de la totalidad del personal, a excepción de carreras específicas que se pueden acordar con alguna otra institución. Pero no, para nada, porque si hay algo que sostiene la universidad, y creo que eso es lo que le permite la autonomía, seguir manteniendo, pero sí, por supuesto que está siendo degradada por lo que mencionábamos al principio, con la renuncia de docentes, de no docentes, con que no se pueden sostener todas las actividades, pero si hay algo que va a mantener hasta lo último la universidad, es el sentido regional que tiene, y en ese sentido regional el Centro Universitario Regional San Martín de los Andes, uno de los pilares fundamentales, al igual que el resto de las 16 unidades académicas.
0: ¿A qué hora es la convocatoria entonces, Aloniti?
4: Y a las 17:30, antes ya nos vamos a estar juntando, pero a 17:30 se empieza a acomodar para salir a caminar por la Avenida Argentina. Supongo que a las 18 horas ya vamos a estar movilizándonos, pero a 17:30 es la convocatoria.
0: Señor Sobligar, muchísimas gracias por estos minutos de comunicación con Radio Nacional del Neuquén.
4: Bueno, a ustedes, y bueno, los esperamos para cualquier otra comunicación.
0: Paul Osovnikar es el vicerrector de la Universidad Nacional del Comahue, y hablábamos con él sobre la convocatoria a la movilización que existe el día de hoy. Decía 17:30 comienza la movilización, la gente llegará un ratito antes, pero es ahora comienza a movilizarse por el cumplimiento de la ley de financiamiento universitario. 10:58, un poquitito de música y ya nos vamos al informativo desde Radio Nacional Buenos Aires.

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1: 11 de la mañana en la República Argentina. Funcionarios, gobernadores y legisladores se unen en una jornada convocada por el campo.
2: Un mundo.
3: En el marco de la Jornada Nacional Agropecuaria que se lleva a cabo en la Bolsa de Cereales de Buenos Aires, la presidenta del bloque de senadores de la Libertad Avanza, Patricia Bullrich, sostuvo que el gobierno apta a consolidar que la agricultura y la ganadería sigan siendo ámbitos de los más dinámicos de la economía en nuestro país.
4: Bueno, el campo está pasando un buen momento. Nosotros apostamos a que el campo siga creciendo, que cada hectárea sea más productiva en sí misma. Y eso es tecnología, eso es semillas, eso es una cantidad de elementos, digamos, cría de ganado que se puso en la ley laboral.
1: En Bariloche y la región continúa la búsqueda de Analía.
2: Desde Radio Nacional en esa ciudad de Río Negro nos informa Urbano Flaviani.
5: De manera incesante prosigue la búsqueda de Analía Corte, la mujer desaparecida el pasado viernes en San Carlos de Bariloche. La última novedad fue el aporte de una cámara de seguridad de un colectivo de la línea 51, al que abordó en dirección al centro de la ciudad el pasado viernes 8 de mayo a las 11:18 horas. El operativo es coordinado por la policía de Río Negro e integra a más de 70 efectivos por turno y de diferentes organismos e instituciones, con constantes rastrillajes que hasta el momento no arrojaron resultados positivos.
1: La información del deporte ahora con Damián Zárate.
6: Tenis Master 1000 en Roma desde las 15:30. Por octavos de final en la cancha central estará jugando el argentino, el platense Thiago Tirante contra el séptimo preclasificado, el ruso Daniel Medvedev.
2: El estado del tránsito con Romina Wiener.
7: En la provincia de Buenos Aires continúa el corte total en la ruta nacional 228 entre Necochea y Tres Arroyos. Se debe a anegamientos tras las intensas lluvias. En el lugar hay habilitados desvíos hacia las rutas nacional 3 y ruta provincial 227. Transitar con precaución. Además, en la provincia de Chubut, en la ruta nacional 259, en diferentes sectores, se realizan tareas de mantenimiento, disminuir la velocidad. Sigue el movimiento constante en el puente Chaco Corrientes, ubicado en la ruta nacional 16.
1: Cielo despejado en la ciudad de Buenos Aires, temperatura 14 grados 8 décimas, humedad 58%.
2: Cielo despejado en el litoral del país, no superan lluvias para las próximas horas y la temperatura máxima no superará los 18 grados.
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12: Se encuentra abierta la convocatoria de diplomaturas vinculadas al turismo impulsadas por el Ministerio de Trabajo y Desarrollo Humano junto a la Facultad de Turismo de la Universidad Nacional del Comahue en la provincia de Neuquén. Las inscripciones se encuentran disponibles hasta el 5 de junio. La propuesta está dirigida a personas mayores de 18 años. Con estudios incluye la diplomatura en comercialización de servicios turísticos y la diplomatura en turismo social, ambas en modalidad virtual. Las capacitaciones se dictarán de manera remota y requieren contar con computadora y acceso a internet. El objetivo es fortalecer la formación para el empleo y acompañar el desarrollo de iniciativas vinculadas al sector turístico. Para inscripciones y consultas se debe acceder al micrositio de Emplea Neuquén, donde se detallan requisitos, condiciones y pasos para completar el proceso de registro.
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17: Son las 9 minutos en toda la República Argentina. Escuchás a las 4 radios nacionales de la provincia de Neuquén en conjunto, realizando un esfuerzo radiofónico cotidiano que se llama La Mañana de Nacional Neuquén. Y cuando digo esfuerzo, no lo digo en el mal sentido de la palabra esfuerzo, de oh, mirá, otra vez, no. Aquel esfuerzo productivo, aquel esfuerzo del que nace, del que nace algo nuevo que antes no estaba allí, eso siempre lleva un esfuerzo, y es un placer realizarlo todos los días con este maravilloso equipo que conformamos las 4 emisoras. ¿Me creyeron? Decís vos.
28: Sí, ¿no?
17: Sonó más o menos creíble, sí. Un programa que es un encuentro de personas, en realidad. Te cuento que la temperatura en la ciudad de Neuquén y sus alrededores, según el Servicio Meteorológico Nacional, tiene una página que es smn.gov.ar. En este momento, ahí vamos a la noticia. Es de 11 grados 8 décimas y el cielo está parcialmente nublado. Tengo también que hoy, en la ciudad cordillerana de Bariloche, se realiza un encuentro de la que debe ser una de las inmobiliarias más grandes de la Argentina, bueno, una corporación de carácter internacional que se llama Remax. Seguro la viste con su cartel de colores y el símbolo que es un globo, si yo no me equivoco. Y sí, tiene la gentileza de atendernos, hablar un poquito del encuentro, pero vamos a aprovechar para hacerle algunas preguntas más en su carácter de, seguramente, especialista de en este mercado. El señor Sebastián Sosa, que es presidente de Remax Argentina y Uruguay. Muchísimas gracias, señor Sosa, por atender a nuestro llamado. Le habla Nicolás Rosinski desde Nacional Neuquén. Somos las cuatro emisoras de Nacional en la provincia quienes estamos haciendo este programa.
1: Nicolás, muy buen día y muchísimas gracias por este tiempito, esta conversación que estamos a punto de tener. Un placer.
17: ¿Ya está en Bariloche?
1: Estoy en Bariloche, sí, señor.
17: ¿Cómo lo encontró? ¿Cómo está el día por allá?
1: Muy lindo. Tengo una habitación linda frente al lago, así que vi un amanecer hermoso.
17: Extraordinario. Bueno, ¿qué se trata el encuentro que van a hacer hoy de
1: región, encuentro de negocios? Están las dos oficinas de la oficina de Esquel, digamos, cómo estamos analizando nuestro número de comparado con manejando, hacemos dinámicas de, digamos, decimos dónde están nuestras oportunidades de mejora, hablando del mercado, y después ya tenemos un break para compartir, para conocernos. Nos hemos encontrado que los negocios siempre fluyen mejor cuando uno conoce a la persona que tiene al lado, y terminamos con una reflexión en un espacio de pregunta y respuesta. En este caso conmigo y con mi socia, de poder charlar con ellos, escuchar sus dudas, sus inquietudes, y hacerle nosotros también algunas preguntas a la gente aquí en la región.
17: Uno imagina, cuando habla de la región, particularmente de aquí de la Patagonia, de la Patagonia Norte, que debe tener sus particularidades, y cuando habla de particularidades uno imagina que Vaca Muerta debe ser un actor que cambia el juego del mercado inmobiliario con respecto a otras partes del país. ¿Esto es parte de la imaginación de uno o hay algo por el estilo?
1: No, totalmente así. Vaca Muerta y Neuquén, la región, está viviendo, digamos, algo que no es, algo atípico totalmente, que no está ocurriendo en el resto del país.
17: O sea que aquí, digamos, el mercado no viene, el resto del país, ¿cómo anda el mercado inmobiliario?
1: A ver, en Neuquén y en la zona, las operaciones se hacen, digamos, con un dinamismo y a un ritmo que no es lo que está pasando en el otro país. Hay más cautela, hay más análisis, las decisiones se piensan más, hay más oferta, menos demanda, o una demanda más como que controlada. Yo describiría el resto del país como un mercado estable, pero no explosivo, no claro, expansivo, ¿no?
17: Claro. Digamos, un mercado en el que uno apuesta más o menos a salir con lo hecho un poquito más, y acá hay como mucha más oportunidad de negocio, entiendo.
1: Sí, se está dando inversión la que posta, porque familias que se están relocalizando, yo hablamos con nuestra gente, digamos, ahí en las oficinas de Mendoza, y es tremendo la demanda de gente que literalmente se está reubicando, se está mudando, y después, por supuesto, que también es la persona que dice, che, voy a poner plata acá para, de repente, meter unos pesos, unos dólares y tener un departamento en alquiler. Eso es algo muy propio de la zona, no del resto del país.
17: hay una contracara a todo esto, que es que los precios en general, un mercado de ese tipo, se van para arriba, sobre todo teniendo en cuenta que los la gran diferencia entre el sueldo del sector petrolero, muchas veces, yo lo vivo en el sector como inquilino, lo vivo, pero me imagino que quien quiere comprar un terreno también debe haber algo parecido, en que los precios están arriba, ¿no?
1: Totalmente. Los precios se han disparado, hay mucho más inversión, la renta para el inversor también es buena, está por encima, yo me atrevería a decir que está por encima de la media de lo que ocurre en el resto del país. Uh-huh. Entonces
17: ustedes trabajan en la cuestión de compra-venta de terrenos, también alquilar, y en construcción también están.
1: Sí, pero no de manera directa o institucional, por así decirlo. Será el caso de que en muchas de las plazas donde la marca está presente, nuestros franquiciados o los mismos agentes, uh-huh, muchas veces ellos involucran o participan o invierten en el desarrollo, pero la marca per se no estamos, digamos, de manera también estructurada o ordenada en participados en desarrollos.
17: Porque he escuchado, yo hablando con otros actores del sector, que la construcción sí está más complicado, que está carísima la construcción en este momento en Argentina, y lo suelen relacionar con el atraso del tipo de cambio, o al menos eso es lo que he entendido yo, que tengo mis conocimientos económicos son más bien rudimentarios, digamos.
1: pero estaba en lo cierto, hoy la construcción no está atravesando su mejor momento, los costos de 5 metros a un evento grande lo atravesó, le pasó por, o sea, fue un tren, y una locomotora lo pasó por encima, porque los precios se han duplicado o triplicado en estos últimos, y el comprador no está validando lo que los costos han, digamos, se han disparado, se han ajustado. Entonces hoy las personas que están construyendo, muchas de ellas se encuentran en una situación, el que no tiene necesidad de salir a vender, digamos, puede esperar, va a terminar la obra. Por ahí los que están más complicados son los que necesitan, digamos, el capital para complicar, digamos, el desarrollo, ¿no?
17: Claro. Bueno, Sebastián, le agradezco muchísimo este panorama, le agradezco mucho estos minutos de su tiempo. Esperemos que esté muy linda la reunión y que disfruten de la bellísima ciudad de Cordillera de Bariloche.
1: Muchísimas gracias, confirmo que así sea, que tengamos una linda jornada y disfrutemos este día. Igualmente para ustedes.
17: Sí, luego ahí hablábamos con él de la reunión que tenemos en Bariloche y un poco del mercado inmobiliario. Daniel Arroyo, porque hay un programa de YouTube que recomiendo mucho que se llama Un Poco de Ruido, que son unos pibes cumbieros que la rompen, una especie de podcast, entrevista tapada con distintos artistas. Y fue Capanga el otro día, que es una banda de las bandas de rock, una de las más cumbieras, ¿no? Seguramente con los Decadentes y algunos más. Y yo lo estaba escuchando con mis pibes y le digo, no, pero Capanga es una banda de rock. Y me decía, no, escuchá, cumbia esto. Entonces yo le quería mostrar cómo eran los Capanga cuando rockeaban y recordé un tema que tienen en su disco Un Asado en Abbey Road, en el que participa don Ricardo Mollo, que colabora con una guitarra y con unas voces. El tema es bien rockero, se llama Demasiado, y suena ahora acá, en la mañana de Nacional Neuquén.

0: Demasiado se llama la canción. Capanga es la banda, el disco es Un Asado en Abbey Road. Lo que escuchas es Radio Nacional Neuquén en cualquiera de sus cuatro emisoras. El programa se llama La Mañana de Nacional Neuquén. Mi garganta pide un descanso, a ver si me pueden ayudar los amigos de Zapala. No.
1: Compañeros. Sí.
2: Ahí está, mirá, parecía. yo te lo iba a presentar a Sergio Garro, ¿viste?
0: Ah, ¿lo tenemos a Garro ahora?
2: Sí.
1: Así me dijeron.
0: Dile para adelante, Garro.
1: Bueno, tengo dos temas, uno del Mundial y del otro tiene que ver con el fútbol local y con la agenda de hoy. Dos partidos, cuartos de final, Liga Profesional. Solamente uno va por Radio Nacional a partir de las 9 de la noche en la Paternal. Argentinos Juniors contra Huracán. Sabemos a qué hora arranca, no a qué hora termina. ¿Por qué? Porque esto, si termina en igualdad, hay alargue. Si persiste, penales. Y el partido que va antes del Bicho Colorado y de Globo, que viene de eliminar a Boca, es el de Belgrano contra Unión de Santa Fe. Ya mañana va a ser el turno de Rosario Central contra Racing, las dos academias. 7 menos cuarto de la tarde. Y 21:30, River se va a medir contra Gimnasia de La Plata. Esto será mañana. La novedad en el mundo River pasa por Beltrán y Armani. El arquero de 20 años va a seguir siendo el arquero titular, al menos mañana. La idea de que Armani empiece a sumar minutos seguramente será apuntado ya para la actividad de Copa Sudamericana la semana que viene contra Bragantino. Igual el Chacho Coudet ya tiene algunos cambios en mente. Veremos si efectivamente lo pone de manifiesto mañana, porque me da la sensación de que hay por lo menos tres jugadores, si cabe la palabra, que están bajo la lupa y hasta podrían cederle la titularidad para el próximo partido a otros compañeros. Creo que Juan Finquitero, por ejemplo, es uno de ellos. Para mí, bien, por claro lo que hizo en el segundo tiempo, va a arrancar mañana contra Gimnasia. Me parece que puede llegar a reemplazar o a Tomás Galván, que no da pie con bola, o a Maxi Mesa, que es un tanto irregular, o al menos así me pareció a mí en el partido contra San Lorenzo, ¿no? Y Juanfer se ganó la chance de ir desde el minuto cero. Después veremos cómo está Juanfer físicamente para aguantar los 90 o lo que demande el partido, si es que exige ir a un alargue, ¿no? Y después, bueno, hay que ver si también en la delantera. Yo no sé qué lo sostiene Colidio desde el arranque. Me parece que porque no hay otro, porque no hay mucho más. Si no, hizo mucho mérito para salir desde hace un rato largo el exjugador de Tigre, y podría ser reemplazado por Freitas, por ejemplo, a Maxi Salas, ¿no? Y después la buena noticia para River pasa porque Aníbal Moreno va a seguir siendo titular. Jugó muchísimos minutos Aníbal Moreno en lo que va de este semestre y hay que ver hasta cuándo aguanta. Así que cruzan los dedos los hinchas de River para que uno de los mejores futbolistas en la mitad de la cancha tengan ningún tipo de inconveniente. Pero bueno, esto va a ser recién mañana, 9:30 de la noche. Lo otro que quería contarles es que, estando a menos de un mes de que arranque la próxima Copa del Mundo, porque va a arrancar el 11 de junio, Argentina va a jugar un par de días después. Recordemos que Argentina debuta el 16, para que lo vayan teniendo en cuenta, porque va a cambiar el arbitraje y por consiguiente las reglas cuando arranque el Mundial. Reglas que todavía nosotros, por ejemplo, no vemos en el fútbol argentino. Hay algunas que sí. Aquellos que ven Copa Libertadores o los torneos que organiza la Conmebol, como también la Sudamericana, ya se empiezan a acostumbrar que ya no hay más partidos de dos tiempos. Ahora se podría decir, claro, que son de cuatro cuartos, ¿no?
0: Claro.
1: Casi como el básquet. Porque hay una obligada pausa de rehidratación. Que así hagan en el marco de la Copa Libertadores 12, 14 grados y que no es necesario rehidratarse, lo está exigiendo la Conmebol. ¿Por qué? Y porque seguramente se va a planear que sea un espacio publicitario, básicamente, ¿no? Seguramente alguna empresa grande, grosa, va a poner el dinero para sponsorear esta pausa, para poder escuchar lo que dicen los técnicos en el banco de los suplentes. Es más apuntado al show, ¿no? Al producto como un espectáculo, que es algo que les gusta mucho a los Yankees, de hecho.
0: Por favor, que no nos metan espectáculo en el medio tiempo. Eso sí que yo rogaría ante quien fuera, ya lo han hecho, ¿no? Un par de veces.
1: Sí.
0: Pero el espectáculo en el medio tiempo es la cosa más antifútbol que puede existir en el mundo, a mi juicio.
1: Sí,
0: aparte de que dura más de 15 minutos,
1: que
0: ¿no?
1: Encima lo va a ver. Sí. Sí, que dicen que justamente la final de la próxima Copa del Mundo, que va a tener lugar en los Estados Unidos, va a demorar 30 minutos, aproximadamente, el entrenamiento de que va a haber show de medio tiempo. Es una cultura muy muy norteamericana.
0: ¿Vos te imaginás que estás perdiendo 1-0, ponele, ¿no? Sí. Ganando 1-0 la final del mundo.
1: Sí.
0: Termina el primer tiempo, vos tenés la garganta rellena con cosas. Sí. Y de repente te tenés que fumar a 4 raperos, a una cantante, cantando una canción que no tiene ninguna cosa que ver con lo que a vos te está...
3: Yo lamento decirte que estás sentenciado.
0: Es que sí. Es una imagen del infierno.
3: A ver, bueno, pero es una imagen del infierno para un... esto con todo respeto lo digo, ¿no?
0: Sí.
3: Para un público minoritario argento. Que, es decir, ¿qué pasó en Qatar, por ejemplo? En Qatar, Argentina fue... no solamente noticia porque terminó siendo campeón del mundo,
0: sí.
3: Pero antes de que alzara la copa, la noticia de Argentina eran los hinchas en la calle de Qatar, sí. Y la fiebre que tiene, que no tienen otros hinchas, no te va a quedar otra que aguante los 30 minutos,
1: claro.
3: Un festival en el medio, porque el público de fútbol en el mundo, pero no tiene nada que ver con nosotros.
0: Yo, claro, digo una cosa, busquemos el señor Infantino, busquemos señor Donald Trump. Busquemos el consenso. Yo no soy una persona alocada. Yo estoy dispuesto a negociar. Pongan un show antes y uno después, que duren 4 horas, que toquen todas las Shakiras del mundo, que toque Bad Bunny, no me importa. Bugs Bunny, que toque el Pato Lucas, no me importa. No lo pongan a la mitad del partido. Estamos viendo un partido de fútbol, señor.
3: Es que ahí está, claro. Me parece que ahí está, en lo que vos dijiste recién, está el centro. Estamos viendo un partido de fútbol. Claro, vos estás viendo un partido de fútbol. Yo dudo que la mayoría del público, y no estoy diciendo que sea ni bueno ni malo, y ya vamos a la noticia, pero dudo que el resto de la gente esté viendo un partido de fútbol como lo ves vos.
0: Que vayan a ver otra cosa si no quieren ver un partido de fútbol. Nadie se lo prohíbe.
2: Bueno.
0: Bien, entretiene este programa, que son las noticias en la voz de Marcelo Pascucci. Después lo seguimos, claro.
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5: El instituto habilitó las tarifas para la temporada de invierno 2026. Ya se encuentran disponibles en la web oficial los valores para reservas en los destinos turísticos del instituto. El Instituto de Seguridad Social de Neuquén informó que ya están disponibles las tarifas correspondientes a la temporada para sus complejos turísticos habilitados. Las personas interesadas pueden consultar valores, disponibilidad y condiciones de reserva a través del sitio instituto.com.ar turismo o comunicarse al 299-420-1617. Los destinos preferidos de los afiliados y afiliadas del instituto son San Martín de los Andes, Villa Langostura, Cabiahue, Las Grutas y Mar del Plata. La Universidad Nacional del Comahue vuelve a marchar por el financiamiento universitario. La convocatoria será a las 17:30 desde el playón de la universidad y se enmarca en la nueva jornada federal de protesta impulsada por universidades de todo el país. La rectora de la Universidad Nacional del Comahue, Beatriz Gentile, encabezó una conferencia de prensa junto a representantes de gremios docentes y no docentes, organizaciones sindicales, centros de estudiantes y autoridades universitarias

0: 11 grados la temperatura, 56% la humedad. Viento del sureste a 11 kilómetros, cielo parcialmente nublado.
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6: La Prefectura Naval Argentina abrió la inscripción al curso de Patrón Motorista Profesional de Segunda, una propuesta destinada a personal embarcado de la Marina Mercante interesado en ampliar su formación profesional. La capacitación corresponde al ciclo lectivo 2026 y tendrá modalidad mixta, con un 80% de cursado virtual y un 20% presencial destinado a prácticas y exámenes finales. El curso comenzará el 3 de agosto y está orientado a marineros, auxiliares de máquinas, patrones de tercera y personal con experiencia de embarco. Además, incluirá contenidos vinculados a navegación, maniobras, motores marinos y seguridad. Las personas interesadas podrán inscribirse hasta el 29 de junio a través de las escuelas de formación y capacitación para el personal embarcado de la Marina Mercante y consultar información en los canales oficiales de la Prefectura Naval Argentina.
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16: Horas 36 minutos. Ya poco a poco vamos desandando lo que queda de este programa. Termina a las 12:45, va de lunes a viernes. Se llama La Mañana de Nacional Neuquén y nos habíamos quedado. Chau, Negra Toranzo, te quiero mucho. Este estudio se llama Marcela Toranzo por una señora que se está yendo ahora. Que era locutora de esta radio durante muchísimos años, como 200 años fue locutora de esta radio, Toranzo. Decía que estábamos hablando, antes de irnos, del inevitable avance de la cultura del espectáculo por sobre el evento del Mundial de Fútbol. Y me parece que había gente que se quedó con ganas de decir cosas. A ver, ¿quién tiene ganas de hablar al respecto?

0: Bueno, voy a hablar yo si no. Yo digo, por ejemplo, vos querés poner un cooling break, primero poner un nombre en castellano, querés hacerlo para meter publicidad, querés hacerlo para que los que van a la cancha tengan tiempo de ir a comprarse su hot dog con su pinta de cerveza. A mí no me parece lindo, pero me parece que el fútbol debe absorberlo eso. Vos querés ponerle la tecnología del VAR so pretexto de que vas a mejorar el sistema de justicia y lo único que vas a hacer es demorar las decisiones arbitrales, cuando no hacer un pingüe negocio para algunas casas de apuestas. Y la verdad que a mí no me gusta cómo queda, pero dale para adelante. El fútbol tiene suficiente belleza como para absorber esa porquería que es la videoasistencia de los referís. ¿Vos querés poner un espectáculo de 30 minutos en el medio? El fútbol se la va a bancar, porque lo que tiene el fútbol es que el fútbol es un deporte tan hermoso, tiene tal capacidad de generación, no solo de belleza, de tensión, de angustia, es tan potente como mensaje simbólico el fútbol, que se banca a Jorge Drexler cantando durante 30 minutos en el medio con fuegos artificiales que le salen del termo y del mate. Pero no es mejor, es peor. Estás yendo hacia un mundo más feo. Estás afeando el mundo. Y si vos no, si tu intervención en el mundo no lo va a mejorar ni lo va a dejar neutro, no la hagas. Si lo que vos vas a hacer va a ser del lugar en el que vivimos un lugar más feo, tenés señores de las corporaciones que están detrás de estas ideas, hagan toda la plata que quieran. Yo entiendo que la plata les importa más que mi opinión, e incluso que el dinero les importa más que la belleza. Está bien, hay gente que es así, y no tengo nada contra eso, pero tienen otra forma de hacerlo. No se metan con el fútbol. Es una de las pocas cosas que nos quedan a nosotros, los que no somos corporaciones multinacionales capaces de publicitar en cada rincón del universo. Yo no digo que no metan publicidad en el fútbol, ya hace 1000 años que están publicitando el fútbol. Pero no me pongan una porquería de media hora que no tiene nada que ver con el espectáculo que yo estoy viendo. Si lo quieren poner en términos de espectáculo, no tiene nada que ver, está fuera de registro, está fuera de lenguaje, habla en otro idioma, es otra cosa distinta y solo afea lo que uno está viendo. Es todo lo que quería decir. No sé si alguien quiere discutirme o colaborarme.
1: Por mi parte no, Nico.
0: Muchísimas gracias, Nelida López.
2: Espero la salida. Por
0: avalar de esa manera mi, no, sí, mi termicidad. Bueno, ¿estamos en la nota? No, todavía no. Ah, bueno, en cualquier momento estoy en la nota. Yo venía llenando porque todavía no estaba. Mirá si estaba diciendo eso delante de un invitado. Imagínate si me escuchó alguno. No, Dios no permita. Bueno, entiendo que viene una nota de ustedes, ¿no? Zapala, ¿me cuentan un poco de qué es mientras lo vamos llevando?
1: Sí, por supuesto, Nico. Bueno, se está reforzando la prevención del acoso y los riesgos digitales en escuelas primarias. En este caso, estudiantes de séptimo grado participaron en una jornada enfocada en bullying y grooming, con eje en uso responsable de redes y la detección temprana en situaciones de riesgo. Me parece interesante porque, bueno, se han suscitado muchísimos inconvenientes, sobre todo en las escuelas, y tiene que ver mucho también el tema redes sociales.
2: Por eso sí, lo hemos hablado en varias oportunidades, Nico.
0: Sí, hará cosa de un mes y medio, hubo una ola muy importante. Siguen apareciendo, quizás no se difunde tanto. El otro día uno de mis hijos me dijo que en su colegio volvieron a aparecer este tipo de mensajes, que sí están relacionados con retos de TikTok y ese tipo de cuestiones, pero que son sí más que muy preocupantes, diría yo.
2: Y el tema pasa, por un lado, hay una ley que prohíbe el uso del teléfono en las escuelas, ¿sí? Uh-huh. Y por otra parte, hay estadísticas, los primeros países del mundo en materia educativa han restringido el uso, obviamente. Antes ellos tenían el uso abierto del celular en el aula. Los chicos podían utilizar el celular sin ningún tipo de problema, pero se dieron cuenta con el tiempo de que realmente eso les traía más problema que otra cosa. Y que habían perdido mucha capacidad de concentración y de estudio de los chicos, ¿no? Pero bueno, vamos a ver de qué manera se está trabajando.
1: Sí, exactamente. Y bueno, quien estuvo a cargo de lo que les acababa de comentar sobre esta prevención allí en un establecimiento de nuestra ciudad es la comisario Loreta Ruth Basualdo, de la Comisaría Especial de la Niñez, Adolescencia y Familia, que bueno, trabaja precisamente en el abordaje de situaciones vinculadas la protección de los derechos de menores. La salud de Eduardo Villos de aquí de Nacional Zapala y los compañeros de las cuatro emisoras de aquí de la provincia. Buenos días, gracias por atendernos.
3: Hola Nélida, buenos días Eduardo, buenos días a toda la audiencia. Gracias por la comunicación.
1: Bien, comisario, coméntenos un poquito sobre este trabajo que realizaron con estudiantes de séptimo grado en esta jornada enfocada en el bullying y el grooming.
3: Sí, bueno, el requerimiento vino de parte de la directora de unas situaciones que empezaron a detectar dentro del grupo de estudiantes con relación al bullying que se da por las redes sociales que utilizan los niños, y bueno, planteó la necesidad de poder hacer alguna charla para concientizar a los niños, a las niñas del uso del celular, de los riesgos que se corren a través del grooming. Se les habló lo que era el grooming, que a través de un juego, que son los que usan Roblox y demás, un adulto puede contactar a un niño con otros fines. Y bueno, más que nada fue la concientización y darle información de lo que es el grooming y el bullying, porque también, bueno, eso es algo que no solo sucede en ese establecimiento educativo, sino en muchas escuelas de la ciudad de Zapala. De hecho, mañana hay otra charla por la misma temática, nada más que va a ser con otras escuelas, con los directores de las escuelas, aprovechando la jornada institucional que tiene el Consejo de Educación. También se va a hacer una charla destinada a los docentes para brindarles herramientas de cómo poder trabajar con los alumnos.
1: Y en estas charlas que realizan con los alumnos, ¿qué han podido detectar también?
3: Mucha consulta sobre todo sobre los niños. Por ahí desconocían mucho de lo que es el grooming, de lo que es el bullying. Ellos sabían que bullying es molestar a un niño, pero no sabían que la consecuencia, que no es tan solo molestar a un compañerito, porque dicen, sí, me haces bullying, pero no sabían, lo utilizan al bullying porque saben que es molestar, pero no, ellos desconocen la gran mayoría de las consecuencias que trae del niño, la niña que sufre el bullying, que hay otras consecuencias de miedo, de tristezas, de otras consecuencias incluso mucho más graves que llevan a la depresión de un niño. Ellos preguntaban mucho sobre eso y bueno, lo que era el grooming, directamente había un gran desconocimiento de que un adulto los puede engañar haciéndose pasar por un menor para tener otros fines en ese contexto. Así que hicieron muchas preguntas respecto al tema, se mostraron muy interesados.
2: Y en este sentido, Loreta, digamos, ¿hay alguna posibilidad de capacitar a los adultos? Porque si bien los niños son los afectados, pero a veces son los adultos quienes tienen que estar monitoreando o viendo permanentemente de qué manera utilizan los chicos los móviles, ¿no?
3: Sí, mañana, como les decía, está la charla orientada a tres escuelas, que son las que pidieron la capacitación para los docentes. Igualmente, nosotros desde acá y con anuencia de la dirección del PEUEN, se solicitó a la policía, tiene una división que es la división grooming, que depende de la Dirección de Delitos de Neuquén. Bueno, nos contactamos nosotros con la división y con la Dirección de Delitos para pedir, primero que nada, capacitar y refrescar conocimientos respecto al tema de parte de la División Grooming de Neuquén. Eso está pactado para la semana que viene. No nos han confirmado el día, pero ya sabemos que vienen desde la división a una charla que va a ser destinada al personal policial dependiente de toda la dirección del Pehuen, para que no solo acá en Zapala, sino en las distintas localidades que dependen de la dirección, el personal policial reciba esta capacitación y poder trabajarlo ya sea con las escuelas educativas a través de las redes interinstitucionales. Bueno, eso es una herramienta que por ahí tenemos de, a través de las redes, llegar con este tema. Pero bueno, sí, la idea y la propuesta está desde acá, desde la comisaría, como desde la dirección, de primero capacitar más al personal policial y de ahí ser agentes multiplicadores para adultos también respecto a estos temas.
1: Bien, entonces los establecimientos son los que van pidiendo estas charlas de prevención para los estudiantes, donde ellos allí intercambian, estábamos leyendo allí los comentarios y pueden charlar y decir lo que les pasa en más de una oportunidad, precisamente.
3: Sí, los docentes son los que hicieron los requerimientos acá a la comisaría. Nosotros cada vez que recibimos denuncias, son muy poquitos los casos que hemos recibido por grooming, pero sí hemos recibido muchas denuncias por bullying. Nosotros le damos intervención a la defensoría en el caso de bullying, en la defensoría del niño, y en el caso de grooming se trabaja con la fiscalía. Vimos esta necesidad, sí.
1: No, decía lo importante que se pueda detectar antes de que pase a mayores y que se pueda charlar con ellos y hacerle ver esto que usted nos decía al comienzo de la entrevista, que está mal.
3: Sí, de hecho hay leyes a nivel nacional y la provincia se ha adherido a esas leyes a nivel nacional de la lucha contra el grooming. Y bueno, lo que hace mucho hincapié en muchas de las leyes que tenemos es que educación sea la herramienta o la institución a la cual, con la cual nosotros podemos llegar especialmente a los niños y obviamente a los papás, que concienticen a sus hijos con el uso del teléfono o de las redes sociales. Por ahí hay como una libertad muy grande de parte de muchos papás que no tienen el control sobre sus hijos, de dónde ingresan o qué hacen con un teléfono celular. Incluso desconocen que muchos niños se quedan hasta altas horas de la noche con el teléfono y se duermen, no sé, desconozco los motivos, pero eso todo repercute en la escuela, porque cuando llegan a la escuela el chico o la niña está con sueño, entonces el señor le pregunta: ¿qué te pasa anoche? No, me acosté tarde porque estuve con el teléfono. Y eso se nota y impacta mucho en las escuelas, y por eso saltó el requerimiento de los docentes.
2: Y ante, digamos, no sé, el papá se alerta, revisa el teléfono, ve que hay algunos contactos extraños, ¿cómo debe actuar o cómo hace la denuncia?
3: Es muy importante que el papá, si detecta un contacto en el teléfono de su hijo que es alguien adulto que se está intentando contactar y hay mensajes con su papá, no siga la charla con esa persona, porque lo está instando a continuar a cometer un delito. Que la charla debe quedar ahí y se acerca a la comisaría más cercana con el teléfono del niño para poder aportar esas capturas de teléfono y esos contactos, que no borre nada, pero no, es muy importante que no continúe la charla haciéndose pasar por el niño. Eso es una de las cosas muy más importantes, porque si no, es como instar a la persona que está del otro lado, a ese adulto, a seguir cometiendo un delito. Tiene que dejar tal cual la conversación está y aportarla a la policía.
1: Bien, bueno, comisario. Perfecto. Bueno, comisario, gracias por este tiempo para con Radio Nacional.
3: Bueno, muchísimas gracias a ustedes por la comunicación. Hasta luego.
1: Hasta pronto.
2: Chao, hasta luego, Loreta.
1: Allí dialogamos con la comisaria Loreta Ruth Basualdo, a cargo de la Comisaría Especial de la Niñez, Adolescencia y Familia de Zapala.

0: se llama Remember the Time, se llama esto, Do You Remember o algo así, Michael Jackson, quien suena, se viene una peli ahora, ¿no? Un documental o algo así de Michael. Me parece que vi ahí algún anuncio, algún adelanto en Netflix o por allí. 11 horas 56 minutos en toda la República Argentina. Ya como quien no quiere la cosa mariposa, nos vamos acercando al final. No de este programa por hoy, nada más. Mañana nos vamos acercando al final. Es una predicción un tanto apocalíptica. Claro, el fin de los tiempos, exactamente. 11 grados 8 décimas, según la información de las 11 de la mañana del Servicio Meteorológico Nacional. Viento del oeste a 6 kilómetros por hora, el cielo parcialmente nublado. Para hoy la máxima 19 grados centígrados, con un cielo mayormente nublado. Mañana la máxima 14, el jueves 15. El viernes la máxima 13 y el sábado la máxima 14. El sábado parece que aparte de todo llueve. Así que, bueno, hace las previsiones que tengas que hacer al respecto. El domingo no, el domingo ya se pone lindo de vuelta. El lunes más de lo mismo. Peguemos una pequeña vueltita de actualización climática, si a ustedes les parece. A ver, Chosmalal, que hace un rato largo que no hablo con Luis.
1: Así es. Bueno, Nico, ¿sabes qué? Antes de echarte el pronóstico, otra situación que preocupa el tema de las escuelas es el uso de los vapeadores.
0: Sí.
1: Sí. En chicos de corta edad, inclusive de la primaria, se ve el uso de vapeadores y la preocupación que hay también por la comunidad educativa por el uso de los vapeadores, ¿eh? Y es los tienen bastante preocupados esta situación, Bueno, les comento que para hoy se espera una temperatura máxima de 23 grados, que en estos momentos tenemos 14 grados en Chosmalal. Y sigue ascendiendo la temperatura aquí en nuestra ciudad y nos espera una jornada agradable aquí por Chosmalal.
0: Muy bien, Zapala.
2: Por aquí, por Zapala, a esta hora tenemos una temperatura de 14 grados con humedad del 41%. El viento a 13 kilómetros en la hora. ¿Y saben qué me quedé pensando, Nico?
0: ¿Qué?
2: Que usted decía que Toranz iba a tener el nombre del estudio, ella por el tiempo.
0: Sí.
2: Yo les doy un dato. Con Nubillo estamos por reclamar el edificio de la radio. Opa. Yo entré en 1992.
0: Nubillos. No solo el nombre del edificio, sino el edificio.
2: Claro, sí, estamos reclamando la propiedad. Hablando.
0: Sí.
2: Ajá.
0: Está bien. Se merecen.
2: En 92 ingresé yo, Ubillos.
3: 85.
2: Bien. Entré, de ahí saqué cuentas.
0: Yo entré en el 2005 a la radio. Soy de los de acá de Neuquén, el más longevo.
2: Pero ¿cuándo inauguró Nacional Neuquén?
0: Yo entré en Radio Nacional Buenos Aires en el 2005.
2: Se vino a Neuquén, porque Neuquén inauguró el 2015.
0: Exactamente. Lo que viene ahora es el RA1 y después la última parte de este programa.
2: Seguimos.

0: 12 del mediodía en la República Argentina.
1: Diego Santilli destacó la cantidad de leches que impulsó el gobierno.
0: Hernán Mundo.
2: El ministro del Interior, Diego Santilli, sostuvo que este gobierno, el que conduce Javier Milei, fue el que logró finalmente lograr sancionar la modernización laboral y lo comparó con lo sucedido en gestiones anteriores.
3: Si no hubiera sido por los señores, la señora y los diputados y senadores que están hoy aquí, no hubiera sido posible, porque requirieron leyes que no pudieron ser sancionadas. Una noche me gustó decirle, después de la modernización laboral, ni el más macho de los peronistas pudo, ni el más gorila de otro partido pudo, ni nosotros pudimos cuando nos tocó en una época, y este gobierno pudo hacer una modernización laboral, gracias a los que están hoy aquí.
1: Aumentos para jubilados, docentes y universitarios.
0: Las subas, que oscilan entre 9,86 y 6,85%, se definieron para junio, julio y agosto.
1: Los incrementos se explican porque esos haberes tienen una movilidad trimestral propia que se calcula por la variación de los sueldos de los profesores activos con aportes de la ANSES.
0: La información del deporte con Damián Zárate.
4: Básquet, NBA, hoy se juega desde las 21 el quinto punto de la semifinal de conferencia entre San Antonio Spurs y Minnesota, recordando que la serie está 2-2.
1: El cielo se encuentra despejado en la ciudad de Buenos Aires, temperatura 18 grados 4 décimas, humedad 50%.
0: Cielo despejado en el centro del país, donde la temperatura máxima llegará a los 23 grados.
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0: Es la hora 12 del mediodía con 3 minutos. Bueno, muy buenos días. Estamos juntos una vez más para compartir una edición más de Mensajes al Poblador Rural, el servicio más importante que brinda Radio Nacional Chosmalal. Bueno, saludos para aquellos amigos que recién nomás se integran a la sintonía de Radio Nacional Chosmalal. Mi nombre es Jorge Salazar, junto a Néstor Fernando Gómez, compartimos la última edición de la mañana de Mensajes al Poblador Rural. No se olviden, de lunes a viernes, por la mañana, 9:05, 12:05, y por la tarde, dos ediciones más de Mensajes al Poblador. Don Néstor, buen día.
1: ¿Cómo te va, Jorge? Tenemos algunos comunicados, y esto tiene que ver con la Comisión Directiva de la FR Curaco Huitrín, que está convocando a integrantes a una reunión que se va a celebrar 16 de mayo a las 9 de la mañana en el Paraje Curaco, en el puesto de José Lobarros, ahí en el sector de Aguada de los Milicos. Esto a fin de tratar temas pendientes sobre trámites realizados, insumos recibidos, recepción y entrega de forraje, además de escuchar a los productores sobre el traslado de animales desde el comienzo de la temporada de veranada hasta el regreso a los campos de invernada. Le hacen saber que transcurrida una hora de esta convocatoria a reunión se va a celebrar con los presentes, o sea, los que estén ahí en el lugar, y se informa que se encuentra a disposición también de los asociados en la sede social la documentación. Héctor Laurentino Herrera, que es presidente de la Comisión Directiva de la FR Curaco Huitrín, y María Fabiana Pacero, que es secretaria, son los que nos hicieron llegar esta nota. Le recordamos, 16 de mayo, tenga en cuenta esta fecha para poder realizar participar de esta convocatoria. Hay otra convocatoria, pero está más relacionado con los productores de la región del Alto Neuquén, que se encuentra, o sea, ya está vigente, el programa del incentivo ganadero destinado a acompañar y fortalecer la producción local, que es mediante aportes económicos según la actividad y calidad productiva. El programa contempla incentivos para distintas líneas. Las líneas que venimos mencionando son ventas de cuero y fibra, lo que sería lana y pelo, programas de capacidad como es ProLana, Cashmere, ventas de corderos, chivos, terneros, ventas de refugos, ovinos, caprinos, bovinos, equinos, producción láctea, ganadería que está dentro del contexto de lo que es ganadería regenerativa. Esto a fin de establecer beneficios, los productores pueden presentar la documentación correspondiente según esta actividad que van a desarrollar, la cual puede incluir estos papeles o esto parte de lo que tienen que presentar sería fotocopia del documento de la documento de identidad, que sería la primera y segunda hoja, fotocopia de constancia de RENSPA con extensiones ganaderas, que lo que sería hacer lo de SENASA, certificado sanitario de sarna ovina, brucelosis terneras, fotocopia de boleto de marca y señales actualizado, fotocopia de certificado de tierra, comunidad o título propietario, certificado de programa de calidad, Mohair ProLana, comprobante de venta de producción y calidad, certificado de ordeño, fotocopia de factura de venta, compra, fotocopia de factura de compra de frutos o remito de barraca, certificado de legítima tenencia, fibra y cueros, documentación de movimientos como guía, DTE, DUT, certificado de ordeño 1% con firma de técnico habilitado, informe técnico de lo que sería la regenerativa ganadería y o cuidado ambiental, y certificado de denominación de origen del chivito del norte neuquino. Interesados podrán acercarse de lunes a viernes entre las 8 de la mañana a las 3 de la tarde a la Dirección Regional Norte y a las agencias cercanas a su localidad para recibir asesoramiento y acompañamiento en la gestión del trámite. Productores le están pidiendo que den prioridad a la presentación de la documentación dentro del plazo establecido, que sería desde el pasado 4 de mayo y se extiende hasta el día 30 de junio. Es lo que saber Carlos Prades, director de la Regional Norte.
0: Bueno, les comento que en el día de hoy va a continuar el fútbol Joe Nacional, para todas las emisoras que componen la red nacional de Radio Nacional. Y bueno, van a continuar en el día de hoy los cuartos de final, ya estamos casi en la instancia final de la Liga Profesional de Fútbol. Así que bueno, en el día de hoy, martes 12, va a comenzar la previa un poquito más temprano, don Néstor. Le comento.
1: ¿Qué partido?
0: Argentinos Huracán, a partir de las 21:30.
1: Y en el día. Partido, ¿no?
0: Lindo, lindo.
1: Una clasificación bastante.
0: Sí, ya están en los cuartos de final, así que bueno, de acá van a salir obviamente los que van a jugar la próxima final.
1: Estamos en los cuartos. Siento un tinte bastante triste.
0: Bueno, le comento, en el día de mañana, miércoles 13, la previa va a comenzar un poquito más temprano, como siempre, a la hora 18:30, porque a la hora 18:45 va a jugar Rosario Central con Racing Club. Así que bueno, ya están prácticamente los cuartos de final, que a las 21:30 River Plate se va a enfrentar ante Gimnasia de La Plata. Así que bueno, acá en el día de hoy, entre Argentinos y Huracán, a partir de las 21:30, tiene que haber un ganador, obviamente. Y en el día de mañana, Rosario Central Racing Club, a la hora 18:45, a las 21:30, River Plate ante Gimnasia La Plata. Ya estamos en los cuartos de final. Así que bueno, vamos a tener una jornada a puro fútbol y por Nacional, como corresponde, don Néstor.
1: Muy poquitos días, también falta menos de un mes, para el Mundial. Creo, ¿no? 31
0: sí, sí.
1: días, 32
0: sí, sí, sí.
1: días. Atención a los pacientes del paraje Uncal que solicitaron turnos para el médico y el odontólogo, que la visita de hoy, que fue y es la que se está realizando hasta las 2 de la tarde, y se está realizando hoy martes 12 de mayo en el puesto sanitario del lugar, lo que sabe el agente sanitario Marcelo Millaín.
0: Bueno, muy bien, continuamos con este servicio de mensajes. No se olviden, por la tarde, 15:05 y 18:05 horas. Pero bueno, justamente le estaba comentando recién que en el día de hoy tenemos fútbol por Nacional, pero no va a afectar la edición de la tarde, porque comienza justamente a las 21:30 el partido. Así que a la hora 18 y 21:05, obviamente. Esto depende del locutor y el operador, si cortan justamente algunos minutos en la transmisión con Buenos Aires, pero creería que a las 21:05 vamos a estar con el servicio de mensajes al poblado rural. Bueno, vamos hasta Pichaihue. Don Cecilio Millay, muy buenos días. De parte de su hija Elsa, están todos muy bien en Oncopoe. Aprovecha para enviar saludos a la señora Elsa Millay.
1: Muy bien. Estoy chequeando en el 2948-417-71 si llegó algún tipo de mensaje. No, es sobre un edicto que hemos sacado en el transcurso de la semana pasada y que después vamos a tratar de mandar toda la certificación de la salida al aire que ha tenido ese edicto. Pobladoras, pobladores del paraje Trailatué, hoy martes y mañana miércoles 13 de mayo de 8 de la mañana a 2 y media de la tarde se estarán entregando las cargas de gas. Por favor, respetar los días y horarios, es lo que está pidiendo Gabriel Aravena.
0: Bueno, tengo información para socios de la Asociación Fomento Rural en Naunauco. Esto es con respecto a la reunión mensual y, bueno, justamente estaban pidiendo información al respecto. Esto se va a llevar a cabo el día sábado 16 de mayo a partir de las 10 de la mañana. 16 de mayo, 10 de la mañana, en el salón de la Asociación Fomento Rural Naunauco. Y bueno, dado la importancia de los temas a tratar, se pide la asistencia de todos los socios de parte del señor Genaro Baeza.
1: Pobladoras, pobladores de Uncal, visita médica de hoy, se está llevando a cabo únicamente por el servicio de odontología, es lo que hace saber Yasna Rebolledo.
0: Bueno, continuamos con este servicio de mensajes al poblador rural. De la empresa Cordic es para informar a los productores que acceden al programa de traslado de haciendas de la temporada 2025-2026 que, bueno, ya están los próximos vencimientos de plazos de los pagos de los créditos. Así que, bueno, deberán acercarse hasta la empresa que está ubicada en calle General Justo 45 de la ciudad de Chosmalal.
1: Y tienen que recordar que el plazo máximo es hasta el día 30 de mayo en caso de no cancelar dicho crédito en la fecha estimulada, en la que está prevista y que está marcando este comunicado, van a aplicar los intereses por mora acordados en el momento de lo que fue la firma de este convenio. Es lo que expresa este comunicado que firma Gabriela Schneider.
0: Bueno, el señor Alejandro Dramán está por la zona de Mulichincó. Le enviamos un gran saludo de parte de Marías Millaín. ¿Es correcto? María es el nombre, sí, ¿no?
1: Yo calculo que sí.
0: ¿Usted calcula que sí? Bueno, lo dejamos tal cual lo enviaron. Marías Millaín lo firma, ¿eh? Bueno, de parte de su hija Silvia, llegaron bien a la ciudad de Zapala. Tuvieron que viajar en el día de hoy porque, bueno, justamente tenían control.
1: Nos quedan dos minutitos nada más. Atención, socias, socios del FR de los Parajes Curaco, Huitrín, sábado 16 de abril, 9 y media de la mañana, va a realizarse una reunión general. Y esto tiene que ver, o está dentro del contexto, con la entrega de forraje en el puesto de José Lobarros, en el paraje Aguada de los Milicos. El almuerzo, como siempre, se realiza la canasta, es lo que hace ver el amigo. Le mandamos un abrazo enorme, Héctor Laurentino Herrera.
0: Bueno, muy bien, el hora 12 del mediodía con 14 minutos. Nos vamos, Néstor. Hasta aquí hemos llegado con una edición más, la última de la mañana de Mensajes al Poblador Rural. Y no se olviden, por la tarde, 15.05, sí, señor, 18.05. Y a partir de las 21.05 hay fútbol por Nacional hoy, ¿eh? Así que bueno, tenemos dos ediciones a la tarde.
1: Exactamente. Nos vamos. Bueno, buena mañana, que lo pase bien, Jorge.
0: Muchas gracias.
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0: ¿Cómo me gusta esta banda, muchachos? Banda de los años 70. Dreams. Hola, ¿me acompañan? ¿Están por ahí? No, me quedé sola. Nelly, ¿estás por ahí? No. Hola, está... Sí, me quedé hablando sola, me dejaron sola para no, todo no, lo que resta
1: estamos,
0: del programa.
2: Estamos hablando, no nos escuchás, Ale, a ver.
0: Ahora los escucho perfecto.
2: Ale, ¿sabes que nosotros tenemos más información deportiva?
0: Me encanta, porque yo voy aprendiendo, en cualquier momento le saco el puesto a Garro.
2: No, yo a Garro lo dijo que hable nomás, porque yo de deportes...
0: ¿Nada? ¿No te gusta practicar deporte?
3: Sí, no sabés, va al gimnasio. No
2: tenés hacemos algo en algún momento, hemos hecho hace muchos años, sí. Pero no, le dijo a él, si tenemos un periodista deportivo acá, ¿para qué vamos a estar haciendo lo que no sabemos?
0: ¿Eh? No, bueno, pero...
2: ¿qué eso es bullying, vio?
0: Sí, todo el día es
3: terrible. ¿Nunca jugó la payana usted?
0: No.
3: ¿Al elástico?
0: Al elástico en la primaria jugaba, bueno, sí.
1: Entonces, la soga.
3: La soga. Se hacen campeonatos mundiales de elástico y de soga.
0: Nos ponen la cortina. Ay, no, bueno, no quieren que hablemos. ¿Está por ahí Sergio para desanarnos un rato? ¿Nos estamos escuchando o se colgó todo?
1: No, nos estamos escuchando. Te comento, Ale, que hay
0: un corte. Bueno, mientras salimos. ¿Hola?
1: ¿Sí? ¿Me escuchás?
0: Sí, te escucho, bueno, Liz, sí. Dale, buenísimo. Te
1: comento que hay un corte programado de energía eléctrica para mañana miércoles de 14 a 18 horas. Va a afectar las localidades de Barbarco y Manzano Amargo y todas las zonas aledañas allí en el departamento Minas. Se abastecerá mediante generación local a los servicios esenciales de estas dos localidades, ¿no? Debe ser el hospital, ahí... los bancos, eso, ¿no? Será para realizar tareas de reparación de estructuras en la línea de media tensión troncal en la zona de la nueva traza de la obra del asfalto. Mañana, entonces, mañana miércoles 13, Barbarco y Manzano Amargo tendrá corte de energía de 14 a 18 horas.
0: Bueno, se pasaron una tarde con la radio a pilas, Luis.
1: O en el auto, escuchando la... Se van a dormir la siesta al auto. Pero en la radio.
0: Bueno.
1: No, pero en esa zona sí es muy común que la gente use la radio a pila, ¿eh? Todavía.
0: Ah, ¿viste?
1: Sí. Bueno, ahora hay algunos que están un poquito más modernos y la usan con el cargador solar. Viste que miren, muchas radios traen su cargador solar, entonces aprovechan la tecnología, y como depende también muchísimo de la radio, escuchan las radios y bueno, usan este método para cargar las baterías,
0: ¿no? Mira qué bueno. ¿Y Nelly y Edgar andan por ahí?
2: Acá estamos. No bueno, sé por qué no nos escuchan. Aquí estamos hablando.
0: No, ahora te escucha, ahora las escuchamos perfecto.
2: Ahora nos escuchan. Sí. Bueno, nosotros tenemos acá a Sergio, que tiene mucha información.
4: Bien. Para completar, compañeros, lo que estábamos charlando hace un rato con respecto a el cambio en las reglas, pero ya hablo específicamente de lo que sucede dentro de un rectángulo, ¿no? Cuando la pelota ya está en juego. Ya habíamos hablado, ¿no?, de esta polémica con respecto a la pausa de rehidratación que se va a repetir durante toda la Copa del Mundo y se va a aprovechar básicamente la venta de publicidad, ¿no?, en esos minutos.
0: Mira.
4: El tema es que en la Copa del Mundo, después sabemos cuando termina el Mundial vuelve toda la normalidad, o al menos en Argentina, ¿no? Ya no se va a poder demorar con los cambios de jugadores.
0: Ah, eso antes... lo leí. Que ahora va a haber, no sé, lo tienen que hacer rápidamente, no pueden estar.
4: Correcto.
0: Así,
4: ¿no? Sí, recordemos que son hasta 5 cambios por equipo, ¿no? Siempre en tres ventanas. Por eso, ante cada modificación, ahora van a tener solamente 10 segundos para dejar el campo de juego. ¿Qué pasa si no lo hacen? Bueno, el equipo va a tener que jugar con un futbolista menos por un minuto.
0: Y me luego estás cargando.
4: Puede ingresar el reemplazante. Sí, es muy similar a lo que pasa a veces en el básquet, o en el handball,
0: o en el hockey,
4: o en el hockey, que se sanciona con un minuto, en el rugby también sí. sucede. Y bueno, se va a empezar a aplicar en esta Copa del Mundo, por lo menos, insisto, después, cuando termina el Mundial, cuando arranca la Liga Argentina, nada, esto sucede. Recordemos qué pasó con la zona de capitanes, que solamente podía hablar el capitán con el árbitro. No pasó más, se respetó una, dos fechas y ya está, se terminó. Y ahora abre y reclama a todo el mundo, claro.
0: ¿Y en el Mundial solo va a poder hablar el capitán? Y ahora lo dejo a Luis.
4: Debería. Sí, Luis. No sé si hay alguna consulta, sí.
1: Sí, no, y además seguramente irán a buscar la artimaña por ahí para una manera de hacer tiempo. ¿Te acordás del tema ahora de los jugadores que se tiran al piso? Y los arqueros.
4: Claro, sí.
1: El
4: sí,
1: arquero.
5: Sí, pero eso, digamos, ahora se... se resuelve un poco con los tiempos extras que se dan, ¿no?
4: Sí.
5: Y si no, en algún momento se va a aplicar la reglamentación como en el básquet, que era lo que se estaba buscando, el tiempo neto de juego. Lo que pasa es que a veces, bueno, habrá que acomodar en algún momento el tema publicitario, ¿no?
1: ¿Qué, y qué pasa si, viste que ese día el arquero de, bueno, River, el partido de River en San Lorenzo, el arquero de San Lorenzo, el mismo árbitro le iba contando en un momento.
4: Sí.
1: ¿Qué
4: sí.
1: pasaba si se pasaba de los 10 segundos? ¿Son que le cobran un córner?
4: 7 segundos, claro. Ahora cobran un tiro de esquina tiro de a favor esquina. Del equipo rival, contra. Claro. Igual van a intentar agilizarlo otra vez en la Copa del Mundo. Justamente para que haya más tiempo neto de juego. ¿Por qué? Porque a partir de ahora, supuestamente, yo no sé cómo van a hacer para cumplirlo, la verdad que lo veo complicado, hay un plazo de 5 segundos
0: para
4: hacer
0: qué?
4: Un saque de lateral o un saque de arco. 5 segundos nada más.
0: Pero escúchame, yo no juego al fútbol, pero vos no tenés que pensar un poco a dónde tirás la pelota cuando estás tirando un sí, lateral.
4: Claro, esperar que marque sí, un pero, compañero,
5: pero no tenés
0: que acomodarte. No estamos hablando de cuánto. Yo lo que digo es: 5 segundos es un elefante, dos elefantes, tres elefantes, cuatro elefantes, cinco elefantes. Estos sí, son 5 elefantes. Bueno, no. Necesitas más de 5 segundos. Si no es al voleo, yo estoy equivocada. Me lo pueden sí, decir.
4: Yo creo que va a costar mucho, sobre todo con los jugadores. Latinoamericanos, ¿no?
1: Y además que el jugador ahora tiene que ir a
4: carmelitas descalzas, ¿no? Pero igual, aparte va a depender mucho del contexto del partido.
0: Claro.
4: Imagínese una final ganando, sí, dos jugadores claro. menos, que falta poco, que tenés que tenerla, que tenés que bajar un par de revoluciones. Yo no creo que se cumpla. Igual, supuestamente, y según la nueva regla, si se supera sí. ese tiempo, la reposición pasa al rival, no sé. Francia-Argentina, supongamos bueno. que la final, Francia está demorando un lateral, tardó más de 5 segundos, lo saca Argentina. Claro.
1: Y además que ahora Luis el jugador...
0: quería decir algo, sí, Luis.
1: El jugador tiene que ir a buscar la pelota al cono, ya no se la pueden alcanzar. Ahí también le llega
4: no, un ya no par... más alcanza pelotas, claro.
1: Ya también le llega un par de segundos.
0: Uy.
4: Claro, por eso digo, para mí algunas reglas me parece que van a ser muy complicadas de evidentemente se trasladen al Mundial quizás, pero después a las respectivas ligas lo veo honestamente imposible. Incluso hay otra regla que esta aplica para los simuladores, ¿no? Cada vez que un jugador recibe una atención médica en campo de juego, va a tener que salir y va a tener que esperar un minuto antes de reincorporarse. La única excepción de que no espere un minuto es si la lesión hubiera sido provocada, obviamente, por un rival, pero que esa lesión hubiese sido sancionada con tarjeta, porque ahí se entiende que no estaba simulando. Acá pasa mucho, ¿no? Sucede un montón con el arquero, que le gritan desde el banco, tirate, sí. No le pasa nada al arquero, no le duele nada, pero para que atiendan a otro compañero, o para bajar la revolución del partido, o para enfriarlo, como se suele decir, se tira, entran, lo atienden. Obviamente el arquero no va a poder estar nunca un minuto afuera de la cancha, esto se sabe. Pero sí a un futbolista de campo. Y lo bueno es que va a intervenir bastante más el VAR, porque va a estar utilizado para la revisión de segunda tarjetas amarillas, que esto no pasaba antes, y la corrección de alguna decisión de tiro de esquina, que a veces el árbitro o los asistentes vieron mal. Bueno, el VAR va a poder intervenir en esas circunstancias, que son novedades que se van a sumar al reglamento de cara al Mundial, que ya llegaron, creo que a fines del mes pasado, a raíz de algunos sucesos que habían ocurrido también en el marco de partidos regulados por la FIFA, claramente, ¿no?
1: Y el tiempo que pierden en el VAR. Y el tiempo que pierden en el VAR.
4: Y ese debería recuperarse. Sí. Claro. Recordemos que el Mundial de Qatar a veces habían 7, 8, 10 minutos de adición, que después volvió a la relativa normalidad con 3, 4 o 5, ¿no? Pero sí, debería adicionarse. Recordemos que este año van a haber más equipos, más partidos, va a ser un Mundial diferente, y como charlamos hace un rato, quizás no del todo atractivo para los futboleros de pura cepa, ¿no?
5: Claro, inclusive con menos gente en el campo de juego, en las canchas.
4: Sí, bueno, estaba costando mucho vender entradas.
5: Sí, porque está costando ante $1,000 una entrada.
0: Bueno, por ahí tenemos suerte y en algún momento vienen y nos regalan alguna entrada. ¿Qué les parece?
4: No, vamos acreditados.
0: Vamos acreditados, totalmente. Sí. Yo voy desacreditada, no acreditada. Pero escuchen, no, quería hacerte otra pregunta, Sergio. Sí. ¿Es cierto que otra de las reglas es que queda prohibido hablar, viste, que ahora se ponen la mano en la boca? Entonces vos...
4: Sí.
0: ¿Esa es otra regla que para este Mundial quedó prohibida o estoy inventando?
4: No, sí, es verdad. Es la famosa ley Vinicius. Después de lo que pasó entre el brasileño y el argentino Prestiani, ¿se acuerdan? Que
0: no, yo no sé. Conmigo
4: le
0: gustó,
4: le dijo mono o algo por el estilo. Ah, bueno, sí. Para evitar esos actos de racismo, sí, surgió esta ley, que la han apodado así, ley Vinicius, y los jugadores tienen prohibido taparse la boca cuando se dirijan justamente a un rival, sobre todo, a un rival. Porque entre compañeros pueden.
0: Ah, entre compañeros pueden.
4: Pueden, claro, porque a ver, para que no te capte ni la cámara ni el rival en este caso, planteando alguna estrategia o algo por el estilo. Pero entre rivales no van a poder taparse más la boca. ¿Por qué? Porque quieren combatir cualquier situación de racismo, claro.
0: Perfecto. No, yo creía que era para todo el mundo y dije, no quieren que les lean los labios y nos enteremos de lo que están diciendo.
4: Que a ver, le podremos leer los labios a los futbolistas argentinos, a los uruguayos y a los españoles. Después no sé si a un catarí le vamos a poder leer los labios.
0: Bueno, pero contratamos a un traductor y vamos a entender lo que dice.
4: A un chino. Por ahí puede ir la cosa. Pero bueno, no, lo cierto es que si se tapa en la boca, expulsión.
0: ¿Te tapas la boca y directamente una tarjeta roja?
4: Sí, así dice. Cuando te dirigís a un rival, sí.
0: Bueno.
4: Si se cumple, ¿no?
0: Bueno, Sergio, te quedan 2 minutos y después tenemos que ir al informativo. Así que todo es tuyo, yo no me meto más.
4: Bien, completo con los últimos 2 minutos. El fin de semana hubo una clínica de taekwondo en nuestra provincia. Estuvo a cargo de Sebastián Krismanich. Recordemos, el argentino campeón olímpico en el año 2012 en Londres. Una clínica que se desarrolló en el Parque Central. Fue un campus de 2 días, básicamente para las jóvenes promesas que tiene el taekwondo de nuestra región. Aprovecho también para charlar con algunos medios, para analizar el presente de la disciplina. Dijo básicamente que Neuquén sí supo aprovechar el boom de hace algunos años atrás. Bueno, sin ir más lejos, tenemos por ejemplo a José Luis Acuña, ¿no? El ploteriense, que viene muy pero muy bien representándonos de manera internacional. Así que muchos chicos del interior también estuvieron en Neuquén el fin de semana. Tengo entendido que fueron casi 100 personas las que participaron de estos 2 días de campus del Alto Valle, de Río Negro, de Neuquén, así que quisieron escuchar, entrenar y por supuesto sacarse alguna fotito, ¿no?, con el campeón olímpico en Londres 2012.
0: Muy bien. ¿Ya está?
4: Por ahora, nada más.
0: Bueno, solo podemos decir que hoy tenemos transmisión de fútbol de la radio, ¿no? Sí. Y no recuerdo, por supuesto, me maté porque no sé quién juega.
4: Refrescamos la memoria.
0: Dale, por favor.
4: 21 horas.
0: Gracias.
4: Arranca la transmisión por Radio Nacional. Sí. Argentino Juniors Huracán, partido de cuartos de final de la Liga Profesional.
0: Perfecto. Gracias, Sergio. Y ahí nos vamos al informativo.
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7: En la Argentina es la hora 12 del mediodía con 30 minutos. Barbarco busca el reconocimiento como uno de los mejores pueblos del mundo en el norte de la provincia. Este pueblo del Alto Neuquén combina ríos, cultura y una forma de vida ligada a la tierra que hoy empieza a proyectarse al mundo sin perder su identidad. Su riqueza geotérmica y el patrimonio cultural posicionan a la localidad neuquina como un modelo de sostenibilidad rural. Sus tesoros incluyen la impresionante o los impresionantes géiseres de los Tachos, aguas calientes, las Yuyetas y las singulares formación de los Bolillos. El 28 de mayo se conocerán los 8 pueblos finalistas que representarán oficialmente a la Argentina ante el mundo. Neuquén cuenta con el exitoso antecedente de Cabiahue y Copahue, distinguida anteriormente con este sello de Onoturismo, lo que demuestra que la identidad de la provincia cumple con los más altos estándares internacionales. Esta postulación es, en definitiva, una oportunidad estratégica para mostrar al mundo la esencia de un destino que apuesta a su autenticidad como bandera.
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7: El Instituto de Seguridad Social de Neuquén habilitó las tarifas para la temporada de invierno 2026. Ya se encuentran disponibles en la web oficial los valores para las reservas en los destinos turísticos del Instituto. También se pueden realizar consultas vía WhatsApp. El Instituto de Seguridad Social del Neuquén informó que están disponibles las tarifas correspondientes a la temporada de invierno 2026 para sus complejos y destinos turísticos habilitados. La iniciativa forma parte de la oferta de turismo social que impulsa el Instituto de Seguridad Social de Neuquén para facilitar el acceso de afiliados y afiliadas a propuestas recreativas en distintos puntos.

0: a 6 kilómetros en la hora con dirección noroeste. El cielo está nublado. En Chosmalal, la temperatura es de 17 grados, la humedad alcanza el 27%. El viento a 5 kilómetros en la hora con dirección suroeste. El cielo está nublado.
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22: Soy 36, nos quedan apenas unos minutos para despedirnos, que venga el panorama nacional de noticias de 15 minutos donde nos vamos a enterar todo lo que pasa en este país y en el mundo. A ver, ¿quién es el primero que me da algo de información?
23: Bueno, Ale, te comento, sí. Hoy a la mañana, sí. Cerca sí. De las 9 de la mañana hubo un accidente vial acá en Chosmalal, acceso sur a la ciudad, cerca del puente sobre el río Neuquén, donde un agente sanitario que estaba justamente dirigiéndose a su lugar de trabajo chocó, iba un vehículo adelante de él y aparentemente se le cruzó un perro, las primeras informaciones, y él no alcanzó a frenar y chocó este vehículo, ¿no? Iba en moto el agente sanitario. Sí. Por suerte, bueno, solo golpes nos avisan y nada más. Pero igual lo

0: trasladaron a la ambulancia por precaución para ser atendido en el hospital Chosmalal, pero está fuera de peligro, ¿eh? solo golpes nada más ocurrieron. Y es el tema de los animales sueltos, ¿no?
1: Que por ahí muy cerca de la ruta. No importa si son de gran tamaño, sí, o un perro, pero sí, bueno, esto es lo que sucede. Bueno, a ver, tenencia responsable de grandes animales y de pequeñas mascotas, exacto, se llama.
0: Bueno, para hoy se espera una máxima de 23 grados, ¿eh? Cielo parcialmente nublado hoy en Chosmalal, 23 grados de máxima, agradable la temperatura. Ale, nos despedimos, nosotros de aquí, sí, dejamos el saludo de Alberto Montaño, de Oscar Villegas, Nicolás Fuentes, estuvo Eugenia Rebolledo, Néstor Gómez, Jorge Salazar, Pedro Fuentes y quien les habló, Luis Muñoz. Nos reencontramos mañana, compañeros, buena jornada.
1: Chao, Luis, hasta mañana.
0: Hasta mañana.
2: Y bien, Ale, desde aquí, Nelly, te cuento que tenemos una temperatura de 15 grados, una humedad del 40%, el viento a 5 kilómetros en la
1: nada,
2: hora.
1: Nada, no tienen viento.
2: Nada, nada, nada, pero está el cielo totalmente cubierto. Y bueno, te cuento, sí, que una última noticia, Cabiagüe va a abrir su temporada invernal con promociones y agenda de eventos. El centro de esquí allí en Cabiagüe lanzó tarifas promocionales hasta el 15 de mayo. Uno las, mira, puede adquirir, bueno, después va a esquiar cuando guste, ¿no?
1: ¿Te gusta esquiar, Nelly?
2: No, lo intenté y ¿no? fui bastante mala para eso.
1: ¿Fracasaste? No, no.
2: Fracasé como esquiadora.
1: Sí. Bueno, no importa. Yo también, no te preocupes. No sos la única.
2: Me gusta más andar a caballo, ¿qué quiere que le diga?
1: Ah, le das haces equitación. ¿O no? O no sé
2: recreación. Y actividades.
1: Muy bien, mira qué lindo. Y no sé si está por ahí Edgardo, mañana le quiero preguntar qué pasó ahí con su lesión haciendo fútbol, si se tiró, si hizo tiempo, pero eso lo dejamos para mañana. Y
2: lo dejamos para mañana, claro. Igualmente, nuestro compañero Sergio Arias, el operador, tiene su teoría de qué le pasó en la cancha, pero lo vamos a dejar para después.
1: Dale.
2: Te cuento, aquí estuvo Sergio Arias allí en cabina de controles, Sergio Garro en deporte, Sebastián Otaz en la técnica, en la administración, Alejandro Castillo, ¿qué dije?
1: ¿Qué?
2: Ah, bueno, dije que Sergio Garro en cabina de controles. Yo creo que dije Sergio Garro en deportes. El Oper me va apuntando desde allí. Sebastián Otazo en la técnica de la administración. Alejandra Castillo allí en la asistencia. Y desde aquí Edgardo Villas y Nelida López. Hasta mañana.
1: Chao, Nelly. Chao, Edgardo. Sergio, nos encontramos mañana, a las 10, después del informativo. Y acá les cuento. En San Martín de los Andes, adultos conectados hoy martes de 16 a 18 en Cerro de la Virgen 1846 ahí en Cordones de Chapelco, en el punto digital. Bueno, si sos adulto mayor, mira, vas a ese lugar y vas a tener actividades cognitivas, fortalecer tu autonomía digital aprendiendo de tecnologías de información, a usar el celular, las páginas web y todas esas cosas que ahora no existís si no lo haces vía internet, y si encontrás una persona que te atienda, sos un mago. Bueno, les cuento cómo va a estar. El clima, 11 grados de temperatura, la sensación térmica 11 grados, el cielo en San Martín de los Andes parcialmente nuboso, la máxima para hoy 17 grados y el cielo cubierto. Mañana venimos a trabajar con una temperatura de 2 grados y va a haber una máxima de 17 grados. Aquí en San Martín de los Andes hicimos este programa. Alfredo Laval en esta última hora y media en la operación. Raúl Pina, el jefe de Mumble. Daniel Martínez. Estuvo Tomás Terroba, que me dejó porque dice que habló mucho. Yo, Alejandra Torres. Pero hoy no voy a meter la pata y tengo todo anotado. ¿Quiénes trabajaron desde la capital de nuestra provincia, desde Neuquén? Bueno, el Chino Ramos, que por estos días no está. Nicolás Rosinski, en la operación técnica, Flavio Chandía, en la producción artística, Daniel Arroyo, en el móvil y en la producción, Mauricio Rojas, en el servicio informativo, Marcelo Pascucio, en la producción, Piren, gracias Piren por guiarme, y Mauricio Rojas. Nos encontramos mañana a las 10 de la mañana, todos juntos en la provincia de Neuquén. Chau, chau.

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1: 12 del mediodía, 45 minutos en la República Argentina, la temperatura en Buenos Aires, 19 grados, la humedad 47%, cielo despejado. Comenzamos con el desarrollo de la información, lo más importante en 15 minutos. El gobierno privatizó Transener, la mayor transportadora eléctrica del país. El Ejecutivo transfirió la totalidad de la participación estatal al consorcio integrado por Geneia y Edison Energía. La empresa se quedó con la licitación tras ofertar 356 millones de dólares. De esta manera, el Ministerio de Economía avanzó con una nueva etapa de la privatización de Enarsa. Sandra Petovelo calificó de política la marcha federal universitaria. La ministra de Capital Humano cuestionó la movilización convocada para esta tarde y adelantó que mantendrá las auditorías sobre las casas de altos estudios. Dijo que busca desmitificar ese monstruo sagrado que es la universidad pública, que la gente defiende sin saber que pasan cosas que no están bien. Por su parte, el subsecretario de Políticas Universitarias, Alejandro Álvarez, negó que se hayan recortado los presupuestos universitarios. Remarcó que se transfirieron los fondos a los hospitales escuela y reiteró que la protesta es un acto opositor. Diego Santilli destacó la cantidad de leyes que impulsó el gobierno. Hernán Mundo.
2: El ministro del Interior, Diego Santilli, sostuvo que este gobierno, el que conduce Javier Milei, fue el que logró finalmente lograr sancionar la modernización laboral y lo comparó con lo sucedido en gestiones anteriores.
3: Si no hubiera sido por los señores, la señora y los diputados y senadores que están hoy aquí, no hubiera sido posible, porque requirieron leyes que no pudieron ser sancionadas. Una noche me gustó decirle, después de la modernización laboral, ni el más macho de los peronistas pudo, ni el más gorila de otro partido pudo, ni nosotros pudimos cuando nos tocó en una época, y este gobierno pudo hacer la modernización laboral, gracias a los que están hoy aquí.
1: Argentina lanza un planificador de viajes potenciado por inteligencia artificial. La herramienta permite crear itinerarios personalizados según intereses, experiencias y tiempo disponible, integrando destinos de las 24 jurisdicciones. Forma parte de las acciones que buscan posicionar al país a la vanguardia regional en innovación y transformación digital aplicada al turismo. Presuntas coimas en el CIRA. Por Radio Nacional, el economista Gustavo Lázari se refirió a los presuntos casos de corrupción con el sistema de importaciones durante el gobierno de Alberto Fernández.
4: Había tres barreras. La primera barrera era propiamente la CIRA. La CIRA era el permiso. Si te daban la CIRA, ponele que tenías el permiso, tenías que lograr pasar lo que se llamaba el CEF, Coeficiente Económico Financiero, que era un filtro. Estaba en Enarca, nunca dijeron cuál era el filtro, ojo esa arbitrariedad. Una vez que tenía CIRA más CEF, el central te tenía que dar los dólares.
1: Lázari explicó las irregularidades para acceder a este sistema.
4: Ahora, ¿qué pasa? Todo tenía vencimiento. La CIRA tenía vencimiento, te la daban por 60 días, el CEF no sé qué cosa tenía. Conclusión, a vos podía pasar que tenías la CIRA y se te vencía en el trámite. ¿Qué pasa? Ahí empieza la desesperación. Cuando vos tenés un insumo crítico absolutamente determinante para tu producción, o es un insumo médico, y esto pasó con stent, pasó con válvulas de cardíaca, pasó con todo, ahí empieza la desesperación. Entonces, si loco, te voy a hacer algo, hasta hago mi mea culpa. Yo le decía al proveedor, conseguíla como sea. Y el conseguirla como sea, como demanda de mercado, llevó a algún tipo de verdad de loco, por abajo cuánto hay.
1: Buscarán en Ushuaia el origen de antivirus en el crucero. Especialistas del Instituto Malbrán viajarán a Ushuaia para reunir información que permita determinar el inicio del brote en la embarcación que zarpó el 1 de abril de esa ciudad. Una pareja neerlandesa que recorrió Argentina, Chile y Uruguay durante 5 meses antes de subir a la nave fueron los primeros en desarrollar síntomas en alta mar. En tanto, se confirmó el positivo de un pasajero español, por lo que los enfermos de antivirus ya suman 10. Juicio por la muerte de Diego Maradona, el informe de Mariel Ríos.
5: Declaran en la jornada Mario Schitter, médico clínico que lo acompañó a Maradona en la recuperación en Cuba y que había desestimado una internación domiciliaria. También lo hacen los médicos Marcos Correa y Oscar Alberto Franco, de IPENSA. El abogado de su psiquiatra, de Agustina Kosachov, Vadim Misanchuk, manifestó que Maradona no quería internarse en un centro médico.
6: Dijiste, ¿y Agustina Kosachov no lo podría haber persuadido? No forma parte de las facultades de un médico convencer a alguien. El médico hace un diagnóstico, indica lo que es el mejor tratamiento para su entendimiento, porque está inclusive en la Ley Nacional de Salud Mental y lo dice el Código Civil. El que toma la decisión es el paciente.
1: Denuncian a una preceptora por robar el dinero de un viaje de egresados. La docente de una escuela técnica de la ciudad bonaerense de Bragado fue señalada por robar $45,000 de 37 familias destinados a costear un viaje en avión a El Bolsón. Por Radio Nacional, Sol Delgado, una de las damnificadas, explicó el accionar de la preceptora.
7: Cuando se acercó la fecha del viaje, empezó a decir que había situaciones irregulares con la aerolínea, que la aerolínea había postergado el viaje. Como eran tantos pasajes, eran casi 40, creo, junto con las autoridades que iban a viajar, con los docentes, eran 40 pasajes, entendimos que podía suceder, que la empresa cambiara los pasajes y que no pudiera reprogramarlo fácilmente. Bueno, y así pasó, y hasta que, bueno, empezamos a generar tanta presión que en algún momento saltó la verdad de que este dinero no se había pagado en ninguna agencia de viaje, ni en ninguna aerolínea, que el dinero no estaba.
1: También por Radio Nacional, Mercedes Ortiz, licenciada en Administración Financiera, afirmó que en Argentina no existe una herramienta para administrar fondos colectivos temporales.
8: Acá en Argentina no existe, pero por ejemplo en Europa existen aplicaciones donde, por ejemplo, las personas pueden hacer colecta o pueden juntar, por ejemplo, no sé, nos juntamos a un asado, entonces todos pagamos ahí. Eso acá no existe, bueno, tiro la idea porque capaz se puede hacer. Es que ese tipo de acciones en general, o sea, en el resto del mundo tal vez funciona, pero vamos un poco a eso. Es un poco el estadio y la funcionalidad, sí, y los usos.
1: Alertas meteorológicas, la primera rige para la zona costera del sur de Tierra del Fuego, donde se esperan nevadas persistentes de variada intensidad. La otra alcanza el sur de Santa Cruz, a excepción de la cordillera y precordillera, donde se prevén vientos del sudoeste con ráfagas que pueden superar los 80 kilómetros por hora.
0: Internacionales.
1: Estados Unidos advierte sobre la debilidad del alto al fuego acordado con Irán. El informe de Cecilia Diwan.
9: El presidente de los Estados Unidos, Donald Trump, calificó la tregua actual con Irán como un proceso en cuidados paliativos. El mandatario informó que su equipo de seguridad nacional analiza retomar la ofensiva militar a gran escala después de que Irán rechazara las últimas condiciones impuestas por Estados Unidos e Israel. En tanto, el Pentágono evalúa el despliegue de activos estratégicos en la región de Medio Oriente ante el posible fin del alto al fuego. Esto después de que Irán rechazara incluir en su propuesta para una paz definitiva a la renuncia explícita de las armas nucleares. Una línea roja para Washington.
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1: 12 del mediodía, 53 minutos, la temperatura en Buenos Aires 19 grados, la humedad 47%, cielo despejado. Vuelve a reunirse la mesa política del gobierno. El encuentro fue convocado para las 16 y será encabezado por la secretaria general de la presidencia, Karina Milei. Tendrá como eje principal la reforma electoral, especialmente el proyecto para eliminar las PASO. El gobierno destacó la cosecha récord del campo. Hernán Mundo.
10: En el marco de la Jornada Nacional Agropecuaria que realiza Confederaciones Rurales, el secretario de Agricultura de la Nación, Sergio Iraeta, sostuvo que uno de los objetivos en el corto plazo, mediante concesiones al sector privado, es mejorar la infraestructura en rutas para favorecer la producción.
11: Que la verdad que en su momento pusieron lo que había que poner, que es trabajo, que es inversión. Eso se está reflejando en una cosecha fenomenal de maíz, de soja, una cosecha de trigo que fue récord. Aparte de lo que ayudó el clima, lo que ayuda realmente es el trabajo y la inversión de la gente de campo. Para eso se están concesionando las rutas, hay muchas cosas que se están haciendo en términos de infraestructura.
1: El Senado trata la ley de salud mental, el informe de Amanda Alma desde el Congreso de la Nación.
12: Desde las 14 horas, el Senado de la Nación retoma el debate por la modificación de la Ley de Salud Mental que impulsa el Poder Ejecutivo y que ya tuvo su presentación semanas atrás a cargo de funcionarios del Poder Ejecutivo que dieron detalles de lo que se busca modificar. En paralelo, a las 15 horas en la Cámara de Diputados se reunirá la Comisión de Relaciones Exteriores junto a la de Industria y la de Legislación General para ratificar un acuerdo con Estados Unidos del año 95 que modifica la ley vigente sobre patentes de medicamentos.
1: Explosión en Perito Moreno. Dos de los menores heridos serán trasladados al Hospital Garrahan para su atención. El informe de Marcelo Fernández desde la emisora de Radio Nacional en la ciudad santacruceña.
13: La explosión de un complejo de departamentos en Perito Moreno dejó el lamentable saldo de 3 víctimas fatales y varios heridos que han sido trasladados por la complejidad de sus quemaduras a varios nosocomios de la región. 4 niños fueron derivados al Hospital de Caleta Olivia, a unos 350 kilómetros, y una mujer a la localidad de Las Heras, a 200 kilómetros de Perito Moreno. El último parte médico de esta mañana detalla que 2 de los menores serán trasladados al Hospital Garrahan para continuar con tratamientos especializados por lesiones en la piel, mientras que el resto de los pacientes se encuentran estables bajo evaluación interdisciplinaria y control permanente.
1: En tanto, trasladarán a Salta el cuerpo de 2 de los fallecidos en la explosión. Confirman un caso de antivirus en la frontera entre Brasil y Misiones. El informe de Noelia Villa desde Radio Nacional, Puerto Iguazú.
14: Alarman Misiones por un caso confirmado de hantavirus en el municipio Perolado Este, ubicado en Brasil, en la frontera cercana a la provincia de Misiones. Se trata de un hombre de 34 años que fue confirmado por la Secretaría de Salud de Paraná junto a otro caso en Ponta Grossa con una mujer de 28 años. Además, las autoridades sanitarias investigan otros 11 casos con síntomas compatibles y monitorean la situación epidemiológica.
1: Guardias nocturnas en La Plata para evitar robos, el informe de Fernanda Germanier.
15: Comerciantes de La Plata se suman a las guardias nocturnas para evitar robos en sus negocios. La medida comenzó en el centro de Citibel luego de una seguidilla de delitos durante la madrugada cuando los locales están cerrados. Ahora la iniciativa se replica en Tolosa tras los sucesivos hechos de inseguridad que preocupan a los vecinos. Radio Nacional conversó con los comerciantes de la zona.
16: Ya sabemos que estamos expuestos a que nos pase cualquier tipo de cosa, entonces empieza a considerarse otras opciones. Es bastante preocupante la situación que se está viviendo hoy por hoy, no vemos ningún tipo de solución y cada vez nos da más miedo. Ya no sabemos qué más hacer y algunos están optando incluso por cerrar sus locales.
1: Una mujer se subió al capot de su auto para evitar que se lo roben. Fue en la localidad bonaerense de Ramos Mejía, donde 3 delincuentes la sorprendieron y la obligaron a bajar de su vehículo. Mariana Acosta Roleri, de 50 años, fue arrastrada unos 50 metros hasta que decidió arrojarse al asfalto, por lo que sufrió una lesión en el cuero cabelludo y una fractura en la pierna. Crimen de Diego Fernández Lima. El fiscal Martín López Perrando citó a declaración testimonial a 2 personas del círculo íntimo de Christian Graff en 1984. Se trata de Carlos Elizare y Miguel Riños, quienes eran los mejores amigos de Graff cuando Diego Fernández Lima fue asesinado. Investigan la muerte de 2 bebés en un hospital de El Calafate. La denuncia fue realizada por una ex médica del Centro Asistencial SAMIC de la ciudad santacruceña. La justicia intenta determinar si hubo mala praxis en las muertes de 2 prematuros ocurrida en abril, por lo que la causa fue caratulada como homicidio culposo.
0: Deportes.
1: La información con Damián Zárate.
17: Con 2 partidos comienzan hoy los cuartos de final del torneo Apertura. Desde las 7 de la tarde van a jugar en Córdoba Belgrano con Unión y 21:30 partido de Nacional con el equipo de fútbol Show Nacional en la Paternal. Argentinos recibirá a Huracán. 21:10 tenemos un partido por la Primera Nacional. San Martín en Tucumán será anfitrión de Gimnasia de Jujuy. El Polideportivo, hoy tenemos a Thiago Tirante jugando 8º de final en el Master 1000 de Roma. No antes de las 15:30 y 1 de básquetbol ya en semifinal de conferencia desde las 21, 5º partido entre San Antonio Spurs y Minnesota, recordando que están en la serie 2-2.
1: Hasta aquí Panorama Federal de Noticias. Nosotros nos volveremos a encontrar mañana a las 12:45. Sigan en la sintonía de tu radio. Llega todo el equipo de deportes con Pasión Nacional.
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0: Buenas tardes, ¿cómo les va? Bienvenidos a Pasión Nacional. Aquí estamos comenzando en esta fría pero linda jornada del martes 12 de mayo del 2026. Vamos rumbo a las semifinales de la Liga Profesional de Fútbol, en realidad a los que buscan la semifinal. Hoy con dos partidos, a las 7 de la tarde Belgrano Unión en Córdoba, 21:30 en la Paternal Argentinos Huracán, será transmisión de Fútbol Show Nacional con el relato de Jorge Godoy, me va a dar mucho gusto acompañarlo. Bueno, y venimos de una fecha donde se clasificaron los equipos justamente a los cuartos de final. River, que sigue jugando mal, pero que está en la pelea. River está a 3 partidos de ganar un campeonato jugando mal al fútbol, o no de la manera, en definitiva, que le gusta al hincha de River. Racing con todos los problemas, los internos, porque parece, como cuenta muy bien Fabián Codevila, y estamos de acuerdo con esa tesitura, que la guerra interna se la hacen adentro a Gustavo Costas, el gran entrenador que tiene Racing, con aciertos, con errores, pero con esa vehemencia que tiene Costas y ese ser pasional que tiene el técnico de Racing, que lo lleva a tener aciertos y tal vez a cometer errores, como alguna vez contó un exfutbolista de Racing que le tenía temor a esas decisiones que puede tomar Costas desde la pasión, más desde la pasión que desde el entrenador. La debacle futbolística de Boca, que dentro de una semana tiene el partido de Copa Libertadores de América. Y guarda que si Boca pierde en una bombonera que dejó de ser inexpugnable, Boca prácticamente se quedaría fuera de la Copa Libertadores. No me vengan después con el verso que matemáticamente, sí, matemáticamente todo es factible en este país y en este contexto. San Lorenzo de Almagro, que perdió un partido que tenía ganado, y Zarratea dará las explicaciones del caso. Yo sigo pensando, Orlando Gil mide 2 metros. El gol de Juanfer Quintero es inaceptable para un arquero que mide 2 metros. Lo digo con mucho respeto, estaba tapado, es cierto, fue un remate de media distancia. Y River llega entonado. La crisis de Independiente después de la derrota en Rosario frente a Central. La verdad que es un fracaso importante el de Gustavo Quinteros, porque Independiente tiene un solo campeonato. Del otro lado, Central, que juega los dos torneos, el local y la Copa Libertadores de América, con la figura de Ángel Di María, que el otro día, la verdad, fue muy superior y le ganó muy bien a Independiente. Y Belgrano, que ante una adversidad importante logró en Córdoba, ante 57.000 hinchas de Talleres, justamente la victoria. Me da mucho gusto saludar en la apertura de Pasión Nacional a Santiago Lucía, que mañana va a comentar el gran derbi, el duelo de academias entre Central y Racing con el relato. Le mandamos un gran saludo a Eladio Arregui, que está cumpliendo años en el día de hoy.
1: Muy bien.
0: Así que un abrazo de parte de todo el equipo para el conductor de las 7 de la tarde.
2: ¿Derby?
0: Derby, sí, es un derby, es un clásico.
2: Derby de las academias.
0: Derby de las academias. Hola, Santiago, bienvenido.
3: ¿Cómo te va, Nico? ¿Qué
4: derby, la misma ciudad, Álvarez?
3: Buenas tardes. Pensaba cuando hacías la apertura, Nico, a la inversa. Decías, no está jugando bien River, es cierto, los problemas de Racing, si hay algo que Racing no tiene, es buen funcionamiento. Huracán sacó a Boca casi por autodestrucción de Boca, más allá de los méritos que tiene el Globo, pero no está atravesando tampoco Huracán su mejor pasaje en el semestre. Y pensaba, ¿quién está jugando bien de los 8 que quedan?
0: Qué buena pregunta.
3: Creo que sostenidamente y en una mirada levantando un poco el foco, Argentinos Juniors es un equipo que hace tiempo por lo menos viene intentando sostener una idea, no dando muchas veces en los partidos importantes.
0: Bueno, a eso
3: la
0: iba.
3: Altura y la dimensión, pero el rendimiento.
0: Tiene ese déficit. Para mí pierde los partidos importantes.
3: Bueno, el del otro día fue importante y lo
0: está
3: ganó.
0: Está bien, lo ganó,
3: no,
0: es cierto.
3: Toda la serie es eliminatoria.
0: Pero ganó uno después de haber perdido 10, ponele.
3: Sí, dolió mucho la eliminación de la Copa Libertadores de América con Barcelona de Guayaquil, que es el gran desafío que tiene Argentinos Juniors. Pero creo que en términos sostenidos de funcionamiento, de buen rendimiento, yo veo los 8 equipos que quedan y me parece que Argentinos, si uno tiene que buscar un equipo que juegue bien,
0: yo me inclino,
3: tiene que ver con el lente de cada uno.
0: Me inclino por Central, que bueno, lo que le doy a favor a Central es que está en la doble competencia.
3: Sí, pero yo no estoy viendo un equipo, el de Jorge Almirón, con argumento, con brillo, con obviamente lo de Di María, está claro, pero el otro día no lo arrolló a Independiente, se lo
0: no,
3: ganó
0: por
3: bien.
0: No, por supuesto, pero le ganó muy bien.
3: Sí. En un partido, en el marco de un partido equilibrado.
0: Bien, ya seguimos con el debate. Le doy la bienvenida y para nosotros es un placer. Está Erika Sotomayor con nosotros, gran locutora, y nos va a dar una mano desde ahora y hasta las 3 de la tarde. Erika, bienvenida. Venís de hacer el programa con Silvia Marucho, Nacional Folclórica 98.7.
1: Sí. Claro que sí. Muy buenas tardes para todos. 19 grados es la actual temperatura en un cielo totalmente despejado con una humedad del 47%. Invitamos a nuestros oyentes,
0: sí,
1: para
0: supuesto,
1: que se comuniquen con nosotros al 11-3870-7485. Ese es nuestro WhatsApp y también nos pueden ver y escribir también por nuestro canal de YouTube. Radio Nacional AM870, así nos encuentran.
0: Muy bien, un agradecimiento muy especial a nuestra amiga Natalia Lugarov, que está en la operación técnica, Víctor Cabrera Pitt, el gran Víctor en el canal de YouTube de la radio, y tanto Sebastián Vera como María Suárez Araujo en la producción. Mi amigo Damián Zárate, el joven Zárate, para hablar de Boca. Estamos a una semana de un partido crucial en Copa Libertadores, Damián.
2: Y tienen el alta médica Carlos Palacios y Edinson Cavani.
0: ¿Qué alta noticia?
2: Médica. Alta médica.
3: ¿Vuelve a concentrar entonces?
2: Alta médica.
3: ¿Y está a disposición?
2: Está a disposición. Hay una alta médica que la firman justamente los especialistas,
3: sí,
2: que fueron 7, 8, 10 años a la universidad, y hay una alta futbolística que la da el propio entrenador si lo ve bien futbolísticamente. A Ubeda, por lo menos para concentrar.
0: Bien.
2: Yo creo que en este contexto, desde lo simbólico, sí, sería muy importante que aunque sea esté en el banco de suplentes Edinson Cavani.
0: Bueno, ojalá le pueda aportar a Boca. Creemos que está muy cerca del final. No voy a ser nunca crítico de Cavani porque creo que ha tenido una carrera extraordinaria, pero también digo, como decía Bianchi, que un plantel necesita futbolistas inteligentes. Y creo que Cavani lo es y va a saber tomar la decisión correcta en el momento justo. Me da mucho gusto saludarte, Sergio Zarratea. Venías anticipando de lo cansado que llegaba este equipo de San Lorenzo al partido con River.
4: Sí, señor. Me gusta lo de Cavani. Está bueno, así puede jugar el partido de despedida desde el inicio. Volviendo a San Lorenzo de Almagro, lo veníamos diciendo. Creo, bravo, que esta semana, sí, esta semana, con el equipo eliminado, lamentablemente, le va a permitir bajar las cargas a un plantel que venía jugando casi el mismo 11 los últimos 5 o 6 partidos seguidos. Encima, con uno menos y encima con alargue. No justifica la situación de los penales pateados a cualquier lado, como el de Nacho Perruzzi, pero cuando quiera, debatimos el gol. Porque yo digo que si bien sí tiene responsabilidad Gil,
0: para mí mucha responsabilidad,
4: el error parte de otro lado y parte de una decisión del técnico equivocada.
0: Contala ahora, a ver, esperá, lo saludo a Javier Vicente y ya la contás. Hola, Javier, con los temas del fútbol internacional.
5: ¿Cómo te va, Nico? Buen mediodía para todos. Estamos a 29 días del comienzo de la Copa del Mundo. Ya empezó la cuenta regresiva y los hinchas tienen que tener algunas cosas en cuenta porque va a haber modificaciones reglamentarias.
3: Sí, claro, varias.
5: Después vamos a estar dando cuenta de las mismas porque van a modificar en mucho el transcurso de los partidos, el, sí, desarrollo de los partidos.
0: Bien, y hay algo de Dybala importante para contar también.
5: Sí, es cierto, porque mucho hemos hablado de Dybala, la posibilidad de que juegue en Boca a partir de la temporada próxima, pero también es cierto que hoy la Roma le hizo un ofrecimiento de renovación. Justamente el otro día, tras el partido, donde él regresó al primer equipo de la Roma, hubo declaraciones de Dybala, un poco molesto con el hecho de que finalizaba su contrato, cuando juegue el último partido, nada menos ni nada más que con la Lazio, y se ve que tomó nota la directiva de la Roma. Dybala es un ídolo, ídolo total en Roma, sobre todo después de que no aceptó la propuesta de ir a jugar a Arabia Saudita y se quedó en el equipo romano. Y entonces hay un ofrecimiento de renovación de contrato, con una baja considerable en su contrato. Hay que
0: ahora
5: tener en cuenta,
0: digamos,
5: eso.
0: Esto, esa baja considerable en su contrato, ¿él con esa baja ganaría más dinero que en Boca, por ejemplo?
5: Y por lo que tengo entendido, Boca le ofrece el mismo contrato que Cavani.
0: Claro.
5: Y en la Roma le están ofreciendo 2 millones y medio de euros por año. creo que Cavani está ganando 2 millones sí. de dólares.
0: ¿Por qué voy a esta situación? Porque entendería perfectamente, y creo que van a estar de acuerdo conmigo.
5: El tema
0: conmigo.
5: Es el plazo del contrato, sí. porque la Roma le ofrece un año y Boca tal vez le pueda ofrecer más.
0: Está bien, pero si Dybala elige quedarse en el fútbol italiano, yo no voy a decir nada porque la Roma es el equipo más importante de Italia. O por lo menos está entre los más importantes.
5: El más importante de Italia no, pero está es el equipo de la capital.
2: Está la Juventus y está en el Milan y el Inter.
0: Está claro. bien, por supuesto, pero por tradición la Roma ha sido siempre de lo más importante del fútbol italiano. No lo acompañó con los títulos, pero es importante. Ahora, ¿por qué voy a hablar a favor de Dybala? Porque él elige, si en caso de quedarse en el fútbol italiano, de permanecer en un fútbol de muy competitivo, de alta competencia. No es como los futbolistas argentinos que dejan Boca o River, no importa quién, para irse a jugar al Como, al Lecce, a esos equipos que a nadie le importa, por más que hagan una diferencia económica. El caso de Dybala es distinto, lo entiendo perfectamente, si él decide quedarse en la Roma, porque la Roma es igual o superior a Boca.
5: Sí, pero sobre todo por el cariño que los hinchas romanos le tienen a Dybala. Sí. Es realmente un ídolo, y te diría que es el ídolo máximo de la Roma de los últimos tiempos.
3: Y hay una decisión de vida, digo, más allá de Roma y Boca.
2: Está claro eso.
3: Está en el cierre de su carrera, y hay que ver si un pibe que viene jugando hace más de una década en Europa, y viviendo, lógicamente, en Europa, tiene la decisión y la voluntad de venir a vivir a Argentina.
2: No es para que ustedes se escandalicen. Si el recorte es exclusivamente futbolístico, Boca es escandalosamente superior a la Roma.
0: Estamos de acuerdo.
2: En el marco mundial, no tengo ninguna duda.
0: Sí, en el concierto internacional, Boca, sí.
2: No, pero me pones cara.
3: No, es una comparativa que no estoy...
2: Pero la comparativa hay que hacerla.
3: Pero sí, puede ser, sí.
2: ¿No estás convencido?
3: No, bueno, lo que pasa es que el fútbol europeo tiene una dimensión que está por encima.
2: ¿Cuántas veces fue campeón del mundo la Roma?
0: Nunca.
5: ¿De campeón de intercontinental?
2: ¿Sí? ¿Intercontinental?
5: No, nunca.
2: Nunca.
5: No ha ganado muchos títulos tampoco.
3: Boca ganó 3 veces. La grandeza de los clubes por los títulos.
5: Pero es uno, justamente creo que el último gran título, el último gran campeonato que ganó la Roma fue en los tiempos de Paulo Roberto Falcao, cuando se había convertido en el emperador romano y era figura del equipo que sí salió campeón en aquel entonces del Scudetto.
0: Bien, no me quiero ir de tema. Sergio, ¿querés ampliar lo que contaba de San Lorenzo, del análisis que vos vas a hacer del gol que le hicieron a Gil?
4: Pongámonos en contexto. Se terminaba el partido, sí. ganaba San Lorenzo 2-1, estaba casi el tiempo de adicionado listo.
3: 17 del segundo suplementario.
4: Y hace un cambio San Lorenzo. Sale Herrera, uno de los defensores, de los tres del fondo, e ingresa Corujo, ¿sí?
3: Sí.
4: Viene la jugada, se reanuda el partido, el árbitro adiciona unos segundos más porque el cambio demoró esa situación.
3: Bien.
4: Le da una jugada más a River y viene el centro de Quintero que se cierra y se mete por el segundo palo. Pifia Corujo de cabeza. Digo, quedaban 20 segundos. Número uno, haces tiempo innecesariamente dándole al rival más tiempo porque va a adicionar por ese cambio. Te da un minuto más cuando por ahí el partido se moría en una pelota.
0: ¿Qué decía Bianchi? Jugadores inteligentes.
4: Vos ponés un jugador frío en un partido recontra caliente que termina... No es que vino al área y no pasó nada. Le erra el cabezazo. Le erró el cabezazo.
5: Lo puso para eso. Lo puso y para cabecear.
4: Bueno, pero ponele, un jugador frío en un momento...
0: Ponele que te damos la razón, porque no tenemos ganas de discrepar hoy con vos. Pero también hay una responsabilidad del arquero muy importante.
4: Digo, Gil tiene una reacción lenta.
6: 99%.
4: No, 99% no. Porque él está confiado que el defensor que salta va a sacar la pelota. No.
3: Tira un centro, había 200 personas en el área. Y
4: había dos jugadores de River entrando para el segundo palo.
3: El área, es una jugada
0: lo mismo te digo, después lo comentará Domper, pero cuando la televisión hace un primer plano, delicioso el momento cuando el colombiano le contesta a Marcos Acuña. Aparentemente Marcos Acuña acostumbrado a dar órdenes.
4: La situación fue así. En el primer tiempo... El capitán era Martínez Cuarta, ¿sí? Va Acuña a reclamar al árbitro y el árbitro le dice a Martínez Cuarta que no venga más Acuña porque el capitán sos vos.
0: Claro.
4: Ahí le hacen un llamado de atención a Acuña. Cuando cambia la cinta de capitán, cuando entra Juanfer, y Juanfer habla con el árbitro, Acuña le grita porque le daba las indicaciones porque no quería acercarse para que no saque tarjeta.
0: No le gustó mucho al colombiano la indicación que le dio Acuña.
4: No, no le gustó nada.
5: Y una cosa que se conoció hoy a través de videos de los hinchas que subieron a las redes sociales es lo que hizo Salas con el público de River.
4: Pero Salas subió un posteo hace un rato.
5: Yo creo que Salas no juega más en River.
0: Bueno, contemos qué hizo, a ver.
5: Le tiró un pelotazo a los hinchas.
0: Claro.
4: Él dice, hizo un posteo.
5: A propósito.
4: Bueno, él dice que no fue a propósito, hizo un posteo hace un
5: rato.
3: Fue una descarga en el festejo.
5: ¿Vos viste la jugada?
4: Él dice, hay un video circulando que le tiré un pelotazo a la gente, nunca haría eso, menos faltar el respeto a la gente. Pateé y justo fue para el lado de la tribuna.
3: Bueno, Juanfer también fue, después del empate de River. Juanfer,
5: pero a Juanfer, encaró a la platea. Pero a Juanfer se le perdona, ahora, sí, porque Juanfer hizo el gol de la historia.
3: Sí, sí,
5: ahora mira, Salas, sí, tirarle un pelotazo a los hinchas.
2: Lo que dejó el fin de semana y con sí, el tema de las redes sociales.
3: Muy bien.
2: Malcorra pidiendo sí, perdón en Instagram. Sí. Paredes pidiendo perdón por la hermana. Sala diciendo que no pateó. Los jugadores no deberían hacerlo. Si yo fuese que alguna persona no, cercana a los futbolistas, no aclaren nada en redes,
4: Malcorra,
2: por favor.
4: Malcorra no pidió disculpas. Malcorra,
2: aclaró.
4: Malcorra estaba viendo un programa, que yo también estaba viendo en ese momento, donde el periodista que cubre Independiente lo estaba acusando de ir para atrás.
2: Lo tiene que llamar, ir a buscar a la puerta.
4: Y él hace ese posteo en ese momento diciendo lo que él plantea, que cómo van a decir que él fue para atrás.
3: Sí, pero se reprodujo bastante entre el público de Independiente esa acción, repitiéndola hasta el infinito. Nada, otra, que es una mala resolución
2: otra,
3: de Malcorra.
2: El colega de Vélez, que indirectamente le dice a Guillermo que no quiso ganar la gimnasia. Otra.
4: ¿Tiene razón el colega de Vélez?
0: No.
5: ¿Vos sabés algo que, que señala Mourinho a los planteles de donde llega? El Benfica en este caso, y ahora una de las exigencias que va a poner el Real Madrid. Los jugadores tienen prohibido el uso de redes sociales. Prohibido. Jugador que usa redes sociales, afuera.
2: Bueno,
3: eso no lo van a cumplir porque la cantidad de negocio millonario que debe tener el plantel de Real Madrid con las redes sociales es infinito. Así que
0: me parece
3: no va
0: que van a tener que consensuar. Está muy lindo el debate todo, pero tenemos la primera pausa que pone Natalia Jazz Liubarov en el aire.
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4: 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Me robaron el auto.
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1: Muy bien, seguimos en Pasión Nacional, 1:21 p.m. Recordamos las vías de comunicación con Erika Sotomayor. Erika.
2: Sí, se pueden comunicar con nosotros a través de nuestro WhatsApp, el 1138707485. Y recuerden que también a través de nuestro canal de YouTube, no solo nos pueden ver, sino que también nos pueden dejar un mensaje.
1: Muy bien, vamos al encuentro de Pablo Barovero, porque hoy Unión de Santa Fe busca las semifinales de la Liga Profesional. Gran partido frente a Belgrano. Pablo, qué gusto saludarte.
3: ¿Cómo te va, amigo? Un abrazo grande para vos, para los compañeros allí, para la audiencia de radio. Yo creo que esto del calendario tan apretado hace que aquí en Santa Fe no se haya tomado conciencia real de la importancia del partido de hoy. Como que todavía el hincha de Unión no terminó de saborear el triunfo de Mendoza con Independiente Rivadavia, que ya tuvo que comenzar a vivir la ansiedad, los nervios lógicos de la jornada previa a un partido tan importante como el de hoy. Piensen que Unión, por primera vez en su historia, se clasificó con este nuevo formato a unos octavos de final el torneo pasado. Esta es su segunda participación, habiendo podido superar la fase de grupos, y ya se mete en cuartos de final. Es un partido complejo. Belgrano siempre le ha costado muchísimo a Unión, esos equipos que uno no entiende bien por qué se genera, aún con cambio de plantel, de cuerpo técnico, esas rachas adversas. Bueno, Unión siempre le ha costado mucho jugar ante Belgrano, y sobre todo en Córdoba, pero obviamente la expectativa del hincha de Unión es que el equipo de Madelón pueda resolver el partido como lo hizo ante un duro rival como Independiente Rivadavia. Bueno, a propósito, Madelón, que tenía en duda sus delanteros para el partido en Mendoza,
1: sí,
3: que también era un incógnito para el Consejo, porque eran dolencias musculares, lo va a poder tener a todos a disposición. Va a repetir 11 inicial, si que lo repasamos, Nico.
1: Sí, y te pido que lo hagamos breve porque se entrecorta permanentemente la comunicación. Da el equipo y te agradecemos el contacto.
3: Mancilla va a estar en el arco, Vargas, Maison Rodríguez, Ludueña y Mateo del Blanco, en la mitad de la cancha, Cuello junto a Palacio, Mauro Piloni y Profini, arriba de Tiga, Rivia y Tarragona.
1: Te mandamos un abrazo, Pablo, muchas gracias por estar siempre.
3: Abrazo grande.
1: Bien, Pablo Barovero con toda la información de Santa Fe. Lindo partido el de hoy, el que van a jugar en Córdoba, Belgrano Unión. Después de las 2:00 p.m. tendremos todas las precisiones del equipo de Ricardo Zielinski con justamente Gerardo Murúa.
4: Sí, creo que hay dos equipos, Nico, que en este marco de definición, en los cuartos de final, de los 8, que se pueden calificar como sorpresas en esta instancia. Uno justamente es Unión, ahí hacía un registro estadístico Pablo que es interesante, y el otro creo que es Gimnasia. Hace un mes nadie pensaba que Gimnasia podía estar metida en esta situación, el equipo del Pata Pereira.
1: Creo que
4: Pereira,
1: ni el Pata, sí, Pereira lo pensaba.
5: Por eso yo cuando Santiago hacía el recorte de los candidatos entre estos 8 que han quedado disputando, sí, el torneo.
4: Los que están jugando bien.
5: Los que están jugando mejor, es verdad. Coincido en parte contigo, para mí de los 8 el mejor es Argentinos futbolísticamente. Central del otro lado de la llave, por la cuestión de sostenerlo,
4: sí,
5: aunque
4: sí,
5: el equipo ha mermado en relación al equipo de Haaland.
4: Sí.
5: El equipo de Haaland jugaba mejor que este de Almirón.
4: Sí, claro.
5: Y si el recorte temporal es exclusivamente el último mes, el mejor es Gimnasia.
4: Ah, el registro estadístico de Gimnasia es impresionante. Ganó 7 partidos seguidos con el debut de un entrenador.
1: Sí, a ver.
4: Es un récord para el fútbol argentino.
1: Lo digo con mucho respeto. Por supuesto que si le toca campeonar a Argentinos, a Unión, a Belgrano, al equipo que fuese, veo a River, bienvenido sea a Racing, porque no el equipo de Gustavo Costas después de la debacle en la Copa Sudamericana, pero me voy a quedar con la espina, por supuesto que es contrafáctico lo que digo porque no se puede demostrar, pero me voy a quedar con la sensación de que el mejor equipo del campeonato, que fue Independiente Rivadavia de Mendoza, se quedó fuera en octavo por perder un partido, y me parece muy injusto.
5: Pero ayer te decía que la liga lo corrigió parcialmente, porque si bien no es una liga y no juega contra todos, sigue estando puntero en la tabla anual. Si es sostenido lo que vos decís, que realmente la lepra mendocina es el mejor, tiene que jugar mejor en el Clausura y sumará más puntos que el resto y será campeón.
1: Bueno, pero ahí es donde digo que los dirigentes tienen que corregir este formato, para mí equivocado, de campeonato, sí, donde entiendo las razones que tienen ustedes, que equipos como Platense, de repente, que no tienen la oportunidad de campeonar todos los años, con este tipo de formato tiene más chance el equipo denominado no grande. Ahora bien, un torneo largo donde juegan todos contra todos, Independiente Rivadavia tampoco es el más grande ni está a la altura de Boca y de River, pero me parece que hubiera tenido más chances.
5: Igual hay una particularidad, lo tuvo con los viejos apertura y clausura, los tiene con este formato de playoff. Aquí en la Argentina te encontrás con Lanús, Banfield, habitualmente Estudiantes, que muchas veces fueron campeones jugando todos contra todos, ¿eh? Sí. Lo han conseguido muchas veces.
4: Es cierto, y yo coincido con Nico, que este sistema, si quieren darle, para mí es favorable, algo positivo. Si queremos encontrarle algo positivo, es que equipos con menos presupuesto, con jugadores de menos jerarquía, tienen la posibilidad de pelear y por ahí ganar.
5: Pero eso no
4: estará
5: en el inconsciente del equipo también más grande, que llega disminuido desde lo simbólico. El otro día no hay ninguna respuesta futbolística a que Huracán lo haya eliminado Boca, que tuvo más la pelota, más situación y quedó afuera. No es por el formato. Es porque jugó.
1: Huracán tuvo dos méritos en el partido. El primero, capitalizó al máximo los errores de Boca y aprovechó el desconcierto futbolístico de Boca. Creo que no hizo demasiado para ganar el partido.
4: Y si vamos a eso puntualmente, creo que ahí realmente, y ustedes saben el cariño que yo tengo por Huracán, pero en la serie del otro día hay más de autodestrucción de Boca que de mérito.
1: Sí, completamente de acuerdo.
6: Yo no entiendo por qué a esta altura de las circunstancias seguimos debatiendo un modelo de campeonato que llegó para quedarse, muchachos. No, a ver si se dan cuenta. Llegó para quedarse.
4: Se lo puede cuestionar. Racing jugó 17 partidos, ganó 6. Está a 2 de meterse en una final.
1: Sí.
4: De 17 partidos.
1: El Independiente Rivadavia, con una campaña casi perfecta, se tuvo que quedar afuera. Por eso digo, no es justo el formato. Javier dice...
6: Pero no puede ser una campaña perfecta cuando vos jugás solamente contra una parte de los integrantes del campeonato.
1: Pero eso le va para todos los equipos.
4: Está mal el modelo también.
6: Vos fíjate qué pasó. Una de las zonas quedó con prácticamente todos los equipos clasificados a los cuartos y la otra con uno solo.
5: 7-1.
6: 7-1.
5: La zona que decían que era más fácil.
6: Evidentemente estaba desbalanceada la zona.
1: Vos desde el punto de vista informativo sostenés que llegó para quedarse. Yo respeto eso porque vos estás respetando la información que manejás y que obtenés. Pero digo, más allá de la coyuntura y de este torneo que tenemos, me da la impresión de que no es el ideal y que tendrán que revisar los dirigentes del fútbol argentino.
6: Para mí, el ideal era una Copa de Liga al primer semestre, un campeonato largo el segundo semestre.
5: Ahora, yo era chico y los escuchaba.
1: Estoy
5: ustedes.
1: De acuerdo.
5: Era chico, era adolescente.
6: Pero por tema de calendario no se puede
1: radio. Nos está diciendo que estamos viejos.
4: Un poquito más viejos que él estamos.
5: Cuando estaban en la apertura y clausura también decían, estos torneos de 19 fechas, sí. No, el torneo real es el de 38 y de vuelta. Y así estamos hace 30 años. Ni siquiera 10 ni 15
1: bueno,
5: ni 20.
1: Y dentro,
5: hace 30.
4: Es
1: dentro
4: muy fácil,
1: de 10...
4: hay que mirar a Brasil, ver el Brasileirao y es el modelo de campeonato perfecto.
6: ¿Sabía que lo quieren cambiar el Brasileirao?
4: En serio no sabía.
6: ¿Y se va a jugar con playoff?
4: No, me estás jodiendo.
1: No, están arruinando al fútbol de Brasil.
5: La Champions era el mejor formato y lo cambiaron. También.
1: Bueno, y aquí se quiere
6: copiar. El
1: formato
6: Champions para mí es el mejor de todos.
1: Bueno, ponele, aquí se quiere copiar todo lo bueno que se hace en Europa, pero lo que se hace en Europa no necesariamente se tiene que implementar acá, porque Europa tiene otro sistema.
6: Y si es aburridísimo el campeonato español, ¿lo sale campeón el Barça o sale campeón el Real Madrid?
5: En Europa no se puede mirar el fútbol, ¿eh?
6: No se puede mirar. Atlético Madrid ni figura con el presupuesto que tiene.
1: Le peleó de igual a igual estos últimos años con Diego Simeone al Real y al Barça.
6: Sí, y no le ganó ningún la final.
1: ¿Y quién te dijo que es aburrido el fútbol español?
6: En no sé cuánto...
5: ¿El mejor fútbol del mundo? 2 puntos. Argentina.
1: No, el inglés. No te quepa. El inglés y el brasileño. Y el brasileño. Lo veo a Zarratea meditando, pensando.
5: Taciturno.
1: Sí, con una cara, con una alegría que lo desborda. Bueno, estamos llegando a 1:30 de la tarde. Se ríe Víctor.
6: Si está cumpliendo un anticipo que dimos acá.
1: 1:30 de la tarde, noticias.
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8: 1:30 de la tarde en la República Argentina. Advierten por la posible aparición de más casos de hantavirus. La Organización Mundial de la Salud consideró que podría producirse en las próximas semanas tras la evacuación de los pasajeros del crucero afectado por el brote. Además, la entidad remarcó que el riesgo para la salud pública mundial sigue siendo bajo. Entre los pasajeros del crucero, hasta ahora, se confirmaron 3 muertes y 11 casos. Evalúan una inversión en el RIGI. El ministro de Economía, Luis Caputo, recibió ejecutivos de Chevron para analizar una posible inversión dentro del régimen de incentivos para grandes inversiones. La empresa manifestó su interés de ampliar su presencia y profundizar su estrategia en el país. Manuel Adorni viaja a Mendoza. El jefe de gabinete encabezará en Las Heras la inauguración del parque solar más grande del país. Estará junto al ministro de Economía, Luis Caputo, y el gobernador Alfredo Cornejo en la actividad que fue convocada por YPF. El cielo se encuentra despejado en la ciudad de Buenos Aires, temperatura 21 grados 3 décimas, humedad 45%. Rige una alerta por bajas temperaturas para el norte de Misiones, donde se esperan que mañana comiencen a subir lentamente las marcas mínimas y máximas.
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0: Encontrás con Nat King Cole. Mira, súbilo, súbilo. Qué bien que sonaba Nat King Cole. El único que le podía competir de igual a igual a Sinatra desde mi modesto punto de vista. Vamos al encuentro de Erika Sotomayor repasando las vías de comunicación de Pasión Nacional.
1: Sí, nuestro WhatsApp, el 1138707485. Ya estamos recibiendo muchos mensajes de nuestros oyentes. También nos pueden escribir a través de nuestro canal de YouTube. Nos encuentran como Radio Nacional AM870.
0: Muy bien, el anticipo de Javier Vicente, muy cerca entonces Mourinho de ser el técnico del Madrid.
2: Prácticamente es un hecho, ¿eh? Tendría que pagar algo así como 6 millones de euros por la salida del Benfica, donde tenía una opción de renovación. En este momento Florentino Pérez está dando una conferencia de prensa muy esperada, está confirmando que no va a dimitir, es decir, que va a seguir como presidente del Real Madrid, pero que se va a someter a la elección de los socios. Por lo tanto, está convocando a elecciones en el Real Madrid para antes del verano. En pocos meses ya comienza el verano en España. Antes del verano se va a convocar
0: O sea que daría el olivo Florentino Pérez después de 20 años o un poco más.
2: Él se va a presentar.
0: Ah, él se va a presentar.
2: Él está diciendo, no solo...
3: Bueno, pero está la posibilidad que dice Nicolás.
2: Sino que me
3: salga.
2: Sí, pero...
3: Difícil igual, ¿no?
2: Difícil que alguien se le presente.
0: El Loco Gatti en vida siempre me dijo que fue el mejor dirigente de la historia, Florentino.
2: Lo que pasa es que viene de 2 años sin títulos y eso en Madrid pesa. Sí,
0: es mucho.
2: Trae mucha crisis. La crisis que estamos viendo, que se manifiesta en el vestuario, pero que también se manifiesta a nivel dirigencial y del público, de la afición. Por lo tanto, la decisión de traer a José Mourinho evidentemente trae algo de calma a los hinchas madridistas, que lo tienen como uno de los técnicos ganadores en la historia grande de la Casa Blanca.
0: Bien, quiero agregar algo. Más allá de Guardiola, de Mourinho y de Deschamps, estamos hablando de grandes entrenadores del mundo del fútbol. Alguna vez Bianchi me dice, me jode bastante que no tenga un reconocimiento en el mundo del fútbol Zinedine Zidane. Me dice, ¿sabe lo que es ganar 3 Ligas de Campeones en forma consecutiva? Según Bianchi, Zidane no tiene el reconocimiento que merece como entrenador.
2: El Madrid lo llamó. Lo que pasa es que Zidane ya tiene todo arreglado con la Federación Francesa para hacerse cargo de la selección después del Mundial. Cuando termina Deschamps con un largo periodo, ¿no? Pues ya son 3 mundiales lo que Deschamps va a dirigir a la selección francesa.
3: ¿Lo mismo que Scaloni?
2: Scaloni lleva 2 periodos.
3: ¿Por eso lo mismo que Scaloni?
2: Scaloni
3: ¿completará los 3?
2: Hay una declaración de Scaloni en los últimos días a una entrevista que le hicieron en España, donde él dijo que su expectativa próxima es dirigir al Deportivo La Coruña. Él es ídolo en La Coruña.
3: Sí, claro. Vive ahí, ¿no?
2: Allí. No, vive en Mallorca.
3: Ah, en Mallorca.
2: Pero tiene
0: el otro día estuvo en el partido del Mallorca en la Liga Española.
2: Exacto. Jugándose el descenso ahí Martín de Michelis, al que le está yendo bien. Pero te decía, él dijo, la verdad que mi expectativa es dirigir en algún momento al Deportivo La Coruña. Tal vez sea este el momento que donde justamente el Deportivo vuelve a la Primera División, está a tiro de volver a la Primera División.
0: Estoy de acuerdo con el dato que das, pero recordá que vos dijiste, por supuesto siempre con información de primera mano, que la idea de Claudio Tapia, el presidente de la AFA, es sostenerlo a Scaloni en la selección.
2: Tapia quiere el 2028 Copa América en la Argentina, con Scaloni como entrenador y con Messi como jugador. Y 2030 Copa del Mundo en la Argentina, con Scaloni como entrenador. Ahí ya me pregunto si llega Messi, ¿no?
3: Me lo vengo preguntando.
2: Aunque Messi el otro día le dijo al Pollo, al Pollo Álvarez, le dijo que quiere jugar 3-4 años más.
0: Así que, bueno, con la jerarquía que tiene, por supuesto que lo puede hacer. Lo puede hacer.
2: En la liga donde juega,
0: sin duda.
2: Ahora, en el nivel de exigencia de una Copa del Mundo, de una Copa América, ya lo veo más difícil.
0: Después vas a contar, porque seguramente tenés buena data, parece que Mascherano quedó bastante molesto con Messi, pero después lo vas a contar. Vamos al encuentro de Juan Ignacio Gijón, porque hoy Fútbol Show Nacional desde las 9 de la noche transmite Argentinos Huracán desde La Paternal con el relato de Jorge Godoy. Hola, Juani.
4: ¿Cómo te va, Nico? El placer enorme de saludarte a vos, a toda la mesa de Pasión Nacional y a toda la Argentina. Vos lo dijiste, hoy se empiezan a disputar estos cuartos de final del torneo de apertura, va a ser con 2 partidos y el que cierre la jornada de hoy martes va a ser en La Paternal, Argentinos Juniors contra Huracán. Se planea hoy, se espera un recibimiento histórico en La Paternal para que el bicho vaya a buscar la clasificación

0: a las semifinales de este torneo y tratar de llegar a la final por primera vez en este formato. Sería la segunda vez que la alcance Huracán. Recordamos que cayó frente a Platense el último año en este formato, repito, por lo cual ambos van a intentar buscar la clasificación. Argentinos Juniors, que viene de ganar con contundencia en este mismo escenario, 2-0 frente a Lanús, y Huracán, que viene de hacer la épica en la Bombonera frente a un Boca Juniors que fue prácticamente superior durante los 120 minutos y que va a tener que, va a remediar de alguna manera y a tener que lidiar con estos dos expulsados que sufrió en el partido frente a Boca, dos piezas claves. Una, Eric Ramírez, un jugador que le daba mucho aire en el segundo tiempo, y Fabio Pereira, que hacía lo mismo. Eran claves en a la hora de recambio, por eso va a ser clave y va a ser muy importante la faltante de estos jugadores en caso de que haya largue. Vamos a tener que tenerlo presente. Argentinos Juniors va a ir con exactamente el mismo equipo que le ganó a Lanús en la Paternal, con Cortés en el arco, Prieto, Riquelme, Álvarez y Lozano en el fondo, Oroz, Fattori y Lescano, que viene de marcar un golazo frente a Granate, en la mitad de la cancha, Jainikowski, Molina y López en el ataque, el sobrino nieto de Diego Armando Maradona. Y por parte del visitante, por el lado del globo, va a ir también con el mismo equipo, salvo con estas dos faltantes que recién decíamos, y va a estar Galíndez en el arco, figura y clave en esta clasificación del globo a estos cuartos de final, Ibáñez, Carrizo, Nervo y Campo en el fondo, Waller y Gil, Cortés, Kalinger, y atención con Blondel, porque está algo arriesgado y justo desde lo físico, dicen desde Huracán, por lo cual van a esperar a último momento a ver cómo está. Si está bien, si está óptimo, va a ser Blondel sin duda el titular. Y en soledad y en el ataque va a estar Caicedo, el ecuatoriano, el número 9, el cancerbero, el killer que tiene Huracán para intentar la clasificación a las semifinales de este torneo de apertura.
1: Muy bien, Juani, debiera llevarte mañana a Perazo el Monumental para ir a ver a Gimnasia. Mensana, incorpore sano, ¿te parece?
0: Esperemos que no, porque vamos a pasarla muy mal, me parece.
1: No, para nada. Bueno, Juani, la seguimos, te mandamos un gran abrazo.
0: Abrazo, Nico. Nos reencontramos esta noche en la transmisión de Radio Nacional.
1: Juan Ignacio Gijón, que hoy estará en la locución de Fútbol Show Nacional. Boca tenía el 4 adentro del plantel a Blondel y no la vieron. O por lo menos era una alternativa.
2: Puede ser. El otro día, Braida, cuando entró, no lo hizo mal, ¿eh? Tenía otra opción.
1: Ah, bueno, pero Blondel es 4.
2: Blondel es un jugador para jugar por la derecha. No sé si es 4-4.
1: Bueno,
2: ¿eh? Porque Tigre jugó.
1: Pero puede jugar más de lateral por la derecha.
2: Sí, Huelgan y Barinaga también. No sé.
1: El otro día cuando el técnico, cuando Ubeda lo pone a Braide y lo deja a Barinaga, después la gente de Boca no le bajó el pulgar a Barinaga como ahora le bajaron el pulgar a Baingas.
2: Yo creo que sí. Creo que es el tema 10 en el mundo Boca, quién era el 4. El gran inconveniente es que el arquero no te salva nunca, que el otro día los jugadores más grandes no aparecieron en los momentos complicados. El 4... No le quiero bajar el precio a los marcadores de punta. Pero ponés un cono y juega de 4.
1: Y los dos penales de Dilolo.
3: Sí, salvo que sea Hakimi.
2: Salvo que sea Maicon o Hakimi. Los 4 son 4.
3: Pero Boca ya abrochó el 4.
4: También le faltamos el respeto a los marcadores de punta.
2: Los marcadores de punta. Pero la
1: verdad que... No, bueno, pero eso corre por cuenta de Zárate. No me mires a mí.
2: Pero vas a entrenar, cuando sos pibe y vas a entrenar, viene el técnico y te dice, ¿de qué jugás? No sé.
1: No, pero perdóname, jugó el Negro Ibarra en la primera de Boca, Zanetti en la selección.
2: Son las excepciones.
1: No, bueno, pero...
2: Los jugadores que rompen, los que rompen los esquemas son...
1: ¿Por qué, perdóname, por qué la gente de Boca cuando se va furiosa de la cancha de Boca pide un arquero y un 4? Porque es importante el arquero y el 4.
2: Claro. Pero se va más enojada cuando Cavani erra un gol abajo del arco.
1: Pero a Cavani le respetan la trayectoria, por lo menos. Acabas de pedir un arquero de jerarquía para Boca. ¿Cuántas veces lo dije en este micrófono?
2: Me parece más trascendente. Y Blondel no me parece que tenga un nivel superlativo.
1: No, nadie lo dijo.
2: No está en la lista de 55 de
1: Scaloni.
2: Nadie
1: lo dijo, pero no lo tuve. Está bien, pero no lo tuvieron en la consideración. Digo, ¿qué habrá hecho Blondel de malo?
3: Además,
1: le cuentan qué buena gente.
3: ¿Qué problema tiene con los 4 Boca, no? Pues en su momento dejó ir a Nahuel Molina.
2: Sí, bueno,
3: dejó
2: claro.
3: Ir.
1: Una salida conflictiva
3: hoy,
1: tuvo.
3: Hoy es de los mejores laterales.
1: Lo quiere recuperar Riquelme para Boca. Y no hay que descartarlo. Acordate la salida conflictiva en su momento.
2: De Paul.
1: De Paul Fernández.
2: Pero el único que volvió, ¿eh?
1: Bueno.
2: Lo que quiero decir, está claro, y cierro con, está claro que había algo extra a lo futbolístico. Porque estando en el plantel, Blondel, Huelgan y Barinaga, por lo menos un día lo tenía que poner a Blondel, a ver cómo juega.
4: El expediente que no quedó claro, el de Blondel y Boca.
2: Como otros. Nadie, como Barco, como Ezequiel.
3: ¿No lo tiene más en cuenta, Barinaga?
1: Yo creo que no. Es una pena que no le hayan dado la chance a Dylan Gorosito, que es un gran cuatro de la reserva de Boca. Algo pasa que nosotros no sabemos. ¿Por qué no lo tienen en la consideración? ¿Por qué no le dan una oportunidad?
3: Ahora se le va a ir como se le fue a Nahuel Molina.
2: Bueno, porque los entrenadores consideran, por eso están todos los días ahí, está bien nuestra mirada externa, porque no estamos en entrenamientos y tampoco nos lo permiten, que por algo no lo ponen. Porque los más complicados ante cada derrota, aunque tal vez lo sufran más los hinchas, son los mismos protagonistas.
1: Y te digo algo, sí. No voy a caer en lo que cayeron algunos colegas nuestros en decir el técnico de Boca está dentro de la cancha y no es... No. El técnico de Boca es Úbeda. Fue el propio Úbeda que sacó al Changuito Ceballos el año pasado cuando Boca perdió una final anticipada con Racing ante el gesto y el estupor de los jugadores de Boca y fundamentalmente de Paredes, que hizo así con las manos. O por lo menos no, con los brazos en jarra, que no podía creer el cambio que estaba haciendo. El mejor futbolista que tenía Boca en ese partido, sí, lo sacó.
2: Sí. A favor de Úbeda, que no hubo ningún cambio extraño el otro día. O sea, no. Podemos analizar que el equipo no fluyó, que le faltó definición.
1: No anduvo bien el Changuito cuando lo puso, que era una variante importante.
2: Deberíamos analizar que la excepción en la carrera del Changuito, más allá de las dos lesiones, fue el verano que tuvo con Úbeda, ¿eh? Sí. O sea, la carrera del Changuito tiene mucho más de esos partidos, sí, que de partidos excepcionales.
4: Sí, hasta ahora creo que Ezequiel Ceballos es menos que su reputación.
2: Claro que sí, por supuesto. Tiene más fama ahora, ¿eh?, que rendimiento.
4: Sí.
1: Bueno, a ver, creo que están en la razón. Dicen lo que se ve del Changuito Ceballos. A mí me parece que las dos lesiones importantes que tuvo en su vida le juegan en la cabeza, indirectamente, pero le juegan.
2: Pero por supuesto, pero además volver de una lesión cuesta mucho. Siempre es todo lo que puede potencialmente dar el Changuito.
1: También digo, pensando en lo que pasa por la cabeza del hincha de Boca, que a un mismo error del Changuito Ceballos o de Merentiel, al Chango se lo van a perdonar y a Merentiel no.
4: Bueno, a Merentiel no se lo están perdonando.
2: No se lo están perdonando.
4: A esta altura de Boca, el otro día vi muchas reacciones.
2: De hecho,
4: se lo están perdonando.
2: Los hinchas de Boca están en tu línea cuando le empiezan a reprochar que para meter un gol necesita 10 situaciones.
1: Claro. En un equipo grande, vos sos un jugador de jerarquía, te llega una pelota por partido, tenés que meterla. Ahora, y lo mismo pasa con el arquero. Navarro Montoya y el Loco Gatti me lo dijeron por una cuestión de amistad mil veces. Me dice, siendo el arquero de Boca, te llegan dos veces por partido. Tenés que salvar las dos veces.
2: El otro día lo destacó en conferencia de prensa a Coudet, diciendo enfáticamente, este pibe me sorprende que es arquero de equipo grande, sobre Beltrán. A eso hacía referencia.
4: Sí, la próxima semana será el regreso de Franco Armani al arco de River, por una cuestión reglamentaria, la expulsión en Venezuela de Beltrán. Le dan la posibilidad de volver a atajar a Franco Armani, y lo que se va a ver mañana frente a Gimnasia es un escenario que muchos creían improbable por lo que representa para la historia de River, pero ¿qué va a suceder? Mañana va a salir River a la cancha con Beltrán en el arco y con Franco Armani en el banco, y me parece una decisión acertada de Coudet.
1: Sí, a ver, a mí me hubiese gustado que le respetara la continuidad de Armani, salió por un tema de lesión, pero ¿cómo haces para sacarlo a Beltrán? Es casi imposible.
4: El mejor del año en River, sí, no puede salir el pibe.
1: Absolutamente.
2: Sí, y todo lo que genera... El puesto de arquero tiene sus particularidades.
4: Claro que
2: porque
4: sí.
2: Porque cuando un 8 está jugando y vuelve de una lesión, bueno, vos un rato lo mandas al banco, entra a los 15 del segundo tiempo y va tomando ritmo.
1: Confieso.
2: Por el arquero no.
1: Por supuesto que el Dibu Martínez, pero en la consideración internacional. Pero en el fútbol argentino, confieso, el último arquero que me deslumbró fue Armani. O el penúltimo, mejor. Y el último fue Beltrán. Lo ves a Beltrán y decís, le hacen goles como a todos los arqueros. Pero este pibe ataja todo. Y además, con 21 años, da una seguridad. Y pareciera que tuviera 35.
2: El otro, día, la vida un poco...
1: Vos querés contarlas todas, está muy bien.
2: La vida es un poco eso.
1: Claro.
2: River, heroico, épico, todo es épico hoy.
4: Sí.
2: Con 10 a San Lorenzo, con 10 a Lorenzo le ganó.
4: Sí.
2: Contemos la película completa. Pero había tenido algo de responsabilidad... En uno de los goles. Sí. Si después no aparecen los penales, sí. Beltrán, la reencarnación de Amadeo Carrizo, se quedaba fuera en octavos.
1: Bueno, vamos con Erika Sotomayor y la cantidad de mensajes de gracias a los amigos que se comunican desde todo el país a Pasión Nacional.
5: Sí, claro, y además mensajes que de los oyentes que opinan acerca de todos los debates que se están dando en la mesa de Pasión Nacional. En nuestro canal de YouTube, Radio Nacional AM870, nos escribe Carlos Conti, que dice: disculpen, pero veo a la Roma todos los partidos y ahora con Dybala y el equipo completo es un lujo. Nada que ver con el juego de Boca.
2: No, pero yo estaba hablando
4: De la grandeza institucional.
2: De la,
4: no,
2: de la historia. Supuesto, de la historia.
1: Está bien
2: historia.
1: Lo que dice
5: No
1: los
5: te la agarres conmigo. Por aquí, otro
4: oyente. Vos te pensaste que te lo ibas a llevar gratis.
1: Vamos a proteger, Erika, acá, dale.
5: Bueno, otro mensaje en nuestro WhatsApp. Antonio Vallejos dice: hola, Pasión Nacional. Le pregunto a Nico Álvarez, ¿por quién va a hinchar? Yo creo que por el bicho de la Paternal.
4: Ah, en el partido de esta noche, si tienes algún favorito. ¿Hoy vamos a hacer pronóstico, Damián, o no?
2: Y yo creo que sí. Sí. Son menos partidos.
1: Soy periodista, no voy a hinchar por ninguno. Hincho por la selección argentina y por mi equipo Defensores de Belgrano.
4: Decirle la verdad.
2: Perdió ayer, Perdió con Ferro.
1: Sí, me ganó Mundo.
2: ¿Sufriste?
1: No.
5: Guillermo desde Tucumán nos escribe y dice: Boca tiene que ganar sí o sí, lo que le queda jugar. Si no, chau Úbeda. Traigan otro técnico, por favor. Aquí también, Matías Soule brilló en la Roma y Scaloni ni siquiera lo llamó para amistosos de la selección. ¿Y en serio analizan si la Roma tiene más relevancia que Boca?
3: Está entre los 55 convocados por Scaloni.
4: Sí, no va a ir al Mundial.
3: Matías Soule. No va a ir al Mundial, pero es otro tema ahí. El tema ahí pasa por el representante.
1: Bien, la pausa, tenemos la pausa y voy con Pomelo.
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1: Muy bien, lo saluda Fabián Codevila con la mejor info de Racing. Pomelito, un gran abrazo.
0: ¿Cómo te va, Nico? Compañeros, oyentes, un abrazo grande. La academia que viaja en un rato nada más, si no, ya debe haber salido. No, 14:30 era la salida hacia Rosario. Se van a alojar en uno de los hoteles más importantes de la City, no sé si ustedes ya...
1: Sí, entendimos perfectamente, Pomelito, hay que traducirte cuando hablas.
0: No, ¿está mal?
1: No, está muy bien.
0: Para no dar la marca, pero si yo le digo, van a Rosario, van al mejor hotel de la City...
1: Por supuesto, donde se casó Messi. Ahí.
3: Ayer en Rosario decían, por fin viene un grande a Rosario, decían.
1: Déjalo ahí.
0: Yo lo que quiero decir con respecto a Rosario es que... Si hay algo, mirá que yo a la gente de Central le tengo mucho aprecio, inclusive a Omar Sapienza y toda su familia. Pero lo que me molesta realmente es esto que se han tomado como una atribución, el hecho de cantar que son la Academia, cantar las canciones de Racing, son los canallas. Academia hay una sola. Muchachos, la Academia es el Racing Club de Avellaneda. Si no, que se refunden y se pongan lo que quieran. Pero ellos fueron y serán los canallas.
1: Claro, así se los conoce popularmente en la Argentina.
3: Se los conoce como la Academia del Fútbol.
0: Eso es algo modernoso que no sé quién lo implementó. La Academia es una sola.
1: Pomelito, no te enojes, ya sabemos que Racing es Academia.
0: Y de última, la vieja y afamada Academia Tawichi de Bolivia, que sacaba los mejores juveniles del altiplano en algún momento, ¿no? Eso se diluyó. Para los más jóvenes no lo recordarán, Javier Vicente seguro sí.
1: Vicentico, ¿no?
0: Vicentico. Pero ahí está Racing, que por estas horas, obviamente, ya pensando en lo que será el partido de mañana, y uno de sus jugadores principales. Si falta él, le falta todo, ha quedado demostrado. El hombre está en la lista de 55 jugadores que ha elegido Scaloni en la prelista del Mundial. Gaby Rojas cuenta el gol, esa asistencia, una más de Gaby Rojas para el cabezazo de Sosa, y este momento de Racing, de tanta incertidumbre, que a partir de esta victoria puede cambiar. Gaby Rojas, escucha.
10: Cuando lo cruzo para ir a pelear córner, me dice pegarle al segundo palo. Si bien sabíamos que Mulera es de salir y de colgar muy bien, le dije a Solari, parate para que se le complique salir, y bueno, justo cayó el centro ahí, fue un lindo gol. Se la veníamos pasando muy mal, veníamos de unos partidos muy complicados, no encontrábamos, no era el Racing que todos queremos y que estamos acostumbrados, pero bueno, yo creo que este partido vamos a hacer un despegue y es un envío anímico muy importante, y bueno, paso a paso ahora tenemos otra final el miércoles. Pero la ilusión siempre está, son la mayoría de los mismos jugadores, vinieron grandes jugadores también a sumar, y bueno, hay que trabajar, eso hay que aceptarlo también, hay que mejorar muchísimo, pero creo que este partido nos da un envío anímico muy importante. Para salir campeón en el fútbol argentino es muy complicado y todo el equipo son muy bravos, pero nada, también nosotros tenemos con qué y vamos a pelearle igual.
0: Gaby Rojas, que va a ser titular, yo hoy, a esta hora, me animo a decir, Cambeses, en el fondo Di Cesare, Sosa y Marco Rojo, Martirena y Gaby Rojas. En el medio, la salida forzosa de Forneri por la rotura del ligamento, yo creo que su lugar lo va a ocupar Zuculini. Junto a él, habrá que ver si sigue Totó Fernández o si incorpora a Baltasar Rodríguez, podría ser una duda. Y adelante, Maravilla Martínez tiene el número puesto, y después barajar ahí, ¿no? Porque yo sigo con la ilusión de que algún día alguien se va a dar cuenta de Conegni. Por ahora,
1: bueno,
0: pasa desapercibido para
1: muchos. Es verdad lo que decís. Bueno,
0: por eso, y veremos si acompaña Solari, si juega Totó en esa posición, más allá de Baltasar Rodríguez, y se sigue poniendo, insistiendo, y dale con Conegni. Vamos a ver, pero esos son los nombres, más o menos, que podría poner Gustavo Costas. Mañana tendremos quizás ya mayor certeza de cuál será el once que saldrá a la cancha, Nico.
1: Muy bien, el partido que van a relatar y comentar Eladio Rey y Santiago Lucía este miércoles a partir de las 18:30, se adelantó 15 minutos el horario del partido, va a 18:45. Y hoy vamos a estar con Jorge Godoy, así que te esperamos en la sintonía, Pomelito, claro, con Argentinos Huracán, por supuesto. Y después venís vos con Sonia Ferraris para dedo. Después nosotros...
0: No hay streaming.
1: No.
0: Esta hora no.
1: Después nosotros nos quedamos en la sintonía escuchándote de a dos. Espero que, viste, tarde que volvemos de la paternal, espero un concierto de Sinatra o de Tony Bennett a la madrugada. ¿Te parece?
0: Bueno, bárbaro. Me contaron bien, hay un nuevo integrante del equipo de deporte.
1: Sí.
0: Qué bien.
1: Después lo saludamos, ¿eh?
0: No da puntada sin hilo, pelado.
1: No. Te mandamos un gran abrazo.
0: Abrazo grande.
1: Fabián Codevila. Le mandamos un gran saludo a MM, a Marcelo Marino. Bueno, algo más de Boca, que ya piensa en el partido de la semana que viene frente al Cruzeiro, una final anticipada de Copa Libertadores.
2: Sí, tiene dos partidos de local, Boca, a favor. Si se serena y reflexiona.
4: ¿Con cuántos puntos se clasifica Boca? Con los 6, por supuesto, con 4 también.
2: Con 4 también. Nicolás, por supuesto, que plantea un escenario apocalíptico.
1: No es apocalíptico. No. Boca viene de perder con Alianza Lima, con Independiente, con Racing y ahora con Huracán. No es apocalíptico.
2: Si pierde con Cruzeiro, y sí, bueno, ahí en ese escenario.
1: No, a ver, si pierde con Cruzeiro, no me vengan con las matemáticas, Boca está fuera de la Copa. Si pierde con Cruzeiro, se quedó afuera de la Copa.
2: Católica 7, Cruzeiro 7, Boca 6, Barcelona 3.
1: Después que no 3. Te vengan a maquillar que compitieron en la Copa Libertadores, creo que el hincha de Boca estalla.
3: El dato es que pasa a jugar la Sudamericana.
2: Si termina tercero, baja a jugar Sudamericana. Sí.
3: Puede encontrar con River, con Racing.
1: En un partido de 16avos de final, ¿no? O de octavos,
4: sí, le llaman serie playoff la que juega el de la Sudamericana con el de la Libertadores. Puede ser.
2: No, Boca no, tiene los dos partidos de local. O sea, tampoco, no nos corresponde a nosotros, pero Boca debe pensar con la grandeza de su historia.
4: Sí.
2: Vos decís a Cruzeiro, que además ya jugó con Cruzeiro. Perdió, pero con un equipo pequeño brasileño.
4: Sí, y con 10, ¿eh? Boca,
2: y con 10 con la expulsión de Vareiro. No es un cuco, ni mucho menos, Cruzeiro. No, lo miro a Vicente porque cada vez que decís Brasil, les agarra cuiki.
4: Para nada, favorito Boca en ese partido.
1: Paredes es un futbolista extraordinario. Nivel de selección, va al Mundial, ojalá que sea el 5 titular. Pero también digo que Paredes se tiene que dedicar a jugar y se tiene que olvidar de pelear con los rivales, de pelear y de hablar con los árbitros. Paredes, Leandro, te tenés que dedicar a jugar, sos un crack.
2: Una buena medida, ¿sabés qué sería? Sacarle la cinta si no puedo hablar con el árbitro.
3: Cruzeiro mejoró mucho desde que cambió
2: sí,
3: el entrenador,
2: lo contamos, sí.
3: Y tomó la conducción Arthur Giorgi. De hecho, el otro día le ganó el duelo al Atlético Mineiro, el derbi.
2: Del Barba Domínguez.
3: 3-0 le ganó al Atlético Mineiro.
1: Muy bien, repasamos los datos del tiempo.
5: Sí, por
1: justamente,
5: supuesto.
1: Justamente Erika, Karina.
5: Porque subió un poquito la temperatura, 21 grados 3 décimas es la actual temperatura, el cielo totalmente despejado, la humedad 45%.
1: Muy bien, estamos a un minuto del servicio informativo. Recuerden, hoy en la continuidad del fútbol vamos a tener la apertura de los cuartos de final justamente de esta Liga Profesional de Fútbol, con los partidos que van a jugar Belgrano y Unión de Santa Fe a partir de las 7 de la tarde, 21:30, Argentinos Huracán, será transmisión de Nacional. En la Primera B Nacional, 21:10, en Tucumán, San Martín, frente a Gimnasia de Jujuy. Ya empieza en España, Celta de Vigo, Levante. Luego a las 15, Real Betis, Elche. Y a las 4:30 de la tarde, Osasuna, Atlético Madrid. Bueno, va a haber elecciones, un título de lo más importante del Madrid a esta hora.
3: Florentino Pérez ha convocado a elecciones, se va a presentar en las mismas, y es un hecho de que José Mourinho va a ser el nuevo entrenador del Real Madrid.
1: Muy bien, un adelanto de Gimnasia para jugar mañana en el Monumental frente a River.
2: Que vuelve Nico Barsquelotto y busca el representante Enzo Martínez.
1: Muy bien, vamos a tener entonces las dos transmisiones. Hoy a partir de las 21, mañana 18:30 con los cuartos de final. 2 de la tarde vienen las noticias en Nacional.
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11: Las 2 de la tarde en todo el país. Explosión en Perito Moreno. Las pericias confirmaron que la detonación del complejo habitacional se originó por un tubo de gas envasado que era utilizado para calefaccionar una vivienda. El incendio dejó 3 víctimas fatales, entre ellas un bebé, y varios heridos. Además, 2 menores con graves quemaduras serán trasladados al hospital Garrahan para continuar con su tratamiento. Maltrato animal en Rosario. El informe de Ivana Miskovsky desde la emisora de Radio Nacional en esa ciudad santafesina.
12: Un vigilador agredió a un perro que se encontraba en la terminal de ómnibus de la ciudad. Este video se viralizó a partir de este hecho. Es que la municipalidad pidió duras sanciones contra la empresa contratista y de esta manera se procedió a que el guardia de seguridad no vuelva a cumplir funciones en el lugar. Rogelio De Biasi, jefe de gabinete, así lo precisaba.
13: En este video se ve claramente cómo este señor actúa de esta forma, arrojando al perro en la calle. Así que inmediatamente tomamos contacto con la empresa que contrata a este señor y lo primero que hicimos es pedirle a la empresa que lo quite inmediatamente del servicio en la terminal y que no vuelva nunca más.
11: Investigan la muerte de 2 bebés en un hospital de El Calafate. La denuncia fue realizada por una ex médica de ese centro asistencial en la ciudad santacruceña. La justicia intenta determinar si hubo mala praxis en las muertes de 2 prematuros ocurridas en abril, por lo que la causa fue caraturada como homicidio culposo. El cielo se encuentra despejado en la ciudad de Buenos Aires, temperatura 21 grados 3 décimas, humedad 45%. Rige una alerta para la zona costera del sur de Tierra del Fuego, donde se esperan nevadas persistentes de variada intensidad.
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0: Muy bien, estamos en la continuidad de Pasión Nacional en la segunda hora desde Buenos Aires, en el edificio emblemático de Maipú 555, penetrando en todo el país a través de la M870, de las 48 de Nacional en la Argentina y, por supuesto, el canal de YouTube de la radio. Un agradecimiento muy especial para Erika Sotomayor, nuestra locutora, para Natalia Lugaroff, que está en la operación técnica, para María Suárez Arojo en la producción. Empiezo por las damas, sigo por los caballeros. Víctor Cabrera Pitt en el canal de YouTube de la radio y Sebastián Vera también en la producción. Voy al encuentro de Gerardo Murúa en Radio Nacional Córdoba, en el centro del país. Hoy juega Belgrano, la chance, Gerardo, de llegar a las semifinales del torneo de apertura.
1: Sí, señor. Buenas tardes, Nico, querido. Qué gusto saludarte. El gran abrazo a los compañeros y a toda la audiencia. Jornada especial para el Pirata después de ganar el Clásico, con poco tiempo de recuperación como todos los demás. Lo cierto que de local, con todo su público, estadio lleno, Belgrano tendrá la chance hoy de recibir a Unión de Santa Fe y de, mediante un triunfo, meterse en las semifinales de este torneo de apertura. Es una enorme expectativa la que hay en torno a Alberdi en la mitad de Córdoba respecto a la actuación de Belgrano, especialmente luego de haber ganado el Clásico. Indudablemente no va a estar Lucas Pasarini expulsado, seguramente Lubita Fernández lo va a reemplazar, es probablemente la única modificación que tendrá el equipo del ruso Ciarinski para esta tarde, Nico.
0: Perfecto, con una gran expectativa en Alberdi por este partido, sabiendo que el equipo de Ciarinski tal vez tenga la chance de llegar a las semifinales.
1: Sin lugar a dudas, es impresionante lo que uno puede ver de movimiento en Alberdi. Recordemos, está muy, pero muy cerca del centro de la ciudad, así que tenemos oportunidad de, solamente asomando la nariz un poquito a la calle, darnos cuenta de lo que significa el partido de hoy para la gente de Belgrano y el movimiento que hay alrededor del Julio César Villagra. Permito agregar, Nico, y tiene que ver con Belgrano, pero con las consecuencias. Ayer hubo una reunión Fassi Tevez. Se dice que con un tono fuerte, teniendo en cuenta la derrota en el Clásico, ahora hay que ver cómo continúa esa relación que parecía una renovación segura hasta la semana pasada.
0: Muy bien, Gerardo, quédate que ya vuelvo. En la primera B Nacional, el cierre de la fecha, perdió Defensores de Belgrano con Ferrocarril Oeste. Me ganó Mundo.
2: Perdió con Mundo, qué vergüenza.
0: Perdí con Mundo, ¿qué le va a hacer?
2: Igual le voy a decir algo, el gol de Defensores de Belgrano debe ser de los mejores de la fecha. No sirve para nada, pero de los mejores
0: de la
2: fecha.
0: El gol de La Rosa.
2: Sí, señor. En Atlanta no hacía un gol y acá clavó un gol en el ángulo desde afuera del área. Perdió Defensores y lamentablemente tengo que decirle que su técnico, Fabián Nardoza, todos creían que lo echaban ayer, por ahora sigue, veremos hasta cuándo, pero está en la cuerda floja. Y después se dio otra derrota, la de Chicago como local, 2-1 ante Almagro, también con un golazo de afuera del área, el de Almagro, que le dio la victoria. Y también el técnico de Chicago, Luis García, está muy cuestionado porque el equipo viene perdiendo los últimos partidos y viene jugando muy mal.
0: Bien, Defensor de Belgrano está noveno en el campeonato en la zona A, sí. Se quedaría fuera de la zona de...
2: Se está quedando fuera el reducido, pero a ver, falta un montón, estando noveno no es grave. El tema es que el Dragón empezó a perder partidos, había arrancado muy bien y empezó a perder, a perder. Y se le está complicando.
0: Chicago está a 5.6 del líder, que es Gimnasia.
2: Sí. Chicago está en zona reducida.
0: Sí, está en zona reducida, es lo que estoy viendo. Junto a Temperley, el equipo...
2: ¿Quién?
0: De Temperley, así le decía Pancho Caldiero. Temperley. Ah. ¿En serio?
2: Sí.
0: En serio, por eso estoy respetando la memoria de uno de los relatores más extraordinarios que ha dado la radiotelefonía, como Pancho Caldiero.
2: Gran relator. Pero Temperley no. El de Temperley debe estar puteando. Pero el tema de Chicago, que está metido en zona reducido, es que creyeron de que tenían más plantel del que realmente tienen, y el técnico que viene a dirigir Atlanta la temporada anterior, me toca conocerlo más de cerca, parece que Gustavo Quintero tira el equipo para atrás en lugar de para adelante.
0: No es así.
2: ¿Usted
0: lo asesora a Agustín Domper con Info de River? ¿Le da información?
2: Si necesita, le paso.
0: Le pasas, muy bien. Sí, vamos, sí, al encuentro de Agustín Domper con todas las novedades.
2: Tengo una
0: de River,
2: de San Lorenzo y River.
0: Bueno.
2: Después la charlamos con Domper.
0: Después la charlamos. Sí, porque él también maneja muy buena data de San Lorenzo. Porque se pasa, ¿es verdad, Agustín, que se pasan información del ciclón con Maxi Grillo?
3: Hola, Nico, abrazo grande para todos ahí en la mesa. Sí, sí, claro, siempre hay buena información para brindarse entre colegas, como con Zarratea también, temprano hacemos el intercambio. Cuando quiera que sume lo que tiene para sumar, yo te doy el título de River, Nico. Ayer se entrenó después de la clasificación angustiosa en penales. Está bien Aníbal Moreno para mañana, que era el único que había terminado acalambrado. y Coudet dispone de todo el plantel, inclusive Franco Armani. Mañana vuelve Armani a concentrar en el partido frente a Gimnasia, y como venimos remarcando aquí en Pasión Nacional, Coudet le respeta la titularidad a Beltrán, que si querés, Nico, tenemos la palabra del chico cuando debutaba en reserva y se iba también a entrenar con el plantel de primera hace un par de años para escucharlo.
0: Dale, cómo no, Santiago Beltrán, a ver qué decía.
4: Sí, la verdad que sí, mi historia es bastante peculiar. Yo arranqué a atajar el año pasado, en marzo del año pasado me vine a probar a River, conseguí una prueba, ya en pleno arrancado torneo de inferiores, y tuve la suerte y la oportunidad de quedar y entrar en este club que es inmenso, que está lleno de grandes personas que me ayudan todos los días a crecer. Y sí, la verdad que rápidamente fui adaptándome al equipo, los compañeros siempre me integraban muy bien, el cuerpo técnico, los entrenadores, arqueros, todos me ayudaron a llegar a lo que soy ahora en menos de un año, y muy contento por eso y siempre queriendo aprender y crecer más.
3: Bueno, ahí estaba, Nico. Esta nota tiene ya su tiempo, lógicamente, porque él hablaba de que había llegado a River el año pasado, así que imagínate, esto es de mayo del 2023, 3 años.
0: Bueno, ¿con qué madurez hablaba en ese momento, que tendría 17, 18 años ahí?
3: Exactamente, así que eso te demuestra también la parte mental del arquero de River, hoy titular hasta que termina. Sí. Yo creo que ya River, Nico, encuentra algunos nombres.
0: Sí, ¿sabés para... que creo que está muy bien de la cabeza? Mañana... vos vas a ser testigo presencial allí en el Monumental. Todos los reporteros gráficos van a ir con Armani al banco de los suplentes, más allá de esta decisión que toma Coudet de respetarle la titularidad a Santiago Beltrán.
5: Y eso muestra una grandeza de parte de Armani. Sí. Alguna vez le pasó al Beto Alonso. El Beto tuvo que ir al banco de suplentes porque Alfredo Di Stéfano lo mandó al banco de suplentes, y el Beto fue, se sentó en el banco de suplentes, y toda la hinchada de River que cantaba por el Beto Alonso mientras River daba la vuelta olímpica en cancha de Ferro, no sé si se acuerdan, sí, en aquel Nacional del 81. Pero un tema de Beltrán, que es un detalle que no pasa muchas veces en nuestro fútbol, no hizo inferiores. El chico pasó directamente de los Intercountry a la reserva de River. Algo similar a lo que ocurrió en su momento con Diego Latorre o con el Beto Márcico.
0: Con el Beto Márcico.
2: Maravilla Martínez, que tampoco
0: también
2: tiene inferiores.
0: Agustín, debiera haber un aplauso unánime por parte del público de River para con Armani, que va a estar en el banco de los suplentes.
3: Sí, sí, totalmente, Nico. Lo va a ver, porque aparte River enfrenta semana que viene Copa Sudamericana y Beltrán seguramente va a estar suspendido, porque más allá del reclamo de la dirigencia va a volver a atajar a Armani pronto. Pero lo que te quería completar, también pensando en el duelo de mañana, es que la clasificación del domingo le dio algunas certezas en cuanto a los nombres a Coudet, como esto que yo te vengo diciendo. Beltrán es el arquero titular hoy en River, después Armani será ovacionado, tendrá su partido de despedida cuando corresponda, pero hoy el arquero de River es Beltrán. Y también me parece, Nico, que otro nombre fuerte, como el de Juanfer. Hoy Juanfer no sé si no es titular, en la práctica hoy no sé si Coudet le respeta el otro día el gol que lo termina metiendo a River en la próxima instancia, y no sé si mete mano en el equipo con Juanfer, más allá de Aníbal Moreno, que está bien físicamente.
5: Lo va a sacar a Mesa, lo va a sacar a Mesa, que todavía le falta, y lo va a poner a Juanfer.
3: Y sí, yo creo que sí. Y después, Nico, algo que hablamos en cuanto a la prelista, Montiel y Acuña nuevamente recuperaron el nivel para el Mundial, y eso le viene bárbaro a este River. Este River necesitaba mucho de ambos.
5: Y de la plata, de la plata que paga la FIFA, no sé si saben, $11,000 por día por cada al club que entrega un jugador.
3: Para River es un vuelto.
2: No, Agustín, Juanfer pateó el primer penal el otro día, ¿no?
3: Sí, el primero, y fue un golazo también. O sea que él empata, como dice Santi muy bien, los 121 minutos, y al minuto y medio va, patea y mete.
2: Claro, por eso lo marcaba Agustín. Bueno, ustedes estuvieron en la cancha, pero el clima que se vivía era fuerte y espeso.
6: Y Juanfer venía de errar.
2: Y era adverso contra los jugadores de River. Y en ese contexto, Juanfer hace el empate, y después cuando empieza la tanda en ese Monumental caliente, pide la pelota, patea y lo hace.
3: Sí, te agrego algo, Santi. Asiste de manera extraordinaria Acuña en el gol. También. Todo hizo Juanfer. Después
5: se quedó insultando a los hinchas.
3: Y también era necesario, me parece, para calmar un poco.
5: Pero a Juanfer se lo perdonamos. Ahora, lo que hizo Sala.
0: ¿Cómo se lo perdonamos?
5: Agustín. ¿Cómo se hizo el gol más importante de la historia?
2: Sí, pero no se lo perdona a todos. Hay gente que está muy enojada con lo que hizo Juanfer.
5: Ah, Juanfer está perdonado de por vida, como el muñeco.
2: Te digo que hay gente.
5: Ahora.
0: Pero guarda que la advertencia de Zarratea tiene razón, Sergio.
5: No conoce a
0: Lichardo.
5: No conoce
0: a Lichardo.
5: Hizo el gol más importantes de la historia.
2: No, te digo, hablando
5: está disculpado
2: de River,
5: por vida.
2: De River, que están calientes.
5: Pero lo de Salas es grave, Agustín.
3: Sí, de hecho hoy salió a pedir disculpas, otra vez volvió a utilizar como coudeta hace un par de semanas el malentendido, ¿no? Salas explicó que ese pelotazo que él tiró no fue para la gente, sino que quiso sacar la pelota, bueno, se pidió disculpas públicamente, pero volviendo a lo que importa, después los hinchas se pueden enojar, para mí no son tan importantes algunos hinchas que se enojan. Acá lo importante es que de a poco empieza a encontrar el equipo coudete con Juanfer adentro.
0: Vera no está de acuerdo con lo que acabas de decir.
3: Con Vera, con Vera justamente adentro, que lo extrañaba a River, Fausto Vera hablo yo, y con Aníbal Moreno. Para mí, Nico, me cierro con esto, River es candidato.
0: Sí, por supuesto, pero es más que... Oíme, si jugando mal estás cerca de ganar el título, imagínate jugando bien lo que sería este equipo de Coudet. Que, como dije, antes de que rubrique la firma en el contrato, está condenado al éxito. Espero un reconocimiento.
5: Vos lo condenaste, porque si pierde con Gimnasia, ¿qué hacemos?
0: Tiene la Sudamericana todavía.
5: Ah, bueno.
2: La Sudamericana termina en diciembre.
0: Bueno, pero está condenado al éxito, Coudet Enrique. Lo quiere la gente. Bueno, Agustín, nos reencontramos al aire.
2: Espere, que tengo...
0: tiene el Zarratea.
2: Don Per.
3: Sí, proceda.
2: Dos cortitas. La primera. Tengo la información que Atlético Nacional ya le hizo una oferta a Armani y le dijo, cuando vos quieras...
0: A la hora que quieras.
2: Este es el contrato.
7: Siempre dijo que se quiere retirar en ese club de Colombia, Armani.
3: Sí, de hecho lo dijimos aquí en el programa, Nico. Armani tranquilamente se puede ir ahora a mitad de año o a fin de año a Colombia.
2: La información que tengo es que Armani, ante esta posibilidad, a mitad de año, sabiendo que ya...
3: Sí, porque, lo repito una vez más, Beltrán es el acreedor de River hoy.
2: Sí, señor.
5: ¿Lo de Romaña lo vas a contar?
2: Sí, eso voy. Gracias, Vicente. Y la otra es, me dicen que en una charla, pensando en el año que viene, en el semestre que viene, empezaron a hacer un poquito de historia en River y dijeron, a ver, equipos grandes de River... ¿Cómo era la defensa? Pongo un ejemplo. El River del 86, Gutiérrez Ruggeri. Dos defensores fuertes, aguerridos, de arriba. Dijeron, el River de Gallardo, Maidana Pinola, defensores fuertes.
5: El River de la Bruna, el Mariscal y Pasarela.
2: Vamos yendo. ¿Cuál es la conclusión? No necesitamos dos defensores que salgan jugando, que sean lindos. Necesitamos dos centrales duros, fuertes, que ganen de arriba. En el ideal... La pareja de centrales de River para la temporada que viene es Romaña Otamendi.
0: Bien, bien por el dato. Agustín, quiero cerrar con vos y voy a compartir esta historia. Es parecida, no es igual. A mí me gustaría que Armani, antes de irse de River para jugar en el fútbol colombiano Atlético Nacional, no digo que tenga un partido de despedida, pero que tenga la posibilidad de despedirse como titular en el arco de River. Me parece que Armani ha sido un arquero excepcional para River. Por debajo en la consideración, seguro, en cuanto a la capacidad de Amadeo Carrizo y del Pato Filiol, los arqueros más importantes de la historia de River. Alguna vez, Amadeo Carrizo, ya con varios abriles encima, cerca de los 40 años, perdió la titularidad en el arco de River porque un tal Renato Cesarini le había dado la oportunidad al Loco Gatti de ser el arquero titular, el arquero más importante, y lo relegó a Amadeo al banco, que ya tenía unos cuantos años, tenía como 38, 36, 37, 38, por ahí, y Hugo, claro, era un arquero sensacional para la época con esa forma que tenía Hugo, aunque el primer arquero jugador de la historia fue Amadeo Carrizo, y Amadeo aceptó en aquel momento ser el arquero suplente. Después la coyuntura marcó que se tuvieran que ir los dos de River a fin del año 68. Gatti recaló en La Plata para atajar en Gimnasia, donde vieron los mejores años de su vida, siempre Hugo me lo confesó, y Amadeo se fue al fútbol de Colombia para jugar en Millonarios. Mira, pasaron 60 años y la historia vuelve a repetirse, más allá de que Beltrán tiene un futuro, tiene un presente y un futuro por delante extraordinario. Está... Me parece que condenado también Beltrán a tener grandes momentos en el arco de River y también, ¿por qué no?, el día de mañana en la selección argentina. Pero alguna vez el hincha de River se olvidó de Amadeo Carrizo, como alguna vez lo hicieron del Pato Filiol. Esperemos que años más tarde, décadas después, no se olviden de un arquero extraordinario que le posibilitó a River ganar la Copa Libertadores del 2018, el título más importante de la historia. Y esperemos que los hinchas de River le estén agradecidos eternamente a Franco Armani.
3: Sí, totalmente, Nico. Y el miércoles que viene frente a Bragantino va a tener su partido de titular Armani, más allá de lo que pase en la definición del torneo nacional. va a jugar nuevamente. Yo lo que creo, compartiendo también con Zarratea, que si él en Colombia lo esperan, también donde fue y es ídolo y fue campeón de la Copa Libertadores, él puede elegir terminar su carrera tajando, y no quizás en River peleando un puesto. Pero yo no tengo dudas que va a tener su reconocimiento, Nico, y su partido despedida Armani, ¿eh? Eso te lo puedo asegurar, más allá de que no es oficial. Yo, conociendo cómo se maneja River, a Armani le van a hacer también el partido despedida.
0: Muy bien, te mandamos un gran abrazo, en buena hora, muchas gracias.
3: Abrazo grande.
0: Agustín Domper con lo mejor de River. 19 minutos después de las 2 de la tarde tenemos la pausa. José Undiano ahí se acerca para saludar, un gran abrazo, gran operador, siempre con una sonrisa el hombre de La Plata. Nati Lugaroff pone otra pausa en Pasión Nacional, Víctor.
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0: En 23 minutos después de las 2 de la tarde, me da mucho gusto saludar al querido Jorge Godoy, que hoy va a relatar Argentinos Huracán, partido de cuarto de final de Fútbol Show Nacional. Hola Jorge, bienvenido. Jorge, te estamos saludando. Bueno, ya lo vamos a recuperar. Erika, con los mensajes al WhatsApp de Nacional.
1: Sí, claro, 1138707485, ese es nuestro WhatsApp y tenemos muchísimos mensajes. Aquí el de Francisco de la Boca, que dice: hola Nicolás y equipo. Yo creo que Dybala depende de la clasificación de Boca en la Conmebol a octavos. Saludos desde la Boca.
0: Coincido.
1: También por aquí Orlando desde Núñez dice: hola amigos, para mí cualquiera que sea el campeonato tendría que ser partido y revancha. También Julián César desde Caleta Olivia nos dice: buenas tardes, personalmente fuera de los goles el fútbol más envolante y aburrido es el europeo. Prefiero el asiático, el argentino y el africano.
0: Muy bien, vamos al encuentro de Jorge Godoy para tener la mejor info de Independiente. Jorge, te mandamos un gran abrazo.
2: ¿Qué haces, Nico? Un abrazo grande. Ahí estamos bien, ¿no?
0: Impecable. 5/5.
2: Perfecto, buenísimo. Te decía que a mí me da muchísimo gusto dos cosas al momento en el que me saludabas hace 30 segundos nada más. La primera es que vamos a estar juntos de vuelta en una cabina. Confirmame, por favor, qué cabina tenemos en la cancha argentina.
0: Las 5, siempre nos dan las 5 ahí en la Paternal.
3: Grande Marotti, ¿eh?
2: Un abrazo grande entonces a la gente del bicho. Perfecto, así vamos a estar en esa cabina entonces.
0: Se ve muy bien desde esa posición, te voy diciendo.
2: Seguro, seguro. Aparte, siempre bien tratados por la gente de prensa de Argentinos, sí. como hace tantos años que visitamos el Diego Armando Maradona. Y por otro lado, Nico, me da muchísimo gusto también que la presentación venga incluida con la música de Joaquín Sabina. Por fin música en castellano, viejo.
0: No, está muy bien, está muy bien. No sé quién es el responsable de la música, soy yo.
2: Excelente entonces todo, Nico, para esta noche, para la transmisión, pero antes hay que hablar de Independiente, porque lo único que está esperando ahora el plantel de Independiente en cuanto a lo que tiene que ver con la actividad futbolera es la fecha confirmada para el partido contra Unión por la Copa Argentina. Esto es así, tan duro, frío como el clima, cruel para los hinchas de Independiente, pero a esta altura del año, del campeonato, de los torneos, de los acontecimientos, lo único que tiene Independiente por jugar de aquí hasta que comience el Mundial es el partido contra Unión por la Copa Argentina. Y después habrá que ver qué ofertas van a llegar, si es que llegan, por algunos nombres que tiene que desprenderse Independiente, de los cuales deben desprenderse para generar un poco de ingreso, un poco de caja. Uno es el nombre que se viene manejando ya en los últimos dos mercados de pases, como lo es el de lo Mónaco, pero ahora también hay una preocupación, porque lo Mónaco viene resintiéndose bastante seguido en su físico, se va lesionado, ya no es sorpresa, ya salió el otro día contra Central, pero lo venía haciendo en algunos otros partidos con molestias físicas. Habrá que ver si llegan ofertas que ya no serán las que pretendía Independiente en mercados anteriores por el defensor de 24 años. Si llega alguna oferta por Gabriel Ávalos, que está en la prelista de Paraguay para el próximo campeonato mundial, tiene chances de ser convocado, para eso luchó y para eso se quedó en Independiente, pero seguramente el goleador de fútbol argentino tendrá ofertas para el fútbol de Brasil, por ejemplo, que ya tuvo un par de llamados en la sede de Independiente preguntando condiciones por el jugador, que prefiere responder después del campeonato mundial. Y también otras cuestiones que tienen que ver con las renovaciones o no de algunos nombres. Por ejemplo, el de Abaldo, el uruguayo que no tuvo un buen primer campeonato, pero sí levantó considerablemente el nivel en la segunda etapa de su estadía en Independiente. Negociarán una extensión de su préstamo que vence ahora, en junio, con Defensor Sporting. ¿Por qué digo una negociación que van a encarar por la renovación del préstamo? Porque tiene una opción de compra por el 80% del pase que le pertenece al equipo uruguayo, y es por $2.5 millones de dólares, pero Independiente hoy no tiene ese dinero para depositar en la cuenta del club uruguayo por un jugador, por eso decía recién que tiene que hacer caja primero, porque además debe pagar otros compromisos. Y otros nombres a tener en cuenta para negociar si siguen o se van son los de Freire, por ejemplo, lo veo más afuera que adentro, Fernández Cedrés, por quien el técnico había pedido realmente con muchísima preocupación en su momento, porque se iba Fernández Ederés de Independiente, había pedido que se quede, que continuara en el equipo. Era el 5 titular hasta que recuperó Marcone finalmente ese lugar, y veremos qué pasa ahora con el uruguayo. Cabral, que está también más afuera que adentro, y Mancuello, que está más cerca del retiro que de seguir siendo futbolista profesional. Así las cosas, hoy por hoy, en Independiente, Nico, después de la eliminación contra Central, la espera de la confirmación de la fecha por Copa Argentina, y entrenar simplemente para esperar ese partido.
0: Muy bien, te mandamos un gran abrazo, Jorge, y nos reencontramos esta noche, ¿te parece?
2: Perfecto, cabina 5, me dijiste.
0: Cabina 5, y te recomiendo ir temprano a la paternal.
2: Seguro, dale, nos vemos ahí.
0: Jorge Godoy con todo el panorama independiente. Un gran saludo a mi amigo Héctor Caballero, que está escuchando la radio, muy hincha de River, Héctor. Bueno, consideraciones con relación al técnico, a algunos jugadores, pero voy a leer este. Se fue a los 43 años, Amadeo no es comparable. En realidad, se fue Héctor a los 42, Amadeo Carrizo dejó el fútbol atajando en Millonarios de Colombia. Y me recuerda que Barovero fue muy importante. El pibe nuevo es completo y me dice Héctor que Armani es limitado como arquero. Héctor, un gran abrazo para vos. Y gracias por estar en la sintonía.
3: No sé si lo sabe Héctor, pero el otro día, el arco donde ataja Beltrán, el penal de la victoria, le habían puesto una chapa dedicada a Amadeo Carrizo en ese palo.
0: Mira qué bien.
3: La pelota pega en ese palo, recorre toda la línea, los hinchas de River le tienen que agradecer a ECDC, porque dejó el campo de juego destrozado, entonces picó la pelota para afuera en vez de picar para adentro.
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5: Las 2:30 de la tarde en la República Argentina. Reunión de la mesa política será encabezada esta tarde por la secretaria general de la presidencia, Karina Milei. Se analizará la agenda parlamentaria y una serie de proyectos que se consideran prioritarios, entre ellos el superrigi. Aumentaron los casos de meningitis. En lo que va del año se registraron 172 pacientes en todo el país, una cifra por encima de los valores habituales. Los especialistas solicitan cumplir con el calendario de vacunación. Inseguridad bonaerense. El informe de Fernanda Germanier desde La Plata.
6: Un barrio residencial de La Plata amenazado por una banda que actúa en la zona bajo la modalidad de escruche. Los vecinos de La Loma advierten que en las últimas horas y a plena luz del día se produjeron robos casi idénticos en viviendas donde las familias no estaban presentes y terminaron siendo desvalijadas. Radio Nacional habló con los vecinos de las víctimas.
7: Estamos cansados. Se ve que estuvieron una hora y media. Dejaron el auto sobre 40. Deben estar estudiando todo. Y justo es toda esta zona. La cuarta no hace nada.
5: En la ciudad de Buenos Aires, temperatura 22 grados, humedad 42%, cielo despejado. En este momento, el punto más cálido del territorio se registra en el Observatorio de Córdoba con 26 grados 5 décimas. Y el más frío es Ushuaia, con una sensación térmica de 1 grado 8 décimas bajo cero.
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0: Muy bien, estamos en la última media hora de Pasión Nacional. Mañana tenemos el gran partido, uno de los encuentros de cuarto de final de esta liga profesional entre Rosario Central y Racing, en una ciudad tan linda como Rosario. Me da mucho gusto saludarte, querido Omar Sapienza, para hablar del Canalla. Un gran abrazo, Omar.
12: Querido Nico, sabes que el gusto es recíproco, te mando un gran abrazo a la distancia, a vos, a los colegas que están en la mesa, y por supuesto a la mayoritaria audiencia del país a través de Radio Nacional. Te digo que

0: Central, que está pasando también por un buen momento. Ibarra está jugando muy bien, el pibe Obando también, y Di María es Angelito Di María. Entonces, por lo de Racing, por lo de Central, coincido con vos, estamos en condiciones de ver ese gran partido que realmente todos esperamos. Seguramente lo dijo mi amigo Pomelo, 18:45, se adelantó 15 minutos, Darío Herrera es el árbitro, y Central. Por ahora, porque Central no te da los partes, ¿viste?
1: No,
0: te
1: da los partes. Pero viste que es una mala costumbre de varios equipos.
0: Sí, de varios equipos, sí. Sin Campas, ese casi totalmente seguro, y con algunas dudas por Julián Fernández, que se viene recuperando, y por Enzo Jiménez, que salió lesionado en el partido frente a Independiente. Gio Cantizano, ¿estará desde el comienzo? Mira, si yo fuera el técnico, digo que no, porque yo ya tengo, lo he comprobado, que es un pibe que se potencia cuando ingresa desde el banco de relevos. No digo, bueno, alguna vez va a ser titular, tiene todas las condiciones, tiene 18 para 19 años, pero de no ser necesario, yo lo tendría en el banco de relevos, donde también va a estar Marco Rubén, también, que por las dudas, digamos, ¿no? Que se está poniendo a tono. Ledesma en el arco. La línea de fondo, Coronel, Obando, Ávila y Agustín Sández. Si está Jiménez, sí, en condiciones, va Enzo Jiménez. Y si no, es lo que te dije, podría ir Elías Verón a marcar el lateral derecho, que es su verdadera posición, y Coronel adelantarse en lugar de Jiménez. Ibarra, Paul Fernández Pizarro, Angelito y Enzo Copetti sería el equipo de ahí, de los que te nombré, saldría el equipo titular precisamente para el día de mañana. Nico, te cierro con la información de Ñul.
1: Dale.
0: Listas de jugadores que seguramente no continuarán en el Parque de la Independencia. Saúl Salcedo, Fabián Noguera,
1: sí,
0: Franco Orozco, Gabriel Rizzo Patrón y Michael Hoyos. También parece que se va, que hace las valijas. Dicen que por cosas personales. Yo tengo mis dudas. Es el marcador uruguayo Méndez, porque tiene contrato un año más, tiene contrato hasta 2027, pero se dice sin confirmar, como que su familia quisiera volver a su país y esas cosas. Para ese puesto, Ñul lo tiene a Martín Ortega, que se había retirado con algún problema de Tigre, lo pusieron a tono, se está poniendo acá, y todo el mundo espera que Alejo Montero se recupere de una rotura de ligamento. Como no va a llegar para cuando empiece el campeonato, Ñul saldrá a buscar un arquero para que pelee el puesto con Josué Reinati. Un marcador central zurdo, te lo dije los otros días, porque precisa un marcador central zurdo. Un marcador lateral, un creativo y un centro atacante, porque me había olvidado decirte que también es muy difícil que Matías Cócaro continúe en el Parque de la Independencia.
1: Omar, Nico, tenemos preguntas para hacerte.
2: Cortito. ¿Qué prefiere Omar Sapienza?
0: Sí.
2: ¿Jugar con Gimnasia en Rosario o llegar al Monumental en semifinales, si llegas a pasar Central?
0: Jugar con Gimnasia en Rosario.
2: Perfecto.
1: Javier.
3: Omar, el fin de semana también hay un lindo clásico del ascenso en la ciudad de Rosario. Vuelven a jugar, sí, el Salaíto y Central Córdoba. ¿Y habría, sí, público de los dos equipos?
0: Efectivamente. 400 entradas para la gente de Central Córdoba, que es el visitante. El valor de la entrada vale 24.000 pesos cada una. Central Córdoba va a ocupar la tribuna visitante, que da espaldas a la vieja y querida, que forma parte de Rosario, Usina Sorrento, que eso está en la calle que se llama Mazzini. Entonces, argentino, Central Córdoba, domingo, 15:30, en el estadio José Martín Olaeta, un clásico extraordinario, y como vos bien marcaste, querido Vicente, con público visitante. No es la primera vez que se juega. Cuando se jugó en el Gabino Sosa, también se jugó con público visitante, en aquel caso de argentino.
1: Muy bien, y yo tengo una pregunta final para hacerte. Si querés
0: Me pongo a temblar cuando vienen tus preguntas.
1: No, pero es simple la consulta por algo que escuché el otro hace horas. ¿La podés contestar hoy o si no la contestás mañana? Los hinchas de Newell's, ¿es verdad que prefieren la vuelta de Bielsa antes que de Lionel Messi?
2: Sí.
0: Sí.
2: Y sí.
0: Sí, porque

0: A ver, no todos, pero la mayoría te digo que sí, porque Bielsa fue el que le dio el empujón, la llegada de Jorge Bernardo Grifa cuando deja de jugar en el Atlético de Madrid. Viene y arma todo lo que tiene Ñul con divisiones inferiores, y todos esos jugadores que vos nombrás siempre, desde Gamboa, Pochettino, Berizzo, Cencini, todos, Scoponi, Alfaro, todos los jugadores que salieron de Ñul, Batistuta, Balbo, bueno, esos salen de la escuela que formó Grifa, pero que el principal responsable, la cabeza también, era Marcelo Bielsa. Después sale campeón, un equipo realmente sensacional forma Bielsa, y Messi estuvo en Ñul poquito tiempo.
1: La verdad
0: y en
1: que
0: el
1: nada,
0: momento de venir, yo no digo que no venga, ¿eh? A mí me gustaría, vos sabés lo que sería.
1: Por supuesto,
0: que
1: sería un salto, pero un salto de calidad no solamente para Ñuvel, para Rosario, sí, para el fútbol argentino.
0: Pero
1: un año,
0: también,
1: 6 meses.
0: Nico, claro, sí, se Bielsa no vendría, me parece a mí, lo que yo escuché, no como entrenador, sino como director general de una institución que precisa un director general con la cabeza, con la sabiduría y con la mente que tiene nada más y nada menos que el gran Marcelo Bielsa, claro que sí.
1: Muy bien, Omar, te mandamos un gran abrazo y mañana estaremos seguramente desde el comienzo de Pasión Nacional con todo lo que tengas para contarnos de Central. Para mí el gran partido de cuartos de final. La seguimos este miércoles.
0: Como siempre, Nico, el abrazo para vos, para toda la mesa y para la mayor audiencia, como siempre coincidimos contigo, que es la de Radio Nacional. Y coincido con un pedido que te hizo un compañero de trabajo,
1: sí,
0: o una felicitación. Gracias que pusiste música nacional.
1: Muy
0: el
1: bien.
0: Compañero Jorge Godoy, el que te lo pidió.
1: Está muy
0: coincido
1: bien.
0: Coincido con Jorge. Gracias por escuchar música nacional.
1: Muy bien, me gusta Sinatra igual. Un gran abrazo.
0: No, a mí también.
1: Mañana vamos a poner música de la trova rosarina, ya que se juega el partido en Rosario.
0: Uy, excelente, excelente. Algunos son extraordinarios, otros no tanto, pero
1: bueno,
0: no hablo más, lo dejo ahí.
1: Es bravo, ¿eh? Lo queremos igual, es bravo, ¿eh? Chao, Omar,
0: un abrazo.
1: Abrazo
0: para todos.
1: Bueno, Omar Sapienza, gracias a Carlos Noguera, que me manda un informe que dice: de Telegraph ubicó a Juan Manuel Fangio por encima de Michael Schumacher, Lewis Hamilton, Jim Clark y Ayrton Senna por su dominio proporcional y una efectividad que todavía parece imposible de repetir. Lo ubican a Fangio como el mejor piloto de todos los tiempos en la Fórmula 1. Gracias, Carlos, por tus palabras. Saludos, como siempre, para Agustín, para Jorge Godoy. Carlos Noguera, allí desde Radio Nacional Formosa. Lo veo a Zarratea. Un anticipo, vamos a la pausa y después... Y lo tengo a Murúa también. ¿Querés la pausa ahora, Sebastián? Acordate, pisá suelo norteamericano y ya está sonando el teléfono. La pausa.
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0: música nacional, aquí la tienen. María Becerra está sonando. ¿Hincha de Gimnasia?
1: Fanática de Gimnasia. Celebró el otro día la victoria en el José Amalfitani. Preguntabas por Gimnasia. Se prepara para meterse otra vez en semifinales. Recordemos que el torneo clausura lo consiguió con el equipo de San Irato y terminó perdiendo de local contra Estudiantes, el clásico, en el estadio Juan Carmelo Cedillo. Recordemos lo que le decíamos a Omar. Antes juegan en Rosario Central y Racing. Si llegase a ganar Racing, Gimnasia, venciendo a River en el Monumental, jugaría un partido más en su estadio. Que sería de la única manera de volver a jugar este semestre a su estadio, es Gimnasia Racing, en semifinal. Vuelve el heredero, vuelve el hijo de Guillermo, el sobrino de Gustavo. Y le va a dar un poco más de juego. El otro día metió el gol de penal del Chelo Torres, sí. Un gran acierto. El Chelo Torres tiene más de 10 goles con la camiseta de Gimnasia, impresionante, mucho de penal, pero los penales hay que patearlos. Un jugador nacido en Boca.
0: Mira,
1: el Chelo Torres.
0: Que el no tuvo... Chelo Torres,
1: sí,
0: es verdad.
1: Sí, el Chelo Torres. Y busca el reemplazante de Enzo Martínez, seguramente Renzo Giampaoli, otro ex Boca.
0: Muy bien, te felicito por lo del español. Aprendiste, tardaste 20 años, ¿no? Estás haciendo el Alvarito. Bueno, voy a la despedida de Gerardo Murúa desde Córdoba. Gerardo, con lo que quieras aportar, recordando que hoy juega Belgrano frente a Unión, será el primero de los partidos de cuarto de final de esta liga profesional. Sí, Gerardo.
2: Sí, Nico, a las 19 en el Julio César Villagra, Belgrano recibirá Unión. Lamentablemente dirige Andrés Merlo y en el VAR está Fernando Espinosa. Así que espero que no tengamos que hablar de ellos en la jornada de mañana, para un lado o para el otro. En lo futbolístico, Belgrano sí o sí tiene que reemplazar a Pasarini, que se fue expulsado en el final del clásico. Seguramente el ubita Nicolás Fernández va a ser quien ingrese como centro delantero titular. Una duda en el lateral derecho, si juega Alcides Benítez en lugar del pibe Agustín Falcón, tiene que ver más con lo físico que con lo futbolístico, porque jugó un gran clásico Agustín Falcón el fin de semana. La otra, si pone al Mudo Vázquez para buscar más juego ante un rival como Unión, al que se cree en Alberdi que habrá que ir a buscar, en lugar de Santiago Longo. De todos modos, el probable de Belgrano con Thiago Cardoso, Falcón o Benítez, Lisandro López, Leo Morales y Esporle. En la mitad de la cancha, Adrián Sánchez, Longo o el Mudo Vázquez, Rigoni, Lucas Cela, Rayán, Francisco González Metilli y Nicolás Fernández, lo que proyecte el ruso Ricardo Zielinski. Estadio lleno, por supuesto, el canje para los socios se dio de manera muy rápida y Belgrano va a tener cerca de 40.000 personas esta noche en Alberdi. Jornada ideal porque hay un día perfecto en Córdoba, cerca de 25 grados con sol a pleno para jugar este cuarto de final del torneo de apertura. Y me voy con una noticia de la otra vereda, Nico, porque hablábamos de la renovación de Carlos Tevez la semana pasada. Esa renovación parece que no se va a dar. Hubo una reunión ayer entre Tevez y Fassi. Dirigiría por Copa Argentina ante Atlético Tucumán si se lo programa en los próximos días, pero cuando finalice el convenio que tiene vigente Tevez con Talleres en junio, Carlitos no va a ser más el entrenador albiazul.
0: Bueno, qué noticia que estás dando. Entonces, ¿se va Tevez de Talleres?
2: Habrá que esperar confirmación oficial, pero es lo que se sabe y lo que se dice en Córdoba esta hora.
0: Bueno, evidentemente la derrota en el clásico pegó duro, para que tomen esta decisión. Vamos a hacer...
2: Sí, claramente. No solo la derrota en el clásico, sino cómo paró el equipo y las formas en el clásico. Me parece que eso es lo determinante a la hora de hablar de la continuidad de Tevez.
0: Vamos a hacer este jueguito periodístico, pero no me vengan con Galíndez. No quiero opiniones.
3: Un detalle sobre Tevez. ¿Viste que siempre le pasa lo mismo a Tevez en todos los clubes? Lo salva del descenso y después, cuando tiene que dar el salto de calidad... Sí, pincha.
4: Bueno, hasta ahora ninguno de los tres equipos muy importantes del fútbol argentino que trabajó Carlos Tevez pudo tener una campaña conmovedora, una campaña que lo ponga a él en un lugar como entrenador de relevancia. No lo logró ni en Central, ni en Independiente, ni tampoco en Talleres.
0: Muy bien, este jueguito periodístico, pero sin opinar, solamente dar quién pasa. Vamos a empezar Belgrano Unión. Empezamos con vos, Gerardo.
2: Belgrano.
0: Belgrano, digo yo.
4: Unión.
0: Sergio.
3: Unión. Belgrano.
4: Belgrano.
0: Muy bien. Argentinos Huracán, elijo Argentinos Juniors. Gerardo.
2: Argentinos Juniors.
4: Argentinos.
3: Huracán. Argentinos.
4: Argentinos Juniors.
0: Muy bien. Los dos partidos de cuarto de final de mañana. Para mí el más importante es Central Racing. Voy a manos de Rosario Central. Gerardo.
2: Voy con Racing en esta.
4: Central.
3: Central.
0: Central.
4: Rosario Central.
0: Epa. Muy bien, epa. River, Gimnasia, bueno, River, por supuesto.
1: ¿Gerardo?
2: River, sin dudas.
1: River.
3: River. Gimnasia.
4: River.
0: Muy bien, ahí está. Después. Solo no está. Estará, sí, te dejaron solo, Vicenzo. Fuiste con Gimnasia, sí, con el Lobo. Mira vos. Mirá, no lo quieras.
3: Hay gente muy mentirosa en esta mesa. Hay gente muy mentirosa.
0: No digas por todos. Se eligen de enfrente. Gerardo, te agradecemos el contacto. Nos reencontramos mañana, ¿te parece?
2: Fuerte abrazo para todos. Allí nos reencontramos mañana.
0: Muy bien, Gerardo Murúa. Vamos al encuentro de Mariano Carabajal en Tucumán. Mariano.
5: Nico querido, con confirmaciones que pueden interesar a Gerardo Murúa, programación que puede salir esta tarde de Copa Argentina. Para el 19 o 20 de mayo se va a jugar este partido, o sea, la próxima semana, martes o miércoles, habría partido de Copa Argentina. La sede sería Santiago del Estero y a partir de ahí tendría vacaciones el plantel de Julio César Falcioni. Quieren que se juegue lo antes posible para que comiencen a cumplir también con el periodo de vacaciones. Los planteles, por lo menos el de Atlético Tucumán. Así que esta tarde saldría la confirmación, martes o miércoles próximo podría haber partido de Copa Argentina en Santiago del Estero, que lo van a confirmar, creo que por la noche de hoy ya va a salir la confirmación oficial. Y en San Martín, todos pendientes de lo que va a suceder esta noche, juega San Martín contra Gimnasia Grima de Jujuy, un partido importante. Si gana San Martín queda como segundo, lo desplaza Atlanta en esa posición y le mete presión a Gimnasia de Jujuy, así que le descontaría a un rival directo, y con la particularidad que habrá parcialidad de Gimnasia de Jujuy, habrá hincha visitantes en la Ciudadela.
3: Deberán perder.
0: Bueno, ¿cómo está el tiempo en Tucumán, Mariano?
5: 23 grados, soleado, una linda siesta en Tucumán, como para ir ya en la previa, arrancando con la previa de lo que va a ser el partido de las 21 y 10.
0: Muy bien, qué lindo que está para irse el fin de semana a Tucumán, unas buenas empanadas tucumanas, son las que más me gustan por otra parte, y disfrutar de todos los lugares que ofrece una provincia hermosa como Tucumán. Tengo ganas, Mariano, de ir a Tucumán, así que ¿quién te dice si dentro de poco no estamos por allí? Te mandamos un gran abrazo.
3: Vaya, vaya.
5: Abrazo, venga, que ya tuvimos las primeras nevadas en Tafí del Valle, así que va a quedar encantado.
0: Muy bien, gracias, Mariano.
5: Abrazo grande.
0: Mariano Carabajal, Erika, ¿cómo la pasó esta tarde?
6: Muy bien, por supuesto, como otra mentirosa. Todas las veces que vengo.
3: Otra mentirosa. No,
6: estamos al aire.
0: Ella la pasaba mejor cuando estaba Corujito con nosotros. Mandamos saludos para Daniel.
4: ¿En serio?
0: Sí.
4: Habla más de tenis.
7: Escúcheme, Javier Vicente hablaba de la conferencia de prensa del presidente del Real Madrid, que acaba de hacer una declaración que abre el debate. Contó que están negociando con la UEFA y dice: el fútbol es gratis, que los niños de África puedan ver el fútbol gratis como pasó en el Mundial de Clubes. Esto no es para el Real Madrid, es por el bien del fútbol. Presidente del Real Madrid pidiendo que el fútbol sea gratis en todo el mundo.
0: Bueno,
3: eso es algo que ya manejaba la Superliga, y es algo que al caerse en la Superliga le está transmitiendo Florentino y muchos otros presidentes de clubes de toda Europa a la UEFA, para que a partir de lo próximo el fútbol sea abierto y gratuito.
0: Resuena lo que dice Florentino Pérez a nivel mundial, lo comenta Sergio en el programa, en todas las redacciones, en los por supuesto en los sitios de internet, en las redacciones, el fútbol debiera ser gratis. Bueno, lo acaba de decir Florentino Pérez.
1: Una, decía Santiago que no hablamos de tenis, una claro. Del Master 1000 de
0: Roma. Pero hablamos de tenis en el
1: programa. Por eso, programa. En relación a lo que dice Santiago.
4: Una hora casi.
1: 15.
0: No importa el horario. No,
1: claro.
4: Ah, muy bien.
1: No antes de las 15:30 en la calle Central.
4: El espíritu de Corujo, lo necesitábamos, lo invocamos y vino.
1: El argentino.
3: Vuelve.
1: Platense, hincha de Gimnasia, como Badía Becerra, Tiaguito Tirante va contra Medvedev. Contra el 7... preclasificado.
0: Bueno, se nos viene.
7: Zárate, no aflojes el próximo Corujo, ¿no?
0: No, claro. Estuviste muy bien.
3: Espero que Medvedev no entregue el partido. Va, mejor,
0: pero,
3: ¿no?
0: Si convengamos que en este caso.
3: No hice con Alcaraz.
0: En este caso, con buen carácter. Ah, llámalo a Regui. Llámalo a Regui y ponelo al aire. Sí. Así lo saludamos, ¿eh? Sí.
3: Bien decías, Nicolás, que hoy se adelanta, o mejor dicho, se juega toda la fecha en España, la número 36, a tres del final, entre semana. Le toca al Atlético de Madrid esta tarde jugar precisamente frente a los Osasuna como visitante en Pamplona. No juega Julián Álvarez, no juega Giuliano Simeone ni Nahuel Molina. Los tres lesionados. Son distintas las lesiones, ¿no es cierto? La más complicada es la de Nahuel Molina. Ahora, ¿qué se sabe del futuro de Julián Álvarez?
0: ¿Qué se sabe?
3: El Paris Saint-Germain va decididamente por Julián.
0: Bueno.
3: Luis Enrique lo pidió. La oferta estaría de alrededor de los 150 millones de euros. Y en este caso, el Atlético accedería a una negociación con el Paris Saint-Germain. Lo que no quiere el pueblo colchonero es que se lo vendan o al Real Madrid o al Barcelona. ¿Y
7: podrá ser titular en el PSG, Julián?
3: Sí, yo creo que sí. Que si sí. Por algo lo pide Luis Enrique, ¿no? Aparte sería la frutilla del postre. El mejor equipo del mundo con uno de los mejores jugadores del mundo.
0: Muy ¿no? bien, vamos a saludar a un amigo que queremos mucho. A ver, está la musiquita ahí. ¿Está?

0: Felicitaciones, Eladio. Feliz cumpleaños. Feliz cumpleaños.
1: Gracias. Gracias a la barra. Completamente agradecido.
0: Sentí la barra.
1: Muy bien, acá estamos, caminando por el barrio de Almagro, preparándonos para vivir a pleno este primer set, segundo set. El primer set fue el año pasado, 6-3, así que a partir de hoy...
0: 6-4 segundo, te pones ahora.
1: Claro, segundo set, 6-4. Ya. Si no, voy a hacer como hacía mi viejo, que los decía al revés, para estimular, 4-6 decía.
0: Vos sabés que le cuento a los amigos de Nacional que estamos con Eladio Arregui, que es periodista que trabaja en Radio Nacional, conduce el segundo tiempo de Pasión Nacional, es un gran relator, y es de esos tipos extraordinarios que vos te cruzás por la vida, y cuando empezás en esto te cruzás con Eladio, y creo que es de una de las mejores cosas que te pueden pasar en la profesión, no solamente por la cuestión profesional, el ayudarte, sino por la persona fundamentalmente.
1: Gracias, Nico, por tus palabras, y bueno, el saludo grande ahí a todos los compañeros, y bueno, sí, disfrutando de este día tan tan especial, cumpliendo años y fundamentalmente estando con salud, trabajo, y bueno, y con gente que a uno lo respete y lo quiere, más no se puede pedir. Somos millonarios en afectos.
2: Empezamos mal esta
0: sesión. ¿Por qué? ¿Cómo que empezamos mal? Saludando por el cumpleaños.
2: Arregui, ¿cómo deberíamos haberte saludado?
0: Hola, claro.
1: Hola, Sergio. Qué frío que hacía otro día de esa cancha de Boca.
2: Sí. Todavía no me recupero.
0: Terrible. Le mandamos un gran saludo a Santiago Carrera, pero la pasamos muy bien. Una transmisión.
2: La cabina JK.
0: Sí, la enorme. Cabina JK.
3: Hacía
0: al aire libre.
3: Hacía más frío cuando entraron. ¿O cuando salieron por el resultado?
0: En todo momento y en todo lugar.
1: No, creo que cuando salíamos había gente muy calentita, pero bueno, como todos, como estaban los de la banda roja el domingo, si no era ese centro...
0: No, ¿qué te parece? Bueno, el último, estamos sobre el cierre, el último gran invento es el de la marquesina. Ese es el que más me gusta porque tiene que ver con el fútbol, con el teatro, con el cine, con toda la marquesina de la gente que trabaja.
1: Sí, claro, sí, lógicamente, agradeciendo a todos los compañeros, ¿no? Sin ni hablar, somos todos acá iguales y muy, muy feliz. Así que bueno, gracias por el llamado, Nico, ya te queda muy poquito, así que te dejo porque si no te viene el top y no te lo quiero pisar.
0: No, por supuesto que no, te vamos a escuchar a las 7 de la tarde en Pasión Nacional y mañana vas a relatar para mí el partido más importante de cuarto de final, que es este encuentro entre Central y Racing. Eladio, te mandamos un abrazo y en nombre de todos los compañeros de este programa de la 1 de la tarde, deseamos que seas una persona feliz y que cumplas muy feliz años estos 64.
1: Gracias, Nico. Gracias por el llamado. Saludos a todos.
0: Muy bien.
1: Nos reencontramos. Chau.
0: Eladio Arregui con nosotros en el día del cumpleaños. Erika Sotomayor, muchas gracias.
4: A ustedes.
0: Ponelo, que se está haciendo.
3: Frankie,
0: la veo.
3: Frankie.
0: Sí, Frankie. La pidieron por música nacional, pero está Frankie. A ver, ahí viene. Mirá qué bien. Qué grande, Libaro. Viene Nora Brioso, viene lo mejor, viene el servicio informativo. Y en la continuidad de Nacional en todo el país siguen con la programación habitual. Gracias a Natalia Lugaró, a Víctor Cabrera Pitt, a Sebastián Vera, a María Suárez Araujo. Sinatra, vos sos el mejor de la historia. Vos.
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6: Las 3 de la tarde en la República Argentina. Buscarán en Ushuaia el origen del hantavirus en el crucero. Especialistas del Instituto Malbrán viajarán para reunir información que permita determinar el inicio del brote en la embarcación que zarpó el 1 de abril de esa ciudad fueguina. Una pareja neerlandesa que recorrió Argentina, Chile y Uruguay durante 5 meses antes de subir a la nave fueron los primeros en desarrollar síntomas en alta mar. En tanto, se confirmó el positivo de un pasajero español, por lo que los enfermos de hantavirus ya suman 11. Buscan a una menor desaparecida en Corrientes. El informe de Jani Benítez desde Radio Nacional Santo Tomé.
4: La policía pide colaboración a la comunidad para encontrar a una menor de edad desaparecida. Se trata de Karen Alejandra Sotelo, de 14 años. Está desaparecida desde la tarde del lunes. La denuncia fue radicada por un familiar ante las autoridades policiales. Según el reporte, la menor se retiró de su vivienda ubicada en el barrio Quilmes para realizar compras y desde ese momento se perdió contacto con ella. Karen mide 1,62 metros, tiene tez morena, cabellos largos color castaño oscuro y utiliza anteojos de vista. Al momento de su desaparición vestía jeans color beige, campera negra, zapatillas blancas y marrones.
6: Remodelación de la pista de Ezeiza. Aerolíneas Argentinas anunció que mantendrá sus vuelos durante las obras y solo podrá sufrir algunos cambios en los horarios. La remodelación de la pista principal del aeropuerto internacional está prevista para el 25 de octubre y finalizará el 11 de noviembre. En la ciudad de Buenos Aires, temperatura 22 grados, humedad 42%, cielo despejado. Rige una alerta para el sur de Santa Cruz, a excepción de la zona cordillerana y precordillerana, donde se prevén vientos del sudoeste con ráfagas que pueden superar los 80 kilómetros por hora.
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0: Bien, es la hora 15, 5 minutos en todo el país. ¿Qué tal? ¿Cómo les va? Buenas tardes. El saludo cordial a la audiencia. La invitación para compartir la primera edición de la tarde de los servicios a la comunidad. Bono solidario, primer premio, un ternero de 100. A ver, vamos a leerlo bien. Bono solidario. Primer premio de 100, un ternero. Materiales de construcción, artículos para el hogar, bolsones de alimentos, muebles, chivitos, bebidas y más. Sortea el 8 de diciembre del 2026. Valor del premio, del bono, perdón, del bono. Valor del bono, 10.000 pesos. ¿Y quién organiza esto, dicen? A ver. A beneficio de la parroquia. Ah, ahí está. De la parroquia María Auxiliadora de Chosmalal. Vamos con más. Tenemos locro. 23.000. Y claro que era así nomás. 23.000 pesos la porción. Qué caro, por Dios. Qué caro. Tenía razón cuando nos escribían. Ya después se habrá cansado la persona que yo le preguntaba. Se habrá cansado de sí, bruto, sí, 23.000. Una locura. Yo no compraría uno. 23.000 pesos una porción. Bueno, pero eso es que queda a criterio de cada uno. Nadie manda la plata ajena. Bueno, la porción 23.000 pesos. Pedinos la tuya, fecha 25 de mayo. Retiro a partir de las 12 horas. Incluye un pan casero y una salsa picante. Ay, me juego por la salsa picante. Eso sí que es rico. Tienen que llevar al recipiente. Organiza equipo de cocina del patio salesiano. Los teléfonos para que hagas tu pedido: 2942-413204. Pedí hablar con Norma. 2942-661365. Pedí hablar con Nilda. 299-504-7162. Pedí hablar con Sandra. Reiteramos, organiza el equipo de cocina del patio salesiano. Importante, sí, ¿eh? Importante, carito, pero importante, porque no se olvide que trae un pan casero y más un ají picante, una salsa picante que viene en un frasquito. Espero que no sea tan pequeñito el frasquito. Lo que está bueno e interesante este bono solidario, ¿no? De 100 premios, el primero, un ternero. Esto también es a beneficio de la parroquia María Auxiliadora de Chosmalal. Sortea el 8 de diciembre, así que va a comprar numerito. Importante el sorteo, por cierto. Cecilio Millaín de Pichaigüe, su hija Elsa está bien en Loncopué, dice Elsa Millaín. Se les informa a los pobladores del paraje Tralaitue que mañana miércoles 13 de mayo de 8 a 14.30 horas se estarán entregando las cargas de gas. Por favor, respeten los días y los horarios. Firma Gabriel Aravena. A los socios de la AFR del paraje Naunauco se les avisa que la reunión mensual se realizará el sábado 16 de mayo a partir de las 10 en el salón de dicha organización. Se les pide asistencia. Firma Genaro Baeza. Don Genaro Baeza, no sé si será el secretario o habrá asumido, no sé, la presidencia de vuelta, no sabemos. Bueno, pero firma don Genaro Baeza, también por supuesto miembro de la AFR del paraje mencionado. Pobladores del paraje Uncal, la visita de hoy martes solamente es para el servicio de odontología. Yasna Rebolledo firma el comunicado. Vamos con más mensajes. El siguiente mensaje es: desde la empresa Cordex se informa a todos los productores que acceden al programa de traslado de haciendas de la temporada 2025-2026, que ya están próximos al vencimiento de los plazos de dichos créditos. Se le solicita acercarse, ir a la empresa ubicada en General Justo 45. Ahí preguntan en mesa de entrada y ahí los van a derivar a la oficina donde les van a informar. Recuerden que el plazo máximo es hasta el 30 de mayo. En caso de no cancelar este crédito en la fecha estipulada, se aplicarán los intereses por mora acordados al momento de la firma del convenio. Así lo hizo saber mediante un llamado telefónico la señorita Gabriela Schneider. Ella está en el área y a cargo de créditos y traslado de haciendas de la empresa Cordec. Don Alejandro Taralamán de Mulichincó, a su hija la llevaron a Zapala ayer, pero fue solamente para control, así que quédese tranquilo. Doña María Millaín firme comunicado. A los socios de la AFR que nuclea los parajes Curaco, Huitrín, se les avisa que el sábado 16 de abril a las 9:30 de la mañana habrá reunión general con entrega de forrajes en el puesto de José Lobarro, ahí en el paraje Aguada de los Milicos. Se le recuerda que el almuerzo será a la canasta, firma don Héctor Laurentino Herrera, actual presidente de la AFR, ante mención. Bueno, ¿qué más nos queda por acá? A ver. Muy pocos mensajes, ¿eh? Don Jesús Baeza de Aguada, Valenzuela, se le pide que salga al bordo porque andan unas vacas cerca del cargadero y otras cerca de la casa de Miguel Ibáñez. Algunas cerca del cargadero y otras cerca de la casa de don Miguel Ibáñez. Ah, y también le avisan que su marucha está encerrada en el corral de Ramblón Blanco. Valentín Herrera firma el comunicado. 12 minutos pasaron en todo el país de la hora 15, ¿eh? Vamos a cerrar mensajes, vienen clasificados. Gracias.
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5: Bien, ya pasaron 13 minutos de las 3 de la tarde en todo el país. Vamos con clasificados del rubro alquileres. Se necesita alquiler permanente para una familia. El teléfono es 2942-585603. Se alquila departamento. Teléfono 2942-452318. Se necesita alquiler en Andacollo para dos personas adultas, sin niños y sin mascotas. Teléfono 2942-582162. Se busca alquiler en Andacollo, casa o departamento que tenga dos habitaciones. Interesados, llamar al 2942-616852. Vamos con el rubro bolsa de trabajo. Se necesita profesora de primaria para clases de apoyo 2 o 3 días en la semana. Cualquier consulta o cualquier interesado, llamar o escribir al 2942-643453. Se ofrecen dos personas como empleados de campo para el cuidado de animales. Teléfono 2944-677545. Se reciben de 100 a 200 chivas en medias o a media. Se cuenta con invernada y veranada. Interesados, comunicarse al 2942-664030. Vamos con el rubro compra-venta. Se vende caloventor eléctrico, solo le falta el control. Llamar al 2942-412679. Se permuta por vacas u ovejas, moto Honda XR modelo 2020. Interesados, llamar al 299-404-6026. Se venden 3 chivatos, 300.000 pesos cada uno. Teléfono 2942-47-59-19. Se cambian por chivas nuevas, 7 vaquillonas y un torito de 2 años. Pueden llamar al 299-405-83-38 o el 299-624-0279. Son 7 vaquillonas en muy buen estado y un torito de 2 años. Vamos con el rubro de los extravíos. Se les pide a los pobladores del paraje Aguada de la Bruja y alrededores le avisen a don Víctor Erice si han visto o ven un perro bayo ovejero de entre 6 y 8 meses de edad que responde al nombre de Filpo Chico. Este perrito se extravió ahí en el puesto de don Gregorio Erice en Aguada de la Bruja. Se les encarga a los vecinos de Uncal, Pichayo y alrededores una yegua lazana parida. Si la ven, tienen que avisarle a don José Roa llamando al 2942-637792. Recordamos, es una yegua lazana parida, lleva una campana y su cría anda con un bozal verde y amarillo. Desde Pelahuenco a Mallín Grande se extravió un peño de 150 chivas. Aparecieron algunas, faltan 50 todavía. Se le pide al vecino que tenga alguna novedad, por favor, le avise a don Julián Millaqueo, llamándolo al 2942-650293 o a don Argentino o Valenzuela, o de última a Isolina Millaqueo. Ella es tienen que llamarla al número 299-419-7529. El lote era de 150, pero aparecieron algunas, faltan 50 todavía. Crianceros del paraje El Pino, allá en la costa del río Neuquén, tengan a bien avisarle a don Jesús Morales, llamando al 2942-503540, si han visto una vaca colorada con la marca JM en el cuadril, una J y una M en el cuadril, y un botón color verde claro en la oreja derecha y partida en la misma oreja. La oreja izquierda muesca por abajo y tiene la oreja rajada porque se enganchó en alguna planta, en algo, se rasgó la oreja y perdió la caravana. Bien, la hora 15, 18 minutos en todo el país. Punto final para la primera entrega de la tarde de los servicios a la comunidad. En algunos minutos más llegará la síntesis informativa de Buenos Aires. Vendrá Azul Méndez con su ABC de los artistas. A las 16 habrá síntesis informativa nuevamente de Buenos Aires. Y a las 16:05. Vendrá Jorge González para hacer la tarde de Nacional Chosmalal, primera y segunda parte. Nosotros, si Dios quiere, venimos a las 6. Muchas gracias.
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1: 15:30 minutos en la República Argentina. Respaldo al programa económico lo hizo el presidente de Confederaciones Rurales Argentinas, Carlos Castagnani. El dirigente agropecuario defendió el equilibrio fiscal, la desinflación y la modernización del Estado y pidió construir consensos políticos e institucionales de largo plazo. No obstante, pidió una hoja de ruta para eliminar las retenciones a las exportaciones. El Senado trata la modificación a la Ley de Salud Mental. Las comisiones de Salud y Legislación General de la Cámara Alta debaten el proyecto enviado por el Poder Ejecutivo. El objetivo es mejorar el acceso a los tratamientos sin vulnerar derechos para evitar episodios como homicidios, suicidios y agresiones por la falta de atención oportuna. Donald Trump viaja a China. La visita del presidente de Estados Unidos comenzará mañana. Por Radio Nacional, el analista internacional Fernando León se refirió a los objetivos de la gira del gobierno estadounidense por Asia.
2: Trump, él está acompañado por dos potencias tecnológicas. Va con Tim Cook, el sucesor de Steve Jobs en Apple, y también van con Elon Musk. El complejo militar industrial de los Estados Unidos tiene un componente tecnológico liderado por empresas en manos de estos dos líderes también. Y yo creo que este es el principal eje que tenemos que entender. Si vemos un Estados Unidos que cree en el libre mercado, pero usa estos recursos estratégicos como parte de su agenda de seguridad nacional y global también, y una China que ve que Estados Unidos se está endureciendo en esta posición y que está tratando de llevar este debate a los foros internacionales, o al menos en este diálogo bilateral entre las dos principales superpotencias.
1: En Buenos Aires, cielo despejado, temperatura 23 grados, humedad 41%. En este momento, el punto más cálido se registra en el Observatorio de Córdoba, con 28 grados, y el más frío es Ushuaia, con una sensación térmica de 1 grado 6 bajo cero.
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Muy bien, comenzamos este pequeño espacio musical, el ABC del Artista, dentro de lo que es Radio Nacional Chosmalal. Y estábamos escuchando un clásico de Pink Floyd, estábamos escuchando Wish You Were Here, traducido significa deseo que estés aquí. Se lo vamos a dedicar a nuestro compañero Néstor, que le encanta Pink Floyd y específicamente este tema. Les voy a comentar un poquito quién es Pink Floyd, creo que no hace falta mucho presentarlos, pero vamos a ir conociéndolo quizás aquellos que no lo conocen. Porque es una banda, es una de las agrupaciones más influyentes, innovadoras y exitosas de la historia del rock. Fue formada en Londres en 1965. La banda revolucionó en su momento la música con su mezcla de rock progresivo, psicodelia, experimentación sonora, letras muy filosóficas, también espectáculos visuales impresionantes. Pink Floyd no solo marcó generaciones por sus canciones, sino también por sus álbumes conceptuales, capaces de contar historias completas y explorar temas como la guerra, la locura, el aislamiento, la fama, el tiempo y la condición humana también. La formación más famosa estuvo integrada por Syd Barrett, Roger Waters, David Gilmour, Richard Wright y Nick Mason. Y el grupo comenzó en realidad tocando rhythm and blues bajo distintos nombres hasta adoptar el nombre de Pink Floyd, inspirado en los músicos de blues Pink Anderson y Floyd Council. La banda se volvió rápidamente referente de la escena underground londinense gracias a sus extensas improvisaciones y shows psicodélicos con luces, proyecciones y efectos visuales. Durante los primeros años, Syd Barrett fue el líder creativo del grupo, compuso canciones del álbum debut de Piper at the Gates of Dawn de 1967, considerado una obra fundamental de la psicodelia británica, y también algunas canciones importantes como Astronomy Domin, See Emily Play e Interstellar Overdrive, todo en inglés por supuesto, mostrando un sonido experimental totalmente distinto a la época. ¿Qué sucedió después? Hubo algunas cuestiones que sucedieron, algunas problemáticas personales, particularmente que afectaron a Syd Barrett, como por ejemplo el consumo excesivo de LSD y el deterioro mental que conllevó, comenzaron a afectar seriamente su comportamiento. Entonces, en ocasiones, olvidaba tocar en vivo, quedaba inmóvil en el escenario o no reconocía a sus compañeros. Fue en 1968 que David Gilmour ingresó inicialmente para ayudar en una situación que estaban en vivo, pero finalmente fue allí cuando Barrett abandonó definitivamente la banda. La historia de Syd se transformó en una de las más tristes y legendarias del rock, específicamente, que afectó mucho a Pink Floyd, ¿no? Tras la salida de Barrett, Pink Floyd comenzó una etapa más experimental y conceptual. Sacaron álbumes como, por ejemplo, A Saucer Full of Secret, Medley, Atom Heart Mother, y fueron preparando el terreno para el gran salto mundial con The Dark Side of the Moon, el disco que cambió la historia. En 1973, Pink Floyd lanzó The Dark Side of the Moon, uno de los álbumes más importantes y vendidos de todos los tiempos. El disco abordó temas como el tiempo, la muerte, el dinero, la locura, la presión de la vida moderna. E incluyó clásicos inmortales como Time, Money, Us and Them y Brain Damage. ¿Sí? El álbum permaneció más de 900 semanas, en rankings de ventas estadounidenses. Y por ejemplo, fue en 1975, y con esto cierro esta primera parte, que lanzaron por ejemplo Wish You Were Here, ¿sí? El tema que estábamos escuchando recién, un disco melancólico dedicado a gran parte a Syd Barrett, ese antiguo integrante de la banda. Y la canción principal, por supuesto, es Wish You Were Here. Se convirtió en uno de los himnos más emocionantes de la historia del rock, ¿sí? Y durante la grabación del disco ocurrió una anécdota histórica, porque Syd Barrett apareció inesperadamente en el estudio, con la cabeza rapada y muy cambiado físicamente, y sus ex compañeros tardaron varios minutos en reconocerlo, ¿sí? El episodio fue, bueno, una anécdota que en el momento impactó bastante, pero bueno, después quedó para la historia. Vamos a escuchar alguito más de Pink Floyd y enseguida volvemos.

Muy bien, continuamos en ABC del Artista, estamos escuchando Pink Floyd. Primero escuchamos uno de los clásicos también, bueno, casi todos son clásicos, por supuesto, Another Brick in the Wall, y después Breathe, que recién estábamos escuchando nada más. Vamos a continuar entonces un poco con lo que es la historia de Pink Floyd. En 1977 editaron Animals, inspirado parcialmente en Rebelión en la Granja, una novela de George Orwell, un disco que critica el capitalismo y las estructuras del poder, y fue en 1979 que apareció The Wall, ¿sí? Una ópera rock gigantesca creada principalmente por Roger Waters. La historia seguía a Pink, un músico aislado emocionalmente que construye un muro simbólico entre él y el mundo. El álbum incluyó éxitos históricos como Another Brick in the Wall, la canción que estábamos escuchando recién, Comfortably Numb, AU y Run Like Hell. El fenómeno mundial que The Wall se convirtió en uno de los discos más vendidos de todos los tiempos, y luego también incluso fue llevado al cine. Realizaron varias giras, Pink Floyd redefinió los recitales en general del rock, sus conciertos empezaron a incluir lásers, pantallas gigantes, sonidos cuadrafónicos, inflables gigantes también, fuegos artificiales, efectos teatrales, bueno, transformaron por completo el concepto de espectáculo en vivo. Y fue en los años 90, durante la gira de Division Bell, que Pink Floyd realizó algunos de los recitales más exitosos de su historia. Justamente este álbum en vivo, Pulse, es considerado uno de los mejores discos en directo del rock. Y también vamos a comentar algunas cuestiones sobre la relación de Pink Floyd y Argentina, porque en realidad nunca realizó conciertos oficiales completos aquí en Argentina como banda durante su etapa principal. Sin embargo, varios integrantes sí desarrollaron una relación cercana con el público argentino. Por ejemplo, Roger Waters realizó recitales históricos en Buenos Aires, especialmente con The Wall Live, y en el 2012 llenó 9 estadios River Plate consecutivos, una marca impresionante para un artista internacional. Y el público, bueno, público argentino, por supuesto que fue rápidamente destacado por Roger Waters, quien dijo que era uno de los públicos más apasionados del mundo, y le doy la verdad. Y David Gilmour también tiene una conexión con Sudamérica, también expresó admiración por los fanáticos de Latinoamérica, aunque nunca realizó giras extensas por Argentina como solista. Un poco más de historia. Durante los años 80 crecieron las tensiones internas. Roger Waters comenzaba a asumir el control creativo y las relaciones se comenzaron a deteriorar. En 1985 anunció su salida del grupo, creyendo que la banda terminaría definitivamente, pero sin embargo David Gilmour y Nick Mason continuaron realizando shows, grabando y utilizando el nombre de Pink Floyd. En el 2005 ocurrió uno de los momentos más emocionantes del rock. Pink Floyd clásico volvió a reunirse durante el festival benéfico Live 8 en Londres. Se reunieron Roger Waters, David Gilmour, Nick Mason y Richard Wright y tocaron juntos después de décadas. Fue en el 2006 y entre el 2006 y 2008 que, bueno, se sintieron dos grandes pérdidas muy importantes para la banda. Syd Barrett fallece en el 2006 y Richard Wright murió en el 2008, por ejemplo. Y ambos dejaron una huella fundamental en el sonido de Pink Floyd. Y nosotros nos vamos a ir despidiendo de a poquito. Hay muchísimo para hablar. Podríamos estar horas hablando de Pink Floyd, pero tenemos poquito tiempo. Así que vamos a cerrar con algo más de Pink Floyd. Y nosotros nos encontramos mañana miércoles con más música. ¿Les parece? Chau, chau.

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1: Las 4 de la tarde en la República Argentina. Marcha Federal Universitaria, el informe de Cristian Varela.
2: La Marcha Federal Universitaria comenzó a las 14 horas con concentraciones en distintos puntos de la ciudad de Buenos Aires que genera congestionamientos en el centro porteño. La CTA y la CGT marchan desde Avenida Belgrano y Entre Ríos. La FUBA lo hizo desde Plaza Houssay y ahora se encuentra en los alrededores del Congreso de la Nación. La Cámpora concentró en Entre Ríos y Venezuela, sectores de la izquierda desde Rivadavia y Montevideo y la UCR desde Tucumán al 1600. Todos estos sectores confluirán en la Plaza de Mayo, donde se realizará el acto central a las 17 horas. Toda la avenida 9 de Julio ahora tiene demoras en todos sus carriles.
1: Removerán 300 vehículos abandonados a la vera de la Ruta Nacional 14. Desde Radio Nacional Gualeguaychú, el informe de Lidelmar Otman.
3: El operativo de traslado de los vehículos depositados a la vera de la Ruta Nacional 14 y en la Comisaría Séptima del Acceso Sur a Gualeguaychú comenzó esta semana y se extenderá varios días porque se trata de 300 vehículos que serán depositados en un predio de la Unidad Penal número 9, El Potrero, especialmente acondicionado para recibir los vehículos en desuso. El acuerdo se rubricó entre el Ministerio de Seguridad de la provincia y el Intendente Mauricio Davico de Gualeguaychú. La medida fue respaldada por el sector turístico y por representantes del ambiente de la ciudad.
1: La información deportiva con Nicolás Álvarez.
4: Lo reiteramos, Florentino Pérez convocó elecciones anticipadas en el Real Madrid. El actual presidente del equipo merengue confirmó que será candidato a presidente en las próximas elecciones.
1: En la ciudad autónoma de Buenos Aires, temperatura 23 grados, humedad 41%, cielo despejado.
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Hola, hola, ¿qué tal? ¿Cómo andan? Muy buenas tardes. Aquí comenzamos, amigos y amigas, la tarde de Nacional Chosmalal. Vamos a estar hasta las 18 horas repasando algo de información, por supuesto, pero acompañándolos con música, como es habitual ya desde hace un tiempito, de lunes a viernes hasta las 18 horas. Hace un ratito nada más, por supuesto, los mensajes al poblador y el ABC de los artistas. Y nosotros aquí hasta las 18 horas a través de la amplitud modulada 670 y 92.3 frecuencia modulada. 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Bueno, estamos ya en este día martes, martes 12 de mayo, con este otoño espectacular, bien de otoño podríamos decir, inclusive con calorcito. En el día de hoy tenemos calor directamente, 22 grados en estos momentos, digo muy agradable, ¿no? Tampoco es el calor, pero bastante agradable, 22 grados en estos momentos aquí en la ciudad de Chosmalal. Hoy la máxima va a llegar a los 23 grados, no hay nada de viento, por ahí se nubla por momentos el cielo, pero hay sol, se ve el sol, así que muy lindo. También se pronostica esto para mañana y pasado también, muy buen clima aquí en la ciudad de Chosmalal. Después, como siempre, vamos a estar haciendo el recorrido de todos los departamentos que integran la zona norte. Bueno, después les voy a estar contando, porque hoy había mucha atención con respecto a qué se iba a decidir en el juicio sobre la explosión en la destilería de Plaza Huíncul. Hace una hora más o menos, un poquito más, se conoció la decisión de los jueces y absolvieron a los 5 imputados de la explosión en la destilería de Plaza Huíncul. Se conoció el veredicto, después voy a estar dando detalles. Hay mucha indignación por parte de las familias al quedar totalmente por ahora impune, o sea, como que nadie tuvo ningún tipo de no hubo ningún tipo de error. Así que hay mucha bronca, mucha decepción por parte de los familiares de estas 3 víctimas que fallecieron en la explosión en la destilería de Plaza Huíncul. Después voy a estar dando algunos detalles y, por supuesto, hoy muy atentos a la marcha federal universitaria que se está llevando adelante en todo el país, y ya se ven imágenes que va a ser multitudinaria la marcha federal. Bueno, estamos aquí junto a José Escamilla en Puesta al Aire, en la producción Azul Méndez, que pasó hace un ratito con el ABC de los artistas. También está Reinaldo Gutiérrez, allí también Andrés Vázquez. Mi nombre es Jorge González. Estamos hasta las 18 aquí en la tarde de Nacional Chosmalal. Bienvenidos.

0: Masacre para el comienzo de la tarde de Nacional Chosmalal. Bueno, decíamos, una de las noticias que se estaba esperando hoy al mediodía, hace una hora más o menos, un poquito más, era después de 4 años de la investigación con respecto a la explosión de la destilería de Plaza Huíncul. Recuerdan ustedes esto que conmocionó a toda la provincia en un momento. Esto fue en el 22 de diciembre, de septiembre, perdón, del 2022, en la madrugada de esa fecha. Hubo una explosión, un incendio en la destilería de la empresa New American Oil, conocida como NAO, situada allí en Plaza Huíncul. Tuvo como víctimas fatales a los operarios del turno noche, Herrera, Jara y Molina. El vigilador de una empresa tercerizada, Juan Pablo Narambuena, logró salir de la planta. Ante esta situación llegaron imputados por el delito de estrago doloso el jefe de planta, Guido Torti, el jefe de mantenimiento, Silvio Seibene, la licenciada en seguridad e higiene, Jimena Brillo, y el asesor externo, Alfredo Novaro. En el caso de la técnica, Natalia González, los acusadores reformularon su imputación a la de estrago culposo en el alegato de clausura. Bueno, la causa, recordemos, tuvo inicialmente 7 imputados, uno de ellos el gerente general Rodrigo Arias, que accedió a la suspensión de juicio a prueba, una probation como se conoce, por 1 año y 6 meses, y le aplicaron una serie de pautas de conductas, entre ellas el aporte de dinero a los cuarteles de bomberos voluntarios y tareas comunitarias en un comedor en la provincia de Buenos Aires, mientras que Fabián Obreque, el jefe de producción, resultó sobreseído en el proceso y no llegó a juicio oral. Eran 7, bueno, después quedaron 5 los que les mencionaba anteriormente. Bueno, hoy estaban los familiares allí, por supuesto, esperando el veredicto del tribunal colegiado, las familias de las 3 víctimas. Bueno, los 5 imputados quedaron a juicio oral por la explosión e incendio de la destilería en Plaza Huíncul, fueron absueltos, los 5. Así lo resolvió en forma unánime el tribunal colegiado hoy martes. En la sala estuvieron las familias de las víctimas, Víctor Herrera, que tiene familiares aquí en la zona norte, en la zona de Villa Nahueve, allí tiene varios familiares, Gonzalo Molina y Fernando Jara. No así quienes llegaron acusados y decidieron seguir de manera virtual la lectura del fallo. En la oficina judicial de Cutralcó, después de las 13 horas, llegaron los jueces Federico Somer, Lisandro Borgonovo y Vanessa Macedo Font. Fue Sommer el encargado de adelantar que el veredicto fue unánime y quien al final de la lectura anunció la absolución para todos los acusados, mientras que la jueza Macedo Font detalló los fundamentos por los que arribaron al veredicto absolutorio. En esta línea, bueno, indicó que los encargados de llevar adelante la acusación, la fiscalía y la querella, según lo que dice el veredicto, no lograron probar la causa de la explosión tal y como la describieron en la plataforma fáctica, y sostuvieron que de los elementos de prueba en juicio no se manifiesta el dolo eventual afirmado por la fiscalía y la querella. El juez Borgonovo aportó las diferencias de esta causa de estrago doloso con la explosión de la escuela de Aguada San Roque, donde murieron 2 operarios y una docente. Refirió que en ese caso se trató de una obra pública, a diferencia de la empresa NAO, y que el personal no estaba habilitado para trabajar. Esto es el, digamos, después hay que ver todo el fallo completo, pero estos son los puntos principales por lo que se basó los jueces para decidir esto. El fallo repasó las pruebas presentadas en el juicio desde el pasado 14 de abril y los 43 testigos orales que se escucharon a lo largo de todas las jornadas sobre el hecho. En una parte del fallo se señaló que el tanque 205 estaba auditado desde el 3 de mayo del 2022 y habilitado para funcionar por 2 años más. La omisión analizada y confrontada, dice, con la prueba rendida en juicio, ¿es suficiente para explicar el evento de la planta y responsabilidad a Torti por un delito culposo?, se preguntaron los jueces. Y la respuesta fue negativa, más aún cuando, por las comunicaciones entre Torti y Obreque, nunca ordenó nada con respecto al tanque 205. Recordemos que Obreque es quien impartía directamente las órdenes a los operadores y que en esta causa fue sobreseído. Bueno, dan varios puntos y demás. Y hay mucho dolor en las familias, ¿eh? Porque lo que aluden es que fue una cuestión de producción, como que lo que explotó el tanque por una cuestión de producción, como que no hay ningún responsable, ¿eh? No hay nadie, o sea, nadie hizo mal su trabajo, por decirlo así. Es como que hubiera sido, no sé, por obra de algo que sucedió nada más. Hay mucho dolor, ¿eh? Mucha indignación en las familias de las víctimas. Laura Herrera, hija de Víctor, repito que tiene familiares aquí en la zona norte, mencionó, dijo, no lo puedo creer, al escuchar el fallo que absolvió a los 5 imputados, dijo justamente la hija de Herrera, ahora le echan la culpa al trabajador, no lo puedo creer, la empresa estaba atada con alambre, para que peleemos estos 4 años, nos hubiesen dicho desde un principio, porque fueron 4 años que estuvieron con toda esta situación. También además recordó que ninguno de los imputados estuvo presente en la lectura de la sentencia que se hizo hoy. No estuvieron porque estaba todo arreglado. ¿Para qué vamos a seguir trayendo a mi mamá?, dice, y que se pase los años sufriendo. Le sacaron su marido, me sacaron mi papá, lo mismo con Fer y Gonza, no lo podemos creer realmente. Hoy también un grupo de familiares y amigos de la familia de los trabajadores estuvieron fuera del edificio judicial siguiendo la lectura. Repito, esto tiene que ver con la explosión hace 4 años, en el 2022, en Plaza Huincul, una destilería de Plaza Huincul. Muchos recordarán que fue en la madrugada del otro día, bueno, era el impacto porque habían muerto 3 personas que trabajaban allí por la explosión aparentemente de un tanque. Y a partir de allí, por supuesto, empezó la investigación de los controles. Parte de la familia decía, contaron en su momento que lamentablemente algunos de los que falleció les contaban que siempre estaba ahí la cosa, como que no había mucho, funcionaba de forma bastante extraña la empresa, que no había muchos controles, pero bueno, se seguía trabajando y por lo menos la familia esperaba que le quitaran la matrícula a alguno. Hoy hablaba de una de las hijas, o alguien responsable, no todos absueltos. Y hay mucha indignación por parte de la familia, creen que esto ya estaba arreglado, se trata de una destilería, hay mucho dinero, oficinas de Buenos Aires, mencionan esto. Realmente, bueno, los jueces tienen su fundamento, el abogado de las familias mencionaba hoy que están esperando el escrito con todos los detalles que dieron los jueces para ver en qué se basan y a partir de allí poder apelar o algún tipo de situación, pero bueno, ya cuando los jueces dan su veredicto, yo no digo que las personas, quizás alguna de estas, todas sean responsables, pero es rarísimo que no haya un responsable. O sea, mencionan que fue una cuestión de la producción, como que algo pasó y llevó a que explotara ese tanque, pero bueno, alguien no hizo bien su trabajo, alguna inspección, alguien que no colocó bien el tanque, estoy diciendo cosas, ¿no? Pero no, las cosas no pasan así porque sí, siempre hay un responsable, alguna verificación, algún control que no se hizo, más en una destilería. Bueno, parece que no, es que acá los imputados, digo, esto capaz que puede haber otros responsables, pero no llama la atención que quede totalmente impune todo lo que sucedió con 3 muertes allí en la explosión en la destilería de Plaza Huincul. Repito, hoy el veredicto del tribunal dijo que están todos absueltos y no hay responsables por las muertes de estas 3 personas.
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7: 16:31 minutos en la República Argentina. La Libertad Avanza calificó de política la marcha universitaria. En un comunicado asegura que el gobierno cumplió con sus obligaciones y que se transfirió mensualmente el presupuesto asignado a las universidades nacionales en concepto de gastos de funcionamiento. En tanto, miles de personas confluyen en Plaza de Mayo en el marco de la marcha federal universitaria, nos informa Cristian Varela.
8: El Metrobús de la Avenida 9 de Julio se encuentra cortado al tránsito por la marcha universitaria a la altura de Avenida de Mayo por la marcha federal universitaria. Los colectivos tienen que dar marcha atrás en un espacio reducido y el de los manifestantes para tomar un camino alternativo y poder llevar a los pasajeros a destinos. Mientras que la Avenida 9 de Julio y sus laterales también se encuentran cortadas al tránsito en esta zona.
7: Son más de 80.000 las adhesiones al régimen simplificado de ganancias, lo informó el ministro de Economía, Luis Caputo. El funcionario destacó que la cifra se duplicó en los últimos 20 días, fecha en que la Agencia de Recaudación y Control Aduanero, ARCA, puso a disposición el aplicativo para presentar las declaraciones juradas. En la Ciudad Autónoma de Buenos Aires, cielo despejado, temperatura actual 23 grados, una décima, humedad 40%.
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0: Bueno, por supuesto, como todos los martes, charlamos sobre el cuidado de las mascotas con el tema de Entre Colitas Chosmalal. Y aquí está Fátima, Fátima Reyes, que cuando puede nos visita, si no sale por teléfono. Ahora, claro, como está el frío y todo eso, tan
1: Salgo
0: contenta que está con su frío. Igual hace
1: siempre.
0: calor ahora,
1: Está
0: ¿no?
1: hermoso, parece un día de primavera. Bueno, estamos en otoño igual, no estamos en invierno, así que está bueno que esté así.
0: Estás esperando las
1: Las
0: heladitas.
1: heladitas esas que salís gritando.
0: ¿Cómo anda todo? ¿Bien?
1: Bien, todo tranquilo. Bueno, estuvimos en el Día del Animal, el
0: Claro, lo
1: miércoles
0: último que habíamos
1: 29,
0: charlado era la previa
1: al día de
0: antes del
1: la,
0: día
1: claro,
0: del
1: el
0: animal.
1: martes antes del
0: Claro.
1: miércoles, que fue el día que Zoonosis Municipal había organizado en tres puntos de Chosmalal, que uno era la Costanera, otro era el Parque La Olla, el barrio, y otro era en la Plaza del Uriburu, atrás del CEPEN 80. Eran los tres puntos que Zoonosis había convocado para que todas las voluntarias que quisieran participar, llevar algún presente para sortear o algo, se hiciera. Bueno, así que hicimos como esa movida de ir con mis compañeras de Entre Colitas a los tres puntos. Estuvimos ahí acompañando a Zoonosis Municipal. Fue mucha gente. Mucha gente a vacunar contra la rabia, a sacar su
0: Sí.
1: turno para
0: Lo difundimos aquí
1: castrar.
0: porque eran tres puntos. Ese día
1: Claro,
0: era la olla,
1: sí. Parque La Olla, el barrio Uriburu, como dije,
0: y la
1: y la Costanera.
0: sí, que había
1: Son los.
0: juegos, había podía sacar
1: Estaba.
0: turnos.
1: En realidad había un QR donde vos con el celular apuntabas, era un juego con preguntas y vos si tenías más de 80, creo, por ciento de las respuestas bien. Podía sacar un premio a elección de todos los que había ahí. Habían varios premios, algunos puestos por la Muni, y nosotros llevamos varios premios también de Entre Colitas para sortear, así que bueno, ahí se fueron los premios. Ojalá que se sigan haciendo esto, que está re bueno. Y bueno, se sortearon ahí, todos quedaron bastante conformes y fue mucha gente. Sobre todo, más que nada, por el tema de la rabia, que es algo que me preocupa, entonces como que la gente ante la vacuna y la rabia que se tiene que dar una vez al año, se la fueron a colocar a sus perros. Y ahí se dio un poco de información de la vacuna quíntuple, el juego trataba también de informar un poco a la gente, tenía ese objetivo de mientras vos contestabas poder informarte, por ejemplo, a qué mes se debe castrar un gato, una gata, macho o hembra es lo mismo, no,
0: Ajá.
1: bueno, las desparasitaciones, bueno, cada cuánto son en perros, en gatos también se hace, bueno, todas esas preguntas que a veces acá hablamos sobre eso, estaban en el teléfono, la gente iba, respondía y si respondía, ya te digo, más del 80% bien, elegía un premio de todos los que había en la mesa. Así que no,
0: Lo
1: fue.
0: importante era el gancho para que sacaran turnos, ¿no? También
1: También para castrar, sí.
0: para castrar a eso.
1: Generalmente en esas cuando se va ahí en esas ubicaciones, en realidad lo importante, la gente va, saca turno, que está bueno, pero creo que esta vez fue la vacuna, ¿viste? Como que
0: Claro.
1: fue mucha gente por la vacuna y para buscar su pastillita para desparasitar. La gente lo que le pasa que a Zoonosis, si no les queda a mano, no van. Entonces, por eso también las personas que trabajan ahí, la Domi, la Ale, se van a las plazas, se van a la Costanera, generalmente es los jueves o los martes, y van recorriendo Chosmalal en diferentes puntos. Es más, las comisiones barriales, que no sé si siguen funcionando, pero los barrios que ya saben la ubicación de estas dos personas que trabajan en Zoonosis, van a buscar su pastilla todos los meses porque saben que cada 45 días ellas están en ese lugar. Así que hay como ya una rutina y eso se respeta y la gente va. Lo que sí, en esta oportunidad, por ahí está bueno que la gente, vimos mucha gente que iba con sus perros sin correa, sin bozal, paseando quizás, y esto de que por ahí son perros muy grandes y no te digo que nos pueden morder o que no, o perros que son agresivos. Estoy diciendo que por ahí

0: Lo que hablamos siempre, que no es lo mismo que te salte un caniche que es chiquitito o un mestizo pequeño, a que te salte un perro grandote y
1: Claro.
0: te pueda tirar y demás. Entonces, el dueño sabe o, la persona de compañía del animal sabe que, digamos, cómo es el animal y qué reacción, viste, que generalmente dice no hace nada. Pero bueno, uno no sabe, entonces, y si vas con tu perrito y están todos con correa, con bozal, y ves un montón que andan sueltos en la costanera, y bueno, la gente como ahí se pregunta, estaría bueno que se fomente un poco más todavía esto de la tenencia responsable, que
1: Claro.
0: significa pasear con correa, con pecherita, para no ponerle viste, el collar en el cuello, que es molesto por ahí para algunos animales. La pechera está re buena, ¿ve? Agarra todo el cuerpito y le tenés ahí el
1: Claro,
0: pretal, el famoso pretal, con la correa.
1: con un tirón lo manejas, una cosa
0: Sí,
1: así,
0: es
1: sí.
0: que en realidad la pechera lo que hace, o el
1: Inclusive es
0: pretal,
1: más.
0: recorre el cuerpo del perro, lo abraza y le
1: Claro.
0: da una cierta tranquilidad,
1: Sí, inclusive para el dueño que no,
0: sí, sí,
1: digamos,
0: sí.
1: con un tironcito ya
0: Sí,
1: no.
0: sí, sí,
1: No, de
0: sí,
1: verdad, el
0: sí.
1: cuello,
0: El cuello cuando se pone
1: primero
0: así.
1: sufre el animal y aparte si
0: Y
1: se te descontrola es como que no lo puedes más
0: no, no lo
1: doblar.
0: podés. Más si la otra vez nos pasó que, bueno, una de esas salidas que tenemos para buscar algún perro, que el perro era parece un lechón, un perro bien gordito, que no tenía cuello casi, de tan gordito, y le fui a poner la correa, o sea, el collar en realidad, para sacarlo de un pozo, porque se había caído un pozo. Le pongo el collar para sacarlo de un pozo, lo saco del pozo y salió el collar y cayó de vuelta al pozo el perro. Fue muy gracioso y nos reíamos muchísimo con mi compañero porque decíamos, la voluntaria mal, estuvo, o
1: Claro,
0: sea, no, no, estaba para filmarlo y subirlo a las redes, porque el esfuerzo que significó sacar a ese perro del pozo, llevarlo arriba,
1: y se te
0: le pongo el
1: cayó.
0: collar y se me cae en el pozo, no, fue muy, muy cómico, nos reímos un montón. Estaba para si alguien nos filmaba que se
1: Claro.
0: hiciera
1: Entonces la
0: un.
1: recomendación es aquel que saca a pasear. Igual lo he visto varios,
0: Es que está
1: parece que
0: mucho,
1: este se
0: están.
1: puso, ojalá, de moda. He visto a
0: Sí.
1: todos los que salen con los animales a pasear, especialmente los domingos, se ve mucha
0: Sí,
1: gente.
0: con su
1: Usan esto que
0: pretalito.
1: vos decís,
0: Sí, sí.
1: no sé cómo se llama, pechera,
0: Pretal.
1: pretal.
0: Pretal.
1: Tal, y ya fue el tema
0: El
1: del
0: collar,
1: collar.
0: claro. Es el pretal con la correa, que es el que
1: Claro.
0: engancha y le da espacio, metros, para que el animal camine. Y los animales que uno sabe que son agresivos o que tienen la mordedura media peligrosa, también eso siempre decimos, no hay animales malos o agresivos, sino algunos animales que tienen mucha fuerza, entonces por ahí una mordida jugando puede lastimar, también el uso de bozal. Pero bueno, creo que la gente cada vez está como entendiendo un poco más de qué se trata, en la tenencia responsable, entre vecinos se van diciendo, vecino, le parece que tendríamos que ponerle a su perrito una corredera, ¿no? Que es una. Entre los vecinos van como pasándose eso de. Y después, algo que se tiene que dejar claro, creo que es importante tocar el tema, de que cuando uno ve una situación donde el vecino tiene su perro atado, yo acá he recibido mensajes de un vecino la otra vez, el año pasado, un mensaje que estábamos al aire, salgo de acá y un vecino me esperaba afuera y me explicó una situación al lado de su casa, ¿no? Que pasaba, que la perra estaba como en una jaula, en un canil todo el día, paría ahí, bueno. Después le digo, bueno, saque fotos, me envía, vemos cómo si podemos ir a visitar a esa vecina o ese vecino para charlar un poco de cómo se puede mejorar ese espacio, que el animal es un animal sintiente, que es como un humano, que lo encierran en un espacio reducido, con suciedad, mosca, no está bueno, si pare una y otra vez le puede ocasionar problemas en las mamas, morir a muy temprana edad. Entonces, está bueno que nosotros hablemos con la vecina o el vecino. Pero bueno, mándeme imágenes o algo como para compartir en el grupo y nosotros poder ir. Y él lo que tenía miedo a esto, al enojo del vecino, ¿no? Porque le mostraron la foto, porque esta foto la sacó el vecino, o porque el
1: Claro.
0: vecino siempre jode, entonces. Y eso también, digamos, hay una cuestión ahí que uno como vecino puede hablar y decir, y si es muy complicado el vecino. O sea, se nos puede que se anime a contarnos un poco de qué se trata, qué situación está viviendo el vecino. Nosotros nos podemos acercar y nosotros tenemos esto de cuidar. No vamos a, nosotros no entramos a una casa y le
1: No, no, no,
0: decimos,
1: aparte usted ya
0: mire, su
1: es.
0: vecino me mandó esta foto. Nosotros
1: No, no,
0: somos
1: usted
0: muy
1: tiene una especie de
0: cuidadosos.
1: protocolo ya.
0: Totalmente, que ya lo sabemos para que no entre en ninguna situación, digamos. Generalmente entramos con el tema de, bueno, hay gente que ha pasado por la vereda que escucha gritar. A una
1: Ah,
0: perra,
1: claro,
0: le
1: sí.
0: hemos dicho eso atrás, o los nenes cuando están jugando le han dicho a sus padres, ¿saben qué? Entonces, la verdad que nosotros venimos a verificar porque no tenemos nada para ver, o sea, como decirle, nadie nos mandó una foto, porque es así, porque cuidamos mucho a los vecinos y las vecinas. Tenemos como unas cuestiones de cuidado para respetar y que entre ellos no se peleen porque el vecino, si no se quiere pelear con el que tiene el perro atado, justamente es eso, no se quiere pelear, quiere tener una mejor convivencia con ese vecino, ¿no?
1: Claro.
0: Entonces, bueno, pasamos, miramos, si nos dejan pasar, y bueno, y si no, sí hacemos una denuncia, porque ya tenemos digamos, cómo hacer la denuncia. Y una vez que se hace la denuncia, se puede hacer en fiscalía o en la policía. Siempre es denuncia, no se hace una, no me sale ahora, pero bueno, es
1: ¿Una
0: denuncia, una
1: exposición?
0: exposición no sirve. Tiene que ser denuncia, la palabra es denuncia cuando uno ve un caso de maltrato animal. Ir a la policía o ir a fiscalía a la mañana, tiene un tiempito ahí digamos, esperar, como todo, para hacer cualquier trámite, se espera un ratito, y ahí hace la denuncia. ¿Cómo tiene que ir con la denuncia? Con todas las fotos que tiene, con todo lo que argumenta que ese animal está pasando por un maltrato. ¿Sí? Platos dado vuelta, que no tienen agua, sin comida, suciedad, trapos tirados por todos lados, ningún refugio o un refugio muy
1: Claro,
0: mal hecho que atado,
1: sí,
0: cadena, flaco, o sea,
1: claro.
0: animales con tos, enfermos, animales que no tienen pelo porque tienen algún hongo y nunca se los curan, están muriéndose el dolor, animales quebrados que no quieren ir al veterinario porque sale muy caro, animales que paren y paren, animales que, bueno, que aúllan, animales que son golpeados, bueno, todo eso es maltrato animal, pero inclusive los animales flacos, los animales que están todo el día atados, los animales que no tienen comida ni agua
1: Claro.
0: suficiente. Entonces, toda esta serie de cuestiones que hacen al maltrato animal, la ley hoy por hoy cambió y por lo tanto hay cuestiones que son muy rigurosas, sobre todo en la provincia de Neuquén, que han hecho un trabajo excelente en Neuquén Capital con las castraciones y esterilizaciones. Y un ejemplo también que se da en Chosmalal es esto, las castraciones y las esterilizaciones acá nunca jamás se paran, o sea, siempre están y son constantes de hace años, han tenido alguna que otra cuestión ahí un par de meses, nota, hacemos nota, salimos por los medios, automáticamente como todo se soluciona cuando se visibiliza y hemos tenido respuestas concretas, sinceras, acertadas desde ahí, desde ese lugar. Entonces, creo que esto de hacer la denuncia es importante, se van con todo lo que tienen de información, nombre, apellido, dirección, eso se va a fiscalía, puede tardar un día, puede tardar 24 horas, 48 horas como mucho, si tarda más de eso, se van de vuelta a fiscalía, preguntan qué pasó con mi denuncia, que no sé nada, no se me informó de nada. Si es muy grave, cuando es muy grave me he quedado ahí hasta que no sale la policía, o sea, no va la policía y van con el móvil a la casa a ver, me quedo, porque es grave, porque es de vida o muerte, por ejemplo, un perro que está tirado, agitado, que no tiene agua hace 3 días, por ejemplo.
1: Claro,
0: Y
1: sí, se entienden las situaciones donde
0: entonces,
1: hay que actuar, ¿no?
0: bueno, estas situaciones hacemos eso, el procedimiento policía, fiscalía, denuncia, sí o sí denuncia, se van con todos los datos, con las fotos que tienen, todo. Un testigo, si es posible, es lo mejor, y la que hace la denuncia. Eso no se sabe hasta que pasa el tiempo y la causa, si querés seguir con la causa, se va a saber que vos denunciaste, pero si no, no se entera la persona, no se entera quién denunció, eso lo sé porque a mí me ha pasado. Entonces, la denuncia se hace, se saca el animal con la policía, esa es una, digamos, de espacio se retira el animal con la policía, se firma una planilla que lo firma la dueña, la persona que esté en la casa, la encargada ahí, la firma como que, bueno, está notificada que eso va a tener un seguimiento desde fiscalía, que le va a llegar otra notificación, una multa, cómo va a pagar eso que hizo, porque es un daño, es una denuncia penal, o sea que tiene un, o se paga de alguna manera con, bueno, es así, digamos, sí, esa sí. es la manera.
1: Exactamente, sí, se entiende, digamos, los casos, más cuando ya observas que no sé si el vecino o lo que sea, se repite la misma situación. Exacto. Ahí se pueden contactar con ustedes.
0: Exactamente. Sí, sí, se pueden contactar, nosotros podemos colaborar con, ¿por qué no siempre nosotros vamos a denunciar? Porque la verdad que a veces no tenemos tiempo para ir a denunciar todo, pero el vecino puede hacerlo y es anónimo y pasa mucho tiempo hasta que, digamos, no, de mi caso sé que no se enteran porque no pasa nada, es sacar al animal y listo. Y aparte, generalmente, el denunciante, si no quiere ir, va a la protectora. Entonces la protectora, si no denuncia, acompaña el retiro del animal. Y una vez que se retira el animal, va a los caniles, y la pata que siempre te comento acá que nos falta es el acompañamiento desde fiscalía, en este caso, o cómo finaliza ese caso, o qué recibimos nosotros por esa cuestión. Porque, por ejemplo, hay un Kuruf, que es un perro que tenemos judicializado todavía. No hemos recibido ningún aporte ni de la persona la que era dueña, y de ni efectivo, ni, digamos, ni el dinero en efectivo para alguna cirugía, ni alimento, ni absolutamente uh-huh. nada. Y esa denuncia está ahí, no sabemos en qué estado está, quizás en esta semana vamos, pero a veces falta ahí el cierre de esa denuncia, pero claro. Ustedes los pasos háganlo, porque el animal se retira y bueno, buenísimo. Tiene posibilidad de vivir y tener una mejor vida.
1: Sí, y bueno, y han bajado un poco los casos también, ¿no?
0: Digamos. Sí, sí, sí, creo que la gente se asusta, las inspectoras municipales ayudaron mucho a que la gente dijera, ah, bueno, ojo, porque están las inspectoras, mirá que si no te vienen con una multa.
1: Claro, por lo menos que entre por ese lado, claro. Después capaz que ya cambias la actitud.
0: Sí, sí, vas aprendiendo también. Es una claro. cuestión de que cuando uno mira que, no era tan difícil cerrar el patio, claro. ¿no? O sea, era poner dos postes y comprar 15.000 pesos, 20.000 pesos en un pedazo de reja que me faltaba. O, viste, los vecinos me ayudaron, o la Muni, le fui una nota y me mandaron un hombre que me ayudara a cerrar. No sé, es como... Claro. O las chicas, las voluntarias vinieron y me armaron la corredera y me ayudaron también a cerrar. Hemos hecho eso. Hemos hecho una casa en la cordillera, le levantamos una reja, le hicimos la corredera, le llevamos una cucha. Y el perro dejó de estar atado en la vereda, porque era un perro que lo ataban en la vereda.
1: Claro.
0: O sea, uh-huh. Hay cuestiones que... Y no necesariamente le sacás el perro a la persona, de vez en cuando pasamos a verlo, cómo está la situación... Está gordito, no está gordito, está bien, el perro sigue ahí con su cucha, logró adaptarse a otro perrito que estaba. Entonces, hay soluciones y son mediaciones entre los vecinos, las vecinas, y siempre yo creo que se tiene que entrar por el lado amable, es la única opción y en estos casos, y de a poco ir haciendo un poco de escuela en eso. Uh-huh. Pero bueno, es la forma que se tiene en entrecolitas de trabajar.
1: Buenísimo. Bueno, como siempre, por último, el alias, al nombre de quien está, para colaborar todo el tiempo.
0: Entrecolitas es el alias, como siempre, los que quieran colaborar con lo que sea nos viene bien. Y está a nombre de Claudia Castillo, que es la persona que tiene el celular y que después manda a pagar cirugías, sí, sí. alimentos, correitas, de todo un poco.
1: ¿Y las redes?
0: Y las redes son Entrecolitas en Facebook e Instagram. Y también agradecer a todas las personas que nos donaron. Cintia, que es una persona que siempre nos colabora con cuchas o con lo que sea, que nos viene re bien siempre. A Franco, que es un señor, un comerciante, que tiene siempre cartones porque, bueno, vende motosoldador, un montón de cosas. No, siempre no, nos provee cartones. Pato también, que él tiene una bicicletería, también nos manda los cartones de las bicicletas. Así que es gente que todo el tiempo nos está dando una mano con cartones o lo que sea que necesitamos, siempre están ahí.
1: Buenísimo. Bueno, gracias, Fátima.
0: A ustedes por el espacio.
1: Fátima Reyes, de Entrecolitas Chosmalal, como todos los martes aquí en la tarde de Nacional Chosmalal.
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8: Se encuentra abierta la convocatoria para participar del concurso de Mieles Patagónicas 2026. Una propuesta orientada a productores apícolas de la región patagónica argentina. La iniciativa es impulsada por el gobierno de la provincia de Neuquén y tiene como objetivo reconocer la calidad de las mieles producidas en la Patagonia, promoviendo además el desarrollo de la actividad apícola regional. La convocatoria está dirigida a productores registrados que elaboren mieles dentro de esa región. Las muestras podrán presentarse hasta el 30 de mayo, según las condiciones establecidas por la organización. El certamen evaluará distintos atributos vinculados a la calidad e identidad de las mieles participantes. Para consultas e inscripciones, se puede acceder a los canales oficiales del gobierno provincial, donde se encuentra disponible la información sobre requisitos y modalidad de participación.
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1: Las 5 de la tarde en la República Argentina. Causa por la muerte de Alberto Nisman, procesaron a la exfiscal Viviana Fein por encubrimiento agravado. El juez federal Julián Ercolini también dispuso un embargo por 15 millones de pesos. El magistrado dictó el procesamiento por presunto encubrimiento agravado por ser el delito previo especialmente grave y por su condición de funcionaria pública. Temporal de nieve en Tierra del Fuego, informa María Eugenia Duré desde Radio Nacional Río Grande.
2: Seguridad Vial recomienda evitar circular por la ruta nacional número 3 debido al temporal de nieve y más de 50 autos sin poder avanzar en el paso Garibaldi al encontrarse en la calzada un camión cruzado que obstaculiza la totalidad de la ruta. Es por el temporal de nieve que comenzó en el día de ayer y continuará durante todo el día de hoy. Por lo que desde Protección Civil Provincial solicitan salir a la ruta con las cubiertas de invierno y mantener total precaución, sobre todo desde la zona de la estancia María Cristina, lugar donde comienza la aparición de nieve en la ruta nacional número 3. Por su parte, desde el 15 de mayo será obligatorio el uso de cubiertas de invierno para circular en la capital de Tierra del Fuego, en la ciudad de Ushuaia.
1: La información deportiva con Nicolás Álvarez.
3: Hoy comienzan los cuartos de final del torneo de apertura con dos partidos. A las 7 de la tarde en Córdoba, Belgrano Unión. 21:30 en la Paternal, Argentinos Huracán. Será la transmisión de Fútbol Show Nacional desde las 21.
1: El tránsito con Ernesto Arriaga.
4: Totalmente habilitado el paso internacional Zamoré de Villa Langostura a Osorno, Chile, de vuelta hasta las 19 horas. Por otra parte, la ruta 3 en Viedma, Río Negro, en Comodoro Rivadavia, Chubut y en toda la zona de Río Gallegos está habilitada máxima 80 kilómetros por hora y precaución porque hay animales sueltos, tales como el guanaco, en toda la zona sureña.
1: En Buenos Aires, cielo despejado, temperatura 23 grados, una décima, humedad 40%.
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0: Seguimos aquí en Radio Nacional Jos Manal. Bueno, vamos a dialogar. Le agradecemos el contacto al comisario inspector Mariano Jara, que ya lo tengo en línea. Comisario, aquí Jorge González lo saluda. Buenas tardes.
1: ¿Qué tal? Muy buenas tardes para usted, don Jorge, y bueno, buenas tardes ahí a la audiencia de Radio Nacional.
0: Bueno, la idea es charlar, por supuesto, de la parte de seguridad, principalmente durante el fin de semana, ¿no?
1: Sí, comentarle, bueno, tuvimos un fin de semana bastante tranquilo en lo que es materia de seguridad, en cuanto a delitos, ¿no? Lo que sí hubieron el fin de semana fueron algunos incidentes de tránsito, tanto acá en Jos Manal como, bueno, en algunas rutas de la región, ¿no? Tuvimos un hecho, digamos, el domingo de la madrugada, alrededor de las 6:20 de la mañana, en la ruta que va desde El Cholar al Huecú, ruta 21, más o menos unos 9 kilómetros desde Chomalal, yendo, perdón, desde El Cholar yendo hacia el Huecú. Bueno, hay un vehículo, un sedán, tuvo un autovuelco. Así que, bueno, al arribar el personal policial de la comisaría 39 del Cholar, bueno, no estaban los ocupantes, habían sido trasladados por un vecino, un transeúnte que también circulaba, ¿no? Así que lo llevaron al mosocomio, al hospital del Huecú, donde fueron asistidos. De los tres, dos fueron derivados a Zapala por que tenían traumatismo de cráneo, y uno fue asistido en el Huecú, y bueno, posterior fue dado de alta luego de haberle realizado curaciones que tenía escoriaciones y golpes menores, ¿no? Y en cuanto a los de Zapala, luego de haberle hecho estudios más complejos, en el transcurso del domingo, en horas de la tarde, también fueron dados de alta.
0: Eso fue ayer domingo, ¿no? Perdón, el domingo.
1: Eso fue el domingo, domingo a la madrugada, ¿no? Así que bueno, y después, bueno, lo que fue la semana y el fin de semana, tuvimos algunos hechos siniestros acá en Jos Manal. También uno en lo que es Ruta 40, ingresando al barrio Alta Barda, también un vehículo impactó en la parte posterior a una moto que ingresaba por la calle, y venía desde la Ruta 40, y bueno, también resultó con lesiones, era una femenino que circulaba en la moto, resultó con lesiones, así también fue asistida y bueno, se trabajó en el lugar. Después varios en la parte de centro del Jos Manal tuvimos también algunos donde también hubo protagonista un camión que también al realizar una maniobra colisionó con un auto que estaba estacionado, así que bueno, el camión fue retenido porque bueno, el conductor al arribar, y bueno, en todos los siniestros que hay hacemos el test de alcoholemia, y bueno, en este caso el señor del camión arrojó positivo a lo que es al alcohol, así que bueno, se retuvo el camión también, ¿no?
0: Bien. Pues, sí.
1: Sí, no, después en el barrio Alta Barda, también lo que es la canchita que está en el Alta Barda, también un domingo a la madrugada un auto, un sedán colisionó o impactó contra el portón de ingreso de la cancha, aparentemente ingresó hasta el interior de la cancha, así que bueno, al arribar no estaba el auto, se realizó una búsqueda en inmediaciones, bueno, logrando dar con el rodado, también bueno, al proceder a la identificación y control de la documentación y test de alcoholemia, también dio positivo en cuanto a la alcoholemia, así que también se procedió a la demora en este caso de la persona y la retención del rodado, ¿no? Así que bueno, después en cercanías al barrio Jardín, creemos que eran gente que salía también el domingo a la madrugada, salía de de un local bailable que está ahí en cercanías, en calle Corrientes. También un rodado que circulaba fue advertido por el personal policial al también proceder su identificación y realizar test de alcoholemia, también arrojó positivo en alcohol, así que también se procedió a la demora del conductor y la retención del vehículo, ¿no? Uh-huh. Así que lo que fue el fin de semana se retuvieron dos vehículos más el camión.
0: Bien.
1: El rodado que dio positivo en alcoholemia en lo que es Chosmalal.
0: Uh-huh. Bien. Comisario, por último, el operativo Transhumancia, ¿continúa o ya casi que está por terminar?
1: Nos están quedando, conforme los relevamientos que hemos, sí, que hemos hecho, nos están quedando muy pocos arreos, pero sí, todavía nosotros seguimos trabajando con el operativo, en razón de que, si no mal no recuerdo, en el día de ayer había arribado también un arreo acá a lo que es el Real de Chosmalal.
0: Sí, sí.
1: Y bueno, también se lo sigue acompañando en su trayecto hasta que lleguen a su lugar de destino. Pero nos están quedando muy pocos arreos y bueno, nosotros seguimos trabajando con el tema de Transhumancia, porque bueno, todavía como hasta que no baje el último, no vamos a dejar de trabajar, ¿no? De acompañarlos y de prevenir un poco lo que es el tema de los animales.
0: Bueno, comisario, como siempre, muchísimas gracias por el contacto y la información.
1: No, gracias a ustedes por permitirnos ventilar y bueno, permítame darle un saludo ahí a la audiencia y un saludo ahí a la gente que está en el piso.
0: Bueno, muy amable. Muy bien, dialogamos con el comisario inspector Mariano Jara sobre la actualidad del fin de semana, principalmente en el tema de seguridad, bastante tranquilo, salvo con algunos siniestros viales aquí en la localidad.

0: Aquí estamos por Radio Nacional Chosmalal, la M670 y 92.3, frecuencia modulada. Estamos hasta las 18 horas, por supuesto, este día ya, martes 12 de mayo. Y justamente 12 de mayo, hoy es el día, y ayer nos comentaban esto, están tratando de darle visibilidad, es el Día Internacional de la Fibromialgia. Que esto es una enfermedad crónica que hay, lamentablemente hay muchos aquí en la zona norte que están padeciendo esta enfermedad. Están armando una especie de grupo para darle visibilidad a esto, esta enfermedad crónica caracterizada por dolor en músculo esquelético generalizado, así se menciona, fatiga intensa y trastornos del sueño. Afecta principalmente a mujeres de mediana edad, entre 30 y 60 años, aunque puede darse a cualquier edad. No tiene cura, pero se trata con ejercicios, medicamentos y terapia para mejorar la calidad de vida. Es un dolor generalizado, son dolor crónicos en músculos, articulaciones y tejidos blandos en todo el cuerpo, a menudo descrito como que quema o como que son punzantes. Bueno, hoy es el Día Internacional de la Fibromialgia, que es esta enfermedad, y hay un grupo aquí en la ciudad de Chosmalal, bueno, que se están juntando y demás, para darle visibilidad a esta enfermedad, porque la padecen varios, muchos quizás al principio no saben de qué se trata, pero después cuando le dan el diagnóstico, bueno, se trata de esta enfermedad crónica. Y bueno, va a haber una visibilización en el Congreso Nacional, esto va a ser el 19 de mayo, al mediodía, por las enfermedades de sensibilización central, mencionan allí, si no me ves es porque no querés, es lo que circula en cuanto a esto. Lo que plantean es que es una enfermedad que, bueno, la está padeciendo mucha gente y hay bastantes inconvenientes con respecto al reconocimiento de la parte de obras sociales, algunas cuestiones que debería cubrir, como por ejemplo tratamientos con ejercicios, medicamentos y algunas terapias que aparentemente no se cubren. Entonces por eso van a tratar de hacer esta visibilización en el Congreso de la Nación el 19 de mayo, para, bueno, que traten allí, bueno, generar algún tipo de ley o sanción como para empezarle a dar más visibilidad a esto que, parece hay muchísima gente que padece esto. Obviamente que lo van manejando porque no se cura, pero se trata, como decíamos, con ejercicios, medicamentos, algunas terapias. Pero bueno, no es muy conocido, por eso aquí en la ciudad de Chosmalal hay algunos que lo están, digamos, llevando adelante, están tratando de visibilizar esto justamente para que, bueno, se conozca, ¿no? Esto de la fibromialgia, esta enfermedad crónica caracterizada por el dolor músculo esquelético generalizado, o sea que serían como dolores de articular ahí con el tema de los huesos. Así que bueno, queríamos darle visibilidad a nosotros también. Nos vamos al servicio informativo.
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2: Media de la tarde en la República Argentina. Luis Caputo se reunió con el dueño de PayPal. El ministro de Economía mantuvo un encuentro con Peter Thiel, el dueño de una de las empresas de banco de datos e inteligencia artificial más grande del mundo. El empresario ya mantuvo un encuentro también con el presidente Javier Milei en Casa de Gobierno. Hallaron a la menor buscada en la provincia de Corrientes, el informe de Gianni Benítez.
3: Hallaron sana y salva a la menor que estaba desaparecida. La policía de Corrientes informó que fue hallada sana y salva a la menor de apellido Sotelo, que estaba desaparecida desde ayer. Se ausentó de su hogar el lunes tras una discusión familiar. Fue encontrada sana y salva en la comisaría de la mujer y el menor. Se prosiguen con las diligencias del caso con conocimiento de las autoridades judiciales intervinientes.
2: Estados Unidos restablecerá el diálogo con Cuba. El presidente norteamericano dijo que tendrá un encuentro con funcionarios de la isla. Por su parte, Cuba había confirmado que habría una reunión bilateral. En la ciudad de Buenos Aires la temperatura es de 21 grados 3 décimas, humedad 46%, cielo despejado.
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Previo a la movilización se conoció que el gobierno nacional recortó nuevamente las partidas en educación. Además, apuntan a que se dilaten los tiempos de la Corte Suprema de Justicia para evitar cumplir con la ley de financiamiento universitario, es lo que mencionan desde los sindicatos y bueno, todo lo que agrupa a la universidad en todo el país. Es la cuarta marcha federal universitaria que se lleva a cabo hoy martes 12 de mayo en todo el país, con el objetivo de exigirle al gobierno nacional el cumplimiento de la ley de financiamiento universitario y la recomposición salarial docente y no docente. El acto central ya comenzó a las 17 horas en Plaza de Mayo, en donde las distintas organizaciones ya se empezaron a acercar desde el mediodía, desde diversos puntos de lo que se conoce como el AMBA. Debido a esta jornada de protesta, se prevén y ya se están llevando adelante clases suspendidas y paros totales en todas las universidades nacionales durante la jornada de hoy martes. La convocatoria a esta movilización partió de diversas organizaciones sociales, políticas, estudiantiles y docentes, incluyendo al Consejo Interuniversitario Nacional, el CIN, y la Federación Universitaria Argentina, la FUA, las cuales denuncian la situación crítica que atraviesan las distintas universidades públicas provocadas por el desfinanciamiento desde diciembre del 2023. Esta cuarta marcha universitaria busca visibilizar también los bajos sueldos en el sector, por lo que también exigen la recomposición de salarios docentes y no docentes afectados por la inflación, con haberes percibidos por debajo de la canasta básica. Las instituciones denuncian una caída real del 45,6% en las transferencias presupuestarias entre el 2023 y el 2026. Para los grupos convocantes, esta crisis presupuestaria, el que converge en el desfinanciamiento que atraviesa el área educativa, pone en riesgo el funcionamiento de las universidades nacionales de todo el país. Esto es lo que se está llevando adelante hoy. Esto ya a partir de las 17 horas empezó el acto allí en Plaza de Mayo, pero hubo, por supuesto, en todos los donde hay una universidad nacional, hubo marchas y convocatorias en las diversas sedes, ¿no? Como fue la Universidad Nacional del Comahue, allí en el Playón. Ayer también hubo una conferencia de prensa por parte de la rectora, y además durante el día de ayer se conocieron algunos spots donde habían actores, músicos, realmente algunos de mucha trayectoria, otros de los nuevos músicos, artistas, todos convocando a esta marcha en el día de hoy, la cuarta marcha federal universitaria y una masiva movilización que ya está concentrada allí en Plaza de Mayo. Y bueno, por supuesto, el acto que comenzó a las 17 horas. Bueno, por otro lado, y volviendo aquí a la provincia del Neuquén, tiene que ver con una persona, un hombre que ya está desaparecido hace más de dos semanas. Nosotros lo comentamos aquí hace unos días, esto que empezaba a ser noticia, y es este hombre que desapareció allí en Neuquén capital hace dos semanas. Bueno, lo que se conoció, lo último que se ha conocido es que el hombre desaparecido hace dos semanas en Neuquén fue amenazado de muerte por un vecino. Esto se ha conocido en estas últimas horas. La familia asegura que no hay avances en la búsqueda del vecino de Nueva Esperanza, este barrio allí en Neuquén capital, y contó que había recibido amenazas antes de desaparecer. Hay la desesperación cada vez más por parte de la familia de que viven allí en la colonia rural Nueva Esperanza, desde hace ya más de dos semanas, que buscan sin descanso a Mailón Martínez, este hombre que salió de su casa y nunca regresó en las últimas horas. Su esposa volvió a reclamar por la falta de avances en la investigación y reveló que antes de desaparecer había recibido amenazas tras conflicto con vecinos del sector, allí de lo que es Colonia Rural Nueva Esperanza. Ya van a ser

Dos semanas que desapareció y no hacen nada, fue lo que contó la mujer. Según contó, la familia sigue recorriendo varias dependencias policiales y judiciales para pedir novedades, aunque asegura que todavía no tiene ningún tipo de respuesta concreta. Se volvieron a presentar hoy martes en fiscalía y allí les informaron que recién comenzaron a solicitar imágenes de las cámaras de seguridad. La mujer también aseguró que no fue informada sobre los lugares donde están realizando las averiguaciones ni sobre el contenido de las grabaciones que podrían ayudar a reconstruir los últimos movimientos de Mailón. La esposa del hombre desaparecido contó un dato que hasta ahora no había trascendido públicamente. Según contó, en los días previos a la desaparición, Mailón Martínez prácticamente no había salido de su casa porque estaba asustado por amenazas que había recibido. Antes de su desaparición, cuenta la mujer, estuvo como 3 días sin salir porque estaba amenazado. De acuerdo a lo que cuenta, los problemas comenzaron por conflictos con vecinos del sector. La mujer aseguró que hubo discusiones luego de que algunas personas pellizcaran a sus hijos, 3 niños pequeños que viven con la pareja. A partir de esa situación, se habrían producido amenazas directas contra Mailón. El hijo de ese hombre le dijo: donde yo te vea te voy a matar, denunció la mujer. Esto que se conoció en las últimas horas. Bueno, ahí lo que cuenta la mujer es, queremos saber si está bien. Sostiene que al momento de salir de la vivienda el hombre estaba en buen estado y descarta que haya tenido intenciones de abandonar el hogar, aunque algunos vecinos afirmaron haberlo visto posteriormente en estado de ebriedad. Sus allegados insisten en que necesitan certeza sobre lo ocurrido. Nosotros queremos saber si él está bien, fue lo que contó la esposa. Hay un pedido desesperado. Mientras pasan los días, la familia continúa difundiendo la imagen de Mailón Martínez en las redes sociales y en distintos barrios de Neuquén. No es un perro, tiene familia, tiene una madre, una esposa, hijos. Todo lo estamos buscando, dijo la mujer. Ante esta situación, hasta el momento no hay información oficial sobre resultados concretos en la investigación y el caso continúa siendo un misterio para la familia, que existan respuestas urgentes sobre el paradero del hombre desaparecido. Insisto yo que ese día que lo comentábamos, lo que llama la atención es que, por lo menos no hemos visto en estos días, no ha circulado la famosa ficha que siempre se publica con la persona que está desaparecida, ¿no? Siempre dice, bueno, al momento, si no hay datos, los datos que se pueda aportar. No ha circulado, ¿eh? Llama la atención eso. Ya más de 2 semanas que ha desaparecido esta persona, este hombre. Y bueno, en un momento se trató de ver si es que había abandonado el hogar, porque bueno, es lo que trataron de averiguar con la mujer. Dice que no. Y ahora aporta esto de que estaba amenazado por un vecino. Hay que ver si tiene relación con esto. Pero bueno, repito, más allá de eso, ahora ha empezado a tomar más repercusión por ahí en algunos portales. Nosotros lo mencionamos hace la semana pasada, fue que contábamos de la desaparición de esta persona, que nos llegaba la información y nos llamaba la atención que no había tomado repercusión, ¿no? Porque estamos hablando ya de 2 semanas, un poco más, de la desaparición de Mailón Martínez, allí que desapareció de Colonia Rural Nueva Esperanza, un barrio allí en Neuquén Capital.

Bueno, muy bien. Hoy comienzan los cuartos de final del torneo Apertura. Hoy hay fecha ya y los partidos que se van a estar jugando hoy martes. Tenemos Belgrano, Huracán. Bueno, los que han clasificado que van a estar peleando la próxima fase son Belgrano, Huracán, Unión Argentino, Junior, Rosario Central, Racing, River y Gimnasia de La Plata. Son los equipos que pelearán por avanzar y llegar a la final, que se va a disputar el domingo 24 de mayo en Córdoba. El 24 de mayo es la final. Este martes comienzan los partidos de cuartos de final del torneo Apertura 2026 con los choques entre Belgrano Unión y Argentinos Juniors contra Huracán, que van a definir dos lugares en las semifinales que se disputarán durante el fin de semana. Los encuentros serán mano a mano en la cancha del mejor clasificado, salvo la final, que se disputará, como contábamos, el domingo 24 de mayo a las 15:30 horas en el estadio Mario Alberto Kempes de Córdoba. El primer cotejo será entre Belgrano y Unión de Santa Fe en el estadio Julio César Villagra, más conocido como el Gigante de Alberdi, en la capital cordobesa. Allí el Pirata logró la clasificación gracias al histórico triunfo ante su clásico rival Talleres por 1-0 con el gol de Francisco González. Para esa instancia, Ricardo Zielinski no podrá contar con Lucas Pacerini, quien fue expulsado tras un fuerte intercambio con Guido Herrera, arquero de Talleres. Por su parte, el Tatengue pasó los playoffs tras eliminar a Independiente Rivadavia, que había sido el mejor equipo de la primera fase. Así que estos son. Bueno, Belgrano Unión, horario y, por supuesto, transmitido por Radio Nacional Chosmalal, 19 horas. En el estadio Julio César Villagra, el Gigante de Alberdi, el árbitro Andrés Merlos. Andrés Merlos. Y en el VAR estará Fernando Echeñique. Esto es el partido entre Belgrano y Unión. Y el otro va a ser Argentinos Junior versus Huracán por los cuartos. Ese transmite de Radio Nacional. El de Argentinos Junior frente a Huracán es el que transmite Radio Nacional Chosmalal. 21:30 horas en el estadio Diego Armando Maradona, el árbitro Fernando Echeñique, y en el VAR estará Hernán Mastrangelo, en lo que es Argentinos Juniors y Huracán. Va a estar lindo este partido, los dos, pero Argentinos Huracán, lindo va a estar ese partido, hoy a la noche. Así que bueno, mañana vamos a estar seguramente repasando los resultados. Bueno, nos vamos, estuvimos junto a José Escamilla en puesta al aire, en la producción Azul Méndez. En un ratito llega Reinaldo Gutiérrez y Andrés Vázquez con los mensajes al poblador. Nos vamos hoy con un tema de un disco publicado un día como hoy, 12 de mayo de 1967. Yo creo que es una de las joyas del rock. Estamos hablando del álbum debut de el gran Jimi Hendrix con su banda. Hace no mucho tiempo, la Rolling Stone, que es una revista, posicionó este álbum, publicado un día como hoy de 1967, que se llama Are You Experienced, en el número 15 de la lista de los mejores álbumes, y es uno de los mejores, dicen, en cuanto a la guitarra. Comenzaba la leyenda, ¿no? El álbum debut de Jimi Hendrix. Nos vamos con Hey Joe. Hasta mañana, cuídense mucho.

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2: Las 6 de la tarde en la República Argentina. El Instituto Malbrán participará de la investigación sobre hantavirus en Ushuaia, en informe de Ulises Papalardo.
3: Un equipo del Instituto Malbrán viajará a partir del viernes a Ushuaia para reunir información clave sobre el origen del brote de hantavirus a bordo del crucero de expedición polar MV Ondius, que zarpó el 1 de abril desde nuestra ciudad. Según la actualización de la Organización Mundial de la Salud, ya son 9 los pasajeros y tripulantes afectados, de los cuales 3 fallecieron, incluida una pareja de ornitólogos, primeros en presentar síntomas en alta mar. Las autoridades fueguinas remarcaron que Tierra del Fuego no tiene registros de hantavirus y la principal hipótesis apunta a un contagio previo en el sur chileno o en Neuquén, Río Negro o Chubut. Argentina ya entregó 2.500 kits diagnósticos a través de la OMS para colaborar con los laboratorios internacionales que estudian el caso.
2: Marcha universitaria, el informe de Cristian Varela.
4: Comenzó la desconcentración de la marcha federal universitaria, pero el caos de tránsito en el centro de la ciudad continúa.
5: Me afecta por el tema del trabajo. Si quieren manifestarse, está bien, mientras no molesten al prójimo. Yo no tengo ningún problema con que se manifiesten, con que protesten, con lo que están en contra, pero no molesten al prójimo.
2: En la ciudad de Buenos Aires, la temperatura es de 21 grados 3 décimas, humedad 46%, el cielo está despejado.
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10: Quirino Cristiani, un caricaturista y director de animación ítalo-argentino, fue el creador de los primeros largos de animación y del primer largo de animación sonoro del mundo. En 1917 realizó el primer largometraje de dibujos animados de la historia, titulado El Apóstol.
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10: En 1918 realizó el segundo largometraje, Sin dejar rastros, que fue secuestrado por la policía por motivos de alta diplomacia. En 1931 estrenó Peludópolis, el primer largometraje de dibujos animados con animación sonora. En 1941, Walt Disney visitó la Argentina y, tras conocer la obra de Cristiani, le ofreció empleo en sus estudios de Estados Unidos, pero el argentino no quiso dejar el país. Cristiani dejó la actividad y fue olvidado por un largo periodo. En la década de 1980 se le rindieron homenajes tanto en la Argentina como en Italia. Murió el 2 de agosto de 1984 en la ciudad de Bernal, provincia de Buenos Aires, Argentina.

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0: 5 minutos pasaron de la hora 18 en todo el país. ¿Qué tal, cómo les va? El saludo cordial a la audiencia que está en la sintonía de Nacional. Vamos a informarle a los pobladores del paraje Cochico que el viernes 15 de mayo a las 3 de la tarde habrá misa en la capilla, firma Francisco Chimento. Para los pobladores del Alamito se les hace saber que el sábado 16 de mayo se hará la fiesta patronal de la Virgen de Luján en la capilla. A las 9 de la mañana será la recepción, a las 10 y media procesión, a las 12 la misa. Luego el almuerzo a la canasta y una guitarreada con mate y cosas dulces. También se sorteará una tómbola. El comunicado lo firma Fernando Arce. Para los pobladores de Taquimilán Abajo se les avisa que el sábado 16 de mayo a las 5 de la tarde habrá celebración de la misa en la capilla. Los acompañará el diácono Claudio, firma Fernando Arce. A ver si me quedan más. No, son solamente esos. Bueno, bien, vamos con más mensajes en esta última edición de la jornada. Vamos a ir a la carpeta del día de hoy. Vamos a ir con la carpeta del día de hoy. Anda bastante mal la señal de internet, ¿eh? Hay que tener paciencia, porque está muy malita. Vamos a ver si logramos restablecerla, porque está bastante débil la señal, muy débil la señal. Así que tenga paciencia, va a ir lento esto porque está abriendo muy lento, ¿sí? Hoy prácticamente no hubo señal, no hubo internet en algunos celulares de algunas líneas, ¿no? Creo que hasta ahora todavía continúa igual. Movistar no tuvo señal a partir de las 11 de la mañana, no llegó más. Bueno, vamos a ver qué podemos hacer con esto, porque estamos esperando. Sí, apaga esa. No me está abriendo, ¿eh? Tenemos problemas con la señal de internet. Y aquí estamos, esperando. Qué bárbaro, qué increíble, ¿no? Malísima la señal. Por ahora no tenemos internet, así que estamos en el horno, como dicen. No hay señal, ¿eh? No tenemos señal. A ver, espérenme un segundito, vamos a ver si por acá podemos encontrar. No. A ver ahora, espérenme un segundito, que vamos a ver. Ahora sí, a ver, ahora nos abrió. Bono solidario de 100 premios, el primero un ternero, luego materiales de construcción, artículos para el hogar, bolsones de alimentos, muebles, chivitos, bebidas y más. Sortea el 8 de diciembre del año en curso. Valor del bono, 10.000 pesos. A beneficio de la parroquia María Auxiliadora de Chosmalal, y organizan obviamente la gente que siempre trabaja en la parroquia. Hay locro, 23.000 pesos la porción. 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Incluye un pan casero y una salsa picante. No te olvides llevar el recipiente para que lleves el locro. Organiza el equipo de cocina del Patio Salesiano. Firma Graciela Madoni. El mensaje anterior también lo firmaba Graciela Madoni. Cecilio Millaín de Pichaihue, su hija Elsa está bien en Loncopué. Firma Elsa Millaín. Pobladores del paraje Tralaitué, mañana miércoles de 8 a 2 y media de la tarde se estarán entregando las cargas de gas. Mañana es el último día, hoy también estuvieron repartiendo. Por favor, respetar los días y los horarios. Firma el comunicado Gabriel Aravena. Socios de la AFR del paraje Naunauco, la reunión mensual se realizará el sábado 16 de mayo a partir de las 10 de la mañana en el salón de la organización de dicha institución. Se les pide puntual asistencia. Firma don Genaro Baeza. Pobladores del paraje Uncal, la visita de hoy martes incluía solamente odontología. Es lo que decía Yasna Rebolledo. A ver, vamos a ver si no empieza con mañita esto y nos deja abrir enseguida. Vamos a ver, vamos a ver, vamos a ver. Y me parece que ya empezó con mañita de vuelta. Pero será. ¿Qué nos queda? A ver, nos queda una carpeta, claro, queda una carpeta. A ver si abre. Desde la empresa Cordec se informa a todos los productores que acceden al programa de traslado de haciendas de la temporada 2025-2026, 26, perdón, que ya están próximos al vencimiento de los plazos de los créditos. Se les solicita ir a la empresa ubicada en General Justo 45. Recuerde que el plazo máximo es hasta el 30 de mayo. En caso de no cancelar dicho crédito en la fecha estipulada, se aplicarán los intereses por mora acordados en el momento de la firma del convenio. Firma la señorita Gabriela Schneider desde el área de créditos y traslado de haciendas de la empresa Cordec. Alejandro Taralamán de Mulichincó, su hija Silvia la llevaron a Zapala para control el día de ayer, pero era solo para control, ¿eh? A los socios de la AFR que nuclea los parajes Curaco Huitrín, se les avisa que el sábado 16 de abril a las 9 y media de la mañana habrá reunión general con entrega de forraje en el puesto de José Lobarros, ahí en el paraje Agua de los Milicos. El almuerzo será la canasta, dice don Héctor Laurentino Herrera, actual presidente de esa AFR. A ver, vamos a ver qué nos pega por aquí. Vamos a poner un cantito a ver si quiere abrir. Jesús Baeza de Aguada, Valenzuela, se le pide que salga al bordo porque andan unas vacas cerca del cargadero y otras cerca de la casa de don Miguel Ibáñez. También le avisan que su marucha está encerrada en el corral de Ramblón Blanco. Firma Valentín Herrera. Punto final. Para los mensajes al poblador ya llegan clasificados si la señal nos deja, obviamente.
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0: Vamos con clasificados de Nacional. Se necesita alquilar alquiler permanente para una familia. Teléfono 2942-585603. Se alquila departamento 2942-452318. Se necesita alquiler en Andacollo para dos personas adultas sin niños y sin mascotas. Interesado, llamar al 2942-582162. Se busca alquiler en Andacollo, casa o departamento que tenga dos ambientes. Interesado, llamar al 2942-616852. Vamos con bolsa de trabajo personal pedido y ofrecido. Se necesita profesora de primaria para clases de apoyo dos o tres días en la semana. Cualquier consulta, llamar o escribir al 2942-643453. Se ofrecen dos personas como empleados de campo para el cuidado de animales. Teléfono 2944-677545. Se reciben de 100 a 200 chivas en media. Se cuenta con invernada y veranada. Interesados, pueden comunicarse al 2942-664030. Vamos con el rubro compra-venta. ¿Qué se compra? ¿Qué se vende? Se vende caloventor eléctrico, solo le falta el control. Teléfono 2942-412679. Se permuta por vacas u ovejas Moto Honda XR, modelo 2020. Interesado, llamar al 299-404-6026. Se venden tres chivatos en 300 mil pesos cada uno. Teléfono 2942-475919. Se cambian por chivas nuevas, 7 vaquillonas y un torito de 2 años. Interesados pueden llamar al 299-405-8338 o el 299-624-0279. Vamos con el rubro extravíos. Se pide a los pobladores del paraje Aguada de la Bruja y alrededores le avisen a don Víctor Erice si han visto o ven un perro bayo ovejero de entre 6 y 8 meses de edad que responde al nombre de Filpo Chico. Este perrito se extravió ahí en el puesto de don Gregorio Erice, en el mismo lugar, Aguada de la Bruja. Se les pide a los vecinos de los parajes Juncal, Pichaigua y sus alrededores le avisen a José Roa, llamando al 2942-637792, si viene una yegua zaina parida, lleva una campana, la yeguita y su cría anda con un bozal verde y amarillo. Desde Pelahuencoa, Mallín Grande se extravió un piño de 150 chivas, aparecieron algunas, pero faltan 50. Se pide al vecino que tenga alguna novedad, por favor le avise a don Julián Millaqueo, llamando al 2942-650293, también puede ser a don Argentino Valenzuela, o bien a Isolina Millaqueo, llamándola al 299-419-7529. Se les pide a los crianceros del paraje El Pino, allá en la costa del río Neuquén, tengan a bien avisarle a don Jesús Morales, llamando al 2942-503540, si han visto una vaca colorada con la marca J. M en el cuadril y un botón color verde claro en la oreja derecha y partida en la misma oreja. Oreja izquierda, muesca por abajo y tiene la oreja rajada por la pérdida de la caravana. Bien amigos, de esta manera entonces, cuando han pasado 20 minutos en todo el país de... A ver, tenemos un manuscrito acá, vamos a ver. Se necesita ropero usado. Se venden chivos y corderos. Y también se venden mamones. Llamar al 2942-575344. Solo llamadas nomás, ¿sí? Bueno. Bien, ahora sí, señores, hemos llegado al punto final y la segunda y última entrega de los servicios a la comunidad. Gracias por habernos escuchado. Si Dios quiere, mañana estaremos aquí en los micrófonos de Radio Nacional. Que lo pase bien y hasta entonces.
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3: Las tardecitas de Buenos Aires tienen ese, qué sé yo, ¿viste? Yo salgo de casa por Arenales, lo de siempre en la calle y en mí, cuando de repente, detrás de ese árbol se aparece él. Mezcla rara de penúltimo lillera y de primer polizón en el viaje a Venus. Medio melón en la cabeza, las rayas de la camisa pintadas en la piel, dos mediasuelas clavadas en los pies y una banderita de taxi libre levantada en cada mano. Parece que solo yo lo veo, porque él pasa entre la gente y los maniquíes le guiñan, los semáforos le dan 3 luces celestes y las naranjas del frutero de la esquina le tiran azares. Y así, medio bailando y medio volando, se quita el melón, me saluda, me regala una banderita y me dice...

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1: La Universidad Pública.
2: Más información con Cristian Varela.
3: Los referentes de la Marcha Federal Universitaria concentraron en distintos puntos de la Ciudad de Buenos Aires para marchar luego hacia la Plaza de Mayo, donde realizaron el acto central. La movilización colapsó el tránsito en el centro de la Ciudad de Buenos Aires y el Metrobús de la avenida 9 de Julio, así como el tránsito sobre los dos carriles de esa avenida, estuvieron cortados durante toda la tarde. Los automovilistas manifestaron su queja.
4: Me afecta por el tema del trabajo. Si quieren manifestarse, está bien, mientras no molesten al prójimo. Yo no tengo ningún problema con que se manifiesten, con que protesten, con lo que están en contra, pero no molesten al prójimo.
3: ¿Hoy te afectó?
4: A mí me afectó un montón. Yo ahora tengo 2 horas para volver a casa. Estuve encerrado acá, trabajando, sin poder moverme, porque tengo todos los accesos cortados.
2: El gobierno y el agro analizaron la agenda productiva argentina.
5: En el marco de Jonagro 2026, un encuentro organizado por Confederaciones Rurales Argentinas, se debatió políticas agroindustriales.
2: Dirigentes del campo y funcionarios del gobierno se manifestaron a favor de seguir buscando consensos para que el campo continúe siendo el motor de la Argentina.
5: Al respecto, el secretario de Agricultura, Sergio Iraeta, destacó la cosecha y el trabajo de la gente de campo.
6: La verdad que en su momento pusieron lo que había que poner, que es trabajo, que es inversión. Eso se está reflejando en una cosecha fenomenal de maíz, de soja, una cosecha de trigo que fue récord, aparte de lo que ayudó el clima. Lo que ayuda realmente es el trabajo y la inversión de la gente de campo. Para eso se están concesionando las rutas, hay muchas cosas que se están haciendo en términos de infraestructura.
2: Por su parte, la senadora nacional Patricia Bullrich consideró que hay que seguir aportándole tecnología al agro para aumentar su potencial.
7: Bueno, el campo está pasando un buen momento. Nosotros apostamos a que el campo siga creciendo, que cada hectárea sea más productiva en sí misma, y eso es tecnología, eso es semillas, eso es una cantidad de elementos, digamos, cría de ganado que se puso en la ley laboral.
5: El gobierno dio un paso más en la privatización de Transener.
2: El Ministerio de Economía informó la adjudicación a Geneia y Edison Transmisión del 100% del paquete accionario del Estado en Citelec, sociedad anónima, sociedad controlante de la transportista.
5: De esta manera, el Estado se retira definitivamente de su participación en la empresa.
8: La explosión de un...
2: Chevron evalúa invertir en la Argentina unos 10.000 millones de dólares.
5: Ejecutivos de la compañía estadounidense analizaron con el ministro de Economía, Luis Caputo, y el secretario de Coordinación de Energía y Minería, Daniel González, esa posible inversión dentro del RIGI.
2: La iniciativa se formalizó durante el viaje oficial de funcionarios argentinos a Estados Unidos y la empresa manifestó su interés en ampliar su presencia y en profundizar su estrategia en el país.
5: Continúa en el Senado el tratamiento de la Ley de Salud Mental.
2: Las comisiones de salud y de legislación general del Senado retomaron el debate del proyecto enviado por el Poder Ejecutivo que propone modificar la legislación en la materia.
5: La propuesta busca mejorar el acceso a los tratamientos sin vulnerar derechos y evitar episodios trágicos como homicidios, suicidios y agresiones graves vinculados a la falta de atención oportuna.
2: Y en diputados, el oficialismo emitió un dictamen del proyecto sobre patentes.
5: Argentina es uno de los pocos países de la región que todavía no se han adherido al tratado, aunque en 1998 el proyecto tuvo media sanción del Senado.
2: Confirmaron la causa de la explosión e incendio en un complejo de viviendas en Perito Moreno.
5: Las pericias determinaron que se originó por un tubo de gas envasado utilizado para calefaccionar una vivienda.
2: El incendio dejó 3 víctimas fatales, entre ellas un bebé de 2 meses y varios heridos.
5: Además, 2 de los menores heridos en esa localidad patagónica serán trasladados al Hospital Garrahan para su atención.
2: El informe de Marcelo Fernández desde la emisora de Radio Nacional en la ciudad santacruceña.
8: La explosión de un complejo de departamentos en Perito Moreno dejó el lamentable saldo de 3 víctimas fatales y varios heridos que han sido trasladados por la complejidad de sus quemaduras a varios nosocomios de la región. 4 niños fueron derivados al hospital de Caleta Olivia, a unos 350 kilómetros, y una mujer a la localidad de Las Heras, a 200 kilómetros de Perito Moreno. El último parte médico de esta mañana detalla que 2 de los menores serán trasladados al hospital Garrahan para continuar con tratamientos especializados por lesiones en la piel, mientras que el resto de los pacientes se encuentran estables bajo evaluación interdisciplinaria y control permanente.
5: Buscarán en Ushuaia el origen del antivirus en el crucero.
2: Informa Ulises Papalardo desde Radio Nacional Ushuaia.
1: Un equipo del Instituto Malbrán viajará a partir del viernes a Ushuaia para reunir información clave sobre el origen del brote de antivirus a bordo del crucero de expedición polar MV Ondius, que zarpó el 1 de abril desde nuestra ciudad. Según la actualización de la Organización Mundial de la Salud, ya son 9 los pasajeros y tripulantes afectados, de los cuales 3 fallecieron, incluida una pareja de ornitólogos, primeros en presentar síntomas en alta mar. Las autoridades fueguinas remarcaron que Tierra del Fuego no tiene registros de antivirus y la principal hipótesis apunta a un contagio previo en el sur chileno o en Neuquén, Río Negro o Chubut. Argentina ya entregó 2.500 kits diagnósticos a través de la OMS para colaborar con los laboratorios internacionales que estudian el caso.
5: En tanto, confirman un caso de antivirus en Chubut desde Radio Nacional Esquel, el informe de Raúl Carelo.
9: Se trata de un trabajador rural, según lo confirmado por el médico Emiliano Biondo del Hospital Zonal Esquel, donde fue derivado el paciente.
10: Ingresó un paciente con sospecha de antivirus que rápidamente fue internado en el sector de terapia intensiva porque había evolucionado su cuadro con distrés respiratorio, con dificultad respiratoria y requirió rápidamente de su ingreso en terapia intensiva. Una persona joven, de 29 años, trabajador rural, con antecedentes de haber estado haciendo tareas de desmalezado y alambrado en la zona cordillerana próxima a Corcovado.
2: Apareció sana la adolescente que buscaban desde el lunes en Corrientes. El informe de Jani Benítez desde Radio Nacional Santo Tomé.
11: Hallaron sana y salva a la menor que estaba desaparecida. La policía de Corrientes informó que fue hallada sana y salva la menor de apellido Sotelo, que estaba desaparecida desde ayer. Se ausentó de su hogar el lunes tras una discusión familiar. Fue encontrada sana y salva en la comisaría de la mujer y el menor. Se prosiguen con las diligencias del caso con conocimiento de las autoridades judiciales intervinientes.
5: Causa por la muerte del ex fiscal Alberto Nisman.
2: Procesaron a la ex fiscal Viviana Fein por encubrimiento agravado.
5: El juez federal Julián Ercolini también dispuso un embargo por 15 millones de pesos.
2: El magistrado dictó el procesamiento por presunto encubrimiento agravado por ser el delito previo especialmente grave y por su condición de funcionaria pública.
5: Declaró un médico que cuestionó la internación domiciliaria de Diego Maradona.
2: En el marco del juicio por la muerte de Maradona, el médico Mario Schitter insistió en que había considerado arriesgada la internación domiciliaria del paciente.
5: También declararon 2 médicos del sanatorio Ipensa, quienes evaluaron a Maradona antes de la cirugía.
2: Por su parte, Vadim Mishchanchuk, abogado defensor de la psiquiatra Agustina Kosachov, recordó que Maradona se negaba a internarse.
12: Cualquier persona con consumo problemático o problema de adicciones, lo ideal en términos teóricos es que esté internado en una clínica de rehabilitación. Maradona no quería internarse y consta en la historia clínica, digo porque no es que se lo dijo solo a Kosachov, e inclusive las hijas, hay audios donde dicen papá no se quiere internar. Entonces, frente a esa situación, ¿vos qué haces? Vos me decís, ¿lo llevás por la fuerza? La ley te exige determinados requisitos que no estaban dados o la judicialización.
5: Crimen de Jeremías Monzón en Santa Fe.
2: El informe de Gabriel Barilá desde Radio Nacional Santa Fe.
13: Fue sobreseído uno de los menores acusados por el crimen de Jeremías Monzón. El fiscal de la causa, Francisco Cecchini, explicó que la inimputabilidad del acusado por su edad no lo exime de su participación en el asesinato de Jeremías.
14: Es el caso de los menores que no alcanzan la edad mínima para la responsabilidad penal, se hace por una causal objetiva, que es la edad. Por eso lo que queda determinado en la audiencia es que hay elementos y pruebas suficientes para establecer la participación y la responsabilidad de esa persona en el hecho, pero que por el hecho de tener menos, en este caso 16 años, se lo desincrimina.
5: Investigan la muerte de 2 bebés en un hospital del Calafate, nos informa Marcelo Del Buono, desde Radio Nacional Calafate.
15: La justicia del Calafate investiga las muertes de 2 bebés ocurridas en el hospital Samic de esta ciudad durante el mes de abril. El juez Alberto Albarracín ordenó autopsias, exhumaciones y pericias forenses en el marco de una causa por presunta mala praxis médica. Uno de los cuerpos será trasladado a la morgue judicial de Río Gallegos para realizar estudios, mientras que el otro caso no podrá hacerse una autopsia porque el cuerpo fue cremado. Además, una médica que participó en la atención presentó una denuncia vinculada vinculada a lo ocurrido y desde el hospital indicaron que se lleva adelante una investigación interna.
16: Causa Pablo Grillo.
5: La jueza María Cervini cerró la etapa de instrucción en cuanto a la responsabilidad del gendarme Héctor Jesús Guerrero.
16: La magistrada elevó a juicio al gendarme que hirió de gravedad al fotoperiodista y ordenó investigar además la cadena de mandos.
5: El hecho ocurrió el 12 de marzo de 2025 en medio de una manifestación de jubilados frente al Congreso.
16: La información del tránsito con Ernesto Arriaga.
17: Muchas demoras por la desconcentración en la 9 de julio entre la avenida Córdoba y la avenida Independencia en el centro porteño. Por favor, evitar en estos momentos la zona. La zona de Retiro totalmente habilitada y Alicia Moró de Justo dentro de Puerto Madero, normal. Por otra parte, los subtes están a horario en estos momentos y los trenes no presentan demoras.
5: La información deportiva con Eladio Regui. Buenas noches.
18: Hola, muy buenas tardes. Comienzan los cuartos de final del torneo Apertura de la Liga Profesional de Fútbol en minutos. En el barrio Alberdi, en Córdoba, Belgrano estará recibiendo a Unión de Santa Fe. Luego, con transmisión de Radio Nacional con Jorge Godoy en los relatos, en la Paternal 21:30, Argentino se recibirá a Huracán. Mañana, doble transmisión. Primero, 18:45, en Rosario Central ante el Racing Club de Avellaneda. Y luego, a las 21:30, Martín Perón para River Gimnasia La Plata. Además, se cierra la fecha de la Primera Nacional en Tucumán. Gran partido. San Martín enfrenta al líder de la zona, Gimnasia de Jujuy.
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0: Hola, hola, hola, hola, hola, pero ¿cómo les va? Qué gusto saludarlos. Muy, pero muy buenas noches. Aquí estamos comenzando Pasión Nacional, segundo tiempo. Gracias a los compañeros por el saludo del feliz cumpleaños.
1: Feliz cumpleaños, Rey. Feliz cumpleaños, Rey.
0: Gracias, gracias.

0: amigos. Pato Zulce también está cumpliendo años. Un poquito más que yo, Pato.
1: Un poquito más que usted, ¿qué?
0: Sí, yo cumplo 6'4", él no sé cuánto cumple.
1: 6'5". Hasta Marilyn. Happy birthday, Mr. President. Usted es el Mr. President.
0: A la fresca.
1: De Marilyn cantando saliendo del...
0: Sí,
1: del...
0: con Marilyn. Sí. Nunca más, ¿eh? No. Sí, sí. Mamita, ¿no? Qué mujer, Dios mío, que paz descanse. Bueno, les recuerdo. Bueno, qué hermosa tarde que estamos viviendo aquí, pero no... Paren las rotativas, ya.
1: Alto.
0: Ya voy a Córdoba, al gigante Alberdi. Hola Ernesto Fernández, bienvenido, qué gusto tenerte. Ya comenzó Unión ante Belgrano en Córdoba. ¿Cómo estás?
2: Eladio, ¿cómo estás? ¿Cómo te va? El placer de saludarte. Exactamente, se están jugando 1 minuto 45 segundos del primer tiempo en el Estadio Julio César Villaga. En la casa de Belgrano, un clima festivo porque Belgrano está jugando ante su público, viene de ganarle el clásico a Talleres y se está enfrentando a Unión. Es el primer partido de los cuartos de final del torneo de Apertura. Por ahora se estudian 0 para Belgrano, 0 para Unión.
0: Vamos a las formaciones, Ernesto.
2: El equipo local, Belgrano, Cardoso en el arco, Morales, Maldonado, López, Esporle, Rigoni, Longo, Sánchez, González, Metilli, Cela, Rayán y Fernández. Por el lado de Unión va con Mancilla en el arco, en el fondo Vargas, Maison, Rodríguez, Ludueña, del Blanco, Palacios, Mauro Pitón, Profini, Cuello, Estigarribia, que estuvo en duda hasta último momento, y Tarragona. Es el equipo de Leonardo Caro el Madelón, el árbitro es Andrés Merlos, en el VAR está Fernando Espinosa. 2 minutos 40 marcan una posición adelantada, tiro libre desde el fondo para Unión, 0 para el Pirata, 0 para el Tatengue.
0: Vamos a ir yendo y viniendo, ¿te parece, Ernesto, con lo que pasa allí en Córdoba con este partido para vivir lo que está ocurriendo con Belgrano Unión, la apertura de los cuartos de final? Una tremenda expectativa, me imagino también Santa Fe, cómo debe estar viviendo este partido, porque los de Unión tratando de pasar y los de Colón haciendo fuerza para que no pase, como todo, como el folclore del fútbol, ¿no? Así es, sin ninguna duda.
2: Pasa siempre, obviamente hay mucha expectativa en el público de Unión, y bueno, del otro lado, el de Colón querrá que hoy pase Belgrano, ¿no? Pero bueno, aquí está jugando Unión. Hay un tiro de esquina para el equipo rojo y blanco.
0: Perfecto. Vamos con el tiro de esquina, ¿te parece?
2: A ver, hay córner para Unión. Van del Blanco y Palacios. Se mete Ludueña, que puede cabecear. Se mete Maison Rodríguez. Viene el centro con pierna derecha de Palacios al punto del penal. ¡Cabezazo! ¡Afuera! Avisa Unión. Cabezazo de Estigarribia, que quedó sentido. Queda en el piso el delantero de Unión. Lo van a tener que atender, pero llegó Unión a los 3 minutos. Cabezazo afuera, me parece que tiene un corte, sí. Estigarribia, chocó con el jugador de Belgrano que saltó a cabecear, lo cierto es que en la primer pelota que cayó en el área conectó el jugador de Unión, la tiró afuera.
0: Perfecto, Ernesto, 0-0 entonces en Córdoba, Belgrano y Unión, ya vuelvo con vos. Ya vamos a estar con Agustín Domper para saber las novedades de River. Ya vamos a estar también con Juan y Gijón, novedades de Gimnasia, pero títulos de San Lorenzo de Almagro antes de ir con Agustín Domper.
1: Bueno, San Lorenzo, hoy podemos empezar a confirmar algo que anunciábamos ayer por la tarde que empezó a ser noticia. Romania va a ser el primer marcador central de River.
0: Ah, mira vos, lo dijiste ayer y esto sigue estando...
1: Hoy ya empezó a retumbar la noticia en varios portales importantes y lo podemos empezar a confirmar. River va a venir por Johan Romania cuando se abra el mercado
0: de pases. Después del partido que tuvo el domingo, tenés que buscar a Romania y sé... Sin ninguna duda, fue la figura del partido, Romaña, me parece.
1: River
0: por el lado de San Lorenzo, por lo menos, ¿no?
1: En River el análisis
0: la figura fue Beltrán.
1: No, obvio. En River el análisis es el siguiente. ¿Cuáles fueron los mejores equipos de River de la historia? ¿Y qué marcadores centrales tenían? ¿O qué característica tenían de marcadores centrales? Por ejemplo, el River del 86. Gutiérrez, Ruggeri.
0: Sí.
1: Voy más atrás. Perfumo, Pasarela.
0: Sí.
1: Voy más para acá, el equipo de Gallardo, Maidana, Pinola, el equipo que gana en Madrid. Centrales duros, fuertes, no de estos que salen jugando por abajo, si la tienen que revolear, la revolea, fuerte y gana mucho de arriba. En River, el ideal de pareja central y por los rumores...
0: Romagna Otamendi. Claro, ¿para qué va a estar pensando mucho?
1: Otamendi, ¿no? Dicen algunos que estaría,
0: sí,
1: y habría que buscarle el compañero. El compañero elegido es Johan Romagna.
0: Bueno, perfecto, eso sería por el lado de River, tirando algunos datos ya Sergio Serratea. Le pregunto al oyente de Radio Nacional, 11-38-70-74-85, cuartos de final, ¿quiénes son los semifinalistas para ustedes? ¿Quiénes pasan? Belgrano, Unión, dentro de un ratito ya vamos a estar conectados con la Paternal, ya va a estar Jorge Godoy desde la cabina 5 para que nos cuente lo que va a ocurrir con Argentinos Huracán. ¿Quién pasa? Argentinos Huracán, narra Godoy aquí en Radio Nacional, desde las 21 en la transmisión. Mañana estaremos con Nicolás Álvarez para el partido que se jugará en Rosario entre Rosario Central y Racing. ¿Quién pasa? Central o Racing. Y por último, River Gimnasia, relata el muñeco Perazo, comenta Juan y Minotti. ¿Quién pasa? ¿River o Gimnasia La Plata, que viene de 7 victorias consecutivas? Así que atenti.
1: Está difícil.
0: Está difícil. 11-38-70-74-85. Ya están escribiendo los oyentes. Hola, Eladio, feliz cumpleaños. Saludos desde Chipoletti. Gustavo. Gracias, Gustavo, querido, muy amable. Tito de San José de la Dormida. Tito, me mandás mensaje de audio, no los puedo escuchar. No seas vago, escribí. Bueno, Miguel de...
1: vago los oyentes.
0: Miguel de Península El Páramo. Buenas noches, excelente equipo. Escuchándolos y merendando unas papas fritas. Ja, ja, ja, me dice. Bueno, excelente. Sobre gusto y una descrita, una merienda.
1: No me suena papa frita merienda.
0: Una merienda importante.
1: Pero sí me clavaría unas papas fritas ahora.
0: Y sí, ahora ya.
1: Pero no lo consideraría merienda.
0: Ya tipo cena, ya.
1: No,
0: una mericena ya es ahora, ya. Hola, Eladio, feliz cumpleaños. Acá en el campo, orilla del Fogón, tomando unos mates amargos en compañía de Nacional. José Timoteo del Pozo, el Tigre Formosa, grande.
1: ¿Amargo usted? ¿Eh? ¿Te dijo amargo a usted o los mates son amargos?
0: No, creo que...
1: Son mates amargos.
0: Lo que es la coma, ¿no? Felices 64 abril, es Eladio. Aguante River, Miriam de Quilmes. Gracias, Miriam, querida. Muchas gracias a todos los oyentes que se van comunicando al 11-38-70-74-85. Voy con Agustín Domper y ya después voy a La Plata con Juan y Gijón. Agustín, te escucho atentamente.
3: Hola, hola, hola, Eladio. Muy buenas noches, River. Se entrenó de cara al duelo de mañana con la noticia de que Armani va a estar concentrado. Vuelve Franco Armani, uno de los campeones de Madrid, pero va a ser suplente. Seguirá en el arco el chico Beltrán, de gran momento en el club. Le va a respetar el puesto y seguramente la semana que viene frente a Bragantino, Armani por Copa Sudamericana vuelva a atajar en River después de mucho tiempo. El equipo con lo mejor. Imaginamos que Juanfer tiene chance de ser titular por Maxi Mesa y arriba Driussi quizás con Freitas, pero el medio campo con Moreno, Galván y Vera sale de memoria y el gran momento de los laterales y de la valla que tiene hoy bien cubierta River con Beltrán. Mañana entonces River recibe a Gimnasia a las 21:30. Abrazo enorme.
0: Abrazo enorme, Agustín Domper, con las novedades de River y el equipo que se prepara para mañana. Estaba mirando que sobre el arquero de Atlético Nacional de Medellín, David Ospina,
1: sí.
0: Parece que se retira.
1: Sí, y la información que tengo hoy, que contaba en Pasión Nacional en el primer turno, es que lo llamaron a Armani.
0: A Armani, claro.
1: Y le dijeron... El contrato está arriba de la mesa.
0: Exacto.
1: Vos elegí cuándo querés venir.
0: Armani tiene contrato hasta fin de año en River.
1: Claro.
0: Podría irse ahora con el pase en su poder, no va a haber ningún problema.
1: Creen algunos que
0: va a cumplir el
1: después
0: contrato.
1: Del Mundial se va de River.
0: Puede ser, puede ser. Lo que me parece bien ahora, porque yo decía que Armani tiene que recuperar la titularidad cuando esté bien, pero teniendo en cuenta cómo se han dado las circunstancias...
1: La expulsión.
0: Claro, teniendo en cuenta cómo se han dado las circunstancias en River, en este momento de River, con todo lo que ha atajado Beltrán, de la forma que ha sido determinante, me parece bien que le deje el puesto Coudet y que termine el campeonato Beltrán.
1: A ver, pero aparte, saquemos si está bien o mal que le devuelva el puesto. Armani no taja penales. Y estamos definiendo un torneo que va a definición por penales.
0: Sí, está bien, pero no podés no darle la titularidad a Armani porque no ataja penales teniendo en cuenta todo lo que le dio a River.
1: Ponerlo en la Copa.
0: Sí, no, por eso digo que me parece bien que si no lo habilitan a Beltrán en la Copa, creo que no lo van a habilitar, por más que River haya hecho la apelación, me parece a mí que está bien que en este caso Armani vuelva en la Copa Sudamericana, donde está casi clasificado. Voy a La Plata. Juan y Gijón, bienvenido, qué gusto tenerte. Me imagino La Plata con tanta expectativa, porque el que sigue Gimnasia y el que se quedó afuera es el último campeón, Estudiantes.
4: ¿Cómo te va, Eladio? Un placer saludarte a vos y a todos ustedes en el día de tu cumpleaños, Eladio. Feliz cumpleaños para vos, para nuestro querido productor Patricio Yulce, dos grandísimos profesionales de esta Radio Nacional Argentina. Y sí, vos lo dijiste, estamos en La Plata, una ciudad que está convulsionada por lo que está pasando en materia deportiva, futbolísticamente hablando. Fue un fin de semana de locos de Gimnasia, no solamente en lo futbolístico. Clasificó a las semifinales de básquet para ascender a la máxima categoría, hubo boxeo en el polideportivo, y Gimnasia, que es lo que nos convoca ahora, el fútbol profesional masculino, se clasificó a los cuartos de final de este torneo Apertura, un torneo que desde la antesala ya prometía Gimnasia, había clasificado en el último torneo Clausura, llegando a instancias de semifinales, quedando afuera con Estudiantes de La Plata en el Bosque, pero encontró en Ariel El Pata Pereira una alternativa en el juego que le ha dado excelentes resultados. 7 partidos lleva dirigiendo El Pata Pereira en este mandato, los 7 ganados, 7 triunfos, y es una muy buena noticia para Gimnasia, que se convirtió además El Pata Pereira en el único técnico en el siglo XXI en ganar sus primeros 7 partidos con un equipo de primera división en la Argentina. Por lo cual, no solamente es muy importante y positivo para el hincha de Gimnasia, sino que también para el fútbol argentino, creo yo. Y Gimnasia saca pecho con esto. Viene de una contundente victoria frente a Vélez, contundente no por el resultado ni por el rendimiento, sino que por la prueba de actitud que dio el equipo, con un jugador de menos que va a tener que reemplazar en el partido frente a River, y lleva a Gimnasia varios partidos sin que le conviertan un gol. La última vez fue en abril de este año, por lo cual, bueno, va a intentar mantener esa racha el equipo de El Pata Pereira. Si te parece, damos la formación.
0: Dale, Claro. Dale, vamos a la formación, ¿sí?, de mañana de Gimnasia, y cómo lo ves vos al equipo después.
4: Va a ser Infran en el arco, Steinbach, Conti, que va a reemplazar a Enzo Martínez, expulsado frente a Vélez, Renzo Gianpaoli y Pedro Silva Torrejón en la línea de fondo. Nacho Miramor un poco más adelantado de la defensa. Ya por la derecha, Nicolás Barros Schelotto, que vuelve al equipo después de cumplir por la suspensión de las 5 tarjetas amarillas. Giovane por la derecha. Nacho Fernández un poco más adelantado, jugando detrás del doble 9 del Pata Pereira, bien característico de él, que son Marcelo Torres y Agustín Auzmendi. Este es el equipo titular prácticamente de Ariel Pata Pereira, salvo la incidencia de que tuvo con Enzo Martínez, que no va a poder estar para cumplir la sanción por la roja. Fueron 5 las veces que se enfrentaron Gimnasia y River en partidos mata-mata en toda su historia. 3 fueron victorias para el equipo de La Plata y 2 fueron victorias para el equipo de River. La última, en la Copa Argentina en 2018, en semifinales, Gimnasia, después de empatar 2-2 en el tiempo regular, pasó a la final para jugar frente a Rosario Central a instancias de penal. Yo creo que Gimnasia mañana va a hacer un partido muy similar a lo que vimos en el segundo tiempo del partido con Vélez. Un Gimnasia que no opta por una materia quizás tan ofensiva, sino que también más defensiva, y a la hora del ataque, del contraataque, poder golpear con ese doble 9 que tiene Gimnasia, que le ha dado muchos resultados, y con las genialidades que se le están ocurriendo a este Nacho Fernández, que está, te digo, Eladio, cada vez mejor y cada vez más titular.
0: Excelente, Juani, vamos a ver qué pasa mañana a la noche en el Monumental. Te mando un abrazo y gracias,
4: Abrazo enorme, Eladio. Nos vemos en un rato en la transmisión del partido de Argentinos y Huracán.
0: Dale, ahí está Juan y Gijón con toda la información de Gimnasia La Plata, el rival de River. Mañana relata Martín Perazo. Va a comentar Juan y Binotti en un partidazo en la cancha de River. Vuelvo otra vez a Córdoba. Ernesto Fernández.
2: Acá busca unión con Del Blanco, quiere sacar el centro, marca el futbolista Morales, la tira afuera. Es más Belgrano, incluso tuvo la más clara del partido, un centro desde la derecha de Rigoni, Sporle, remató con la pierna izquierda, Mancilla con su brazo izquierdo, alcanzó a tocarla, la pelota pegó en el palo y salió. Unión se equivocó un par de veces en la salida, se para de contra, pero Belgrano es mucho más en materia futbolística. Aquí la tiene Profini, prueba, remata el arco por arriba del travesaño, sin problema para Cardoso. 15 minutos 50, intenta emparejarlo un poquito Unión, después de algunos embates de Belgrano. 0 para Belgrano, 0 para Unión.
0: Muy bien, muy bien. Ahí estamos con el partido que están jugando en Córdoba. Volvemos otra vez contigo, Ernesto, para lo que está ocurriendo en este momento.
2: Bueno, te decía, el partido por ahora 0-0 sobre 16 minutos 15. Tiene que salir Belgrano desde el fondo. Unión juega con dos puntas como Estigarribia y Tarragona. Saca Cardoso con pierna derecha, pelotazo largo buscándolo hacia la Rayán, marca con golpe de cabeza Ludueña, pero se viene el Belgrano por el primero. Viene Lupita Fernández, está el primero, remató, tapó el arquero Mancilla. Tapó Mancilla, el mano a mano, era el primero de Belgrano. Mancilla de a poco se empieza a transformar en figura. Primero le sacó un remate a Sporle, ahora Uita Fernández, córner para Belgrano, que insisto, es más incisivo cuando ataca que el equipo rojiblanco.
0: Vamos con el córner, pero antes le digo a la audiencia que ya viene Jorge Godoy para el partido que va a relatar desde la Paternal Argentino Huracán desde las 9 de la noche. Vamos con el córner, Ernesto.
2: Viene el centro, atención, porque Unión tuvo muchos problemas en el juego aéreo. Viene el centro al punto del penal, remate, Mancilla, había posición adelantada. Igualmente marca Merlos, Unión sufre en la pelota detenida en 17, te digo, Eladio, ya hizo más méritos Belgrano que Unión para estar en ventaja, pero el partido está por ahora igualado, 17-20, tiro indirecto para Unión desde el fondo, sale el equipo rojiblanco que respira.
0: Perfecto, Ernesto, ya vuelvo contigo. Están empatando Belgrano y Unión de Santa Fe, 0-0. Estamos aquí en Pasión Nacional. Ya vamos a ir con Rubén Santos para saber las novedades de Independiente. ¿Te quedó algo por allí? Bueno, parece que van a instalar cámaras para esta definición,
1: sí,
0: ¿no?
1: Sí, a partir de... Bueno, en este partido ya que se está jugando, AFA anunció hoy, tipo 5 de la tarde, que dio la orden que se pongan las cámaras en la línea del arco, como suele ocurrir en los partidos importantes del fútbol internacional, y como pasó en un River y Boca, el 3-1 que ganó Boca, me parece que fue ese, el que hace el gol Borja, que River juega con pantalón rojo, el de Córdoba es.
0: Ah, sí, el de Córdoba.
1: Ese hubo cámaras en la línea de los arcos, que hay una jugada que justo se aprovechó la tecnología. Bueno, este partido de Belgrano Unión y los que siguen en este torneo tienen la cámara en cada una de las líneas de los arcos.
0: Perfecto. Bueno, ahí estamos viendo Belgrano Unión con el relato, la participación especial de Ernesto Fernández para este encuentro que se juega en Córdoba entre Belgrano y Unión. Jorge de Recreo Santa Fe, felices 64 abriles, me dice acá. Bueno, Jorge dice, no, feliz cumpleaños, amigo Eladio, que tengas un buen cumple, abrazo a la distancia. Gracias. Lauro de Catán, feliz cumple. Bueno, gracias. Pero díganme, escriban, no sean perezosos con respecto a quiénes pasan a la semifinal. ¿Quiénes pasan a la semifinal?
1: La gente lo quiere saludar, Rey.
0: Está bien, muchas gracias, lógicamente, pero bueno, agregue también un poquito, si no, parece que me estoy haciendo autobombo. Hola Eladio, River va a ser el campeón, ya con eso te lo digo todo. José Timoteo del Pozo Formosa, mate amargo es, dice, te contestó Sergio. Hola Eladio, feliz cumple, son un equipo de trabajo estupendo. Mi año es 1964, soy Alfredo de Villa Krause, Rawson, San Juan. Qué grande, Alfredo, qué lindo Villa Krause en San Juan. Hola Troesma, ¿a quién le habla? Feliz cumple desde
1: pasó
0: Mendoza.
1: Por allá uno.
0: Soy Daniel, operador de Radio Libertad Mendoza, que cumplas muchos más. Tenemos muchos mensajes de saludos acá. Gracias. Mandalos, que los leemos. Muchas gracias, a todos los que se comunican al 11-38-70-74-85. Marcador y tiempo en Córdoba, Ernesto, y voy ya con Rubén Santos y las novedades de Independiente.
2: 20 minutos, sigue siendo más Belgrano, remató González Metilli, contuvo el arquero Mancilla, 0 para Unión, 0 para el Pirata.
0: ¿Qué se sabe en este caso de Independiente? Rubén Santos, bienvenido.
5: No le importa a nadie lo que se sabe o no de Independiente. ¿Qué edad cumple Arregui y qué edad cumple Pato Schulze?
0: Bueno,
5: estamos atrás de eso.
0: ¿Qué edad cumplís, Pato?
6: 45.
0: Ah, un pibe. casi que cumple al revés que yo. Yo cumplo 64.
5: Bueno, estamos ahí. Yo estoy más cerca suyo.
0: ¿Ah, sí?
5: Sí, estoy más cerca suyo.
0: 72, ¿o no?
5: Yo 5-9 este año. 5-9.
0: 5-9.
5: La edad no se esconde. Feliz cumple para ambos. Feliz cumple para usted, para el querido Pato.
0: Gracias.
5: Que compartimos también los sábados por la mañana. Bueno.
0: Decí para vos, no me quemés.
5: Bueno, Independiente está a la espera de algo que está pasando esta hora, que lo está contando Ernesto, que es lo que pasa con Unión. Porque se tiene que jugar la Copa Argentina y la AFA quiere que el partido se juegue antes de que empiece el Mundial. El tema es cómo avanza Unión, porque es la única opción que le queda Independiente. Independiente vuelve mañana a entrenar pensando en Unión por Copa Argentina. Es decir, ya alejado de la competencia, es lo único que le queda a Gustavo Quinteros. Así que bueno, habrá que ver cómo sigue avanzando Unión o no en este final de campeonato.
0: Claro, si queda fuera hoy, se puede jugar en cualquier momento la Copa Argentina.
5: Exactamente. Bueno, habrá que
0: si
5: ver.
0: Si pasa hoy, ya Unión. No, porque bueno, ya tendría que ser la semana que viene o la otra semana, ¿no?
5: Claro, por eso. Todo depende de cómo le vaya a Unión en lo que se está jugando hasta ahora, para después saber si antes de la Copa del Mundo pueden jugar Independiente y Unión por la Copa Argentina. Hay que decir algunas cuestiones estadísticas, Eladio, que marcan un poco lo que le ha pasado a Independiente. De los 17 partidos, Independiente 13 los empezó ganando. 13 de 17. ¿Sabes cuántos terminó ganando? 6.
0: Ah, mira vos.
5: ¿Eh? Y después hay otra estadística, que hay un solo partido que pudo dar vuelta, que fue uno de los que hace poco vimos con Defensa y Justicia. Nunca dio vuelta Independiente partido, y sí le dieron vuelta varios partidos. Esto habla de una flojera defensiva, y tiene que ver también con esta lista que ayer tocamos un poco. Kevin Lomona, que era uno de los jugadores del fútbol argentino que eran mirados,
0: claro,
5: por el técnico de la selección nacional.
0: ¿Qué le pasa a Lomona, que se va siempre de la cancha, siempre todos los partidos tiene problemas, se deja la cancha, pide el cambio?
5: Los últimos partidos, yo creo que de los últimos, por lo menos 4 partidos, 3, se fue antes de la cancha, por lesiones musculares, por cuestiones físicas, así que esto muestra un poco lo que es la vida de un Independiente, Eladio, que no nos olvidemos que hoy, este año, tiene elecciones.
0: Claro, sí.
5: A fin de año hay elecciones. El oficialismo apuntaba todo a pensar que este podía ser el campeonato que les diera el aire para pensar en poder volver a ser gobierno en diciembre. Bueno, ahora habrá que esperar otro campeonato que empezará después de la Copa del Mundo, y bueno, ahí ya es una lotería, una vez más. Así que son muchos los temas que pasan por Independiente, y esto es lo que más o menos contamos ahora, que mañana vuelve a entrenar el equipo en Villa Domínico, pensando, insisto, en la fecha cuando se juegue el partido con Unión por Copa Argentina.
0: Perfecto, vamos a ver qué pasa. Mirá lo que dijimos ayer al comienzo, Rubén, sobre la gente que está muy pasada de vueltas en todos lados. Estamos,
5: pasada.
0: Porque me puedo incluir,
5: sí,
0: también yo. Pero tal es así que hoy aparecieron videos de gente que lo insultaba a Salas porque había pateado la pelota en el festejo del gol de Quintero. Y después también le están pegando duro al pobre Malcorra porque dicen que no quiso hacer el gol contra Central. Yo vi la jugada, la verdad que Malcorra lo que quiso hacer mandar el centro a Ábalos y le pegó mal porque se perfiló mal. Él mismo lo ha dicho también. Es decir, viste, cuando empezaste a buscar la pata al gato, es tremendo, ¿eh?
5: Es tremendo, ¿sabes qué, Eladio? Que la gente está pasada de rosca.
0: Sí.
5: Como le dijo Malcorra, podés decirme cualquier cosa, que puedo ser un mal jugador, un perro, dijo. No, pobrecito los perros que tendrán que ver en toda esta historia.
0: Sí, pobre, sí.
5: Pero ir para atrás. O sea, a mí viendo el partido, pues yo estaba haciendo estudios centrales el domingo, me quedó claro que él buscó el centro. Él no quiso patear al arco. Fue clara la jugada. No, en ningún momento me dio la sensación de que él quiera patear al arco de Ledesma. Él quiso buscar al hombre que entraba por el medio, que me parece que era Ábalos. No sé si era Ábalos o Baldo, creo que era Ábalos. Pero bueno, la gente está muy, muy, muy pasada de rosca, ¿viste? Y todo esto tiene que ver con el ansia que hay de ganar algo, ¿no? Porque uno miraba la gente a la salida de la cancha de Boca el otro día. Es bravísimo que el hincha de fútbol vea las cosas de esta manera. Es un juego, es un partido. Y nunca pensar que nadie quiere ganar. Porque para vos decir que alguien va para atrás, tenés que tener pruebas. Y para tener pruebas, tenés que presentarlas. Sí. Si no, no digas nada. Me parece, por lo menos.
0: Hay otra cosa también que mucha gente está esperando, que se filma cuando el... qué sé yo, le hacen un gol a su equipo o firman cuando la gente se va de la cancha, y eso también es parte de que no, si ustedes se van antes, si ustedes no alientan, ustedes en todas las canchas la gente se va, algunos se va antes que termine el partido, por una cuestión de que tiene que llegar temprano a su casa, porque pierde un colectivo, porque pierde el transporte, y no está mal, es su decisión. No por eso va a ser menos o más hincha del que se queda. Es decir, viste, no, porque Boca se queda, River se va, o viceversa, River se queda, Boca se va. No, somos seres humanos y todos tenemos nuestras virtudes y nuestros errores. Es una pavada eso, es una gran pavada. Después todos los hinchas insultan, todos los hinchas piden que se vayan todos cuando las cosas van mal, todos los hinchas piden que no juegan contra nadie. Sí, somos, es lo mismo, porque el ser humano es igual, lo único que cambia es el color de camiseta, ¿no? Es una pavada eso, pero bueno, no lo quieren entender, no lo entiendan. Pero yo me río, la verdad que me río, ya con los 64 que cumplo hoy, la verdad que la vida pasa por otro lado, me parece a mí.
5: Pero bueno. Eladio, vos lo dijiste ayer, que el hincha de River Cante no ven que no juegan con nadie. Estaban jugando con un equipo que jugó 90 minutos con un tipo menos. O sea, mirá el despropósito, que no juegan con nadie contra un equipo de gladiadores. Si querés, me acuerdo de los camboyanos, pero bueno, no es el caso, pero quiero decir, no juegan con nadie, están jugando con un equipo que durante 90 minutos de 120 jugó con uno menos.
0: Claro, exacto.
5: ¿Cómo que no juegan con nadie?
0: Por supuesto, y además un clásico con San Lorenzo.
5: Y además un clásico, exactamente. Es una locura, todo lo que se vive alrededor del fútbol, y esto que hablábamos ayer también del aire, no me quiero ir muy largo porque sé que tenés otros compañeros para salir al aire. Esta cosa de las redes sociales que hemos hablado ayer, muchachos, bajémosle un cambio.
0: Sí.
5: Por favor, porque si no esto no va a terminar bien, lamentablemente. Pero bueno, tendremos que nosotros desde el pequeño lugar que nos toca, Eladio, poner paños fríos. No hay otra cosa.
0: Otra cosa, por ejemplo, también, ahora viene el Mundial. Y como siempre buscamos el River y Boca. No, ¿cuántos jugadores tiene River? ¿Cuántos jugadores tiene Boca? No, hizo un buen pase, hizo un buen pase Enzo Fernández. No, hizo un mal pase Paredes. Déjense de romper las pelotas. Aliente por la selección argentina y ya está.
5: Totalmente.
0: Si hizo un mal pase, no, un buen pase. Si hizo un gol uno de River o hizo un gol de Boca. ¿Qué me importa a mí si la camiseta de la selección argentina? Dios mío, ¿cómo estamos con la pavada? Bueno, Rubén, gracias, ¿eh?
5: Ya nos vemos en un rato, voy para allá a las 9 para la transmisión.
0: Dale, listo, te esperamos. Rubén Santos, las novedades independientes. Vuelvo otra vez al gigante de Alberdi. Juegan Belgrano y Unión, la cobertura sensacional de Ernesto Fernández. Ernesto, todo tuyo.
2: 28-30, Eladio, estuvo detenido el juego porque estuvo lesionado el Chelo Estigarribia. En realidad se le salió la venda después del corte que sufrió en una jugada en el primer tiempo. Unión trata de equilibrar un poquito más el partido, ahora se hace un poco más peleado en la mitad de la cancha. Siempre Belgrano es el que tiene más la pelota. Hasta aquí tuvo las jugadas más claras, con Sporle, con Ubita. Unión espera, se para de contra, 29, hace rato que no llegan. 0 para Belgrano, 0 para Unión.
0: Muy bien, le voy a preguntar a Sergio Zarratea, que anda por ahí, sobre, dice, interna en San Lorenzo, una integrante de la lista de César Francis criticó en redes... Sí. A los jugadores.
1: Y renunció a la lista de Francis.
0: El candidato le soltó la mano y ella renunció.
1: Ella era parte de la comisión directiva de...
0: Agustina Nordenstrom.
1: Era parte de la comisión directiva de Moretti y es una de las que renunció en su momento para decretar la cefalía. Se sumó a la lista de César Francis, hace un comentario después del partido con River y Francis sale a cruzarla en redes sociales, por lo cual... renunció de manera indeclinable por los dichos de Francis en redes sociales. Pero también dijo que ya venía intentando renunciar a la lista de Francis y que no le aceptaban la renuncia y que le venían poniendo trabas para que se vaya. Bueno, finalmente hoy presentó su renuncia indeclinable.
0: Perfecto, las novedades de San Lorenzo de Almagro. Ya vamos a ir a Córdoba con... Gerardo Murúa y también las novedades del básquetbol. Parece que Atenas está otra vez a punto de descender, así que ya nos va a contar, en este caso, Gerardo. y las novedades de los equipos de Córdoba, menos de Belgrano, que está jugando en este momento con Unión. Ya vuelvo con Ernesto Fernández y también estaremos con Nacho Sansó en Rosario. Aguardaremos las novedades del Racing Club de Avellaneda y todo lo que está pasando. Está circulando alguna versión con respecto a que Paredes habría dicho algo en contra de Riquelme. Y por otro lado me dicen que es de operadores ligados al expresidente de Boca que están hablando para tratar de tirarle, en este caso, algo de tierra a Riquelme. Vaya uno a saber, lo cierto es que tenemos que decir lo que está pasando, pero aparentemente sería de esto lo que se está hablando en este momento de Boca. Aguardando, seguramente, si es verdad o es mentira, con el transcurso de los hechos se va a ir confirmando. Vuelvo otra vez con el partido, Ernesto.
2: 21 minutos 15, se adelanta Belgrano de Córdoba, que tiene la pelota, Unión espera, por ahora, lejos de los arcos, recién un centro cruzado desde la Rayán, pasó por toda la defensa de Unión, no alcanzó a conectar nadie de Belgrano, que insisto, es más profundo, va con Rigoni por el sector derecho, ahí la tiene Ubita Fernández, Fernández hacia atrás para Rigoni, marca Ludueña, la tira afuera, 31-40, 0 para Belgrano, 0 para Unión.
0: Bien, Ernesto, en un partido que puede pasar cualquier cosa, allí en el barrio Valverde, más cerca Belgrano, pero en el fútbol ganan los que hacen los goles, así que aguardaremos. Ya vuelvo, Ernesto, vamos a la pausa y después entramos en la parte final, ya estaremos en contacto con la Paternal y Jorge Godoy. Ahora, pausa, la pone el Chelo Marín.
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